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1: Que venga Facu, los amigos de Migrante.
2: ¡Adelante, Facu! ¡El aplauso, che!
3: Buenas noches, Movistar, ¿cómo está?
1: ¡Hola, hermano!
3: Buenas, buenas.
1: Recién salí de...

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0: Buen día, 10 minutos de la hora 7. Comenzamos a transitar primera mañana en la 103.9 FM Radio Altagracia en este martes 6 de octubre. Martes 6 de octubre, ¿cómo le va? Buen día. ¿Cómo está Manu Zeta en los controles? Buen martes.
1: ¡Wow!
0: ¡Wow! ¡Hola!
2: ¡Hey! ¡Hola, amiguitos!
0: Ahí
2: ¡hola!
0: Ahí está. ¡Hola, amiguitos! ¿Cómo le va? ¡Buen martes! Viene, viste, a Gajay. Buen día, buen día. ¿Cómo va? Martes nubladito en la ciudad de Altagracia. Está fresquito. Prepárese para arrancar un bello día. ¿Cómo les va, Lucas Cristiani? Buen martes.
1: Buen martes sí. Para todos. ¿Cómo les va?
0: Pero muy bien.
1: Qué lindo comienzo de martes. Qué lindo que está el día. Sí, está lindo. No está fresquito. La verdad que está bonito. Me gusta.
0: Está bonito. A usted le gusta el martes. Así. La temperatura es agradable. No está frío, gracias a Dios. Está al filo de decidir entre bucito y camisita, es como que me la banco un poquito, ¿no?
1: Media estación,
0: a sí. Todos aquellos que están por salir de su casa tempranito les decimos eso, ¿no? Media estación, sí, sin ninguna duda, estamos en primavera, gente linda, claro.
1: Exactamente.
0: Bueno, que no se te quemen las tostadas, buen día, así como Luquita que te tomas el cafecito, nosotros nos armamos el mate tempranito. Y con ella, que es la más bella.
1: ¡Wow!
0: ¿Por qué? Porque es la única de nuestro
2: la
0: equipo.
2: Única,
0: ahora.
2: Por supuesto.
0: ¿Cómo le va, Luli?
1: Y si no, también lo sería.
0: También lo sería.
2: Buen día para todos. Buen martes.
0: ¡Qué lindo!
2: ¿Cómo andan?
0: Muy bien. Acá
2: linda
0: estamos.
2: Mañana, lindo amanecer en la ciudad de Altagracia.
0: Sí, un día hermoso en nuestra ciudad. Un miércoles. Usted dice un bello miércoles, Lucas, por lo que es el partido de.
2: No,
0: el,
2: martes.
0: Hoy es martes. Mañana sería.
2: No,
0: Hoy martes.
1: Exactamente.
0: La despedida de hoy, el grande.
1: Y no es justamente un lindo día por eso.
0: Ah, bien. Ahí está.
1: Al contrario. Llegó este día que no queríamos que llegue. Pero bueno, faltan 12 horas y 48 minutos.
0: Ahí está.
1: Para el momento.
0: Bueno, yo le voy a decir algo. Nosotros, generacionalmente, a Diego Armando Maradona, que fue un grande, no lo pudimos despedir de la misma manera, en realidad. Entonces,
1: claro.
0: La verdad que Leo Messi se retire de esta manera de la selección.

0: selección, porque no se retira del fútbol tampoco.
1: Claro, no, de la selección.
0: Bueno, de la selección, es importante también y es agradable que lo puedan vivir de esa manera, porque se consagra como ejemplo, ¿no? Desde el desafío, desde una persona que ha progresado y evolucionó con un esfuerzo muy grande, ¿no?
1: Sí, bueno, justamente siempre sacamos esa conclusión a la hora de hablar de Messi, sacando todo lo deportivo a nivel personal, ese mensaje que les deja a todas las generaciones nuevas, a las generaciones que se criaron con él, esto de resiliencia, ¿no? De no darse por vencido y de siempre ir para adelante luchando por todo aquello que quiere conseguir.
0: Muy bien, exactamente, así es. Bueno, buen día para todos. Mi nombre, Mariano Campelone, hasta las 9:30, primera mañana en la 103.9 FM Radio Altagracia. A partir de noviembre, ¿podemos hacer el anuncio? Usted dice, yo le voy a anunciar a la gente.
1: Y yo creo que sí.
0: Casi que no nos modifica mucho. A la gente le va a gustar. Va. Bueno. Nosotros nos gusta un ratito. Porque
1: a nosotros nos gusta.
0: Hay oyentes que nos dicen, che. Bueno, arrancamos. A partir de noviembre, de ¿sí? 7:30 a 10 de la mañana.
2: Así
0: ahí
2: está. Es.
0: Ahí está. Nos logramos ese chancuí de las 10. Y largamos ahí casi horario normal porque ya los hemos... Ustedes pensaban que nosotros llegábamos tarde porque si no, los veníamos preparando para
1: claro,
0: que
1: era la previa.
0: Arrancar a las 7:30 con todos nuestros oyentes. Buen día para todos, buen día para la gente, buen día para Facu que nos está escribiendo, buen día Jime. Buen día, ¿eh? Hoy el chico de la gacetilla tan temprano, buen día.
1: Wow.
0: Bueno, y a Mauri también, buen día.
1: Por supuesto que sí.
0: Que están acá. Bueno, usted... Deja de mirarme así, ni que Luquita me mira, Luli. Yo creo que por los lentes.
1: No.
0: Me está mirando por los, ¿cómo por los anteojos? Hoy o los uso porque no veo dos arriba de un burro.
1: A todos los oyentes, díganos. Sí. Mira la cámara.
0: Sí.
1: Díganos si no se parece a los lentes de Diego Magni, nuestro especialista en
2: qué
1: marketing.
2: Mariano.
0: ¿Cómo?
1: Qué bárbaro.
0: No, ni de.
1: Qué bárbaro. Usted quiere.
0: Ahora veo, ¿ves? Ahora veo.
1: Ahora ve.
0: Que yo hago así normalmente.
1: Un poquito más lo pegamos en el tele.
0: Sí, no. No, por favor.
1: Qué bárbaro.
0: Por favor, buen día para todos. Bueno, ahí está. Bien. Bueno, nuevamente, ahorita ha dejado. Vamos rápido con la información porque hay gente que por ahí se va a apurar en salir y ahorita nuevamente de asamblea en realidad genera una situación similar a la del día de ayer. Probablemente estén convocados para una reunión con el Ministerio de Trabajo, pero la situación es que los colectivos en algunas en final de ruta o principio de ruta, como final de línea, principio de línea, estén por recién salir.
2: Así es. Bueno, el conflicto con el transporte interurbano en Córdoba se intensifica con asambleas convocadas para este martes, las cuales afectarán al servicio. Claudio Luna, secretario gremial del sindicato AOITA, informó que no ha habido comunicación por parte de los empresarios ni de las autoridades provinciales. Por eso resolvieron realizar asambleas hoy martes, en el mismo horario que ayer, bien tempranito, arrancaron a las 5 de la mañana y el servicio se retomaría a partir de las 8, 7:30, 8.
0: Bien, se va así normalizando de a poco.
2: Exactamente.
0: Nuevamente el pasaje quedó a pie, quedó varado. No todo el mundo se puede tomar un Uber, chicos, a Córdoba, a distintas localidades, ¿no?
2: Y no, está complicado.
0: Muy complicado. Si tenés que ir a Carlos Paz a trabajar desde Altagracia, un Uber, ¿cuánto vale, chicos? Es guita. O sea, no hay forma.
1: Y muchos sí, le podemos hacer en este preciso momento, si quiere, podemos hacer el cálculo.
0: Chico Uber, yo no la tengo la aplicación.
1: A Carlos Paz.
0: Sí, a mí no me funciona, ¿viste? ¿Y a Córdoba cuánto sale un Uber?
1: Vale, ¿a Córdoba capital?
0: También.
2: 20.
0: No, 20 no, ya no. ¿En serio? Chicos, sale más barato ir en Uber que en el auto, ir y volver en Uber.
1: 26, pero yo tengo un descuento de 3.000 pesos, así que sale 29. 30.000 pesos el viaje a Córdoba.
0: A Córdoba, 30.
2: 30, ahí está.
0: Y son tres.
1: Villa Carlos Paz.
0: Sí.
1: Y a Villa Carlos Paz también, 25.
0: Uh-huh. Proporcionalmente bueno, entonces, es más caro Carlos Paz, mira vos.
2: Sí.
0: Por la distancia.
2: Bueno, entonces están de asamblea hasta 7:30 y que a partir de las 8 comience a normalizarse el servicio.
0: Así es. Muy bien. Bueno,
2: y como es, además, convocó

0: convocaron a un plenario general de delegados para decidir si avanzan con un paro total del servicio y por cuánto tiempo.
1: Por supuesto, los empresarios recurren al gobierno de la provincia de Córdoba a decirle, che, pagame, dame plata, pagame el viaje del jubilado adulto mayor que tiene los viajes gratis, pagame los estudiantes, pagame el policía que viaja, el docente. Bueno, está este reclamo y estas negociaciones que, vuelvo a decir, ¿no?, siempre dejan cautivo al laburante, al pasaje, y que ponen una situación incómoda al chofer. El derecho de lo que es la asamblea, el derecho a huelga, es importante, porque si no seguimos en la misma, ¿no? También está la otra contracara. Es la situación de decir, che, no podemos reclamar, no, más allá de que el servicio es esencial, ¿cómo hacemos a que nos den bolilla y nos aumenten el sueldo? Llevan mucho tiempo sin modificar sus ingresos. Y esto no da para más con respecto a la economía de bolsillo del día a día de la gente. No se llega a fin de mes. Bueno, excelente martes, dice Reche, todos esos lentes. Gracias, Mauri. Buen día, saludo a todo el equipo, dice Mauri. Gracias, Mauri.
2: Estoy de acuerdo.
1: Bueno, gracias. Bien, me faltó plancha, chicos, para la camisa, pero bueno, estamos complicaditos.
2: Pero qué bárbaro.
1: Sí, plancha tenemos, el problema es ponerle gana. Bueno, buen día Ramón, que también nos está escuchando y nos manda mensajitos. Buen día para todos. Bueno, gracias Ramón. Che, gente nueva que manda mensajitos o gente que se está animando a mandarnos mensajes.
2: Luli. También puede ser.
1: Claro, puede ser. Lucas, habilitar el mensajero, así nos envían al WhatsApp de la radio.
2: Y sí, para que toda esta gente nueva o aquellas personas se animen a mandarnos un mensajito. Y lo hacen a través del 3547-577681. Escríbanos un mensajito. Mándenos una fotito de cómo están arrancando el día.
1: Muy bien, perfecto. Ahí está. Bueno, habilitó el mensajero. Luli, ¿cómo viene el tiempo para este martes 6 de octubre?
0: A esta hora en la ciudad de Altagracia, 17 grados 3 décimas, 65% de humedad, con cielo mayormente nublado, entre algo nublado. Para hoy se espera una temperatura máxima que alcanzaría los 26 grados.
2: Bien, me gusta.
0: Estos son los datos oficiales del Servicio Meteorológico Nacional y nos vamos preparando para lo que va a ser un miércoles lluvioso, según lo que dice el pronóstico. Mañana lluvioso.
1: Mañana lluvioso.
0: Hoy disfrutamos de unos 26 grados de temperatura máxima.
1: Ahí está, perfecto. Bueno, y una buena para los usuarios de Altagracia, y toma nota del horario porque va para recorte. En la mañana de hoy, el intendente de Nápoles va a visitar las oficinas de transporte en la estación terminal de ómnibus. Allí se pondrá en funcionamiento un punto de atención gestionado por el municipio en articulación con el gobierno provincial para que los usuarios de transporte puedan volver a gestionar los distintos boletos sociales en la ciudad. El encuentro tendrá lugar a las 10:15 de la mañana. Entonces, vuelve la noticia, Luli, es que vuelve a funcionar el punto de atención para tramitar el boleto, los chicos con la tarjeta TIM.
0: El boleto educativo gratuito, el boleto obrero mayor, social.
1: Ahí está, bien. Y calculo yo que será el tema también de la recarga TIM.
0: Sí, acá por lo que nos mencionan y nos dan la información, son los distintos boletos sociales. Uh-huh. Y bueno, estaba el punto de que, bueno, el conflicto inició cuando cerraron el punto de la carga de la boleta TIM.
1: Claro.
0: Si donde también se gestionaba, claro.
1: Si bien podés utilizar otros medios de pago, como Mercado Pago, la débito del Banco de Córdoba Nueva, bueno, muchas opciones, pero hay gente que no tiene todas esas opciones.
0: No, y te quedaba cómodo ir con la tarjeta TIN, cargarla y subirte al colectivo directamente en la terminal.
2: Sí, sí, sí.
0: Era mucho más cómodo.
1: Hay una realidad también, es que no todos tienen... cuando te ponen esto de las plataformas del teléfono, me pasó la madrugada del domingo con el tema del estacionamiento en Córdoba, con la aplicación del estacionamiento. Tenía nada de batería.
0: Claro.
1: ¿Cómo haces? Che, me dejé el teléfono. ¿Quién te cree?
0: Claro.
1: Bueno, pago. ¿Dónde pago? Metes la mano en el bolsillo, sacas un billete y decís, ¿dónde pago? No, es con la aplicación. Quedás cautivo de lo electrónico.
0: Sí.
1: No tenés habilitado crédito.

0: una tarjeta de crédito porque estás con un problema económico. No tenés un mercado pago con dinero porque no tenés plata. ¿Cómo pagas? Tengo plata en el bolsillo. ¿Cómo le pago el estacionamiento a Pacerini en Córdoba Capital? ¿Cómo utilizo el colectivo si tengo la plata? En muchos casos apelamos a la solidaridad del otro. Que alguien en el colectivo
1: te sube, pase la tarjeta o cosa y vos le das la plata.
0: Sí. Y o te vas al punto de carga y compras ese boleto que te cargan exactamente el monto que tenés. La gente hoy, en medio de la crisis que se vive y de la forma que estamos viviendo los argentinos, creo que va pateando el día a día, ¿no? Y viviéndola de a poquito. Entonces, pretender que la gente tenga en sus billeteras virtuales dinero, que tenga en tarjeta de débito dinero, que tenga la posibilidad de múltiples opciones de pago. Sí, si tenemos guita, si tenés plata. Pero si vos tenés poquita plata y además hay deuda, es muy complejo utilizar los servicios. Después la opción más allá del dinero es la cuestión electrónica. Si el teléfono está sin... Si el móvil lo tenés sin carga...
1: Sin datos.
0: Sin datos. También es complejo. No tenés conexión a internet. No tenés batería. Bueno, quedás cautivo. O sea, me parece que... O yo soy un señor mayor, muy mayor ya, o no estoy entendiendo algo de que nos obligan a qué es eso o está fuera para poder funcionar. Lo cual es grave. También esto me lleva a pensar y decía ayer, con respecto a todo un tema, de hablar con Diego Magni esta semana, el viernes, porque la verdad que cuando pensamos en el apagón, es tal la dependencia que estamos teniendo del aparato, que si nos cortan, se cae la internet, se cae el sistema a nivel global, sonamos. Pero bueno, no me quiero salir de tema, ¿eh? El tema es que a las 10 de la mañana, entonces 10 y 15... Se va a habilitar la oficina, el punto de carga TIM, hasta donde comprendemos es el trámite también para el boleto.
1: Sí, son oficinas del transporte, bueno, del transporte, exactamente. Sí. Bueno, donde será un punto de atención gestionado entre el municipio y la provincia de Córdoba, uh-huh, para que, bueno, todos los usuarios puedan gestionar lo que son los boletos sociales.
0: Muy bien, bueno, ahí está.
1: Una buena noticia para aquellos usuarios del transporte.
0: Yo creo que hablamos de las cosas necesarias en gestión, ¿no? Cuando hay que gestionar... ¿Qué pasó?
1: No, nada. ¿Qué hice? No, pienso... No, nada.
0: Ah, perdón.
1: No, podemos atender el... Sí. Que es muy importante este, sí, punto de atención en la terminal de ómnibus, pero tenemos a las transporte interurbano con asambleas.
0: Claro, sí, sí. Inauguramos la oficina. Bueno, pero eso
1: pero esto es muy importante.
0: La gestión es la del gobierno municipal, no, con por el eso, gobierno de la provincia.
1: Es muy importante volver a tener ese punto de atención en la terminal de ómnibus, sí, pero justo, viste, cuando está el conflicto.
0: Claro, ahí está. Sí. No quiero hacer así porque me...
1: Si no es una cosa, es la otra. Y siempre, como decís, perjudicado el pasajero, el usuario.
0: Bueno, éramos tan pobres, decía. Sí, bueno. ¿Qué querés que te diga?
1: Volvemos a repetir, ¿no? Las asambleas, sí, a partir de las 8 de la mañana volverían... a funcionar con normalidad el servicio del transporte interurbano.
0: Bien.
1: Paciencia para aquellos, paciencia.
0: Bueno, si pensabas y te estás apurando mucho, no corras tanto porque el bondi va a tardar un poquito hoy.
1: Sí, un ratito,
0: un
1: sí.
0: Ratito,
1: sí.
0: Va a tardar.
1: Va a estar demorado. Además de que tener en cuenta de qué va a salir, qué decisión van a tomar en este plenario de delegados de AOITA, sí, porque dijeron, están evaluando un paro. Y que no saben si va a ser de 24, 48 horas o indeterminado, hasta, claro, que ellos obtengan una respuesta.
0: Ahí está el punto. Sí.
1: Entonces, los usuarios del transporte siempre atentos ahí a las noticias, a los, bueno, medios de comunicación, para, sí, poder organizarse, porque
0: además,
1: de verdad te complica.
0: No, y comienza a funcionar el transporte y también la gente está saturado de alguna manera las paradas, ¿no? Como que está complicado. Ahora, por los valores que me das de Uber, que no me cierra
1: muchos
0: el negocio.
1: Muchos se organizaron,
0: Uber, claro.
1: Conozco personas, muchos se organizaron entre 2, 3 de viajar a Córdoba al mismo horario.
0: Ahora te la debo, llegás al CPC Villa Libertador y...
1: Sí, o Plaza España
0: y te trabas. No, Plaza España ya es mucho. ¿Sabes lo que es cruzar de San Vicente, bueno, de Villa Libertador hasta...
1: Sí, lo sé, pero muchos se bajan ahí porque te conviene. Estás más cerca.
0: Vos me decís, te tomás un

0: urbano. Ah, no lo había pensado. Ahora me... Claro. Está buena esa.
1: Llegas, pero, viste, ese
0: te vas en Uber hasta Córdoba Capital. Vos te vas hasta la Católica, te tomas un bondi de la Católica. Hasta la Católica, sí. Ay, las cosas que hacemos los argentinos, chicos, para poder acomodarla. Bueno, así está. Sí, ahora ya no veo, ahora ya me acostumbré y no veo, no veo nada. Sí. Bueno, ahí está. Bueno, me los dejo puestos. Bien, 28 minutos de la hora 7. En minutos vamos a tener comunicación. Vamos a ver si nos atienden. Yo creo que sí. Piripipip. Bueno, Luli, ¿por dónde seguimos?
1: Bueno, atención, porque vamos a seguir hablando. Ay, Dios, qué cosa.
0: ¿Qué vas a decirme?
1: ¿Qué cosa? No, porque vuelven a aumentar el telepase en Córdoba. No, que sacar, señor Mariano Campelone.
0: Para, vos me decís que vamos a tener... Estamos pagando 3.000 pesos el peaje.
1: Sí, el peaje manual.
0: Sí.
1: Ese va a seguir igual.
0: 3.000.
1: 3.000 pesos.
0: ¿Y el telepase?
1: Bueno, se va a 1.931 pesos. Ida y vuelta.
0: Ida y vuelta. ¿Cuánto es el aumento? ¿El 10%?
1: Bueno, sí, algo cerca. Porque los peajes de la red de accesos a Córdoba volverán a aumentar a partir del jueves 8 de octubre con una actualización que alcanzan principalmente a los usuarios del telepeaje. El nuevo cuadro tarifario fue autorizado por
0: ERSEP. Sí. Que ha ayudado a muchas familias en Altagracia para el subsidio del gas. Sí.
1: Bueno.
0: Dale.
1: Para los vehículos particulares, el valor de cada pasada con telepeaje será de 1.931 pesos hasta la décima utilización. Y luego se aplicarán descuentos según la cantidad de pasadas. ¿Cómo viene funcionando el sistema?
0: ¿Cómo viene funcionando el sistema? Bueno, una situación que llamó la atención en Altagracia es en el Sierra Hotel, donde dos jóvenes fueron increpadas. Hay una situación compleja. La justicia está actuando de oficio luego de la difusión de la palabra de una de las mamás.
1: Bueno, sí, ayer en uno de los medios de comunicación locales se conoció el testimonio de la madre de dos niñas que en el Sierra Hotel fueron increpadas por... otra mujer y dos jóvenes más.
0: Después hubo pelea también. En el,
1: eso sí, el fin de semana, fin que de también semana. Se está complicando un poco la situación los fines de semana. Ay. Con respecto a las riñas, a las peleas entre los jóvenes.
0: ¿Qué pasa con los jóvenes, che? ¿Qué pasa con los jóvenes? Una pena.
1: Sí, una pena y muy una violento pena, ¿no? Verlos cómo agarran. Lo primero que agarran son las botellas de vidrio con la intención... de pegar con ese elemento. Sí, una situación bastante complicada.
0: Bueno, hay varios puntos a tratar.
1: Todos los fines de semana.
0: Hay varios puntos a tratar. Yo creo que hay situaciones que se empiezan a corregir también desde la ordenanza con respecto a los horarios de venta de bebida alcohólica que están estipulados, los controles, ajustar los controles.
1: Bueno, la semana pasada clausuraron tres comercios.
0: Controles. Sí.
1: Por la venta de bebidas alcohólicas fuera del horario.
0: Aplicar el marco de convivencia. Joven que está bebiendo en la vía pública alcohol, lo tenemos nosotros en el código de convivencia. ¿Está de alguna manera sancionado la ingesta de bebida alcohólica en la vía pública o no? Hay medidas que son un poco más odiosas, ¿no? El tema de... Pero me parece que también es ir poniendo cierto orden, ¿no? Tampoco vamos a terminar en el extremo de Fito Páez, pero
1: no,
0: creo
1: no,
0: que
1: no.
0: Hay que regular un poco también, acompañar los controles, no solo a los comercios, sino también hago lo que quiero. Me parece, digo, se me ocurre. Hay una realidad. Que son dos hechos totalmente distintos y separados, ¿no? Lo que ha sucedido con estas dos jovencitas, que está en acción de oficio a partir de la denuncia pública de una de las mamás. La fiscalía ha actuado de oficio. En buena hora, ¿no? Porque en tantas cosas deberían actuar de oficio, pero bueno, una buena. Y en esto es importante. Y con respecto a los jóvenes también, ¿no? El tema del botellazo.
1: Está todo muy violento.
0: Está muy violento.

0: también violenta la forma de la comunicación, ¿no? El otro día veía al youtuber de la... al Liberto, al youtuber Liberto, que hace una crítica al estado del parque infantil. La verdad que está totalmente equivocado. El parque infantil está, primero, a lo que era hace muchos años.
1: Claro.
0: Está en muy buenas condiciones, maestro. Lo digo con conocimiento visual constante. La luminaria no es un desastre, como dice el flaco en el video. El parque infantil está muy bien iluminado. Hace muchos años que el parque infantil ha quedado iluminado. Desde el momento que se cambiaron las luminarias que conectaban la calle Presidente Ilía hasta el Tajamar. Claro. Toda esa zona fue una de las primeras calles de lo que fue la reconversión de luminarias LED. Y todo el interior del parque infantil. Algunos bancos pueden estar deteriorados o rotos no porque se hayan gastado los bancos, le cuento, sino porque la gente no cuida, porque la gente hace vandalismo. Entonces, hay una parte que tampoco eso justifica que esté todo roto. No está todo roto, está en funcionamiento. Los juegos, todo lo que es el mobiliario del parque infantil está en funcionamiento. Te hacen un videíto, te dicen que las gradas, que esto y lo otro. Maestro, el tarro está en Anisacate y vos estás en Altagracia. Me parece que está lejísimos lo que dijiste. Mira que muchas veces te banco, lo banco al pibe.
1: Sí, sí.
0: Muchas veces digo, en esta, el tarro está en Anisacate.
1: Mira, se me pasó por alto el video con la crítica al parque infantil.
0: Sí, sí, sí. La bragueta está bajándosela en el parque infantil, pero está en Anisacate el tacho. Así que, flaco, en esta le erró. ¿Qué quiere que le diga? Le erró y le erró feo. No.
1: Porque en los últimos años en la ciudad de Altagracia, aquellos que estamos cerca de distintos espacios verdes,
0: sí,
1: vemos el mantenimiento de esos espacios.
0: Sí, después ves el videito del Liberto Mayor, viste, de Rottweiler Mayor. Van a barrios, dos cajas de cartón y una bolsita de basura tirada y te dicen, no, porque la recolección de residuos, porque la basura. Flaco, ¿no tienen la más pálida idea de lo que es la gestión, de lo que son los 36 barrios de la ciudad?
1: Sí, 36 por ahí, sí, sí.
0: Yo no sé, yo creo que antes de hacer videíto, métanle un poco de gana a la información y si quiero encontrar algo feo, lo encuentro en la puerta acá, en calle Agustín Aguirre. Siempre va a faltar. Y si vas a tu casa, siempre te va a faltar. Siempre vas a necesitar una pared por mejorar, por pintar, porque se desgastó, porque nunca terminás en el mantenimiento, ya sea del hogar y ya sea la administración y lo que es la ciudad, y siempre falta por crecer y siempre falta por mejorar, y por lo que mejoraste se empieza a costar más mantenerlo, y porque si ampliaste un predio hay que mantener esa parte ampliada, y así sucesivamente se va recargando lo que es el Estado municipal. Entonces, lo desmedido o el reclamo bobazo desde un lugar del desconocimiento y aquellos que tenemos un poquito de cercanía a ciertas funciones o secretarías, vivido lo que es el laburo de los secretarios y la verdad que no tienen la más pálida de lo que va a ser la gestión. Entonces, si creen que van a gestionar a través de un videíto, no. Tendríamos una cuestión muy desprolija, una cuestión muy improvisada. ¿Qué es lo que está pasando con la mirada que se tiene en Córdoba de Gabriel Bornoroni también, ¿no? Esta cuestión de una situación que está midiendo, pero que lo tildan de situación desprolija o desprevenido, digamos. Un candidato que no estaría a la altura de la posibilidad de generar un buen gobierno. Creo que es comparable con la gestión que tuvo Luis Juez al frente del municipio de la ciudad de Córdoba en su momento, que para muchos cordobeses fue una de las peores gestiones. Sí. Y que además dejó 5.000 empleados en el Estado municipal de Córdoba capital, donde todos vienen con el discurso de la honestidad, vamos a la casta, vamos a limpiar, vamos a... No, metieron lo que quisieron, hicieron lo que quisieron. Por supuesto, después viene el deterioro, después le tocó a Ramón Mestre, hijo, y así sucesivamente distintas situaciones de gobierno. Llegamos a la gestión de Pasarini, que bastante chota, ¿qué quiere que le diga? Se me escapó. Cuando uno visita mucho Córdoba o dialoga con cordobeses capitalinos, te dicen, y no están conformes. El cordobés capitalino no está conforme.

0: está claro que el gobierno de la provincia de Córdoba, que el gobernador me parece que está jugando ahí una cinturita con negociar la intendencia con la oposición, ¿no?
1: Y mira que ha colaborado la provincia de Córdoba con importantes obras en la ciudad de
0: Totalmente.
1: Córdoba.
0: Totalmente. Sí, la billetera es enorme.
1: Pero...
0: No alcanza. Se viene un año electoral. Y yo le puedo decir al oyente, al vecino, también hay que tener cuidado con la información que consume. Porque esta gente va a seguir haciendo la táctica de mentir y informar. Informar de manera incorrecta. No están informando. Es la misma receta que se usó en el 2022, es la misma receta que utiliza el gobierno nacional todos los días en el exterior, donde uno a veces no comprende, pero ¿qué pasa? Tenés que analizar punto por punto el discurso del presidente, de Caputo, nuestro ministro de Economía. ¿Por qué? Porque en cada discurso, de 10, 8 son mentiras. Entonces, cuando tenemos esa situación, hay un volumen de información que no está chequeado y que nos están mintiendo constantemente con los índices, con la situación. Entonces, además le agregamos el delirio del presidente Milei con respecto a deportamos 20.000...
1: No, eso es una locura.
0: Claro.
1: Terroristas.
0: Deportamos 20.000 terroristas, 7 golpes de Estado. Entonces, inundar las redes de un debate de información falsa. Pero, como Altagracia no es la nación argentina, la República Argentina, muchachitos de los videitos, Liberto, la mentira tiene patitas recortas en Altagracia. Entonces, no sirve mentir en Altagracia. No somos tan sonso. Y no subestimen al votante. O sea, no está bueno subestimar que el votante vota porque el peronismo local o porque el aparato del colchón y la chapa. No, el votante ya aprendió a recibirle al radical el bolsón, al peronista la chapa. Y sí, a ver,
1: Y en el cuarto oscuro
0: la lero, lero, candelero, pito catalán. Claro, no sea sonso. El votante, sí. Quizás los que no aprendieron son ustedes esa parte, ¿qué quieren que le diga? Pero que no es la buena política. Porque sabemos que lo que vale es la propuesta, lo que vale es el rumbo que promete una gestión. Si hay continuidad de proyección, si en el marco en el que estamos encuadrados, estamos muy complejos, ¿no? ¿Qué quiere que le diga? Esa es la realidad. Pero bueno, saludito de Carmelo, chicos, buen día.
1: Hay saludos de Carmelo, también llegó un mensajito de Julio. Muy Hola, buen día, Julio. Martes, a los conductores de Primera Mañana y a todos los oyentes de la 103.9.
2: Un abrazo.
1: Ahí, abrazo para Julio.
0: Muy bien. Bueno, vamos a ver cómo nos va. 42 de las 7, Luquita, 42 de las 7. Ya
2: 42
0: te
2: de las 7.
0: Sí, a ver, Luli, el gobierno de la ciudad de Altagracia llamó a convocatoria.
1: Así es. Bueno, lo hablábamos la semana pasada y nos preguntábamos sobre esto. Convocan a conformar la comisión organizadora del próximo encuentro anual de colectividades. El gobierno de Altagracia convocó a la asamblea de conformación de la próxima comisión ejecutiva organizadora del encuentro anual de colectividades, uno de los eventos culturales de mayor relevancia de la ciudad. La convocatoria fue realizada mediante el decreto 2854/26 del Departamento Ejecutivo Municipal y tiene como objetivo avanzar con la conformación de este espacio que tendrá a su cargo la organización de la próxima edición del tradicional encuentro. La asamblea se llevará a cabo el próximo 5 de noviembre a las 19 horas en la Casa de la Cultura, ubicada en calle España 76. Según establece la convocatoria, podrán participar instituciones y personas de reconocida trayectoria pública y comunitaria en el marco de lo dispuesto por la Ordenanza Municipal 7810.
0: Bueno, entonces, esta reunión anual que da el puntapié inicial para coordinar y armar la logística, lo que será la edición 2027 de la fiesta.

0: está más grande de la ciudad de Altagracia. Yo creo que es una de las que más nos identifica. Está en comunicación el viceintendente a cargo del Ejecutivo, Jorge de Napoli. Buen día, intendente. ¿Cómo le va? Mariano Campelón le saluda y todo el equipo de Primera Mañana.
1: Buen día al equipo. ¿Cómo les va? ¿Todo tranquilo?
0: Bien. Bien, bien. Bueno, sorprendidos ahí viendo cómo la gente va surfeando el problema de los colectivos, la conectividad, y con la buena de que vuelven con el punto de habilitación para los trámites de los pasajeros con el boleto social, el adulto mayor, la TIM.
1: Sí, bueno, una gestión que, bueno, los vecinos nos comprometimos. Hace un tiempito atrás recibimos la problemática desde el Ejecutivo, así que, bueno, tomó desde la secretaría de José María, en este caso, la gestión para llevar adelante. Estuvimos en Córdoba con la gente de transporte, bueno, y hoy se logra, en principio, a partir de las 10 de la mañana, van a estar ya capacitando y poniendo los equipos en la terminal de ómnibus, así que una gestión que vamos a llevar adelante con la secretaría directamente, y bueno, se logra estar, bueno, escuchando al vecino, como siempre decimos, y bueno, que se pueda llegar a esto, realmente es un objetivo donde agradecemos a la provincia por entender la problemática, ¿no? O sea, llevamos el problema del vecino a la Secretaría de Transporte de la provincia, se buscó una solución en conjunto y se pudo lograr este objetivo, así que esperemos que ya se termine hoy ya, y podamos avisar después del mediodía, cercano al mediodía, que ya el canal de comunicación cómo va a ser y el trabajo cómo se va a llevar adelante.
0: En buena hora, porque, bueno, son las gestiones que más le interesa a la gente, porque hablábamos hace un ratito del hecho de la necesidad del día a día, ¿no? Del usuario.
1: Sí, sí, sí.
0: El usuario está pensando en el día a día, ¿no? En cómo llegar, en cómo...
1: Sí, sí.
0: Y estas cosas realmente son importantes.
1: Y por ahí, viste, uno dice, estamos únicamente en el otro día tuvimos la suerte, bueno, yo no pude estar presente, pero se hizo el Día del Adulto Mayor, y la verdad que me comentaban los secretarios que estuvieron en el almuerzo, que uno de los mayores comentarios que tuvieron de nuestros jubilados de la ciudad de Altagracia habían sido con respecto a este tema. Como también con muchos otros temas, alguna calle, algo, bueno, esos puntos de encuentro también sirven para mantener diálogo, estar atento a lo que piden y que podamos llegar lo antes que se pueda y en la magnitud que se pueda, cuando se puede, y son gestiones las que hay que hacer en momentos complicados. Vos siempre, Mariano, te escucho, sabes que te escucho y lo marcas, son épocas complicadas de lo económico, pero cuando son gestiones y cambian la metodología de trabajo, se hace.
0: Bueno, decíamos recién, y el punto principal, y lo molestamos tempranito, intendente, es con respecto a la convocatoria de colectividades, y sabemos que para liderar un evento de esta magnitud se necesita un perfil completo que combine capacidad de gestión, llegada a los carperos, que de cara al 2027 y ya dada la convocatoria, ¿usted ve con mejores ojos darle continuidad al equipo actual o cree que es un momento donde la renovación es posible y en ese sentido, sin adelantar quizá el resultado de la votación, hay algún hombre del consenso del ámbito público-privado o que tenga trayectoria en lo público y esté en lo privado y pueda estar a cargo de colectividades y que sea un buen nexo?
1: Ahí como leía la compañera de Luli recién, sí, se sacó ayer la convocatoria para este nuevo evento de colectividades para el día 5 de noviembre. Yendo a los puntos de lo que dice la ordenanza de un periodo máximo de presidencia de 2 años, con lo cual sí o sí tiene que haber una renovación respecto al presidente. Y bueno, lo que vos decís es realmente, me tocó ser una vez, no sé si te acordás, hace muchos años, vicepresidente de este encuentro de colectividades.
0: Ahí arrancó una amiga mía en esa colectividad. Viste qué memoria que tengo
1: corazón,
0: yo también.
1: No, dejó muchísimas cosas que hasta el día de hoy continúan, la verdad que hizo muchísimo.
0: Muchísimo,
1: y muy valorable. Y mirá, al tener una estructura...

0: tan compleja que el año pasado fue repensada y replanificada para realmente adecuarnos a los tiempos que corren, donde yo digo que son de transformación, otro me dice no son, son épocas muy difíciles en lo económico y hay que adaptarnos al vecino. Fundamentalmente la fiesta es como decimos todos, es la fiesta más importante de la ciudad, ¿no?
1: Sin duda.
0: El primer evento, después de eso aprendimos lo que es planificación de una ciudad y lo que era el desarrollo en evento, y bueno, Altagracia ha crecido y tiene varias marcas hoy que son exitosas a nivel nacional muy fuerte. Pero esta es la que yo creo que queremos porque nació con nosotros, porque nació desde el Tajamar, nació desde vecinos que todos queríamos, queremos, y que muchos están vivos y que dejan mucha historia viva, y todo eso te mete una presión y un condimento especial, aparte del color que da esta fiesta, ¿no? Es una fiesta que reúne color, cultura, bueno, entonces todo este esfuerzo, claramente hay que tener gente que entienda la fiesta, que sepa la logística y lo que es la infraestructura de un evento de este tipo, y adecuarnos a algo tan complicado como es la economía, para que realmente las familias lo puedan disfrutar, para que Altagracia y el Valle lo pueda disfrutar, y para que realmente podamos mantener esa imagen que tiene de evento a nivel colectividad, a nivel nacional. Tengamos en cuenta que estamos dentro del veía el otro día, por ejemplo, hablaba con la gente de Oberá, que tiene un evento que fue declarado a nivel nacional, de interés nacional, y mencionan en uno de los momentos, otra de las fiestas que mencionan es Altagracia o la de Rosario. ¿No? Son de los encuentros más fuertes a nivel nacional.
1: Bueno,
0: Altagracia metió mucho para que todo esto pase, ¿no?
1: En esto usted tiene puntos a favor con respecto a la capacidad de gestión, al haber estado al frente de turismo, no solamente turismo, sino en lo que es la gestión de comercio. Entonces hay una mirada quizá más fina en lo que es el evento y la proyección. No obstante, el marco económico está complejo. La gente de Villa General Belgrano, que me comunicaba ayer, está preocupada porque en muchos casos no está teniendo el resultado y la inversión ha sido millonaria en el Oktoberfest. Entonces, no están, por lo menos el primer fin de semana, hay miedo con el nivel de reservas. Si la economía a nivel nacional no empieza a mostrar un síntoma de sanidad o de repunte, estamos de cara a una situación muy compleja y quizás la oportunidad que tenga Altagracia de que la fiesta de colectividades retome una cuestión no solo de lo local, sino porque siempre está la crítica, ¿no? Esta cuestión histórica que el encuentro perdió la esencia cultural. Entonces, quizá de una manera más económica, volver a tener más fuerza lo cultural y no el gran negocio de los proveedores, los grandes eventos, sino un gran evento con una cuestión más firme. Pero bueno, siempre está la delgada línea, ¿no?
0: Sí, en esto hay una experiencia muy buena el año pasado en la que la verdad que como gestión se llevó adelante. Marco, como intendente en ese momento, estuvo muy encima, al igual que, bueno, todos estuvimos encima, porque realmente fue una pruebita de fuego, ¿no? O sea, llevar adelante un evento a la magnitud de Altagracia, sabiendo que lo queremos, sabíamos que lo tenemos que cuidar, y se buscaron alternativas para que los vecinos realmente pudieran acceder al predio, que pudieran tener espectáculos, que pudieran disfrutar de la cultura. Se aumentaron la cantidad de, por ahí, de colectividades que tuvieron presentes, se le dio otro marco.
1: Sí.
0: Y bueno, creo que el balance fue positivo. Así que este año seguramente vamos a tener que aprender de lo que ya se vivió, tomar referencias de la comisión, que esté gente que esté más que comprometida y que podamos llevar a este evento adelante para que realmente la familia de Altagracia lo pueda disfrutar, para que todos podamos estar en esa fecha y que por supuesto sea a nivel de lo que está pasando en la provincia. Bien lo dijiste, la semana pasada fue Oktoberfest, estuvimos en la Feria Internacional de Turismo con el intendente de Villa General Belgrano y con otros intendentes. Fíjate que la preocupación respecto a festivales es de todos, ¿no? Tuvimos con gente de Cosquín, tuvimos con gente de Jesús María charlando y también un poquito en el repensar, ya que inclusive hay otro tema que también se pone en la agenda para este año, que es el fenómeno del Niño, uh-huh. que es este socio estratégico que tenemos.

0: que es el clima,
1: sí.
0: Y realmente planificar es complicado.
1: Sí, siempre uno dice, ¿no? Planificar un evento en verano es como complejo con respecto al clima, y es real eso. Es entendible y siempre ha pasado, ¿no? Que la alteración de acuerdo al tiempo, al clima.
0: Tal cual, así que bueno, nos va a llevar seguramente, junto con la comisión, trabajar en algunas alternativas, bueno, todo lo que es la preparación del predio, la Secretaría de Cato ya está trabajando muy fuerte, ya que tenemos el canal ahí también preparando para el evento del niño, pero bueno, tenemos fe, tenemos convicción, tenemos muchas ganas de acompañar a esta nueva comisión trabajando, y vamos a, como ya lo estamos haciendo, ¿no? En cada evento que estamos yendo, ya publicitamos y promocionamos para que se lleguen a Altagracia y pongan en su agenda muchas familias este evento tan importante de colectividad.
1: Un medio en la ciudad de Altagracia tiró la posibilidad de la continuidad de Poleta si se modificaba la ordenanza, la posibilidad de Pedro Cámara, que ha transitado la vicepresidencia del Encuentro de Colectividades, y la posibilidad de la presidencia también de Petris, Adrián de Petris, que ha estado en lo público, que hoy está en el ámbito privado. ¿Tiene un nombre Cámara de Petris, como dice ese medio, como dice el medio colega, la continuidad de Poleta, o va a ser una sorpresa? ¿No estamos para adelantar nada?
0: Me vas a retar porque voy a decir políticamente correcto, pero es lo que siento.
1: Sí.
0: Cualquiera de los tres son gente más que comprometida. Conocen muy bien el evento colectivo porque lo han hecho y vivido en sus años de juventud y después de grande también en diferentes cargos y funciones, y han estado siempre cerca. Creo que bueno, el único que no podría ser presidente es Iván, porque ya la ordenanza ya está vigente y hay que darle la vigencia, pero a ver, cualquiera de las personas que han pasado por colectividad y que han estado relacionados y conocen la fiesta, creo que nos van a llevar adelante un muy buen evento para el 2027.
1: Bien, bueno, no vamos a insistir porque no estamos en tiempo, me parece, para lograr esa respuesta.
0: No, bueno, pero recién, recién sale la convocatoria, 5 de noviembre a las 5 de tarde en la Casa de la Cultura.
1: Me van a tirar la oreja.
0: ¿Estás charlando?
1: Me van a tirar la oreja, oreja.
0: ¡Epa!
1: Me va a tirar la oreja, si no. ¿Qué cosa sería? Me van a tirar la oreja.
0: Ay, siempre me hace reír usted, campeones. Me hace reír usted.
1: Le agradezco la buena predisposición para atendernos tan tempranito. Le quitamos este tiempo. Agradecidos por esta comunicación.
0: Gracias a ustedes, Luli. Un abrazo grande y nos estamos viendo.
1: Ahí está. Bueno, gracias. Jorge de Nápoli, viceintendente a cargo del Ejecutivo de la Ciudad de Altagracia. Bueno, ahí está, ¿no? No nos asegura nombre.
2: No, bueno, pero
1: todo
2: quedaron
1: aquel
2: dos.
1: Que estuvo, sí, descartó a Poleta.
2: Descartó a Poleta porque hay una ordenanza que hay que respetarla. Poleta no puede volver a ser presidente de la comisión ejecutiva que organiza el encuentro anual de colectividades. Bueno, quedaron dos nombres, claro. Pedro Cámara o Adrián de Petris.
1: Muy bien, ahí está entonces.
2: Lo que sería la propuesta por parte de la gestión, ¿no?
1: Claro, exactamente.
2: Porque después pueden presentar otras listas.
1: Que son propuestas mixtas las que hace el municipio, ¿no? Con vecinos de la ciudad.
2: Sí, con instituciones.
1: Después salen los de siempre, pero nunca
2: ¿cómo
1: nada.
2: ¿Cómo salen los de siempre?
1: A no criticar esto, siempre lo he discutido yo.
2: Bueno, pero hace años critican y ¿qué hacen?
1: Un abrazo a mi amigo Brunengo, a Roberto.
2: Porque yo me puedo quedar en la crítica y si no propongo nada y no hago nada.
1: Ya, vení, che, ya arreglaste, chupame. No.
2: Porque bueno, todos los años lo mismo.
1: Che, pucha, no me di cuenta de preguntarle al vicintendente. No, vamos a chequear. Viste, hablan de un negocio, sí, que se puede haber dado un negocio inmobiliario en la calle Mateo Vélez con un edificio importante de la EPEC. No sé si ya voy a averiguar porque en realidad habría que ver cómo funciona eso. Pero bueno, es pueblo chico, infierno grande. Mucho chusmerío, Luli. Mucho chusmerío. Bueno,
2: pero que no falte nunca.
1: Ay, buen día, acá me mandan una captura de pantalla. Ay, gracias, Day Gómez, le mandamos un beso. Ay, mira qué lindo, sáquenme buena foto. Es muy buena fotógrafa, Dayana Gómez. ¿Cómo la encuentran en Instagram, Luli, a Day Gómez?
2: Así. Day Gómez.
1: Day Gómez.
2: Así.
1: Ahí está, si necesitas buenas fotos, un portfolio sería. ¿Portfolio?
2: No se dice más, un book.
1: Un book.
2: Un book.
1: Un portfolio en bolainas, no.
2: No.
1: ¿Qué sería? ¿Un book de fotos?
2: Un book de fotos.
3: No sé si el término dump entra dump? También en este sentido.
2: Bueno, es una forma de decir a la publicación de Instagram.

0: cuando subís muchas fotos.
1: Claro.
2: Que no estoy subiendo muchas fotos.
1: Vio, por ejemplo, la publicación que hice de lo que fue la cobertura martes y miércoles del partido de selección argentina.
2: Sí.
1: Eso sería un dump. Eso una un publicación dump. En donde hay muchas fotos sobre algo en especial.
0: Como un álbum.
2: En claro, un tiempo le decíamos eso, álbum, galería de fotos.
0: Bueno, pero se va modificando la cosa.
2: Ah, y le cambian el nombre, chicos, galería de fotos, déjense de joder, dump.
1: Es que queda más cool.
2: Pero ustedes, pero pierden la identidad, digan galería, álbum de fotos.
1: Un book de fotos.
2: Nene, ¿qué dump? Dump, ¿de dónde hablamos así en...? Me hacen acordar que vas a países que te saludan en otro idioma que no es sí. el de ellos. Te da bronca. Yo estaba en Italia y en vez de que el mozo te diga buongiorno, te decía good morning. Salí de acá, estamos en Italia. Decime, buongiorno. Quiero escuchar el buongiorno, claro. En serio, se pierde la identidad modificando así el idioma. No es onza la modificación y esta instalación de un lenguaje donde... siempre es más cool. Entonces, ¿sabes qué pasa con lo más cool?
0: Pero existió siempre, Mariano.
2: Sí.
0: No es de ahora.
2: Pero estuvo como más medido de alguna manera. El problema es que...
0: bueno, ahora entendemos que estamos atravesando una globalización de sí. absolutamente todo, entonces.
2: Sí, pero se vuelve, como está pasando ahora en España con los más jóvenes, que la generación Z, que la dormida, es la generación Z, ¿no? Que es la que no daba bola, la que eran unos inútiles, todos jugando a la computadora, y están plantados en la calle, luchando contra los gobiernos, el fascismo y todo lo que es. Y lo mismo sucede en Francia, o sea, se despertó nuevamente, ¿no? Entonces, ¿a qué voy con esto, Luri? Que esto de querer modificar el idioma y que todo lo más cool es, de alguna manera, se le mete a los jóvenes, y nos ha pasado a nosotros, ¿no? Que querer lo que tienen los otros, lo que tiene otro país, que es lo más moderno, que es lo más lindo, que es la moda, terminas con la insatisfacción personal de lo que te brinda tu lugar, tu sistema de educación, tu familia, tus padres, tu casa. Entonces no valoras lo mucho que tenemos. Cuando visitas otros países, volvés a tu casa y decís, che, qué suerte, que vivo donde vivo, que nací donde nací, qué suerte, y por no decir qué cola, ¿viste? Como diría el diccionario, qué culo. Porque qué suerte que vivo donde vivo. Buen día, dice Carpincho con la... Carpincho como capibara. Es Carpincho.
0: No, eso es Carpincho. Bueno, es Carpincho, es
2: está
0: Carpincho.
2: Está complicado un vecino en Nordelta que salió a los tiros a matar los Carpinchos. Está tremendo. El video... sí,
0: tremendo.
2: Mal. La justicia está actuando.
0: Gracias. Sí, por supuesto, fue denunciado por maltrato.
2: Carpincho, es Carpincho, no capibara.
0: No reniegue tanto.
2: Es Carpincho, no me vuelvan loco.
0: No reniegue
2: tanto. No me vuelvan loco, que es Carpincho.
0: Hay otras cosas peores para las cuales tenemos tiempo para renegar.
2: Bueno,
0: pasa a mí que, no me molesta.
2: Pasa que de esa manera es como... van modificando el vocabulario, van metiéndose en la fisurita en la mente de los más jóvenes, van logrando. Habría que buscar la estadística de cuántos jóvenes votan en el 2027 en la República Argentina y cuántos adultos mayores, porque estamos sonados. Claro, vayan pensándola. Vayan pensándola. Cortale.
0: No, primero analicemos cuánta gente va a ir a votar.
2: Claro, y cómo van a llegar a ese voto que está buscando Lula en Brasil para no perder... bueno. Porque
0: primero
2: va camino
0: pensemos
2: a la pérdida, ¿no?
0: Que cuánta gente va a ir a votar, porque claro. Las últimas elecciones el porcentaje cada vez
2: es
0: menor.
2: Es muy bajo.
0: Es muy bajo y eso preocupa.
2: ¿Cómo lo logramos?
0: Bueno.
2: Le damos un capibara. Por voto. Un Carpincho. Dale. Bueno.
0: Y no, si la cosa sigue así, te van a agradecer un pedazo de carne, un poco de comida.
2: Claro. ¿Cuántas veces lo dije? Qué cosa seria. Bueno, un minuto
0: no,
2: de la hora 8.
0: No sí. reniegue de no las renegamos. Palabras que se usan ahora. No reniegue. Ha sucedido siempre, siempre.
2: Bueno, me mandan otra fotita. Están divertidos. Me están haciendo captura de pantalla. Salgo bien, Luli. Mira qué lindo.
1: Si sale bien sí, con esos lentes.
2: Estoy preocupado. Yo, como le digo a Luca, yo no...
0: Saludos a Patricio Castillo, que está del otro lado.
2: Hola, Patricio.
0: Compañero.
2: Preparándose, afilando ahí la lupa para... sacándole brillo a la lupa para mañana el Consejo Liberante.
0: Sí, que... sí.
2: ¿Qué?
0: No, parece que vienen sesiones tranquilas por el momento.
2: Orden del día. Hay orden del día, ¿no? Bueno, Patricio, vení, bueno, páseme el orden del día. El chico de la gacetilla me está maltratando. Voy a hacer un reclamo. No, el chico de la gacetilla me está...

0: maltratando. Y se agendó tempranito, 7:15, tira la gacetilla de la oficina. Lindo anuncio. Inteligente. Muy bien, lo felicito. Nos operaron, Luli. 8:02, ¿sabe qué? El próximo bloque es todo de ustedes con Luli de deporte.
1: Por favor, que queremos todos los detalles del partido.
0: Todos los detalles de lo que se viene, ¿no?
2: Sí. Todo.
1: Todos los detalles lindo, del partido de despedida de Messi.
2: Partido de despedida, lindo show va a haber para este partido, así que...
0: Un abrazo a Totó Gamero, ¿ves? Podría estar en este bloque, Totó, para...
2: Un abrazo a Totó.
0: Un abrazo.
1: Dije, no, Totó sigue festejando el triunfo del domingo.
2: Claro, por supuesto.
0: Ya está, triunfo el domingo, dejate joder, Totó. Y no,
1: lo que pasa es que
0: laburar,
2: dura hasta el próximo clásico.
0: No me
1: jodas. Claro, hasta el próximo clásico dura la felicidad.
2: Este es así.
0: Bueno, hablando de gente feliz, un abrazo a Juan Didío, asómate por el balcón.
2: Un abrazo, Juan.
0: Gente feliz.
2: Qué bárbaro.
0: Pobre. Está re antiguo, Didío, ¿sabes? Le mando un abrazo. Él es Juan el Antiguo, ¿viste?
1: No.
0: Sí, está re antiguo. Usted dice cada boludez. No. Sí, usted dice cada boludez, Juan Didío, últimamente.
1: Bueno.
0: No, pero bien, o sea, bien. Le mando un abrazo.
1: Pero te das cuenta que renegás de todo. Renegás que los jóvenes utilicemos palabras de la globalización.
0: Y yo soy el equivocado.
1: Y ahora que Juan Didío...
0: Le das letra a Juan Didío para que me diga que estoy equivocado.
1: No, no te estoy diciendo que estoy equivocado. Hay cosas de las que no hay que renegar, claro. Ya está.
0: Bueno, ay Dios.
1: Lamentablemente va a seguir sucediendo, Mariano.
0: Lamentablemente va a seguir sucediendo. Pero bueno, es también cómo lo transitamos, ¿no? Y ese sendero que no volvemos a pisar.
1: Yo no recuerdo que hace poco... Bueno, yo tengo una hermana que es adolescente.
0: Sí.
1: Y también me tiró unas palabras que no entendí nada. Pero no renegué de eso. Bueno, le dije.
0: Pero te sentiste media veterana.
1: No, entendí. Dijiste, no, son palabras nuevas. No, porque yo te utilizo las palabras
0: ¿qué dijo?
1: Ahora. Sí. Yo sé lo que es un dump, por ejemplo.
0: ¿Qué sé yo? Claro. Ay, Dios mío. Hola, Juan. Bueno, los veo, los saludo todos los días. Qué buen programa que hacen, dice Juan Didío. Gracias, Juan.
1: Acá me llegó un mensaje diciendo que el señor Didío es antiguo.
0: Es antiguo.
2: ¡Apa!
0: Otro que le pega a Didío, además de...
1: De usted.
2: Pero lo afirman directamente.
0: Vos, claro, esto es una afirmación. Que después tenés que ir a... ¿Le abren la heladera a Didío? ¿Usted le roban algo en el partido?
2: No, por supuesto que no. Él nos invita.
0: Pero bueno, se distrae y le abrís la heladera y decís, este gordito que tiene la heladera.
2: Abrir la heladera en casa ajena no se hace.
1: No, se pide permiso.
0: Se pide permiso.
1: Sí, bueno. A mí no me gusta eso, vienen y se manejan como si estuvieran en tu casa, no.
0: Hay amigos de tu hijo que es como que ya funcionan por la casa y te hacen, viste, el
2: Yo rebole. Tengo mucha confianza con Juan y con Valen, por supuesto, pero tanto no.
0: Tanto como para llegar a eso, no.
2: No.
1: No, uno hay que pedir permiso. Si está en casa ajena de uno, hay que pedir permiso.
0: Permiso, ahí está. Sí.
1: No te podés manejar como si fuera
0: bueno,
1: tu casa.
0: Ahí está. Bueno, cuídate, amigo. Le mandamos una abrazo.
1: Vamos a hacer un dump en Instagram a Mariano Campello.
2: Le vamos a hacer un dump.
0: ¿Qué es un dump?
1: Bueno, ya te lo
2: Un book de fotos.
0: Mariano. Ah, un book de fotos.
1: Álbum. Decirle fotoqué. ¿Cómo es?
2: Fototeca.
1: Fototeca le vamos a decir Mariano Campelloni.
0: No tengo tanto espacio en la memoria RAM para
1: Fototeca para Mariano Campelloni.
0: Claro.
1: Galería de fotos.
0: Bueno, 6 de la Luquitas de Familia, me dice Didier.
2: Ahí está. Qué lindo. Un abrazo para Juan.
0: Ahí está. Es la familia que elegimos los amigos también, ¿eh? Sí. Así que, bueno, son valores también importantes. ¿De qué se ríe usted?
1: No, de nada.
0: ¿De qué se ríe?
1: De nada.
0: Bueno, un beso a Dai Gómez. Entonces busquen a Dai si necesitan fotos. Patricio Castillo, buen día, Patricio. Nos manda un abrazo también. Buen programa. Nos vamos, chicos, 6:00. El próximo bloque, cortita la tanda. Medio tema, porque viene el día especial en la República Argentina. La selección, un grande. Y en el próximo bloque hablamos de Leo Messi y su despedida.
2: Así es.
0: La tanda y volvemos.

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0: 19 minutos de la hora 8, seguimos transitando primera mañana en la 103.9 FM Radio Altagracia, a través de nuestros canales de streaming. Nos pueden encontrar en YouTube, en Quick Kit.
1: En Kick y Twitch.
0: Kick y Twitch. Bueno, muy bien, ahí está. Martes 6 de octubre para todos. Está agradable la temperatura, está fresquito, pero se puede salir de camisita, no hay problema. Muy bien, Luli Heredia. Mensajito.
2: Llegaron, sí, mensajitos.
0: Sí.
2: Al WhatsApp de la radio. Buen día a todos, chicos. Vivo sobre calle Agustín Aguirre, cerquita de ustedes, y es imposible descansar por la noche por el paso continuo de motos con escape libre. Históricamente eran los fines de semana, a la madrugada, bajando desde el Sierra, pero hoy es todos los días, desde las 10, 11 de la noche. ¿Qué sugieren? Gracias por nuestra compañía día a día. Nos escribe Nora.
0: Nora, ¿cómo estás? Buen día. Sí, la verdad que es real. Yo vivo cerquita, ahí casi intersección Agustín Aguirre, y es un dolor de cabeza. Balón número 5 de cada lado. Es real y que cortan el acelerador, viste que hacen las explosiones los pibes.
1: El corte.
0: Parece que le faltara, que les irrigara mal el oxígeno al cerebro, más o menos. Sí. Es como que cansa. Y mira que hay controles, porque desde la Secretaría...
2: Bueno, sí, hay controles. El fin de semana este que pasó, hubo controles de tránsito. Secuestraron 8 motocicletas justamente en la madrugada del fin de semana por incumplimientos.
0: Y bueno... los pibes avisan por teléfono, che, están controlando en tal lado, hay una cuestión, viste, media...
2: Los controles permanentes que se realizan, digamos, en lo que es el Parque del Sierra Sotel, Boulevard Pellegrini y Parque García Lorca.
0: Se ve que no alcanza para nuestra vecina Nora, un día lunes por la noche, martes en la madrugada, es un embole. El miércoles, el jueves ni te cuento, el jueves es como el sábado.
2: Claro, complicado.
0: Complicadísimo. Los días jueves como los días sábados.
2: Bueno, también hay muchas quejas de los vecinos que están ahí sobre Lucio Berrossi.
0: También. Ya acá,
2: la parte frente a lo que es el Potrero de Loyola y demás.
0: Sí.
2: Insoportable.
0: Y es medio Villa Cariño además ahí.
2: Bueno.
0: Hay que iluminar un poco más todo el veredón del... Y sí, no hay guita para el hotel alojamiento y la gente se va ahí al Potrero de Loyola en el estacionamiento.
2: Bueno, desconozco, pero hay que iluminar.
0: Hay mucho cariño ahí.
2: Ah, mira, Villa Cariño.
0: Hay mucho cariño ahí. Y siempre el habitante busca la opción económica. Entonces, y sí, está el rata coludo, está el... Te invito, ¿querés? ¿Lo hiciste alguna vez en el auto?
2: ¡Ay, claro, qué horror!
0: Se vuelve, viste, a la práctica. Claro. Yo tengo un amigo que construía casa y decía, ¿querés conocer una obra? No te da, claro. Y
1: no, bueno.
0: Era rata ese, era un arquitecto rata.
2: Pero claro. Raja de
1: pero
2: acá.
1: Es un montón.
2: Claro. Es un montón.
0: Y bueno.
2: Bueno, pero sí, hoy es una problemática y que los vecinos de Altagracia, así como Nora, lo viven manifestando.
0: Tal cual.
2: Que ya es complicado a la noche. Te entiendo el fin de semana. Están prohibidos. Primero arranquemos por el...
0: Primero. Echa la regla, la norma.
2: Están prohibidos.
0: Joder.
2: Los controles claramente no alcanzan.
0: Sí.
2: Bueno. Yo te voy a buscar porque hace poco se volvió viral en una localidad de la provincia de Buenos Aires.
0: Sí.
2: Que los que incumplen con la ordenanza de esa localidad, así como la utilización de los caños de escape libres.
0: Sí.
2: Le sacan la moto y directamente se la destrozan.
0: Bueno.
2: Que mucho. No. Le pasan por... Y subieron el video de esa localidad. Le pasan por encima a las motos.
0: No, a ver.
2: Que está... Dijeron, no, pará, la moto es mía.
0: No, pará. Me haces acordar cuando dijiste viral, pensé en un reto.

0: vuelta intentando aplanar los caños de escape. Fue un fracaso total.
1: Era la razón que tenía
0: Urreta. La razón que tenía Urreta, queriendo aplastar los caños de escape. Si los hubiese aplastado bien, hubiese funcionado. Pero como no... Pasa que... creo que está buena la opción de que pueda retirar el vehículo, que pague la multa, que cambie el caño de escape.
1: Bueno, yo te menciono este video porque generó debate. No, la moto no me rompa la moto, es mía.
0: No, tampoco.
1: Cumplí, cobrame la multa, le saco el escape, le pongo el caño de escape.
0: No nos vayamos a que no sea un péndulo, que no nos vayamos de un extremo al otro, muchachos, porque si no es donde vamos a perder todos. Todos perdemos. Todos perdemos con ese tipo de ideas y acciones. Porque además las boludeces avanzan, ¿eh? Guarda con el tema de los extremos, porque una brillante boludez termina convirtiéndose en una plataforma de campaña, más o menos. Y es donde perdemos todos. Sí, le pasaron con la topadora a las motos, sí, sin ninguna duda. Bueno, 24 de las 8, nos vamos, sin ninguna duda, Luli, ¿lo presenta usted? Me parece que lo puede presentar usted, tiene más cancha.
1: Es el momento y vamos a hablar del evento del día, de la semana y del mes, y lo vamos a dejar en manos de quien está a cargo del deporte en Primera Mañana, Lucas Cristiani. Hoy es la despedida de Lionel Andrés Messi de la selección argentina.
2: Faltan nada más y nada menos que 34 minutos y 12 horas para que sea la despedida de Leo Messi de la selección argentina, ¿no? Por supuesto, este primer adiós que dice Messi al fútbol, lamentablemente. La verdad es que es un día complicado, es un día muy difícil para todos los futboleros, es un día bastante... de miércoles, por decirlo de esta manera, ¿no? Pero bueno, hay que hacernos con la idea. Llegó el día que no queríamos que llegue. Este día que no tenía que llegar directamente, llegó. Lamentablemente, hoy Argentina juega a las 20 horas frente a Benín en lo que va a ser la despedida de Leo Messi, principalmente de la selección argentina. Por supuesto, también va a haber otras despedidas, como la de Nicolás Otamendi, como la de algún que otro jugador y lo que es el recordatorio a los campeones del mundo en 2022. Pero principalmente la estrella es, por supuesto, Leo Messi en esta despedida. Toda de él. Que bueno, ya arrancó, por supuesto, el día de ayer publicando en sus redes sociales, como estamos viendo para todos aquellos que nos están escuchando, una publicación en donde comparte algunas fotos de lo que fue su último entrenamiento con la selección argentina, en donde dice: momentos especiales que sé que voy a extrañar, es la frase de Leo en despedida, por supuesto. Después sigue esa publicación con una foto con todos los jugadores de la selección, etc. También Nicolás Otamendi hizo esta misma publicación, esa misma foto también la publicó Leo en esta publicación que hizo, ¿no?
1: Digamos, es toda la selección, todos los trabajadores de la selección, todos los jugadores, están todos en la foto.
2: Exactamente, todo cuerpo técnico, todo está en esta publicación, en esta foto que se sacaron el día de ayer. Otamendi, por su parte, como bien estamos leyendo, dice: hoy fue mi último entrenamiento con la camiseta de la selección argentina y aunque intente vivirlo como un día más, supe desde el primer momento que en algún momento llegaría, es lo que dice Nicolás Otamendi. Lamentablemente, bueno, otro de los que se retira, ¿no?, de la selección en el día de hoy. Por supuesto, queda en segundo plano Otamendi, pero es una gran despedida y una fuerte baja para lo que va a ser todo el hincha argentino el día de hoy. Rosario se despertó de una manera bastante interesante, y es que, bueno, estamos haciendo un poquito un repaso, por supuesto, ¿no?, de todo lo que está sucediendo con respecto a la despedida de Messi. Hoy Rosario, en el Monumento de la Bandera, se despertó con un homenaje al 10, muy bonito, cabe destacar, sobre, una camiseta enorme de Messi con el número 10 y el gracias en dorado con el logo de Adidas y también la marca de Leo Messi. Hay esa imagen en el Monumento a la Bandera, realmente muy bonita.
1: Y es la camiseta que va a usar hoy Messi.
2: Exactamente.
1: Porque hay una camiseta especial para esta despedida.
2: Exactamente, es la camiseta que va a utilizar Leo Messi y toda la selección argentina el día de hoy para esta despedida. Una camiseta muy bonita con esos colores celeste y blanco, dorados y el sol.

0: sol de nuestra bandera en el fondo, medio que se pierde en la imagen. La verdad, una muy bonita camiseta la que van a utilizar el día de hoy. Es un día bastante largo, arranca desde tempranito, por lo cual todos aquellos que vayan a la cancha, por supuesto, aquellos privilegiados que estén en el Monumental el día de hoy, a partir de las 5:30 ya va a ser la apertura del estadio. Y ya vamos a repasar lo que es la grilla, porque hay show desde que inicia hasta después del partido. Por lo cual, y es más, cierran a lo grande, Luli. Cierran de la mejor manera, pero todavía no lo sabemos. Vamos a pasar primero por lo que es un videíto que subió River con respecto a cómo está el Monumental para la despedida de Leo el día de hoy. Es un videíto que compartió River en sus redes sociales con, justamente la preparación del estadio y todo cómo está dibujado, por así decirlo, con imágenes, con videos de Messi en lo que es la despedida de él. Un museo, un pasillo con sus mejores goles, con sus mejores jugadas. Y bueno, le faltan televisores ahí también, lo quiero decir, ¿no? Ahí está, este es el videito que subió River.
1: Prepararon todo el estadio.
0: Exactamente, está todo ambientado para la despedida de Leo. Ahí estamos viendo, miren, jugadas de Messi, como goles en mundiales, como su primer gol, con la camiseta de la selección argentina. ¿Ves que le faltan teles ahí, Luli?
1: No, bueno, pero tremendo lo que han hecho. Impresionante, sí.
0: Increíble, increíble esto que se está viendo en el Monumental y que van a poder ver, por supuesto, todos aquellos que vayan a la despedida de Leo Messi el día de hoy. También, por otro lado, de parte de la Liga Profesional de Fútbol, lo que es la LPF, subió un video en sus redes sociales en donde es un video un poquito emotivo y este lo vamos a escuchar porque tiene alguna que otra palabrita de fondo. ¿Lo tenemos listo, Manu? Cuando...
1: Ahí está listo el video.
0: ¿Lo tenemos listo? Lo escuchamos, entonces. Es un videíto para todos aquellos que nos están viendo de una máquina de coser con las tres estrellas de la bandera argentina cosiendo... Ahí está. Ponelo de vuelta, Manu, si querés. Así escuchamos desde el inicio. Lo que es el audio de este video.
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0: Bueno, ahí está este video emotivo que compartió la Liga Profesional de Fútbol para todos aquellos que nos están viendo. Eso que se escuchaba de fondo, más un videito de una máquina de coser, justamente bordando lo que es una cabra con el signo del infinito, ¿no?
1: Así es.
0: Exactamente.
1: Bueno, y el abro hilo usando el lenguaje de lo que es Twitter. Abro hilo y empiezan todos los comentarios.
0: Y
1: después, muy bonito, muy emotivo.
0: Muy bonito, la verdad es que sí. Y es esto que dice el video, ¿no? El superhéroe favorito de mi hijo, el abrazo que nos dimos gracias a vos, una persona que no nos conoce o que no conocemos también nosotros porque simplemente vemos lo que se ve en la cancha y un poco en redes sociales y nada más. Que gracias a las redes sociales también conocemos un poquito más de Messi, ¿no? Porque nos permite esa
1: intimidad. Pero siento que su forma de ser nos hizo sentir cercanos a todos.
0: Sin ninguna duda. Es el mayor representante del argentino en estos tiempos, sin ningún tipo de dudas. Leo Messi, que bueno, hoy da su primer adiós de la selección argentina, su primer adiós del fútbol, podríamos decir que es el 50% de un adiós.
1: Sí, es que sí. Hay que ir haciéndose esa idea en la cabeza, que es su primer adiós y es un 50% de ese adiós.
0: Exactamente. Pero bueno, despedida de Leo, como dijimos, desde tempranito.
1: Mucha fiesta. Estuve leyendo el cronograma. Mucha fiesta hoy en el Estadio Monumental.
0: Exacto.

0: Exactamente, ponelo, Manu, pone la grilla de lo que va a ser el día de hoy en el Monumental, este partido de despedida de Leo Messi. Como dijimos recientemente, a las 17:30 va a ser la apertura del estadio. Van a poder ingresar, por supuesto, a el estadio de River para ya empezar a ambientarse con la despedida de Leo. Interesante, dos horas y media antes del partido ya comienzan los shows. A las 17:30 se abre el estadio, a las 17:40 comienza ya la gente a ingresar con un poquito de música. Sebastián Mendoza va a ser el encargado del show que va a estar recibiendo a todo el mundo. Después sigue eso un poquito con Román el original, Amar Azul a las 18 horas, Santi Cairo a las 18:10. Van de 10 minutos en 10 minutos. Van...
1: Eso te iba a decir, una breve participación de estos artistas.
0: Exactamente, van a hacer un par de temitas. Acá tenemos el primer salto de un poquito más de tiempo de la mano de Los Cordobeses, ¡Qué Locura!, la banda de cuarteto, que arrancan a las 18:20 este show y van a estar hasta las 18:40 aproximadamente. Esta banda que le va a poner, por supuesto, un poquito de alegría a este día tan triste para los argentinos.
1: Acá me dicen, si en 10 minutos te cantan 5 temas.
0: Y pues,
1: bueno, pero no sean tan mala onda. Y bueno, sí, ¿cuánto duran los temas de hoy? 2 minutos.
0: Y sí, duran poco y encima son tienen esas partecitas para redes sociales nomás, ¿viste, Luli? Es muy de TikToks.
1: Bueno, pero qué locura, ahí le van a dar 20 minutos aproximadamente.
0: No, qué locura, bien.
1: Sí, aparte, sí. Los jugadores de la selección son muy fan de ellos.
0: Sí, escuchan cuarteto los jugadores de la
1: cuarteto,
0: selección.
1: Mucho cuarteto y mucha cumbia.
0: Gracias a los cordobeses también que están en el plantel, ¿no?
1: Claro.
0: Tan importantes hoy en día, el capitán de la selección argentina es el Cuti Romero, ¿no? Bueno, después de qué locura, a las 18:40... aparece un streaming, aparece un poco de ruido, que bueno, como bien sabemos, es este stream en donde hacen un poco de música, ¿no? Por así decirlo. Entonces van a estar ellos también ambientando, principalmente hacen
1: artistas,
0: cumbia, ¿no?
1: Para aquellos que no saben qué es un poco de ruido, son unos muchachos que se juntaban a tocar y escuchar cumbia.
0: Exactamente.
1: Y de repente empezaron a invitar a distintos artistas y de distintos géneros de música, donde los invitaban a cantar sus canciones, pero en formato cumbia.
0: Exactamente. Estuvo La Mona en un poco
1: de ruido. Estuvo La Mona Jiménez, que hoy es uno de los videos de YouTube de este grupo, un poco de ruido, con más visualizaciones.
0: Exactamente.
1: Igual que El Loco Amato.
0: El Loco Amato también. Sí. Esto de reversionar.
1: Que transmitían en vivo. Por ejemplo, cuando estuvo El Loco Amato, transmitían en vivo y había más de 100.000 personas conectadas bancando El Loco Amato. Bueno,
0: increíble.
1: Hoy van a estar ellos en el Monumental haciendo un poco de animación.
0: Exactamente, van a estar ellos ahí con esto que decimos, ¿no? Principalmente los caracteriza la cumbia, por lo cual metiendo después de Qué Locura sigue un poquito ese estilo arriba, un poquito más de alegría. Damas gratis a las 19 horas y seguimos ahí un poquito con la cumbia para lo que va a ser el último show previo al partido, porque es a las 19 horas, damas gratis. Y, por supuesto, después de ese show van a ingresar los jugadores a lo que es la entrada en calor. Debe ser aproximadamente 19:30, 19:20, más o menos. Y a las 20 horas comienza el partido. El himno de la mano de Fabio Santana, que, bueno, fue un poquito criticado, Luli, ¿no? En redes sociales por justamente cantar el himno. No, se esperaba algo mejor.
1: No por eso, por ser amigo de Chiquitapi.
0: Ahí está.
1: Solamente por eso.
0: Bien.
1: Él igual hizo una publicación en sus redes sociales, Fabio Santana.
0: Sí.
1: Que es un ex combatiente de la guerra de Islas Malvinas.
0: Sí.
1: Como dijimos, bueno, ex combatiente de Malvinas, Fabio Santana. Bueno, fue él quien confirmó que será el encargado de interpretar el himno nacional argentino durante la despedida de Lionel Messi de la selección. Quiero contar, esto fue lo que publicó en sus redes sociales, quiero contar que estoy muy emocionado porque voy a cantar nuestro himno nacional en lo que es la despedida de Lionel Messi en el Monumental.
0: Qué lindo.
1: Para los amigos, para la familia, para los que quiero y me quieren. Bueno, ahí con un videíto. Lo criticaron por ser amigo de Chiquitapi.
0: Claro.
1: No por otra cosa.
0: Claro. Bien, bueno.
1: Igual que como se criticó y se preguntaron quién era el que cantó el himno nacional el partido pasado.
0: Bueno, exactamente, sí. Y
1: son... Bueno, elecciones.
0: Por supuesto, es una ayudita,
1: sí,
0: para...
1: Bueno,
0: para...
1: Manu, que sabe de música, nos dijo que estuvo bueno.
0: Ahí está, mira.
1: Bueno, Manu. Bueno, a usted le gustó, bueno.
0: Opiniones.
1: Muchas personas se preguntaban quién era.

0: La Pepa Brizuela, que en Córdoba lo hizo muy bien.
1: La rompió la Pepa. Sí, sí, sí. A mí me gustó mucho lo que fue la Pepa en este show. Lo que fue el himno, ¿no? En previa al partido contra Bolivia. Pero bueno, Fabio Santana, el encargado del himno para esta noche en lo que va a ser la despedida de Messi. En el entretiempo, Gaspar Venegas va a estar haciendo el show de medio tiempo, le podríamos decir, ¿no? A entre medio de el primero y el segundo tiempo.
0: Que en Argentina no estaba muy de acuerdo con el show de medio tiempo.
1: ¿Se respetará bien el tiempo del entretiempo justamente con este show de Gaspar Venegas?
0: Bueno, Gaspar Venegas es el guitarrista de los Fundamentalistas del Aire Acondicionado, esto que le hacen homenaje a los Redonditos de Ricota y demás.
1: Bien.
0: Producidos por el Indio Solari en su momento.
1: Va a ser entonces un lindo show ahí en el entretiempo.
0: Mucho rock,
1: exactamente. A mí lo que me preocupa y lo que me interesa saber es si estamos acostumbrados o si vamos a estar bien organizados para en 15 minutos que toque Gaspar Venegas se inicie y se retire de lo que es la cancha, ¿no?
0: Va a estar en un costadito. Viste que en el Monumental siempre te ponen el escenario a un costado.
1: Bien. Y aparte, armar y desarmar el escenario constantemente con la grilla que hay hoy.
0: No, va a ser el escenario que hacen en uno de los costados.
1: Bien.
0: Muchachos, ahí hagan su show.
1: Y bueno, después del encuentro, que va a terminar a eso de las 22.
0: ¿Sigue esto?
1: Aproximadamente. Luli, esto sigue, por supuesto, se viene lo mejor ahora.
0: Una gran fiesta.
1: Es una gran fiesta la despedida de Leo Messi, que bueno, justamente, ni bien termine el partido.
0: Sí.
1: Va a haber un show de drones y fuegos artificiales en el Estadio Monumental. Por supuesto, los que estén en la cancha lo van a poder disfrutar un poquito más, ¿no? Pero aquellos que lo veamos por televisión, vamos a, por supuesto, tener alguna cámara que enfoque todo esto, que va a ser seguramente muy hermoso, alguna que otra imagen dedicada a los campeones del mundo, a Messi, etcétera, ¿no? Entonces, algo muy bonito. Y después, rápidamente,
0: sí,
1: mientras el show de drones termina, enlazamos a la Sole. Va a estar tocando Soledad Pastorutti en la despedida de Leo Messi, esta primera artista de lo que es ya el cierre de esta jornada. La Sole va a estar tocando previo a lo que va a ser... Muy cortito le dieron el tiempo a la Sole, mira.
0: Iba a cantar la canción que le cantó esa vez a Messi.
1: Sí, seguramente, esa que le cantó cara a cara.
0: Exactamente.
1: Sí, no recuerdo en este momento cuál es. A ver. Pero le dieron 5 minutos nomás a la Sole.
0: Demasiado. De
1: 22 a 10 a 22 a 15 nada más. Es poquito, dale un poquito más a la Sole. Claro. Me parece poquito. Me enoje acá. Acá me enoje.
0: Brindis se llama la canción.
1: Brindis.
0: Que le cantó cara a cara. Ahí está,
1: lo estamos escuchando.
0: Y bueno, es suficiente.
1: Pero esta Sole le va a cantar. Ya se la cantó encima. ¿Qué tenemos ahí, Fede? Manu, perdón.
0: No va a cantar.
1: ¿Cómo? Tenemos, Manu, el videíto. Ese es el videíto en el que se la canta Messi. Si lo puedes poner, un lujo. Increíble, temón.
0: Bueno, protagonista de uno de los momentos más emotivos con Messi.
1: Sin ninguna duda. Por otra noche como esta doy mi vida, ¿no? Fue post Copa América por lo que estoy viendo acá.
0: Sí.
1: Mirá, qué hermoso. No recordaba. Qué bien.
0: Bueno, ahí está la Sole, entonces seguramente... Mira que estamos spoileando todo. Seguramente va a cantar.
1: Y seguramente canta esta canción. Manu, si lo podés adelantar el momento en el que le canta el cara a cara. Porque sinceramente ese es muy emotivo. Pero mientras estamos viendo, para todos aquellos que nos están escuchando... Lo que es la canción de la Sole.
0: Sí.
1: En aquella post Copa América en la que le canta a Messi esta canción que se llama
0: Brindis,
1: en lo que fue el cara a cara a Messi. Seguramente hoy cante la misma.
0: Estaba emocionado Messi en ese momento.
1: Es que sí. Además, la Sole con una performance increíble, ¿no? Qué bien.
0: Bueno, ahí está.
1: Me encantó.
0: Entonces esta noche también la Sole en lo que va siendo el cierre de la despedida de Messi.
1: Ahí está, por otra noche como esta doy mi vida. Pero esta noche llegó y no queríamos que llegue, por así decirlo. Bueno, acá me dicen que a Maradona también se la cantó esta canción.
2: Hay que jugar hasta el final.
1: Ahí está, el cara a cara con Leo. Messi emocionado.
0: Muy emocionado, lo recuerdo ese momento.
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0: Wow, se me pone la piel rara.
1: ¿Cómo dice gallina?
0: Se me pone la piel rara, increíble. ¿Cómo no emocionarse con ese video así? Pero bueno, la Sole, lo que va a ser el primer show de post partido de esta grandísima artista, de esta grandísima cantante que tiene la República Argentina. 22:10 aproximadamente va a cantar la Sole y 5 minutos después va a estar otro cordobés más y él es el encargado. Ulises Bueno, que va a estar cantando en el show de despedida de Leo Messi. Seguramente la canción que le hizo a la selección argentina, ¿no? Probablemente.
1: Cierto,
0: esta que
1: hizo una canción
0: previa al Mundial, ¿no? No recuerdo cómo salía, algo de Tres Estrellas. La verdad es que no fue una canción muy escuchada a lo largo de la Copa del Mundo. Pero bueno, va a estar Ulises Bueno cantando lo que va a ser la despedida de Messi. Y acá es la gran duda que tenemos porque...
1: Enigmático.
0: 22:30... Sí. Dice esta grilla que va a haber un show.
1: Ajá.
0: Pero qué sorpresa.
1: Un show sorpresa. Para
0: un show
1: el cierre de los cierres, digamos.
0: Ahí está, ahí lo estamos viendo.
1: Show sorpresa.
0: Show sorpresa. ¿Quién será este show? Tenemos a la Sole, tenemos a Ulises. Yo, siguiendo un poquito lo que es la grilla, en donde tuvimos un poquito de cuarteto, un poquito de rock, etcétera. Pienso que
1: mucha
0: quizás
1: cumbia.
0: Puede haber alguna cumbia para cerrar,
1: mira,
0: de la mano de la T y la M, algo de este estilo. Ahora, esta es la canción que sacó Ulises previo al Mundial.
1: Y va a cantar,
0: seguramente. Pero ahora, la gran duda mía es, ¿la T y la M cerrará de manera emotiva la despedida de Messi? Porque, a ver, la T y la M es alegría, es alegría pura, cumbia. No sé si está la noche para que la cierre de manera enérgica, por así decirlo, ¿no?
1: Oh, sí, bueno, no sé. No, bueno, pará,
0: no,
1: Manu.
0: Manu,
1: ¿qué
0: no
1: estás diciendo?
0: No, Manu, todos queremos un... Bueno, todos...
1: Hay
0: todos,
1: que terminar arriba.
0: Todos
1: pero
0: queremos
1: ¿quién
0: será un show,
1: el show
0: emotivo.
1: Sorpresa? No sé, no se me ocurre. Y bueno, puede ser por la línea del espectáculo que están mandando, cumbia, cuarteto.
0: Es que vamos siguiendo ese estilo.
1: No me parece que nos metemos.
0: Tuvimos a la Sole, tuvimos a Ulises y probablemente una cumbia.
1: Para mí ponen sorpresa porque no está confirmado.
0: Usted dice, Luli, no. Yo
1: para
0: me imagino
1: mí
0: algo grande.
1: Ponen sorpresa porque no está confirmado.
0: ¿Un Bizarrap?
1: Y podría ser.
0: No,
1: es muy amigo de los jugadores de la selección.
0: Claro, yo estoy tirando ideas, ¿eh? Abel Pintos me dicen por acá. Le mandamos un abrazo a Elías Molina.
1: Puede ser.
0: Abel Pintos y puede ser. Y sí, tiene temones Abel, que se hacen muchos edits con música de Abel Pintos.
1: Es cierto. Woz. Woz. Que nos dejó semejante tema para...
0: Arrancármelo, ¿no?
1: Claro. Bueno, justo, mirá. Bueno, no sé.
0: Sí, puede ser
1: para
0: Abel Pintos.
1: Para mí nada confirmado.
0: No,
1: entonces
0: lo
1: ponemos sorpresa porque no está nada confirmado.
0: Usted dice que está.
1: Si no aparece, bueno, el show sorpresa era este. ¿Qué sé yo?
0: No, yo
1: bueno,
0: creo
1: pero
0: que.
1: Lo importante hoy es Messi.
0: Hoy es Messi.
1: Hoy es Messi.
0: Sí.
1: ¿Cómo es el nombre de la selección que jugamos?
0: Benin.
1: Ahí
0: está. El seleccionado de Benin. El día de hoy, para tener en cuenta ahí algunos
1: ayer
0: datitos.
1: Llegaron. Quédense tranquilos que llegaron los jugadores de Benin. Eso, quédense tranquilos.
0: Sí.
1: Hay un selectivo con el que vamos a jugar. Nos quedamos pero llegaron y muchos cronistas y noteros les consultaban a estos jugadores y uno dijo que a Messi no se le pega.
0: ¿A Messi no se le pega?
1: No se le pega.
0: Apa. Bueno, bien. ¿Se dejarán ganar los muchachos?
1: Se compraron mates. Mates con la...
0: Sí, se los vio comprando muchos recuerdos por la ciudad de Buenos Aires. Turisteando los chicos, ¿no?
1: Sí, si venimos acá nos traen para que...
0: Pero bueno,
1: en realidad lo que importa es Messi.
0: De todas formas, tienen tres nombres que hay que tener en cuenta.
1: Sí.
0: Y acá nos vamos a lo deportivo. Hay que tener en cuenta principalmente a la estrella de Benin, Junior Olaitán.
1: ¿Me está hablando en serio?
0: No, en serio.
1: Ah.
0: Junior Olaitán, jugador del Besiktas, valuado en 7 millones de euros. Es un jugador de Europa, por supuesto, jugador clase europea. Qué bueno, es la estrella con 24 años del seleccionado de Benin.
1: Pobrecito.
0: También tenemos a Aiyegun Tosin, delantero de 28 años, que es el delantero titular para tenerlo en cuenta. Y después Rafael Aloco, de 19 años, que viene de marcar un

0: doblete.
1: Ah, muy bien.
0: En lo que fue la victoria 2-1 de Benín frente a Mauritania. Por lo cual, hay que tener cuidado.
1: Hay que tener cuidado.
0: Una selección muy joven, la de Benín. Un promedio de edad de 24 años.
1: Y si arrancaron, ¿cuál fue?
2: No, no, Luli, no.
1: Ay, por... sí, pero, chico, ¿qué quieren que le diga?
2: Pero por favor, le pido.
1: Claro.
2: ¿Cómo, pero cómo va a decir eso?
1: Y si hace 10 años arrancaron a jugar al fútbol. Claro que son todos jóvenes.
2: No, no, por favor.
0: Pero bueno, ahí está. Alguna de las tres, de los tres nombres que quizás pueden llegar a incomodar a la selección el día de hoy.
1: Me anotó Chiquitapia.
0: Literal.
3: Interesante.
1: Y bueno, ¿qué le vamos a hacer?
0: Pero bueno, ahí está. Esto va a ser la despedida de Messi.
1: Hoy prendo entonces el televisor 17:30.
0: 17:30. Sí.
1: Y hasta las 11 de la noche, más o menos.
0: Y dele, y dele, y dele.
1: Bueno. Larga la cosa.
0: ¿Será largo el show, sorpresa? Porque no marcan un tiempo,
1: chicos,
0: delimitado,
1: si duran
0: tampoco.
1: Entre 10 y 5 minutos todos.
0: Me gustó la opción Abel Pintos. Creo que va a ser eso.
1: ¿Usted dice?
0: Sí, creo que va a ser eso.
1: Bueno.
0: Es un fuerte al medio.
1: No confío mucho en la fuente que se lo dijo.
2: Bueno,
1: pero bueno.
2: No, bueno.
0: No, pero tiene lógica, tiene lógica. Es un fuerte, está, bueno. Es fuerte al medio, Abel Pintos. Más en la selección argentina es fuerte al medio.
1: Bueno, usted chequee la fuente que le tiene.
2: Pero para.
0: No es una información. Me dicen por acá que es una suposición. Tal vez.
1: No, es que me llega el mensaje que no los puedo leer.
0: Pero qué bárbaro.
1: No los puedo leer.
0: Pero por favor.
1: Qué bárbaro, chicos. Bueno. Faltan 9 minutos para la hora 9. Nosotros,
0: ¿sí?
1: Lucas, si le parece.
0: No, perdón.
1: Sí.
0: Faltan 12 horas y 9 minutos.
1: Sí.
0: Para la despedida de Lionel Andrés Messi.
1: Le mandamos un beso grande a Juan Didío.
0: Un abrazo a Juan.
1: A Elías Molina, nuestro... Yo no quiero decir la palabra esa porque no me gusta. Colega. Colega de la 103.9, compañero, no me hace mal. Bueno. Acá me dice que lea el mensaje. Yo no me hago cargo, lo voy a decir.
0: A ver, léalo.
1: ¿Cómo se llama el equipo que jugamos? ¿Eso es el
0: Benín?
1: Benín. Buen día. El mejor de Benín... es el Tono Romero del Depo.
2: No, bueno.
1: Pero yo no me hago cargo de este mensaje. Los oyentes escriben. ¿Qué les pasa?
2: El Tono Romero del Depo.
1: ¿Qué les pasa? Un beso grande al Tono Romero.
0: Un abrazo ahí al Tono, por supuesto. Pero por favor, ¿por qué lo dicen? No. Qué bárbaro.
1: Yo no me hago cargo, chicos, yo no me hago cargo.
0: Fue un oyente.
1: Yo no me hago cargo.
4: Jugador.
0: ¿Qué? ¿Quién nos habla? ¿Jugador? ¿Eh?
1: Hable usted, mano. Si
0: claro.
1: Quiere decir algo,
0: escuche,
1: hable usted.
0: A ver.
1: Agarre el micrófono.
0: Jugador, dice. ¿Jugador qué? Jugador número 10, Messi.
1: Ahí está. Bueno, ahora sí, nosotros.
0: Qué día, che.
1: Saludos a todos los que están del otro lado. Va.
0: ¿Qué día?
1: Bueno, pero no decaiga, todavía falta. Disfrute de estas horas hasta que sea el momento del partido, Lucas.
0: ¿Y pero cómo?
1: Y bueno.
0: No quiero que llegue esa hora, Luli.
1: No, ya llegó. Ya está. Ahora sí, nos vamos a la tanda. No se enoje, nos vamos a la tanda música y ya cerramos esta primera mañana.
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0: minutos de la hora 9. Seguimos transitando primera mañana en la 103.9 FM Radio Altagracia. Besos para Ana María, que dice, chicos, qué linda música que está sonando. Besos, Ana María. Mira, nos manda la foto Luli de tomando matecito. Mira, acá.
1: Qué linda.
0: Mira qué linda vista que tiene.
2: Ah, tiene los mates que se usan ahora. Son tendencia.
0: Wow. Ay, jódeme.
3: Sí. Gracias.
0: Muchas gracias. Le voy a afanar el mate, entonces.
2: Sí. Son los mates que se usan ahora.
0: Le voy a afanar el mate. ¿Cómo? ¿Y por qué es tendencia este mate, Luli?
2: Porque es cool.
0: Ay, ustedes están con lo que... Es como los lentes. Le afané los lentes, ahora le afanó el mate. Pasá por casa con el mate, así te lo olvidas.
2: Muy bonito, claro. Mate. Un beso.
1: Bien. Sí, bonito.
0: Bueno, un beso, Ana María. Bueno, un abrazo a Nacho, que también nos está escribiendo.
1: Un abrazo.
0: Bueno, ahí está. No, mira, este nos reclama con un sticker la música, mira.
1: La música.
0: ¿Qué les pasó? ¿Qué música pasaron, Manu? No sé. ¿Qué hicieron con la música?
2: Bueno.
1: Bulería.
0: Bueno, dice Ana María.
2: Te levantas la energía.
0: Ana María, bulería. Sí, bulería. Necesitamos bulería. Dice Ana María que nos va a traer uno de regalo del campo.
1: ¡Ah, qué lindo!
0: Y con muchos huevos.
1: Me gusta.
0: Sí.
3: Gracias.
0: Ponele huevos.
3: Muchas gracias.
0: Yo te llevo uno, dice.
2: Ahí está.
0: Bueno, un beso grande, ¿eh? Linda gente, che, conectada del otro lado. 7 minutos de la hora 9. ¿Qué pasó, nena?
2: Nada.
0: Sí.
1: Qué bárbaro.
0: Bueno, 8 de las 9. Cortito, tenemos noticia, Luli. Tenemos una noticia. Antes, después, para el final, tengo yo ahí el tema.
2: ¿Trajo el tema usted?
0: Traje el tema yo.
2: Muy bien.
0: En un...
1: ¡Wow!
0: Una noticia y larga.
2: ¿Se puso laburo el conductor?
0: Fíjate, qué madre.
1: Pero qué bárbaro. Pero por favor.
0: Ay,
2: bueno.
0: Exactamente. Vamos con ese... tenemos la visita del Papa.

0: para repercusiones, ¿por dónde vas? ¿Para dónde te vas?
1: Nos venimos a la ciudad de Altagracia.
0: Ahí venimos, sí, a la ciudad, sí, de Altagracia, dale.
1: Con información del ámbito local, porque dictaron prisión preventiva.

0: grabada. La investigación se inició a partir de una denuncia presentada por las familias de los adolescentes, quienes señalaron que ambos habrían sido perseguidos y posteriormente agredidos por personal policial durante la madrugada de un sábado del mes de septiembre.
1: Bueno, vos sabés que cuando llegó la información, bueno, no se aclara, ¿no? Porque hay una parte de la investigación que no se maneja desde la prensa, ¿no? Si había existido algún tipo de interferencia en la investigación que está llevando adelante la fiscalía con respecto a este imputado. Entonces, bueno, quizá sea una de las opciones que haya entorpecido la investigación. Vaya uno a saber, digamos, cuál ha sido. O la prueba que ha aportado o que ha logrado recabar la fiscalía determina la gravedad de la necesidad de que esté detenido, sin ninguna duda. Bueno, siguen las repercusiones y los mensajitos con respecto a lo que sucedió en el Sierra Hotel con estas jovencitas de 12 años, con estas niñas. No obstante, hay doble mirada, ¿no? ¿Qué hacían estas niñas de 12 años a la madrugada en el Parque del Sierra Hotel? Punto uno. No vamos a yo esa parte, responsabilidad de los padres. Hablamos del...
0: Bueno, sí, la justicia, como dijimos, actúa de oficio tras el supuesto ataque a dos adolescentes en el Sierra Hotel.
1: Sí.
0: Acá tenemos la información, a ver...
1: Con respecto a lo del policía, puede ser que todo lo que ha sucedido en la investigación de fiscalía, me aportan aquí un colega que sabe del tema, que en el sector hay muchas cámaras de vigilancia. Entonces, probablemente alguno de esos videos aportados como prueba determinaron la gravedad y la responsabilidad que tiene este uniformado que ha quedado
0: detenido mientras sigue la investigación de la causa. Bueno, con respecto
1: privado de su libertad, quería decir. Me venía lerdo el pasarlo a nafta. Privado de su libertad.
0: Bueno, con respecto al hecho del Parque Sierras Hotel, donde dos adolescentes fueron amenazadas y perseguidas. Bueno, el episodio ocurrió el domingo alrededor de las 8:30 de la mañana en la zona del Sierras Hotel, donde estas adolescentes de 12 y 13 años aseguraron que fueron insultadas y amenazadas por una mujer que circulaba en un vehículo. Las chicas salieron corriendo y, según su relato, la mujer habría bajado del vehículo y comenzado a seguirlas. En ese momento apareció Maximiliano Heredia, quien estaba trabajando para Fundación Espacios en el food truck del evento del García Lorca. Al advertir la situación, frenó, hizo subir a las adolescentes a su vehículo y las puso a resguardo.
1: Claro, hay la declaración de él que hace otro medio, Luli, habla de que había tres jóvenes varones y una mujer, y que agredían y que estaban muy violentos con respecto a estas niñas, y que le decían, que ellas le decían, tengo 12 años, y que este joven declara que a primera acción fue subir a una de las niñas al vehículo para resguardarla, y trató de calmar a estos tres varones y a esta otra chica, y que no se calmaban y se habían puesto más violentos, que le arrojaron una botella al vehículo. Subió la otra niña y la acercó a un domicilio, ¿no? Es como que hay una... Claro, esto que están describiendo estas jovencitas en esta declaración es la previa que llegara este joven al Parque El Sierras.
0: Sí.
1: Bueno, por ahí una infantilidad de las niñas, algo que le causó molesta. El joven que ayudó a estas jovencitas...
0: Según las declaraciones de una de las madres de estas adolescentes, que estaban en un evento de handball... Y que como era muy temprano, que iban a comprar para desayunar algo y cruzaban el Parque del Sierra Hotel y se toparon con esta situación.
1: Estas niñas no venían de trasnochar, arrancaban el día. Está bueno el dato.
0: Arrancaban el día de una de las declaraciones de las madres. Bárbaro.
1: Bien, arrancamos bien por ahí. Entonces, claro, ahí cambia muchísimo la situación.
0: Si están en un evento, una actividad de handball, querían desayunar algo, entonces iban a comprar... Cruzaban por el Parque del Sierra Hotel y se toparon con este vehículo donde iban tres jóvenes y una mujer que comenzaron a decirle
1: cosas,
0: insultarles.
1: Ahora toma forma porque las niñas de esta edad, claro, pues si no era como que...
0: Y ellas por eso comenzaban a decirle, tengo 12 años, como diciendo...
1: ¿Qué te pasa? Claro. Bueno, es un sector en el Parque del Sierra Hotel,

0: donde se presupone que hay conectividad, hay cámaras de seguridad, está el Ojos en Alerta, la Guardia
1: La
0: Urbana.
1: guardia local, sí.
0: Se supone que la estación de monitoreo, a ver, yo he conocido la estación de monitoreo y es impresionante la inversión tecnológica que ha hecho el municipio de la ciudad de Altagracia con respecto a esta situación de monitoreo y a la tecnología, que realmente las cámaras pueden mostrarle este elemento tal cual como lo está viendo usted ahora, ¿no? Si hay algo en el piso, la cámara logra el acercamiento muy, muy preciso. Ahora, ¿qué sucede con las alertas de estos hechos? Que es el vecino el que acompaña a estas jovencitas, el que, gracias a Dios que estaba este joven, este chico Massimiliano.
1: Sí, justo pasaba por el lugar y vio la situación.
0: Claro, y se detuvo,
1: Y se detuvo
0: porque
1: e intervino.
0: cualquiera pasa y no se detiene. No, no se mete en lío, el no te metas. A ver, la situación compleja. Estamos en un momento de individualidad ciudadana. El no te metas es lo que prima, ¿no? Evitemos el problema, ¿para qué me voy a meter? Bueno, creo que está la prevención, que está el recurso. Si antes no había cámaras, ahora están las cámaras. Si antes no había estación de monitoreo, está la estación de monitoreo. Si antes no había gente que monitoreara, ahora hay gente monitoreada. Si esa gente no estaba capacitada, ya todos hicieron el curso, lo mostraron 100 veces, hicieron videíto, hizo videíto o Agustín Salle de despedida desde el área de seguridad. Bueno, hagan videíto con el Parque de Sierras y que la verdad que esto podría haber sido más complicado, ¿no?
1: Bueno, por sí.
0: Si no para este joven, quizá esto podría haber sido más complicado. O sea, tienen que encontrar a los responsables de esto.
1: Por supuesto.
0: No se puede permitir. Creo que hay una situación elemental. Estos hechos tienen que ser tomados estrictamente, tienen que ser ejemplares. La sanción, la investigación, el resultado. No puede ser que tres, cuatro personas agredan en la vía pública a dos niñas de 12 años y que nadie pueda encontrar o saber quién, porque esto convierte, si no logran dar con esas personas un seguimiento de cámaras en media ciudad, lo que sea, por dónde circularon, a dónde. A ver, tiene que existir, porque si no nos deja como sociedad en la ciudad de Altagracia en un estado de indefensión total, absoluta. Si no hay una respuesta desde el área de la justicia, del área de investigación, de la policía de la provincia de Córdoba, donde no logran determinar quiénes han sido estos agresores, más allá del tenor de la situación, lo que realmente demuestra esta situación es la situación que nos deja a todos expuestos e indefensos a cualquiera. No, no hace falta que sea una niña de 12 años. Porque si vos salís a caminar tempranito a las 6 de la mañana por el Parque del Sierra Hotel y te agarran tres pibes y una señorita con botella en mano de vidrio y te amenazan, la situación es compleja. Porque además después quedás vos como agresor, quedás vos como el adulto, quedás vos como el violento. O sea, todo puede suceder y todo se utiliza. Y más cuando hay participación en el caso de una jovencita. Entonces es muy complejo. Lógico. A mí desde el municipio me dicen, mirá, Campe, hubo controles hasta las 5 de la mañana ahí. Cuando yo hablo con algún funcionario, me lo explican esto, tal cual. Pero ¿sabes qué pasa? La ciudad funciona 24 horas. ¿Me vas a pasar el horario a la hora que puedo salir a caminar por la calle y que nadie me va a amenazar? ¿A qué hora mando a los chicos a algún lugar para que no se crucen con? Esa es la realidad. Entonces, estos hechos tienen que tener un resultado. Debemos poner un nudo a estas situaciones. Átele el nudo. Llámese justicia, llámese cuerpo de investigaciones, policía, el área que quiera. Cuando el municipio deje de estar tan sensible a que lo que nosotros decimos en la radio va dirigido siempre a ellos, no, no, a ver, no son el pupo del mundo, muchachos, o sea, les toca.

0: una parte de la responsabilidad, porque se hicieron cargo a través de la adhesión de la ley de seguridad de Córdoba. Está. Y no, entonces, cuando hablamos de seguridad, le toca a todos. Le toca al gobierno de la provincia de Córdoba a través de la fuerza policial, de la policía de la provincia de Córdoba. Le toca al área de la municipalidad de seguridad, que tiene la estación de monitoreo, que está la Guardia Urbana, que para eso hay un presupuesto, para eso se aplica un presupuesto, para eso. Entonces, bueno, entonces me recuerdo cuando estaba la Bullrich, que me decía, mirá, Campe, hacemos, ¿te acordás? De 2 de la mañana a 6 de la mañana el horario, porque la nafta, porque el recorrido, porque la gente, y así sucesivamente. Entonces, tenemos un horario, che, hasta tal hora te afanan, hasta tal hora no te afanan. Bueno, claro, hay un horario de corte. Entonces, che, como todo, optimizamos los recursos del Estado. Cortamos a las 8 de la mañana y vuelven los empleados a las 10 de la mañana. 2 horitas ahí donde hay un gris, donde hay un paréntesis. No pasa nada en esas 2 horas. Bueno, la estadística dice quizá que en esas 2 horas es las 2 horas más tranquilas. ¿Qué hacen el break de 2 horas? No miran las cámaras por 2 horas. No vuela una mosca en la ciudad de Altagracia. Bueno, las cosas suceden. Y esto podría haber sido algo más complejo. Y la situación terminó bien. Porque un vecino que decidió arriesgar su integridad física, su día, su todo. Bueno. Entonces, si la publicidad dice 24 horas de monitoreo, métanle las 24 horas de monitoreo, muchachos. Hay cosas que no se entienden a veces, ¿no? Pero bueno, cuando las cosas suceden, después la responsabilidad y empezamos cómo se morigera la información o cómo ser... No, a ver, las cosas por su nombre. Ojalá que encuentren quiénes son y que realmente, mínimamente, se les llame la atención si es contravención, si es agresión, si es un delito lo que han cometido, porque no se puede andar por la vida, por la vía pública, amenazando a la gente. Es lo mismo que cuando hablamos de las redes. No podés andar por la vida injuriando, hablando boludeces en las redes. Entonces llega un momento donde decís, che, ya está, ¿no? Pongamos un poco de orden desde el ente que le corresponde, desde la institución que corresponde. Si no, estamos sonados. Si no, es tierra de nadie. Si no, es una anarquía, muchachos. Y los únicos que somos los que molestamos es la prensa, la que expone las situaciones. No, las situaciones son las que cronicamos, no las generamos nosotros. Nosotros las podemos debatir, las podemos analizar, le puede gustar la mirada o no la mirada de uno, de otro, de la forma que comunica un medio, la forma que comunica otro medio, otro conductor, otro comunicador, otro periodista. Pero la situación existió, que cada uno la vea como quiera. Bien, o sea, tenemos 24 horas de monitoreo. Bárbaro. Con los ojos de tu abuela. Digo, ojos en alerta.
1: Mariano, por favor.
0: Con ojos en alerta. Bueno, 22 de las 9. Nos vamos a Paraguay. Creo que es Paraguay, Manu, ¿no? Bueno, los últimos 10 minutitos nos quedamos cortos, yo creo. 23, 9 y 23 nos vamos a quedar cortos. Pero,
1: a ver.
0: Les tiro un tips a los políticos para festejar el triunfo de las elecciones. No. Pásame ahí cortito. Atenti, ¿eh? Mirá.
1: A ver.
2: Ya está hablado con mi mamá y con mi papá.
0: Un intendente paraguayo ganó las elecciones y habilitó hoteles, alojamiento gratis para festejar. ¿Ves? Bueno, combatiendo el Villa Cariño, chicos. A ver, le puso onda.
1: ¿Pero quién iba a festejar él?
0: Y no sé, los votantes. Todos los hoteles y alojamientos de la localidad gratis.
3: Vayan a tener un poquito de pasión.
0: Van a tener un poquito de pasión. Y vos sabés que cuando, dentro de 9 meses...
1: Ay, no te puedo creer.
0: Dentro de 9 meses le van a poner el nombre del intendente.
1: Ay, qué horror.
3: Sí. No, bueno.
0: ¿Vos festejaste también en el mismo motel?
3: Vía pasión.
0: Ay, no te preocupes.
3: Para todos los paraguayos y paraguayas.
0: Ay, pero mira qué lindo, che. Tomate un matecito.
3: Un tereré, quiero tomar yo. Un tereré. Tereré,
0: Mariana. Chicos, tereré. Está bueno. ¿Cuáles serían las... Ay, cabrón. Ponelo a ver un toquecito más, Manu. A ver, a ver.

0: A ver si lo entendemos. ¿Qué propuso el tipo? Claro, gratis para festejar, chicos.
1: Encima, 5 estrellas. Sí. Es 5 estrellas el hotel para que ustedes puedan ver. Ahí acá, dice, hotel deluxe.
0: Acá dice José.
2: Festejar con pasión.
1: Entral. Le faltó presupuesto para la A al hotel 5 estrellas porque dice Entral.
0: Bueno, acá están diciendo.
2: Tenemos Horacio Fernández.
0: Sí. Bien.
2: Quien ganó las elecciones en la bien. Localidad de Itagua.
0: Itagua. Itagua.
2: Bueno, propuso 24 horas de alojamiento gratis en sí. cuatro moteles que le pertenecen a su familia.
3: Abba.
2: Claro, aquí está el negocio.
0: A ver, Manu, ¿lo tenemos Horacio en línea? Horacio, ¿cómo le va? Buen día. ¿Ganó las elecciones ustedes?
4: Hola, buenas tardes para todos allá en Altagracia. Sí, la verdad es que estamos muy contentos en lo que es aquí en el Paraguay. Sí. Ganamos las elecciones y bueno, le hicimos festejar a todo el pueblo paraguayo.
0: Pero gastaron mucha energía. ¿Cómo, de quién fue la idea de esto de festejar en los moteles gratis, darle un free liberado a la ciudad?
4: La verdad es que estamos viendo que en la ciudad hace bastante, tenemos un poquito de problema con lo que es la pasión en nuestro encuentro, ¿no? Entonces sí. Decidimos, ya que es una problemática muy grande, poder habilitar estos servicios para que la gente pueda tener un poquito de pasión en pareja.
2: Horacio, aclarar que los hoteles de alojamiento pertenecen a su familia.
4: Exactamente, la verdad que ahí pudimos tener un poquito de facilidad con el acceso. Entonces pudimos gestionarlo un poco más rápido. Yo principalmente me dediqué a festejar.
0: Ah, usted también festejó, utilizó el free sí, gratis.
2: ¿Y si eso es de él?
4: Por supuesto, señor, pero, si yo fui el encargado.
0: Pero no quedó cansado después de un día de elecciones.
4: Y justamente me desestresaron después.
0: Ay, me pero con toda la furia.
2: ¿Cuántos habitantes tiene Itagua? Porque tiene 4 hoteles de alojamiento la localidad.
0: La ponen lindo, digamos, a la ciudad los hoteles.
4: Opa.
0: Sí.
4: Y la verdad que es una ciudad con mucha pasión, como le digo. Es con una problemática que estamos
2: tiene
4: tratando hace bastante.
2: Gracias. 100.000 habitantes. Bueno. Y está muy cerquita de Asunción.
0: ¿Cuántos hoteles de alojamiento tenemos nosotros, Lulia, acá en Altagracia? No la están poniendo, Altagracia. Escúchame. No,
4: si ustedes quieren, sí. Yo puedo hacer una campaña electoral para que en la ciudad de Altagracia haya más hoteles para la pasión.
2: Bueno, puede. Usted viene a invertir. Lo invitamos a invertir en la ciudad.
4: No, yo no invierto nada. Yo solamente voy y llevo la pasión conmigo.
0: Pero escuche, pero intendente electo, en esto, esto de celebrar y festejar... Bueno, yo no sé. Sí, también. Escuchen. Yo no entiendo. Me pone nervioso la situación. Pero es una medida
2: pregunto,
0: populista, che.
2: Clientelista. Yo le diría
0: es clientelista, Horacio.
2: Porque, a ver, los 4 telealojamientos...
0: Son de la familia.
2: Claro, los sí. Administra la familia del muchacho.
0: Acá dice, el que traiga al Papa Altagracia gana las elecciones.
2: No, esto no va a pasar.
0: No va a pasar, muchachos.
4: Dentro de poco lo vamos a tener al Papa también en lo que es la ciudad, habilitando también un par de hoteles más
0: no para la gente. No le puedo creer, Horacio. Sí.
2: Intendente flamante.
0: Intendente electo, Horacio. Electo.
4: Sí. Hacemos lo que la gente quiere y desea.
2: Ajá. ¿Por qué decidió
4: ese es
2: darle, ¿por qué decidió darle este beneficio a sus votantes por darle el triunfo?
4: Nuestro lema de campaña principal es hacemos lo que la gente desea. Entonces,
0: mucho deseo.
4: Estábamos viendo exactamente que hay mucho deseo, mucha pasión sí. En la ciudad. Y decidimos, por supuesto, darle un motivo, un lugar, un espacio para que la gente pueda justamente sacarse esa pasión.
5: Y me hizo volar.
0: Bueno, y ahí...
4: Lo volé de él. Sí. Gran colega mío ese señor.
0: O sea que fue como una partusa. La ciudad estuvo de partusa, digamos, domingo a la noche.
4: Gracias a esta noche que tuvimos, vamos a duplicar lo que es la cantidad de habitantes en nuestra ciudad de sí. Aquí en 9 meses, sí, por sí, lo cual...
0: Va a haber más votantes.
4: Estamos muy contentos con eso, por supuesto.
2: La tasa de natalidad va a crecer sin luz.
4: En un momento...
0: No, hay que usar preservativo, por favor. Preservativo. Sí.
4: En un momento de nuestra historia, en donde en el Paraguay estamos haciendo análisis
0: sí.
4: Con la gente y estamos haciendo pruebas de que los jóvenes no quieren tener hijos, nosotros decidimos darle el espacio para que se procreen.
0: Ah, está. O sea que hay un público mayor de jóvenes los que han utilizado los hoteles de alojamiento.

0: A tomar la
1: normalmente
0: leche.
1: Sí.
2: Ay, no. Y los turnitos fueron acotados.
1: Lo que pasa es que lo anunció ante...
2: cama caliente. Ante, o sea,
3: 20, 30 minutos aproximadamente.
2: Ah, la mierda, el cama caliente.
1: Pero es que salieron como...
2: Ay, estaba pegajoso el mate. Digo, por favor, qué cosa seria, chicos.
1: Qué bien la gente de Itagua, bueno, sabe divertirse.
2: Sabe divertirse, Itagua. Che, sí, mándenos sí, una, con, un asesor de...
1: Interesante propuesta.
2: Interesante propuesta. Podría mandar acá un asesor. ¿Cuántos moteles tenemos en la ciudad de Alta Gracia, chicos?
3: Cuando usted quiera voy yo personalmente.
1: Hay que ver cuántas villas cariño tenemos en Alta Gracia.
2: Tenemos muchas villas cariño, chicos. Bueno, yo le voy a decir a una compañera de la radio que se compre un puntelo láser, sí, y que cobre estacionamiento.
1: No, tuc, tuc, tuc, no. Tuc, tuc.
2: Bueno, Horacio, gracias por la comunicación. Éxitos, intendente electo.
1: Le quería consultar la última. Si es un buen negocio.
3: La verdad,
1: tiene cuatro en la localidad.
3: Exactamente. En este momento estábamos en caída. Lava. Y con esto que hemos hecho... Sí. Habilitando, por supuesto, el espacio gratis, no ha servido como publicidad a la ciudad, entonces hemos tenido mucho turismo últimamente.
2: ¿Y lo pagó la campaña, el partido, o se lo van a facturar cuando asuma el beneficio, lo van a tener cuando le va a dar algún beneficio? No,
3: lo pagó el deseo de la gente.
1: Ahí está. No, Mariano, le
2: gracias, Horacio. Sí, gracias. Le mando un abrazo, Horacio. Felicitaciones.
1: Con mucho éxito.
3: Muchas gracias. Cuando quiera me paso por la ciudad de Altagracia.
2: El de aquí venía a poner Altagracia, Horacio.
1: ¿Qué está diciendo?
2: Por favor, quiere venir. Beso, Horacio. Pero se la debe comer, Horacio. Le debe gustado la comida. Horacio, ¿qué quieren que le diga?
1: Bueno, pero que vengan a invertir, sí, Mariano.
2: Me puso
1: buscando.
2: Ahí, viste, me hizo un ruidito, Horacio.
1: ¿Le podemos llevar la propuesta al que esté a cargo del área? Que vengan a invertir.
2: No, la oposición también. Sí.
4: Todo un ídolo,
2: ¿eh? Ay, qué lindo. Mira, otro más que manda fotos. Ay, gracias. Bueno, qué suerte, chicos.
1: A ver, Horacio ya...
2: ¿La aprovecharías la opción si te la dan?
1: Y me daría cosita.
5: Pero vos, loco, ¿viste?
2: Qué sé yo. Por ahí se está bueno. Un rato de telo, claro, de hotel.
1: Que los hoteles de alojamiento.
2: Hotel alojamiento. Mi mamá me va a retar y sí. Si no digas telo, hijo.
1: Sí, sí. Los hoteles de alojamiento.
2: Sí, no digas
1: le telo. Le pertenecen a la familia del flamante intendente de Itagua.
2: Sí, y acá sí.
6: Belleza, nene, belleza.
1: Es una población que tiene cuatro en la localidad y son 100.000 habitantes.
2: Nos pueden llamar a mandar un geriátrico.
1: En la casa no sucede nada.
3: No.
2: Nos pueden llamar a mandar cualquier cosa acá. No, si vamos a la familia de los candidatos sería como complicado, me parece.
6: Ay.
2: Antes podríamos buscar un remedio gratis, no, tampoco podemos ahora.
1: No, ahora no habría.
2: En posibilidad.
1: Olvídate.
2: Bueno, nos vamos, chicos, 32 de las 9. Bueno, la astucia, ¿no? La dinámica de la política no deja de sorprender, ¿eh? Pero por favor.
3: De alguna manera le buscan la vuelta, ¿no?
2: Le buscan la vuelta.
3: Increíble.
2: Escucha, ¿y los más jóvenes aprovecharían esta opción o no?
3: Yo creo que sí.
2: Yo iría. Magic. Sí. ¿Por qué no? Estefanía, ¿usted la aprovecharía con su marido?
3: ¿Por qué no, no?
2: Para revivir la chispa del amor.
3: No, bueno.
2: ¿Está escuchando Estefanía, no?
1: Ahí está escuchando.
2: Ahí está. Escuche, ¿usted aprovecharía esta opción para festejar con su marido? ¿Para recuperar la chispa del amor, no? ¿No? Si usted aprovecharía esta opción del hotel alojamiento gratis luego de ganar las elecciones. Sí. No, pastillas. Digo con su marido, ¿no? Con alguno. Claro, con su marido para recuperar la chispa del amor.
1: Cinco estrellas
2: los moteles de alojamiento de la familia. Puede ser.
3: ¿Cómo
2: bien.
3: Puede ser?
2: Ahí quien está.
3: Sí. Es gratis.
2: Tengo el negocio para Noé. El puntero. Puntero láser y desde la ventana ahí tú le manda al Mercado Pago que la transferencia de los autos que están estacionados. Tengo tu patente. Tú, porque es muy Villa Cariño. O sea, iluminen esa zona, por favor, de Potrero de Loyola. Mucho Villa Cariño, chicos. Y si pongamos tipo autocine, ¿no? Cobramos.
1: Por favor.
2: Ay, es un buen negocio.
3: Es buena esa, ¿eh?
2: Pero escúchame, te cobran por todo.
1: Eso es cierto.
2: ¿Por qué no vamos a cobrar Villa Cariño? Turnito de 3 horitas.
1: Porque seré un
2: ¿qué haces con 3 horas? Y con toda la furia, media hora te sobra. ¿Qué haces?
3: Y el intendente dijo de 20, 30 minutos.
1: 20, 30 minutos,
2: la cosa. Con toda la furia,
1: rápido.
2: Con 30 minutos. Chicos, con 30 minutos te sobra.
3: Y bueno,

0: Nosotras 2 horas y media, no sé.
1: ¿Charlas de qué?
2: ¡Ay, que no, por favor!
1: Sí, con el marido. Sí. Sí, se supone, claro. Pórtate bien. Bueno. Tanto les cuesta hacer esa grasa. Che, nos vamos, 34. Sí. Basta, ahora empezaron. Ahora. No, con el marido no es divertido, dicen por acá que sea. No, chicos, pero hay que festejar.
2: No, bueno.
1: Hay que festejar. No, por favor. Claro. La que puede, puede, me dicen por acá. Están divertidos hoy. Bueno, listo. Bueno, les gustó. Está bien, chicos. ¿Qué le vamos a hacer? Bueno, piensen. Estaría bueno alguna medida así como divertida en la ciudad, ¿no?
2: Y sí.
1: ¿Cuál sería la propuesta?
2: Habría que pensarla.
1: ¿Liberamos sí. qué?
2: No sé. No sé, no sé. No se me ocurre.
1: No sé cómo festejamos, chicos.
3: ¿No hay un piquito para mí?
1: Sí, no sé. ¿Qué sé yo? No sé. Liberemos el bombero loco, viste, más o menos. Ah. La espuma loca en colectividades. Que vuelva la espuma loca. La si hacemos loca. La campaña, que vuelva la nieve loca. Podríamos hacer la campaña, ¿no? Que vuelva la nieve loca. Nos van a tirar la oreja. Bueno, sí, salí de ahí, me dicen por ahí. No, por favor.
2: Llegamos al final, ¿no?
1: Sí, el bombero loco.
3: Loco, se pudre todo.
1: Llegamos al final, 35 minutos de la hora 9, en la puesta al aire, Manu Zeta, tipazo. Excelente mañana, hasta mañana.
4: Chau, chau, adiós.
1: No se vayan, que ya llega la mañana. Lucas Cristiani, impecable la despedida de Messi, todo lo que es un día emocionante. ¿Lo vas a ir en vivo y en directo?
0: Por supuesto que sí.
1: Muy bien.
0: Que tengan un hermoso, hermoso martes.
1: Bueno, ahí estuvimos en comunicación con uno de los dueños de Pase Show.
0: Sí.
1: Y estamos gestionándole para que haga la cobertura con...
2: Lo que va a ser la despedida de Carlos Tevez en la Bombonera.
0: ¡Epa, epa, así epa, epa! Bueno,
1: después te
2: ¿cómo
1: cuento.
2: ¿Cómo perdernos semejante despedida?
1: No te quiero ilusionar,
0: con las estrellas que va a haber.
1: Así que no te quiero ilusionar, pero te ilusioné y le mandamos así como a mi amigo el Guille Castro, le mandamos así como diciendo, mira el chiquitín, pone cara de sufrimiento, nene, pone cara de sufrimiento, pone cara de tristeza. Guille, necesitamos que el chiquitín vaya a la cobertura. Es, pone. Lo tenemos muy mal. Tiene que ir a la cobertura. Es un evento, Luli, muy...
2: Pero por favor...
1: Vienen
2: con los invitados.
1: Estrellas internacionales del
2: fútbol. Con los invitados.
1: Por favor.
2: Carlos Tevez.
1: Y la 103. Probablemente la tenga el chiquitín ahí.
0: Va a estar Messi también.
1: Sí, sí. Probablemente. Lo vas a ver de vuelta. Yo te prometo. Luli Heredia. Sacarlo, pero mirá que te escuchamos.
2: Ya está, ya está.
1: Ya está, nene. Ya podemos editar y se lo mandamos al Guille. Dale. Un abrazo, Guille. Luli Heredia, como siempre, un placer. Hasta mañana.
2: El placer es todo mío. Buen martes para todos.
1: Muy bien, y un saludo a todos aquellos que están transitando la ciudad, que disfrutan de nuestra ciudad de Altagracia, aquellos que la laburan, que la padecen, que la disfrutan. Para todos, la 103 es una opción. Somos una opción tempranito aquí. No se vayan. Que ya llegó la mañana. Mi nombre es Mariano Campelone. Hasta mañana ahí, 7 de la mañana. Los acompañamos.
3: Es una tormenta de facha.

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Es el último día que vamos a ver a Messi con la selección argentina, con la camiseta dentro de la cancha.

0: No esperamos que suceda. Y llegó y estamos a horas nada más de decirle chau para siempre a nuestro 10 y a nuestro capitán. Hola Tute, hola Noé.
1: ¿Qué haces, Mari? ¿Cómo estás? La verdad que sí. Un día
0: ¿cómo les va?
1: Muy triste para todos los argentinos. Es un momento que todos sabíamos que en algún momento iba a suceder, iba a llegar, pero lamentablemente
0: llegó
1: el día.
0: Tremendo. Sin palabras. Así estamos. Así estamos, tristes, de luto, de negro. Y así arrancamos nuestro programa de hoy con una tristeza que nos invade absolutamente.
2: Que se te note, María.
0: Sí, un poquito de risa. Así estamos. Mal, dolidos. A lo mejor fue un sueño. A lo mejor mañana despertamos y esto no está por ocurrir.
1: Pellíjame.
0: Y el...
2: Pellíjame.
1: Pará, porque es un poco tan, tenés un sentido figurado, amigo.
0: Pegale. No, a lo mejor,
1: me veces,
0: a lo mejor mañana abrimos los ojos y nos damos cuenta que todo esto fue una horrible pesadilla, pero no. Está confirmado. Uh-huh. Y hoy es el último partido de Lionel Messi. ¿A qué hora, Tute?
1: A la hora 20. ¿Puedo hacer
2: espero
1: una pregunta?
2: Espero que hagan otro. No, como este que es.
1: ¿Puedo hacer una pregunta? ¿Me puedo sacar los anteojos ya?
0: Te quedan lindos.
1: Ah, pero a mí no me gusta. No, se hace.
2: No,
0: ¿qué
2: no,
0: dijo?
2: No. Le dijo que se parece a otro loco.
1: Menos mal que no tengo los anteojos con
2: Charles. Otro comunicador.
0: Bueno, acá estamos.
1: Qué mala que son.
0: Buen día, vale. Buen día para todos. Acá estamos. Tristes. Así empezamos nuestro programa de hoy. Así está nuestro corazón. Negrito hoy. El mío siempre, pero... porque soy... negrito hoy nuestro corazón. Estamos tristes. Estamos
2: decaídos.
0: Estamos dejando todo de nuestro corazón hoy.
1: Hoy tendría que ser feriado nacional.
0: Bueno,
1: hoy tendría que ser feriado nacional.
2: Lo veía Jero Freisas que planteaba eso.
0: ¿Qué es más importante, el Papa o Messi?
2: Messi.
1: No, los dos. Está bien que para el Papa sea feriado
0: pero
1: nacional.
0: Al Papa le dan 2 días y a Messi uno y a Messi ninguno.
1: Sí, pero lo que pasa es que va a estar en varios días.
2: Depende de la provincia.
0: Pero dale uno.
1: Pero hoy tendría que ser feriado nacional. Hoy la programación tendría que cortar a la hora 13.
0: Que sea feriado nacional. Che, hoy para mí todos estamos tristes. Hoy la gente está triste. Hoy no hay amor en el aire.
1: Va
0: hoy
1: por la calle toda la gente llorando en las esquinas.
0: Para mí sí.
2: Messi. ¿Se puede hacer una lloradita en el baño? O sea, ¿o no?
0: ¿Una lloradita y a seguir?
2: Claro. Digo...
0: Una lloradita y a seguir.
2: De la famosa frase, una lloradita. ¿Y a dónde crees que llore?
0: Y al aire, porque
1: claro, garpa.
2: Ah, bueno.
1: ¿Qué yo? Oficina,
2: digo, no,
1: tenemos
2: digo porque hay gente que no puede llorar. Nosotros porque garpa.
0: Bueno,
2: pero
0: estamos...
2: hay gente que están en su laburo.
0: Ah, sí.
2: No sé, en la línea de...
0: No, una lloradita y a seguir.
2: De Renault, de...
0: Claro, no podés estar pasando las bolsas del supermercado al llanto limpio y al moco. Tenés que irte a llorar al baño.
2: Claro.
1: No me digas que tenés que venir,
0: bueno,
1: Manu.
0: Estamos tristes. Así arrancamos nuestro programa para expresar nuestras condolencias al fútbol argentino. Nuestras condolencias a la selección argentina. Nuestro más sentido pésame al fútbol. Hoy estamos de luto porque hoy se retira el mejor jugador del mundo de la selección argentina. Quienes tengan la posibilidad, por supuesto, pueden verlo con el Miami y demás, pero no es lo mismo. Igual con la camiseta lo vamos a seguir viendo porque el Mundial va a estar en la cancha.
2: Por supuesto.
0: ¿Saben lo que va a ser verlo a Messi mirando los partidos y no estando ahí?
1: Yo ¿sabes qué imagen me imagino?
0: ¡Te amamos, Pulga!
1: ¿Sabes qué imagen me imagino? Messi y el Kun Agüero viendo a la selección argentina en un mundial.
2: Qué lindo.
0: Sí, vos sabés que sí. Che, no dejemos mucho igual que Messi se junte con el Kun Agüero. El Kun Agüero...

0: Bravo. No queremos que Messi ahora que no va...
1: Se juntan desde que tenían 16 años el Kun Agüero y 17 años...
0: Sí,
1: que...
0: pero si Messi se retira, que no se junte con el Kun Agüero.
1: Messi es padrino de Benja.
2: No le van a ofrecer nada...
0: Si Messi se retira...
2: Para laburar en...
1: ¿Nafa?
0: No, en AFA no creo que le importe.
1: Espero que no. Espero que no acepte nada que venga de la Asociación del Fútbol
0: Escuchen, Argentino. Si Messi se retira y se empieza a juntar mucho con el Kun Agüero, hay grandes probabilidades que se separe del Anto.
1: No.
0: Son Antito, no lo dejes, mi amor.
1: Son dos personalidades totalmente distintas. Cada uno tiene su personalidad.
0: Sí, pero...
2: Y eso no significa
0: pero
2: que
0: yo tengo una personalidad completamente distinta a Noelia y, sin embargo, desde que trabajo con ella voy por el mal camino.
1: Y que te va a separar.
2: Sos muy influenciable. Yo no
0: y agradecí que no salgo con ella, si no ya estaría. No, pero si salí. Si yo saliera sí. por las noches con Noelia, probablemente ya estaría separada, sí. Sin ninguna duda.
2: Lo voy a. No, no tengo pruebas, pero tampoco dudas.
0: Sin ninguna
1: no
0: duda.
1: Pregunta, señor juez.
0: Yo sería en este caso Messi y Noelia el Kun. No.
2: De una que sí.
0: No, qué bravito.
2: Yo sería el Kun.
1: El Kun Agüero, papá.
2: Ojalá. No, el otro día encontré una entrevista de cómo lo había conocido Kun a Messi. Que dice
0: eran
2: que,
0: chiquitos los dos, ¿no?
2: Pero que Messi. Él no lo conocía, él nunca lo había escuchado. No. O sea, nunca lo había visto, nunca. Y otro,
1: no está, ahí te lo busco.
2: Otro compañero. Bueno, yo lo voy contando así, tú te puedes.
0: Otro compañero.
1: La estaba viendo hoy.
2: Otro compañero le dice: ¿no sabes quién es? No, le dice, Lionel Messi, que juega en el Barcelona, no sé qué.
0: Ay, ¿cómo te das el lujo, Kun, no, de no conocer a Messi? Para. ¿Qué te pasa?
2: Eran pibes. Eran pibes los
1: Messi
2: dos.
1: Tenía 17.
2: Claro.
1: No era la era de.
2: Todavía no era. No era el boom, claro. Estamos hablando de 2005.
1: Por eso. Son...
2: 2005-2006.
1: A ver si la encuentro. La estuve viendo hoy, justamente, pero no sé en dónde.
2: Capaz que yo se la mandé a ustedes.
1: No, la vi, me apareció en el...
0: ¿Estamos tristes?
2: La cuestión es que Kun no lo conocía y creo que se le sienta al lado. Y a partir de ahí, obviamente que todo tiene que ver con
0: evidentemente
2: todo.
0: Evidentemente que han tenido una piel impresionante, claro. Porque muchas veces es eso, tenés piel o
2: por
0: no
2: eso,
0: tenés.
2: Bueno, no tiene nada que ver.
1: A veces... Maxi López lo invitaron a no me acuerdo qué stream y contaba.
0: Vos la traes a Wanda a colación.
1: No, yo le traigo a Maxi, vos la traes
0: y son
1: a Wanda.
0: Están juntos, van de la mano.
1: La verdad que no me interesa a Wanda Nara. Pará, se me fue lo que te iba a decir, Mariana. Cuando él va al Barcelona siendo pibe, Maxi tenía 20 años y se juntaban en la casa de Maxi a comer asado, jugar a la Play. Y dice que Messi cada tanto iba, pero le tenían que pedir permiso a Jorge Messi. Si Jorge lo autorizaba...
0: Che, Jorge, ¿puede venir Leo?
1: Claro, viste, como
0: pobrecito,
1: antes. Señora, señor, ¿puede salir Leo a jugar a la pelota?
0: Claro, bueno, en este más caso o menos a la Play.
1: Era jugar a la Play, jugar a comer asado, pero bueno, esos eran los primeros momentos. Estoy buscando, no lo puedo encontrar.
0: Bueno, en un ratito lo ponemos, en todo caso. Estamos tristes, hoy es el partido despedida de Messi. Hoy es martes 6 de octubre del 2025, es el día 268 del año. Faltan 76 días para el verano, 80 para Navidad, 86 para Año Nuevo. Es el día de los museos municipales en Argentina. En Altagracia tenemos de museos municipales, escuchen bien, el Museo Manuel de Falla, que fue el primero, el Museo Casa Ernesto Che Guevara, el Museo Taller Gabriel Dubois y el Museo de la Ciudad en Casa de la Cultura y además el MAN Museo Arqueológico Municipal, esos son los nuestros. Hoy es el Día Internacional de la Geodiversidad, es el Día Mundial de la Parálisis Cerebral, es el Día del Circo, es el Día del Teatro Rioplatense, es el Día Mundial de la Arquitectura, es el Día Internacional de los Inquilinos y es el Día Internacional de la Biblioteca Escolar. ¿Iban a la biblioteca escolar ustedes?
1: Sí, me encantaba.
2: En el Nacional hay una muy buena, que espero, calculo que todavía sigue estando.
0: Yo iba a la del Manuel Solares.
2: Era obligación ir, o sea, cuando tenés que hacer
0: no,
2: un trabajo.
0: Yo no, pero
2: o sea,
0: sí iba a la del Manuel Solares para buscar así intercambio de
1: bueno,
0: libros y eso.
1: Pero ya de grande me gustaba no ir a no a la biblioteca, sí a la hemeroteca de la legislatura que está en la Biblioteca Córdoba. Ahí en el Cabildo.
0: ¿Qué es?
1: La hemeroteca donde están los diarios.
0: Ah.

0: claro.
1: Diarios y sí, me sí, encantaba, sí, siempre me gustó la historia del deporte y por ahí iba anotando, en época de no redes sociales ni internet, no había mucha información, anotaba fechas, me iba a la hemeroteca y pedía diarios de La Voz del Interior de principio de 1900 y había diarios que te decían estos con cuidado.
0: Claro.
1: Había diarios que no te prestaban, los de fines de 1800 no te los prestaban. A mí me encantaba y me pasaba horas en la hemeroteca.
0: Yo iba en algún momento también para hacer algún trabajo, más que nada de la secundaria y capaz sí. que alguno de la facultad, a la biblioteca Sarmiento cuando estaba al lado del obraje.
2: Bueno, muy bien. Un día como hoy, en 1876, se sanciona la ley 817 y la primera que reguló la inmigración y colonización del país, también llamada Ley Avellaneda, por haber sido aprobada durante el gobierno del presidente, por supuesto, Nicolás Avellaneda. Está cumpliendo años Julieta Ortega. ¿Saben qué contó Julieta Ortega en su época de tóxica?
1: ¿Qué contó?
2: Dice que cuando se separó con Calamaro... ellos tienen un... No, con Iván...
0: con Iván Noble.
2: No,
0: hay
2: que ver. Con Iván Noble.
0: Sí, también anduvo con Calamaro. Digo, ¿qué
2: con Iván Noble ellos tienen un hijo. Sí. Se me confundieron los cantantes, perdón. Con Iván Noble. Tiene temazos. Bueno, dice que ella de hija de su madre nomás, porque dice, yo ya estábamos recontra separados, estaba todo bien, pero yo me enteré que estaba con una famosísima... Y de yegua nomás, dice ella, de mala que soy, lo llamaba así a cualquier hora, le pedía cosas insólitas. Un día lo llamé y le dije que le estaba llevando
0: a la nena.
2: Al hijo que tienen en común, es un varón. Y dice, pero no me toca, ya no sé, pero yo estoy acá, estoy entrando al country. Solamente para joderlo, dice que hacía cosas de mala, que por supuesto ya cambió, dice, según ella.
0: Sí, sí.
2: Bueno,
1: me encanta Iván Noble, bienvenido.
2: Ay, por favor, a su hijo, Benito.
1: Ah, qué hermoso.
2: Sí. Bueno, y un día como hoy en el 2000, el dirigente peronista Carlos Chacho Álvarez renuncia a la vicepresidenta de la Nación luego del escándalo del presunto pago de coimas en el Senado para que se aprobara una reforma de las leyes laborales durante el gobierno de Fernando de la Rúa. Bueno, cosas
1: empezó
2: que pasan...
1: Así.
2: Sí.
1: Y después yo... Porque se fue en helicóptero.
2: Ah, claro. Bueno, la temperatura en la ciudad de Altagracia es de 18 grados. Si alguien nos quiere hacer el favor ahora sí de abrirnos un cachitito las...
1: Traernos un cuchito mío.
2: No, de abrirnos para que nos entre un poquito de luz y bueno. Si no, no hay problema. La temperatura es de 18... Esa es la que va. Esa es la que va. Bueno, para hoy la máxima está pronosticada en 24 grados. Me pasa algo que es lo que ya me viene pasando los días anteriores. Fíjate vos si tenés el nacional, ¿no? Porque yo me estoy fijando en otro pronóstico. Pero
1: gracias, productora.
2: ¿Qué? Pobre, ¿estabas escuchando?
0: Está muy servicial.
2: Ah, qué bien, gracias, te queremos. ¿Sí o sí? Pensé que estaba, que podría venir el señor Ismael.
1: Bueno, pará. ¿Escuchaste vos o te dijo Manu?
2: Ay, qué amorosa. Bueno, me dice que... No,
1: tienes que estar atenta ahora,
2: Pero te lo digo bien. Me marca que está en un... Le dije yo, dice. Está nublado supuestamente, pero no está tan nublado, sí, ¿no?
0: Mayormente nublado, me dice el Servicio Meteorológico Nacional, que sí, o sea, como dijimos, está de aquel lado todo lleno de nubes, de este lado evidentemente sale el sol.
2: Bueno, para mañana, miércoles 7 de octubre, tenemos una mínima de 16 y una máxima de 24 grados. El jueves, una mínima de 12, una máxima de 21. Y sábado, viernes y sábado va a estar fierito. No fierito, pero mínima de 10, máxima de 17 para el viernes. Sábado, mínima de 10, máxima de 19. Es decir...
0: Yo voy a salir igual.
2: No está tan fiero, pero a comparación de los 24 grados, y se siente un poco más. Supuestamente a partir de mañana hay probabilidades de lluvia para todos los días. Mañana tendríamos una lluviecita, por ejemplo, al mediodía. ¿Qué más les puedo decir? El jueves tendríamos una lluvia para las 11 de la noche aproximadamente. El viernes va a ser un día potente de lluvia. El sábado y esa lluvia se extendería hasta el sábado, no sé, 1 de la mañana. El sábado no llovería y el domingo hay alguna probabilidad de lluvia para las 10 de la mañana. Bueno, veremos si finalmente sucede o no, porque venimos de muchos pronósticos de lluvia y que finalmente no pase nada. Así que veremos qué sucede.

0: ¿Te marca lo mismo, no? En el Nacional, en el Servicio Meteorológico Nacional.
1: Estaba viendo para el miércoles 70% de tormentas.
0: A ver, a mí.
1: Para el sábado, mayormente nublado y nada de lluvia.
0: El miércoles 65, ¿lloverá?
1: Bien. Sí, calculo que sí. Suele llover. Sí. Es probable. Mientras llueve el día y no el fin de que...
0: Sí. Bueno, pero venimos
1: sábado bien.
0: Escucha, venimos hace rato de días donde llueve los fines de semana, todos los fines de semana, arruinan todas las salidas.
1: O te aparece una tormenta de repente que sí.
0: Sí, igual yo no tengo drama porque cualquier cosa no es como ni uno, se suspende y listo. Bueno,
2: no hay drama.
0: Claro, no. Suspende y lo haces el otro fin de... No, mal, pero bueno.
2: Mal, pero bien.
0: Pero no tanto como... Claro. Y decime, ¿no hay cobros el día de hoy?
1: Todavía no arrancamos con los cobros, pero les cuento que el 8...
0: No, nosotros tampoco. Páguenlo, por favor.
1: El jueves 8 arrancan a cobrar jubilaciones y pensiones que no superen el haber mínimo. También arranca a cobrar asignación familiar por hijo y asignación universal por hijo. Es ella, ¿eh?
0: ¿Has sobrado vos, entonces?
1: No, pero ¿qué? Pensiones no contributivas.
0: Tengo como 5 trabajos y ninguno me pagaron todavía.
2: Arreglar, ¿no?
1: Estamos
0: Dale.
1: Todos igual.
0: Dale.
1: Las farmacias de turno de la jornada de hoy, desde las 8:30 de hoy, martes 6, son la Farmacia del Pueblo, ubicada en Avenida España 109, frente a la policía, o frente a Plaza Solares, la Farmacia Duto en Avenida del Libertador 1395, y la Farmacia de la Estancia 2 en Diana Antonio 12. La novedad, que lo hablábamos recién,
0: a ver,
1: provincial, es que se levantaron las asambleas de... Estaban todos preocupados porque temprano también arrancaron con asambleas los choferes de interurbanos de AOITA y pasadas las 7 de la mañana se levantaron las asambleas y se van a reunir ahora al mediodía con el gobierno. Va a haber una reunión entre el gobierno y las empresas para...
0: Te digo algo, Noé, eso es lo que me... Yo tengo que ir a Córdoba y le cuento a la gente, mucha gente, y yo iría, pero
1: como
0: pasa
1: todos.
0: Que después de la... ¿Qué se va a resolver después del mediodía?
1: Claro.
0: ¿Que hay un paro o que no hay nada?
1: O que no.
0: Pero el tema es que yo ya voy a estar viajando para allá y si me encuentran en el colectivo diciéndome resulta que hay paro...
2: Tómate un taxi.
1: O en la parada, bien. Esperando el colectivo también. Sí.
0: No, ¿cuánta plata? Un taxi aparte no cobré, te estoy diciendo. ¿Entendés? Es un tema.
1: Bueno, y la otra novedad a nivel local, muy, muy importante, Mariana, la querés decir vos, que sos la promotora de... Que se va a armar una oficina en la terminal.
0: ¡Vamos, carajo!
2: Bueno, pará.
0: No, la felicidad que tengo. Escuchen, la Municipalidad de Altagracia con el señor Jorge de Napoli a cargo del Ejecutivo. Estamos felices. Yo estoy feliz, pero feliz, feliz.
2: Con el apoyo del gobierno provincial, ¿no?
0: Y sí, porque por fin hicieron sí.
2: Bueno.
0: ¿Qué pasó? Van a armar. Yo les contaba la problemática esta hace días que lo vengo contando. Ayer subimos un video en donde me censuraron una palabra. Porque se ve que no puedo decir, joden. Porque yo dije, otra vez joden a los jubilados y me pusieron un pip. Se ve que la palabra joden no se puede decir en redes. No importa, pero quedó lindo el video. Y hablábamos de esta problemática que al cerrar las oficinas de Sierras de Calamuchita y de Sarmiento, donde también se hacía ahí el boleto educativo, el boleto obrero, se cargaba la tarjeta TIN y demás, bueno, te quedabas sin poder hacer trámite. Tal como lo dije en el video, lo vuelvo a decir acá. Se supone que si tenés el boleto obrero y si tenés el boleto educativo, viajás permanentemente a Córdoba,
1: sí.
0: De última. Y bueno, tendrás que ir a Córdoba a hacer... en la terminal los trámites. El mayor problema es que, bueno, digamos, ¿cómo se hace?
1: ¿Cómo
0: hacen los adultos mayores que tenían que comprar el pasaje que tienen gratis para poder viajar?
1: Avisar.
0: Bueno, atención, se va a abrir una oficina para hacer todos estos trámites en la terminal. Aunque ya se haya cerrado, va a haber una oficina donde puedan ir a hacer estos trámites, así que estamos... felices, vamos a dar más información al respecto en un ratito nada más. Nos vamos a las calles de Altagracia. Muy buenos días, Tito.
3: Pero qué decís, Marian, ¿cómo te va? Nosotros disfrutando de este calorcito, de este solcito. Hay muchas nubes en el cielo. ¿Hay pronóstico de agua para las próximas horas?
0: ¿Sabés qué de agua, Tito?

0: No, de agua no. Pregunto, sí, sí para mañana, sí alguna probabilidad de lluvia para mañana, pero hoy no, hay que tomarlo, sí, está pesadito. Y ayer que estaba supuestamente nublado todo el día, hubo un montón de momentos de sol, ¿viste? ¿Qué sé yo? Este pronóstico...
1: Sí, yo ayer corté el...

0: hay que pedirte que no cortes el pasto, y si queremos que llueva, hay que pedirte que por favor cortes el pasto.
1: Sí, pero no pasó nada.
0: No pasó nada.
1: Chau, cábala.
0: Ah, mira vos, mira vos. Bueno,
1: Tito. Y a propósito de esa buena nueva que daba a conocer Mariana con respecto a la apertura de esta oficina en la terminal para que la gente de Altagracia pueda hacer las consultas y trámites correspondientes, estaba previsto para hoy la presencia, la apertura de esa oficina con el intendente Jorge Sergio de Nápoles, pero por razones de agenda, la máxima autoridad municipal no va a estar a esa hora y pasó para más adelante.
2: ¿Pero se inaugura igual o cómo? ¿O empieza a funcionar, aunque sea?
1: Sí, se supone que sí. Iba a estar el intendente ahí.
2: Sí.
0: Ah, bien. Bueno, o sea que
1: era a las 10:15 la convocatoria, pero por problemas de agenda pasó para más adelante.
0: Pero
1: lo del intendente, su presencia.
0: Ah, bien, bien. Tito, ¿más adelante vos te referís a otro día o más adelante hoy a otra hora?
1: Las próximas horas.
0: Ah, perfecto, perfecto. Ah, bueno, sí, Tito, que quede, porque vos sabes, Tito, que acá comentábamos que mal, el que va siempre a Córdoba, bueno, se llegará a la terminal y hará los trámites. El problema mayor lo tenían los adultos mayores que sí o sí necesitan sacar el pasaje, o por lo menos así era antes, para poder viajar. Entonces, con esto sí o sí, un pasaje iban a tener que pagar.
1: No, claro, por supuesto.
0: Bueno, esperemos que nos alegramos, en realidad esperemos no, porque va a funcionar, empieza a funcionar hoy.
1: No, seguro, claro.
0: Nos alegramos mucho que hayan encontrado, que le hayan encontrado la vuelta.
1: Hoy tempranito estuvimos en Anizacate con motivo de la apertura del juzgado de paz allí, una oficina donde van a atender 3 jueces de paz, no solamente a vecinos de Anizacate, sino a toda la zona de Parabachasca, además de contar con un secretario de juzgado. Este juzgado de paz, recordemos, está en el histórico edificio Salomón Palacios, donde actualmente está funcionando la policía. Muy contenta por esta optimización en cuanto a la prestación del servicio de justicia. Así, la intendente de Anizacate, Natalia Contini, esto expresaba.
3: Por supuesto que sí, es un paso muy importante donde se refuerzan 2 instituciones que son el Poder Judicial a través de sus juzgados de paz en el interior y también la Policía de la Provincia de Córdoba, porque este edificio histórico que se le entrega a 2 instituciones que consideramos desde el Estado Municipal están por encima de cualquier otra institución, ya que son quienes instauran el orden, conservan el orden en nuestra población y nos dan las garantías para que toda otra institución pueda funcionar.
4: Natalia, por otra parte, insiste el municipio de Anizacate con este pedido de traspaso del servicio eléctrico EPEC.
3: Por supuesto que sí, vamos a insistir, vamos a llegar hasta las últimas instancias. Nosotros los anizacatenses queremos saber por qué pagamos la tarifa más alta regulada por ERSEP, queremos saber cuáles son los costos operativos que tiene la cooperativa, porque la cooperativa es de los socios, es nuestra, no es de una comisión, no es de un presidente, y este presidente ha negado esa información, ha negado también el contrato de concesión del servicio, el cual ha sido solicitado por todas las vías, no está colgado en la página de la cooperativa, hay un claro ocultamiento de esa información. Queremos saber por qué, porque tiene que existir una herramienta que si le otorga a alguien la concesión de un servicio, también pueda ser revocada esa concesión del servicio cuando no se cumple con lo que la comunidad está solicitando. Pero sobre todo cuando quienes son dueños de esa institución son los mismos socios. Y si los socios toman una decisión y quieren el traspaso de EPEC, no hay autoridad que pueda obligar a esos socios a continuar teniendo un prestador que no desean, sobre todo cuando en el mismo territorio tenemos otro prestador que cumple los mismos requisitos a un costo mucho más barato en el suministro energético.
4: En el plano político, ¿decidió oficialmente si busca la reelección?
3: Todavía no, estamos trabajando porque a nosotros cuando nos toca la primera gestión nos queda muy poquito tiempo para poder ejecutar los proyectos. Hubo casi 2 años de poner orden, hubo 2 años de hacer toda una auditoría, de poder pagar deudas. Recién ahora los anizacatenses estamos ejecutando esas obras tan deseadas, entonces tenemos que darnos también ese tiempo y sin correr. Yo creo que quien nos va a hacer correr o que va a encender esa llama de los candidatos va ser el gobernador Yaryora, porque él es quien tiene en las manos el poder de decisión de la fecha de elección. Con ese poder en la mano es él el que va a hacer salir a los distintos representantes de las comunidades a decir, bueno, yo quiero ser. Hoy para mí todavía no es el momento, así como el mismo gobernador tiene mucha precaución y sigue trabajando en la gestión, creo que los intendentes y jefes comunales debemos hacer lo mismo.
4: Gracias.
3: Gracias a ustedes.

0: Definiciones que nos dejaba la intendente de Anisacate, Natalia Contini, en diálogo con la 103, en apertura de este juzgado de paz que ya está funcionando entonces en el histórico edificio Salomón Palacios, donde actualmente también trabaja, también opera la policía en la vecina localidad de Anisacate. Ustedes.
1: Muy bien, Tito. Muchas gracias.
0: Todo bien por así, tranquilitos.
1: Contentos. Empezamos muy tristes porque hoy es el último partido del capitán.
0: Yo creo que a varios no nos ha caído todavía la moneda.
1: No,
0: la pista,
1: Vos sabés que no. O sea, no lo vamos a ver a partir de hoy más con la camiseta argentina dentro de la cancha. Seguramente como hincha sí, pero me parece que sí, que como que todavía la gente no quiere creer que esto está por suceder en horas nomás.
0: Vos sabés que no hace mucho escuchaba la palabra de un verborrágico periodista, ex dirigente de un importante equipo de fútbol de Capital Federal, que decía que hay que olvidarse por 2-3 mundiales que Argentina esté ahí, bien top, bien peleando el título.
1: Y a lo mejor hasta que se acomode puede ser. Aparte,
0: pero
1: va a ser.
0: Hay que tener fe a esta nueva cama de estos muchachos.
1: Yo les tengo
0: uno
1: fe.
0: Algunos vecinos, por ejemplo, España, Francia, mamita.
1: Claro, porque tienen ya figuras muy fuertes, sí. Bueno, pero, Tito, ¿nos escuchamos en un ratito?
0: Así será, hasta luego.
1: Hasta luego. Bueno, me parece que
2: de hecho, también he visto este mismo análisis en otros periodistas o en otros. De que, en realidad basándose en la entre lo que pasó entre Maradona y Lionel Messi, que pasaron 2 o 3, que son 12 años, si son 3 mundiales, que pasó ese tiempo hasta que resurgió Messi, ¿no?
3: Sí, yo creo que va esta camada de futbolistas, ya lo demostró el año pasado jugando contra Brasil, Argentina, que no hubo 2 partidos que no jugó Messi, uh-huh, en la doble fecha de mes de marzo, creo que fue, en el cual se le gana a Brasil sin Messi y jugando un gran, uh-huh, un gran partido. Obviamente va a doler.
1: Correcto.
3: ¿No? Va a doler. Pero yo creo que esta nueva camada de jugadores, no nos olvidemos que siguen jugando. Obviamente, Messi es irreemplazable. A ver, no me malinterpreten lo que voy a decir, ¿no? Pero lo sigue estando Lautaro Martínez.
1: Sí, por supuesto.
3: Sigue estando Julián Álvarez. Sigue estando el Cuti. Sigue estando Nahuel Molina. Sigue estando el Dibu Martínez.
1: Ahí te amo, Dibu. Te amo, Dibu.
3: Bueno, a ver, está Nico Paz, que por lo que dicen puede ser el heredero de la camiseta número 10, que en su momento se decía que iba a ser Franco Mastantuono.
1: Nico Paz no me gusta.
3: ¿Sí? A mí Nico Paz me gusta como juega, no. Está Franco Mastantuono, está el Colo Barco, hay un montón de jugadores. ¿Sí?
1: ¿Está el Colo Barco?
3: Está el Colo Barco. Hay un montón de jugadores que son de esta camada, de este recambio. Está Giuliano Simeone.
2: Por supuesto, pero mira, nos referimos a un ídolo así como...
3: Si me decís ídolo, sí,
1: mira,
3: obvio.
1: Mira, estos últimos que me nombrás...
3: No, Mari, lo que es Alexis McAllister, lo que es Giuliano Simeone.
1: Bueno, sí.
3: Son jugadores.
1: Giuliano Simeone lo dio todo en el Mundial pasado.
3: Para el seleccionador.
1: Lo que pasa es que yo no quiero nada al padre ahora con lo que le hizo a.
3: Pero vos, porque lo mezclas con la farándula, Mariana.
1: No, porque con lo que le hizo a la araña.
3: No, pero eso va más allá.
1: Lo odeo, Mari. Ahora,
3: no,
1: por eso.
3: No, pero eso va más allá.
1: Sí, pero como viste que yo no entiendo nada, yo
3: no,
1: por las dudas lo odeo.
3: Todo en la misma bolsa. Y te voy a decir una cosa. Lo mismo que le digo a mi hija.
1: ¿Qué?
3: No creas todo lo que ves en las redes sociales.
1: No, pobrecito, está triste la araña.
3: Sí, está triste, pero fue por una cuestión que
1: véndanlo,
3: también...
1: hijos de Remil.
3: Sí, pero hay muchas cuestiones.
1: Sí. También él solamente se quería ir al país contrincante.
2: Marín. Expliquen un poco, yo ya sé, pero expliquen un poquito el contexto.
3: Se quiere ir de...
2: ¿Julián? ¿Está en qué equipo?
3: En el Atlético Madrid. Él se quiere ir totalmente. Esto...
2: Al contrario.
1: Al Real Madrid. Al Barça, ¿no?
3: Se quiere... A ver, estos son negocios.
1: Y sí.
3: En España es muy distinto.
1: Pues, tío.
3: Es

0: Muy distinto a lo que es Argentina.
1: Pues que en España es muy distinto.
0: ¿Los clubes acá de quiénes son?
1: Pues ¿de quién?
0: De los hinchas.
1: Ah, de los hinchas. ¿Y de allá? No. ¿Y de España? ¿Y de España de quién son?
0: Son dueños que van.
2: Son empresarios.
0: Son empresarios.
1: Pues sí, que tenés.
0: Por más que acá también hay negocios, hacen negocios con los clubes. Pero allá es más negocio que...
2: Che, tenemos la anécdota de...
0: ¿Cómo conoció?
2: Sí.
0: Sí, la tenemos.
1: A ver, che, ¿cómo conoció el Kun?
0: Manos de pulpo. El que vos quieras, ¿cuál dura menos?
2: Yo no chequeé el mío, así que manda el de Tute, por favor.
0: No, manden cualquiera. Mándensela. Nos la mandamos siempre.
1: A ver,
2: no, ponen los dos. En una de esas cuenta una cosa y en uno, en el otro cuenta otra.
0: Acepto la
3: muestra. ¿Cómo te llamas vos?
4: Lionel.
3: ¿Vos te llamas Lionel?
4: Lionel, sí.
3: ¿Qué estamos, en el año 2005?
4: Estamos en el año 2005, ahí de verdad. Así fue el día que bueno, lo conocí a Leo en una cena y le pregunté exactamente... ¿cómo es tu nombre? Y me dijo Lionel y ahí fue... ¿Tu apellido?
3: ¿Tu apellido?
4: Y
3: ¿no?
4: Messi. Y ahí dije, ah, mira vos, interesante.
3: ¿Y tu compañero te decían, pero no lo conoces?
4: Y ahí fue que, claro, que creo que estaba Formica, estaba Garay en ese día en la mesa. Y Garay que me dice que no lo conoces, o Formica. Y yo le digo, no. Me dijo, cuando me dijo algo de Barcelona, ahí vi, viste, que vos imagínate en esa época... no había hoy lo que es las redes sociales, o sea, me acordé que en una noticia había un chico de Barcelona tal y ahí dije, será este, dije.
3: ¿Y ahora? ¿Ya son hermanos?
4: Ahora ya tenemos una amistad muy buena y
1: tené
4: ya
1: cuidado,
4: estamos grandes, sí. Obviamente en ese momento éramos muy muy chicos.
3: No, lo tenías 16,
4: él tenía 17, empezamos en unos entrenamientos en la sub-20. Y bueno, de ahí empezamos a tener una linda amistad.
3: Si bien vos no pudiste coronar, estuviste en la coronación. Lo llevaste a Gogochito, pesaba un poco.
4: Bueno,
3: pesaba un poco el enano.
4: Estuve en la 2021 de la Copa América y después, bueno, en la del Mundial estuve ahí acompañando como espectador. Me sentí como uno más de ellos. Obviamente que no lo gané, pero bueno, yo sentía que estaba,
1: claro,
4: que estaba con ellos y bueno, fue algo muy, muy lindo. Para Leo, sobre todo, porque es algo que él soñaba, ¿no?
3: Y vos como amigo también, ¿no? ¿La clavícula te quedó bien de la Vuelta Olímpica?
4: Me quedó bastante bien, sí, y justo me rompí, después me terminé rompiendo la clavícula izquierda, pero yo creo que fue por el peso, me quedó débil, ¿no? Fue algo muy lindo ese día llevarlo ahí arriba y nada, y compartir ese momento con él, que bueno, nada, era su felicidad, también yo como amigo me transmitía y si él se reía, yo me reía, entonces era todo, ojalá hubiese estado ahí al lado jugando con él, pero nada, el mensaje es que lo disfrute, sé que bueno, no va a ser fácil para él en su cabeza de su último partido, pero bueno, sé que está preparado, es un tipo muy preparado, muy inteligente para estas cosas y yo creo que lo va a disfrutar y el mensaje mío es que eso, que la pase muy bien, que disfrute en la cancha y bueno, y desearle después lo mejor en lo que queda de su vida y yo como amigo obviamente estaré siempre con él y además de que lo quiero un montón, ¿no?
0: 23 años hace que se conoce. Claro.
1: Sí, igual si a los 16 y 17 nos lograron superar eso y que él no salga de jode con el Kun y todo y ya no se separó de la Anto, ya está.
0: Ya está,
2: claro, ya ahora de grande ya está.
0: Pero fíjate,
1: me encanta decir la Anto.
0: 23 años hace que se conocen,
2: sí.
0: El Kun y Lionel Messi, toda una vida, ¿no? Y fíjate vos que ambos siguieron la carrera de uno y del otro, ¿no? Messi estuvo... y esto lo decimos porque seguramente es obvio en el momento que el Kun se tuvo que retirar del fútbol por sus problemas cardíacos. Uh-huh. Fíjate
2: en los nacimientos, de los hijos de cada uno.
1: Ojo que dicen que fue un tema importante el del peso que le dio. Él lo dice como joda ahora, pero él en ese momento contó que llegó un momento que decía, que me estoy por desarmar acá, claro. y que Leo encima hacía así, claro. Y que cada vez era peor.
2: Porque,
1: y que,
2: a ver, todos es peticito Messi, pero debe tener unos gambones.
1: De hecho, claro, dicen, de hecho, músculo, puro de hecho músculo. Dicen que incluso cuando Messi hacía así, qué sé yo, él le hacía así como en la pierna, como diciendo, para un poco, claro, hijo, no puedo más.
0: Claro. Pero cuántas concentraciones.

0: ¿No? ¿Y cuántos cumpleaños? Porque si te pones a ver, el cumpleaños de Messi siempre coincide con algún mundial, con alguna Copa América, con algún torneo
1: importante. Sí.
0: Y esas concentraciones, ¿no? Justamente.
1: La cocinera explicaba que era el cumpleaños de Leo, el cumpleaños de ella y de no sé quién más. Que hacía años que lo festejaban juntos.
0: Claro, y qué lindo, ¿no? Todo ese recorrido.
1: ¿Cómo dijiste que Benja, o sea, Leo es padrino de Benja? Creo que sí.
0: Messi.
1: Qué lindo ser nieto de Maradona y que tu padrino sea
2: Messi. De todas maneras, ojo que les voy a decir algo. Ojo que me parece que es simbólico que es el padrino. Pero
0: no, me parece que no, ¿eh? No es simbólico.
2: Ah, ¿no? Bueno, escuchen. Igual.
0: ¿Sí? No, sí, pues, mira, es un mito. Sí,
2: es simbólico.
0: Pero mucho se ha dicho, ¿eh?
2: Mucho se ha dicho de
0: mucho
2: eso.
0: Mucho se ha dicho
2: eso. Sepan ustedes que, aparte, Messi es con la única persona con la que compartió habitación. Porque cuando el Kun se retiró y no jugó más, Messi empezó a dormir solo. Ni siquiera con Rodri de Paul, que lo ama, duerme Messi. Solamente dormía, compartía habitación en el Mundial y en las Copas Américas y demás con el Kun. Cuando el Kun se retira, a partir de ese momento empieza a dormir solo.
0: Solo. Pero compartir más
1: y
0: tiempo
1: ahora
2: por supuesto,
1: Paul, ¿no?
2: Su gran aliado es Rodri de Paul.
1: Ah, pensé bueno, que dormía con Rodri de Paul.
2: No, duerme solo. Rodri de Paul duerme...
0: No me acuerdo con quién
2: Búscate ahí porque tiene un compañero de...
1: Ah, mira.
2: Sí, sí, incluso van... Pues...
1: Pobre el compañero. Que...
2: Sí.
1: Corriendo. Y sí, sí.
2: Che, hablando de Rodri de Paul, tengo chisme.
0: Oh.
2: Dice...
0: Nico Tamendi.
2: Nico Tamendi, con Otamendi. Hablando de Rodri de Paul, tengo chisme.
1: No se retira.
2: Escuchen ustedes lo que les voy a contar.
1: Sí.
2: Parece que antes de que Tini y de Paul se separen, se iban a casar.
1: Opa.
2: Y el padre de Tini le dijo, hace un prenupcial. Tini fue y le dijo, papá, pide un prenupcial. Y Rodri de Paul le dijo, no me caso.
1: Ajá.
2: Ellos se separan después de eso.
0: Sí.
2: Y de que querían comprar la casa, ¿se acuerdan? Y todo eso, ellos se separan después de eso.
1: Sí.
2: Y están un montón de tiempo separados hasta que vuelven. Y ahora cuando vuelven, hacen este casamiento que parece no sería legal, sino más. Pero lo del prenupcial en su momento existió. Y por eso, sí, y ella ahí también empieza como a darse cuenta que no era, que no tenía nada y demás. El padre, dicen que el padre de Tini no le importa ya más nada, que ni futura, ni la plata, ni nada, y que le dijo a Tini, tomá, te doy todo, no tengo problema. Hay un problema grande, que el padre de Tini está casado todavía con la madre de Tini, a pesar de que están separados, no están divorciados. Por lo tanto, todo lo que es del padre es de la madre también. Por lo tanto, aunque el padre le quiera dar todo a Tini, la madre dijo que no va a firmar.
0: ¿Ah, no?
2: No, la madre quiere parte de la plata. ¿Qué me dijiste, Manu?
1: Ari.
2: 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Hola Ariel, salió, buen día.
3: Buen día, buen día, buen día. ¿Qué tal? Bienvenidos a Córdoba Ciudad. 21 grados la temperatura a esta hora. El cielo parcialmente nublado. Está pesadito. En este momento, hace un ratito nomás, a las 12, el mediodía,
2: sí,
3: se abren las compuertas en el dique San Roque. Vamos a poder ver la cola de la novia. Aquel que se quiera llegar tiene tiempo. 12 horas.
2: Vamos, vamos, ¿no? Vamos. Si está el Pepe, vayan, que es hermoso ver eso.
1: Gente de marketing.
3: Exactamente. ¿Y por qué? Me dirán, che, pero si no se movió estos días, ¿qué pasa? Bueno, porque hay alerta de tormentas importantes.
2: Sí.
3: Ya lo he venido anunciando, me imagino.
2: Sí.
3: Desde hoy a las 21 horas hasta la madrugada del jueves.
2: Sí.
3: Bien, así que abundante caída de agua, ráfaga de importante viento, piedras, granizo, mediano y chico y grande y de todo. Atento con las alertas, lo reiteramos siempre porque después lamentamos cuando tenemos el auto roto.
1: Sí.
3: Las alertas están, puede no pasar, pero puede pasar. Y si pasa, te pasa como Mendiola, Río Cedoso, que no te quedó nada.
2: Claro.
3: Así que bueno, la alerta

0: Y debido a esto, por eso se abre la compuerta, para que si la caída de agua es abundante, no tengamos que tener algún tipo de percance con respecto a algún tipo de inundaciones por el sector, ¿no? Así sí. Que bueno, por eso se prevé todo esto antes. Bueno, transporte interurbano, me imagino, yo ya te había alertado a vos personalmente, Mariana, anoche.
1: Gracias, mi querido Arielito, gracias, gracias.
0: Así no tenías conflicto, tuvieron ayer, los trabajadores esperaron, no hubo respuesta. Por parte del empresariado, ni tampoco de la provincia. Esto es un tire afloje del empresario a la provincia. La provincia había le había dado lugar para que hiciesen el aumento, el 15%, ¿recuerdan la semana pasada?
1: Sí.
0: Claro, y caducen los empresarios. No, no, pero esa plata era porque nos debían, porque estábamos ya atrasados. Hace 10 meses que no aumentábamos. Pero bueno, y para nosotros...
1: Claro, ellos con el aumento del colectivo quieren un aumento de plata, digamos.
0: El aumento, en realidad, venía mes a mes, hablando de paritarias, los trabajadores de ahorita. Mes a mes venían cerrando paritarias. Se ponen de acuerdo y venía todo bien con eso. No habían tenido conflicto.
1: Sí.
0: El viernes se sentaron nuevamente y ahí, para charlar a octubre, y el empresario dijo, no, tenemos forma de aumento. Y ahí entonces el estado de alerta, la asamblea, las demoras, ayer también, y bueno, y hoy también desde temprano, ayer las primeras asambleas, hoy también, desde muy temprano, y en el transcurso del día, y a las 15 horas hay una reunión de las comisiones y los delegados de OITA para decir, si no hay una respuesta favorable, un claro. Posible paro. El empresariado no contestó ayer.
1: ¿A qué hora va a ser eso, Ariel?
0: 15 horas.
1: Bueno, tengan cuidado, porque esto es lo que hablábamos con Ariel anoche. El que tenga que ir a Córdoba o incluso el que esté ahora en Córdoba, si se viene después de las 3 de la tarde, no va a saber nunca qué va a suceder. Si finalmente decretan paro y se queda varado en Córdoba, o si finalmente se dice que está todo ok y que no pasa nada y puede volver. Pero si no tienen que ir a Córdoba sí o sí, no vayan porque tenés la duda, ¿no es cierto, Ariel?
0: Exacto, pero sin embargo debemos, para que no haya pánico, si deciden paro va a ser para mañana, no va a ser para hoy.
1: Bueno.
0: Pero sí tenés resentido el
1: claro.
0: La frecuencia, eso seguro,
2: Ariel,
0: para las asambleas.
2: ¿Pero qué se dice? ¿Qué es lo que se dice? ¿Qué es lo que se cuenta de todo esto? ¿Puede llegar a...? Porque siempre se aprieta, se llega hasta la última instancia y terminan arreglando. Yo no entiendo para qué también no se llegue y complicar a los usuarios en ese sentido.
0: Es un tira afloje. Venían cerrando mes a mes, ponen de acuerdo, no había problema con eso, entre el empresario y los trabajadores. Gobierno de la provincia, venían reclamando empresarios a la provincia un aumento, les dan la autorización, aumenta el pasaje.
2: Uh-huh. Sin avisar previamente.
0: Sin avisar previamente. Entonces se vuelven a juntar para charlar en la paritaria de octubre, el viernes, y ahí el empresario dice, no podemos aumentar. Y le tiran la presión a provincia, que sale a resolver con más subsidio, o ver qué sucede. Bueno, recordemos que el subsidio sale de provincia de Córdoba, ya no hay subsidio nacional y demás en el transporte. Así que ahí es un tire afloje y claramente, bueno, le hacen asamblea, a ver qué me debe tomar. Ayer esperaron, no anunciaron nada porque esperaron a ver qué decía el empresario.
1: Todavía no arreglaron, claro.
0: Y hoy tampoco, hasta el momento. No van a tomar una medida, entiendo, y no lo hace a OITA sorpresiva,
1: claramente
0: no lo hace. UTA lo hemos
1: pueden
0: tenido,
1: terminar de hoy para mañana, en todo caso.
0: Claro, puede haber una determinación de hoy para mañana. Lo que
2: si
0: puede pasar
2: no hay
0: es
2: nada,
0: que
2: se vamos a decir, si no hay un arreglo.
1: Sí, que por lo general no... llegan arreglo, Ariel, ¿no?
0: Generalmente vienen llegando, porque la provincia termina intercediendo, porque es antes paralizar. El sistema de transporte, muchísimos vienen a trabajar a Córdoba, viste, de las distintas ciudades dormitorio, como les vamos a llamar, trabajan en Córdoba, pero vuelvan a sus lugares, esto afectaría de una manera contundente y paralizaría un poco la actividad. Entonces, generalmente termina antes en cerrar o tratar de ponerse de acuerdo, o por lo menos provincia lo que hace, va al Ministerio,

0: el secretario de trabajo y que dicte una
1: Una
0: conciliación
1: conciliación.
0: obligatoria medianamente hasta y siguen estirando y charlando y tratando de ponerse de acuerdo. Más o menos estos son los pasos. Sí, que sucede, sí, sucede así, pero es la única forma. Es la única forma. Bueno, también contarles que aquellos que vengan a Córdoba, hablando de alguna complicación, 17 horas hoy va a haber una asamblea popular al frente del Patio Olmos, 17 horas, atentos, porque se puede complicar el tránsito ahí, es en rumbo a lo que sucede el 15 de octubre en el Congreso de la Nación, en diputados, con respecto a a lo que se está intentando hacer, la caída del DNU, en el cual está la ley de tierras. Hoy, ¿quién organiza? Bueno, la Coordinadora Socioambiental Córdoba convoca a pueblos y comunidades originarias y a de distintos colectivos a concentrarse en ese punto, ¿no? Contra el gobierno y, en donde imagino van a cortar media calzada y al frente del Patio Olmos, ¿no? Creo que es un corte importante, pero bueno, va a haber esa manifestación a tener en cuenta, ¿eh?
2: Muy
0: Bueno, y
2: bien.
0: ayer nos sorprendió en Córdoba, en el río Suquía, un hombre. Las cámaras de los 911, el llamado hacia una patrulla que llega a un cuerpo que iba siendo arrasado por el río Suquía, la corriente lo traía, cuando llegan al lugar, Puente Maipú, lo sacan, llega el servicio de emergencia y constata su fallecimiento.
2: Oh.
0: Interviene el fiscal Bringas en este momento, fiscal 1 de Distrito 6, y se está investigando y tratando de identificar el cuerpo. Por el momento no hay mayores datos. Se cayó al río, una persona en situación de calle, está herido. Bueno, todos estos datos aún no los tenemos. Estamos esperando, pero esto sucedió ayer por la tarde. Y por último, tres detenidos tras un robo con inhibidor, 6,5 millones, chocaron en la fuga, 19, 23, 27 años, barrio Alto de Sarfield, iban en un Peugeot 308, tenían en su poder esta millonaria suma, celular y otros elementos. Una denuncia por el robo. Del interior de una camioneta estacionada en una estación de servicio, dan esta alerta. Habían sustraído de esta pertenencia una Toyota Hilux. Estaba estacionada en la estación de servicio Shell en el sector de Manantiales. Miren, estos tipos lo venían siguiendo claramente. Frenaron en el lugar, esperaron, rompieron la ventana, sacan el dinero y otras pertenencias, se dan a la fuga. Se hace un seguimiento controlado donde termina en la intersección de Camino San Antonio y Río Negro. Interceptan el vehículo y las tres personas fueron detenidas. Inhibidor de alarma, tres teléfonos celulares y recuperan la suma de 6,5 millones. Terminó colisionando el Peugeot 308 con un Fiat Cronos. No se registraron lesionados más allá de esta situación extrema que sucedió.
2: Arielito, como siempre, muchísimas gracias. Será hasta mañana. Beso grande.
0: Beso grande, beso grande. Por último, en este
2: Sí,
0: momento, el
2: sí.
0: gobernador Martín Zarzuela se encuentra en la presentación del nuevo Renault Niágara, ahí en la planta Renault. Ahora, en minutos nomás, empieza la conferencia
2: Ah,
0: del
2: fantástico.
0: gobernador en un contexto complicado para la situación automotriz en la que
2: Sí, tal
0: estamos
2: cual.
0: viviendo ante la apertura de importaciones,
2: Sí,
0: ¿eh? Vamos a
2: sí,
0: ver qué
2: sí.
0: dice. Es importante lo que puede decir hoy ahí, en el contexto político lo hablamos.
2: Claro,
0: Abrazo, sí.
2: claro,
0: Chicos.
2: claro. Beso grande.
1: Chau,
2: Ahí pasaba el señor Ariel Salió. Nos dicen por acá, al expresidente radical Fernando de la Rúa, que era cordobés, le decían chupete. Cuando su vicepresidente, Chacho Álvarez, renuncia por el escándalo, Piñón Fijo crea la canción Nene deja el chupete. Que
3: sí.
2: dice, nene, deja el chupete, tanto chupete por mucho tiempo te va a hacer mal.
3: Sí, y dice Chacho en alguna parte.
2: Dice, hace un tiempo un muchacho llamado Chacho,
3: Claro.
2: Chocho, antes del año comenzó a hablar del lado del chupete. Se fue marchando y sin dar muchas vueltas le dijo chau. Tanto chupete por mucho tiempo te va a hacer mal y qué sé yo. Nene, yo lo pido, hacé como el Chacho, vos tenés varios años, decile chau. Dice la canción de Piñón Fijo. Y me dicen por acá, y de paso un chisme de los que les gusta Mariana. Es que Chacho Álvarez, en esa época, estaba de novio con Soledad Silveira.
1: Claro.
2: Jódeme.
1: La época de Soledad Silveira en el primer, no, sí, en el primer Gran Hermano, toda esa época.
2: Bueno, me manda toda esta información mi madre, a la quien le mando un
3: Ah,
2: beso
3: tenés razón. Pero en el
2: enorme. Un
3: primer Gran
2: beso,
3: Hermano ya
2: mamá.
3: estaba Soledad.
1: Sí,
2: Sí.
1: fue, empezó Adelante Mis Valientes.
2: Ella fue la
3: Sí,
2: primera que lo
3: eso sí
2: hizo.
3: me acuerdo,
1: Adelante.
3: pero no me
1: Empezó
3: acordaba.
1: Soledad y después fue Jorge Rial,
2: Sí.
1: más
3: Sí,
1: adelante.
3: ah, bien,
2: Y
3: bien,
2: después
3: bien.
2: mucho más, ahora,
3: Mirá
2: Santiago
3: que
2: del
3: yo
2: Moro.
3: fan del primer Gran Hermano.

0: fan,
1: sí, estaba solita, no recordaba que para mí la mejor conductora de Gran Hermano.
2: Sí.
1: Para mí la mejor conductora de Gran Hermano.
2: Después se mediatizó todo, ¿no? Obviamente Jorge Real.
0: Y se buscó
2: Real,
0: otro conductor
2: y
0: más.
2: Y se buscó otro
0: perfil.
2: Otro
1: perfil. De todas maneras te voy a decir, para mí fue justamente lo que se está viendo con Gran Hermano. De mejor en peor. A mí me encanta como conductor Santiago del Moro, no como conductor de Gran Hermano. Para mí la mejor conductora fue Solita, después le sigue Real y después le sigue en tercer lugar Santiago del Moro.
2: Ha sido, ¿no? las etapas
1: que, que como conductor me gusta, pero no como conductor de Gran Hermano.
0: No veo mi sueño, pero coincido con vos, vi 2 o 3 segundos de Nico Vázquez y no.
1: Hay algo que pasa ahí.
0: Es medio duro.
1: Bueno, y por acá por acá me ponen, a lo mejor me podés averiguar, Noé, me pone mi madre también.
0: Sí.
1: Las compuertas que abren son las del dique de la quebrada cerca de Río Ceballos. ¿Pero no abrirán las dos? Capaz que abren las dos.
0: Para que acá en la prensa de... ahí me fijo en...
1: Porque puede ser que abran las dos. Ella, qué ganas de pelear que tiene.
0: Está bien.
2: Pero
0: o sea, es cierto que desde provincia, o sea, más allá de lo que diga de lo que nosotros chequeamos siempre, ¿no? En el tiempo,
1: ¿qué dice,
0: en el estado
1: Ariel?
0: De tiempo, desde provincia ya enviaron, incluso lo enviaron creo que ayer. Ayer ya habían mandado información. Hoy de nuevo repiten que se prevén tormentas fuertes en distintos sectores de Córdoba. Para hoy a la noche y que va a continuar hasta madrugada del jueves. Eso sí.
1: Estamos tristes hoy porque se va el capitán, porque se va Lionel Messi, por eso estamos de negro. No sé si vos viste nuestra apertura, pero arrancamos con lentes de sol y todos de negro porque estamos de luto. No, la verdad que no.
2: Porque no me cuidan. No me cuidan en esta casa, ¿eh?
1: Escucha, ¿qué viste, Noé?
0: No, y en de provincia es el del dique de la quebrada, pero en una es el de Carlos Paz.
1: Claro, por eso.
0: Ahí vamos a chequear la información.
1: Perdón, bueno, ¿nos hablaron por acá, no?
0: No.
1: Ah, bueno.
0: Está bien.
1: Bueno, entonces, abren el de la quebrada, no sabemos si además el del dique... El de Carlos Paz. Vamos a chequear esa información. Lo que pasa es que ella es una sabionda. Ella una sábelo todo.
2: No, te iba a decir algo de otra cosa.
1: Ah, porque mi madre es una sábelo todo. De que los lentes le quedaban mal. Y la verdad que sí. Pasa que esos lentes ya pasaron de moda. Tú te compraste unos nuevos.
0: Cómprale Mariana.
1: Lo que pasa es que los tuyos...
0: Esos volvieron. Esos volvieron.
1: Claro.
2: Pará.
0: Primero original. Que son originales.
1: Claro. Son la R.
2: Original.
1: Son la R.
2: No se tiran. En Toro Bonito, Toro Barato.
1: Claro.
2: Mira esto.
1: Yo tengo para ofrecerte unos buenos, bonitos y baratos, pero no son de esa marca, claramente.
2: Claro. Vos sabés que hace mucho que no... Es más, esto los tenía en casa. Es más, lo veo que están un poco rotos porque no los tenía.
1: Sí,
2: no,
1: pero
2: no
1: son de la R.
2: Son de la R.
1: Sí.
2: Son...
1: Bueno... Sí.
2: Son cosas.
1: Me voy a las calles de Altagracia porque ahí está el señor Jorge Tito Miguel. Tito, te escuchamos nuevamente.
3: Pero muchas gracias, muy amable. A ver, para que acomode algunas cositas.
1: Sí, por supuesto, tiene todo el tiempo del mundo, Tito.
3: Han volado los cables.
1: No,
0: se escucha un ruido.
3: Han caído los papeles. ¡Ay, se volvió la luz!
1: Ahí está.
3: Bueno, pregunto, ¿qué saben del niño Fede, el amo y señor de los sonidos 103? Porque me decía Manu Zeta que está como desconsolado, huérfano, que extraña sobremanera a Fede.
1: Oh, también Manu Zeta, qué exagerado. Estás como huérfano, Manu, pará.
2: Pará. Llorón.
1: Para mí incluso le quiere cerruchar el piso y está 5 minutos
3: de... Yo lo noté.
2: Y se pone contento.
3: Un tonito de voz muy tristón, muy apesadumbrado.
1: Ay, pobrecito.
2: Ah, pero es muy buen actor, ¿eh?
1: Bueno, ¿y qué sabemos del señor Federico?
2: Está en Buenos Aires.
1: Va a ver el partido de despedida de Messi. ¿Por qué se fue como 3 días antes? Pregunto.
3: Se debe estar tomando un cafecito a estas horas en Puerto Madero.
2: Y si no trabajo los fines de semana.
1: Bueno, estará en Puerto Madero tomándose un cafecito. ¡Ay, qué rico! ¡Qué lindo! Sí, la verdad que sí.
2: La verdad que sí.
3: ¿Quién pudiera?
1: Y nosotros acá como perros, Tito.
3: Vamos a ir con más información. Wow. Desde el Oratorio Salesiano se aguarda con expectativa algunos trabajos que va a realizar el municipio para emparejar el terreno y así montar la estructura que va a proteger a las carrozas de Reyes. Recordemos que ya se han comprado los materiales, las chapas y demás, producto de los locros, distintas actividades que hizo la institución para recaudar fondos con ese propósito. Osvaldo Gijena, del Oratorio Salesiano, esto nos decía.
4: ¿Qué tal? Bueno, buen día para todos. Estamos bien, ya tenemos los materiales comprados para el tinglado, ya tenemos los planos ya salidos de la municipalidad, aprobados todo, así que estamos esperando una ayudita de la municipalidad para aplanar, digamos, nivelar el terreno, sacar los árboles y empezamos la construcción del famoso y tan ansiado tinglado para guardar la carroza de Reyes.
5: ¿Esos trabajos tentativamente cuándo comenzarían?
4: Depende de la municipalidad. Que tengamos digamos nivelado el terreno. Cuando tengamos nivelado el terreno ya tenemos el contratado quién lo va a hacer, así que está esperando ese trámite nomás.
5: Vaya el esfuerzo que se hizo durante todo este tiempo para comprar los materiales.
4: Exactamente, los locros que hicimos hasta el momento, todos se utilizaron para la compra y mano de obra del tinglado, y para el año que viene vamos a hacer otros locritos más para el cerramiento, digamos, del tinglado, para dejarlo listo, para guardar todas las cosas, digamos, la carroza, los carros romanos, la ropa, toda la vestimenta, o sea, tener todo en un solo lugar.
5: Hace poco le preguntaba si esos materiales fueron traídos de China.
4: No, lo compramos acá en Córdoba porque conseguimos un buen presupuesto de un amigo que trabaja con una empresa que vende eso, entonces conseguimos buen precio y lo hicimos acá. Y la mano de obra es de acá de Altagracia.
5: Hay que esperar entonces los trabajos de acondicionamiento del terreno para montar la estructura.
4: Exactamente, faltaría ese trámite nomás y largamos acá con todo.
5: Gracias, profe.
4: Muy bien, gracias a ustedes por la difusión.
3: Un entusiasta, Osvaldo Gijena, del Oratorio Salesiano, entonces nos informaba que están esperando los trabajos del municipio en esto de nivelar, acondicionar el terreno para armar, sí, la estructura que va a proteger, va a resguardar entonces la carroza de Reyes. Por último, Marian, nos confirman desde el municipio que a la hora 11:10 aproximadamente va a estar el Lord Mayor Jorge Sergio de Nápoli en estación terminal de ómnibus, en esa oficina que se abre para que todo el mundo pueda gestionar, realizar los trámites correspondientes por los boletos sociales.
1: Buenísimo. Perfecto, perfecto.
0: O sea que una hora se atrasa.
1: Bueno, bienvenido sea la, insisto con esto, ¿no? Esta apertura. Bueno, Tito, nos escuchamos en un ratito.
3: Así será, joven, hasta luego.
1: Hasta luego. Ay, qué lindo que me digas joven.
2: Joven, muy bien.
1: Niñita, decime.
0: No, igual, no, ah, pero decime la próxima.
1: O me dijo joven tipo como para poner distancia, porque
2: el joven se puede interpretar de distintas
1: de
2: maneras.
1: De muchas maneras.
2: Oiga, joven.
0: No, sí. Para mí gracias, feo. Joven. Para mí, más allá de que me digan
1: buen día, mi madre joven. Dice, coincido con vos, hija. Entonces yo le pregunto, ¿en qué? Porque digo tantas cosas por segundo que... Y me pone Soledad Silveira. Claro. O sea que ella coincide conductora. Que era la mejor conductora. Sí. Sí, aparte, tenía una frescura...
0: Por eso, un papel en el que no la habíamos visto nunca, así tal que cual. Nos sorprendió. Nada que ver con Nico Vázquez.
1: ¿Qué tenemos, Tute?
2: Vamos a hablar de handball altagraciense y una hermosa noticia que nos enterábamos en la tarde de ayer, que Tiziana Sica Camino, la Tizi, ¿sí? Jugadora del handball de Municipalidad de Altagracia, ha quedado en la lista final de convocadas para disputar el primer mundial de la categoría U16 de handball en la historia, que se va a llevar a cabo en Marruecos. ¿Sí? Es la primera vez que esta categoría va a tener un mundial de selecciones y Tizi hace historia porque va a ser la primera altagraciense que va a estar en este mundial. La verdad que es una hermosa noticia luego de distintos procesos selectivos. Y no hay que olvidarse que en ese proceso selectivo también estuvo Paz Ochoa, Pachu, que también estuvo integrando esta preselección argentina. Y Altagracia sigue formando grandes deportistas, ¿no? Grandes deportistas que están haciendo historia. Y más que nada también en el handball. La verdad que nos pone muy contento. Tixi ha sido parte de la selección.

0: selección argentina, ya el año pasado en Paraguay, en el torneo Surcentro, en donde ya viene hace varios años siendo parte. Los otros días nos visitó en Realidad Deportiva Tizi y Pachu, y nos contaba, Paz me decía, si no llego a quedar en la lista, no me voy a bajonear porque tengo la posibilidad de estar y seguir en el roster de la selección argentina, pero en el beach handball.
1: Claro.
0: Así que tiene la posibilidad también de este año integrar una lista de un torneo, creo que un surcentro, también un torneo con la selección argentina de beach handball. Así que Altagracia en distintos aspectos deportivos, bien, más que nada en el handball, en el beach handball, tiene grandes referentes. Así que Tizi ha quedado en el listado definitivo de la selección argentina, que va a debutar el 16, ahora ya, dentro de 10 días, ante Suiza, en lo que va a ser el grupo D. Y muchos eventos deportivos mundialistas se van a realizar en Marruecos, porque estamos esperando la confirmación de Bianca Virga, si va a quedar
1: en la
0: selección argentina sub-17, que va a disputar el mundial también en Marruecos, con un par de días de diferencia. Y en el mes de noviembre, la selección argentina de talla baja viaja a Marruecos para el Mundial. Y ahí va a estar Dani Cervantes y Marcos Mulhall. Así que Marruecos acapara con todo.
1: ¿Sale un buen asado,
0: Tute? Cuando quieras, querida amiga.
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2: Tenemos información del ámbito policial, de la Fuerza Policial Antinarcotráfico, Antinarcóticos. FPA prendió a dos sujetos, secuestró cocaína en Marco Juárez y en Altagracia. Esto fue en el marco de patrullajes inteligentes y controles preventivos desplegados en distintos puntos del interior provincial, donde los efectivos de la FPA aprendieron a dos sujetos y secuestraron varias dosis de cocaína, tanto en Marco Juárez como en Altagracia.
1: ¿Dónde en Altagracia? ¿Saben qué barrio?
2: En Altagracia, los efectivos aprendieron a otro individuo que circulaba por barrio Parque Virrey. Entre sus pertenencias tenía varias dosis de cocaína y otros elementos de interés. Además, se realizaron patrullajes en Río Cuarto, Villa María, San Francisco, Vicuña Mackenna, Río Ceballo y Albacas. Y los oficiales allí también incautaron varias dosis de estupefacientes a diferentes ciudadanos que transitaban. En Marco Juárez, el control se realizó sobre calle Fuerza Aérea Argentina el 100 y se secuestraron varias dosis de cocaína también a un hombre mayor de edad, quien quedó detenido en el lugar. Así que diferentes controles que se llevaron adelante en distintos puntos de Córdoba y Altagracia no fue la excepción. Se hizo un control acá y hubo un detenido.
1: Muy bien, nos vamos a la tanda, es la hora 10:53 minutos, nos vamos a la tanda y ya volvemos, dale.

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0: Estamos de vuelta, es la hora 11:13 minutos y bueno, tenemos en nuestro piso ya sentado a Leonardo Kerman. Él es licenciado en psicología y coordinador del Servicio de Aprestamiento Laboral de Fundación Espacio. Es el mes de la concientización del TDAH, básicamente el trastorno por déficit de atención e hiperactividad, y vamos a charlar con él de varias cosas. Leo, muchas gracias por estar con nosotros. Leo,
1: gracias a ustedes por recibirnos. Encantado, bueno, de estar acá.
0: Primero, para quienes no tienen ni idea y no saben, ¿a qué le llamamos trastorno por déficit de atención e hiperactividad?
1: Bien, está bueno arrancar por ahí, ¿no? Estamos en un mes de concientización y muchas veces circula en la sociedad... yo también tengo TDAH, va como permeándose en distintos espacios. Es un trastorno, sí, que está dentro del manual, el DSM-5 y el CIE-10, que son los manuales médicos, ¿no? O sea que está ya designado con cierta sintomatología, con periodos de tiempo. Y se refiere en general a dificultades persistentes, ya sea en lo atencional o en la hiperactividad, ¿no? Que son las dos cosas que menciona en su nombre. En lo atencional estamos hablando de gente que puede sentir que le cuesta mucho más focalizar o sostener la atención de modo voluntario en alguna tarea que tiene por delante, o cuesta la secuenciación en muchos pasos e ir recordando en qué paso estaba al realizar una tarea compleja que tiene muchos pasos, o hay... dispersión, una facilidad para distraerse, ¿no? Estaba haciendo esta tarea y de repente un sonido, eso, Leo, ¿no? Una luz.
2: Me voy a sacar la basura, dejo la bolsa y vi que tenía que correr una maceta y voy, agarro la maceta y empiezo con otras actividades.
1: Cosas que quedan a la mitad, objetos que nos olvidamos o las llaves. Eso se

0: refiere al componente atencional, ¿sí? Bien. Y el componente de hiperactividad, hay una inquietud motora, hay una necesidad de movimiento, es gente que cuando está sentada muchas veces con las manos o con el pie va teniendo alguna pequeña descarga, ¿no? Y también hay una necesidad de no quedarse sentado mucho tiempo.
1: Claro.
0: Esto de, bueno, cualquier
1: tener que
0: tarea...
1: pararse.
0: Claro, muchas veces para
2: me aburro rápido, me aburro rápido también.
0: Eso cuenta para ambas cosas, tanto para la dispersión atencional como para la inquietud motriz, ¿no?
1: Ahora te voy a preguntar porque hay muchos mitos sobre esto. Por ejemplo, el nene que está en la escuela todo el tiempo parado, que todo el tiempo se quiere mover, por ejemplo, o que anda, ¿sí o sí tiene TDAH?
0: No, no necesariamente. La característica de necesitar mover mucho el cuerpo y tener esa hiperactividad puede ser un rasgo de personalidad, puede responder a algunos otros trastornos o categorías médicas. Está bueno esto que planteas porque uno de los principales mitos es pensar que todas las personas con TDA están moviéndose todo el tiempo, ¿no?
1: Claro.
0: O se piensa que el niño, que es el que en el aula no se puede quedar quieto y
1: es
0: no se
1: que
0: queda
1: tiene.
0: En el banco, es el que tiene TDA, pero bueno, muchas veces no, puede tener el componente atencional, el hiperactivo o estar combinado y tener ambos.
1: Claro.
0: Entonces, un niño que se queda quieto y que vos no lo ves que se está moviendo, tal vez sí está padeciendo todas estas situaciones o dificultades en organizarse, en sostener la atención, en memoria de trabajo y en distintas funciones ejecutivas. Entonces, no siempre y por sí sola la hiperactividad no quiere decir que alguien tenga TDA. Como por sí solo... ser muy distraído o soñador o a veces no quiere decir que uno también tenga TDA. A veces
1: claro.
0: Cuando vamos hablando de estos síntomas, muchas personas escuchan y dicen, ah, mira, eso es lo que te pasa a vos. Vos sos un TDA, ¿no?
1: Claro.
0: Ya directamente. Como
1: un montón.
0: Si fuera,
1: y en adultos muchísimo. En adultos se utiliza muchísimo. Ah, ¿no tendrás TDA?
0: Sí.
1: Y hay veces
0: sí.
1: Que yo pienso, ¿no? Muchas veces uno se olvida de cosas. Bueno, esto de que está...
2: Elaborado.
1: Tiene 20.000 trabajos y 20.000 cosas para hacer, a veces te puede pasar y...
0: Estamos viviendo vidas cotidianas muy exigidas, ¿no?
1: Claro.
0: Si pensamos en nuestra atención, es una moneda de cambio en plataformas, en sistemas virtuales. Entonces, todo el tiempo nos están requiriendo nuestra atención, nos llegan notificaciones y tenemos que estar logrando resolver dos o tres tareas en simultáneo, este multitasking o la multitarea, que también nos provoca una fatiga cognitiva crónica, grande. Entonces después la gente dice, ay, pero es que me olvido, fui a tal lugar y ya no me acordaba qué iba a hacer o dónde dejé las llaves. Y bueno, en realidad también muchas veces es el estrés cognitivo al que nos estamos sometiendo para sostener
2: es estrés,
0: estas
2: no
0: vidas.
2: Te da.
0: Exactamente.
2: Leo,
0: exactamente.
2: Te hago, perdona, sí, Mari, sí, te hago, sí. Te hago una consulta. El TDA... ¿en qué momento, vamos a decir, se detecta? ¿Cuando sos chico, de grande también...?
0: Es una buena pregunta y la relaciono con otra frase que también se dice mucho hablando de este tema, que es, ah, ahora está de moda, ahora todo el mundo tiene TDA, ¿no? ¿Se puede detectar durante la infancia o se puede detectar de adulto también?
2: Bien.
0: Ha sido lo más común ir afilando los instrumentos diagnósticos para la parte de la infancia.
2: Cuando éramos chicos nosotros, sos un despistado bárbaro en el colegio.
0: Claro, exactamente. Uno podría pensar que con el trastorno del espectro autista también ha ido pasando esto. Son trastornos que en 20 años, en 30 años, se ha avanzado muchísimo en la detección temprana, en la conceptualización y muchas veces en esquemas de medicación que pueden acompañar o no. El caso del TDA es uno que...
1: ¿Se puede medicar cuando
0: existe medicación que tiene, basada en la evidencia, tiene evidencia científica, que puede colaborar con estas dificultades persistentes en lo atencional o en lo hiperactivo.
1: ¿Y las puede regular, digamos?
0: Puede ayudar a que la persona las regule, puede hacer un poco más fácil el atravesar esto, nunca es solamente la medicación, también es con otros apoyos que hay alrededor de la persona y nunca la medicación va a resolver todo mágicamente,
1: claro,
0: ¿no?
1: Claro,
0: acá
1: claro.
0: Hay como dos extremos en el tema de medicación, gente que dice siempre es mala, no va a servir, absolutamente en contra, y otros que dicen, bueno, esto,
1: o sea, con esto
0: me
1: ya
0: resuelve la vida, con una pastillita me resuelve la vida.

0: y no es tan sencillo ni es tan extremo, tanto para la medicación que pueda tener el tratamiento como para el diagnóstico. Al día de hoy el TDA requiere de profesionales del campo de la salud, ¿sí? Que exista como un trastorno reconocido en los manuales médicos es una cosa, pero aún así, para que alguien pueda llegar a un diagnóstico, ya sea en la infancia o en la adultez, y decir, bueno, sí, tengo TDA, hace falta consulta con algún profesional, ¿sí?
1: Leo, vos sabés que es lo bueno que se ha ido avanzando todo y se habla mucho de salud mental hoy en día, que ha ido evolucionando, y estas charlas hace 20, 25 años atrás no se podían tener. ¿Sí? Porque antes te estigmatizaban, che, vas al psicólogo, vas al psiquiatra y estás loco, porque en los trabajos lo mismo, ¿no? Hoy en día ha cambiado, ¿no? Y es lindo poder tener este tipo de charlas. Hoy en día se va creciendo, ¿no? Y los chicos ya no tienen miedo de demostrar esas cuestiones. ¿Cómo lo ves vos? No sé si la palabra es miedo, ¿no? Pero es normal, ¿no? Que pueda suceder. Creo... De decir, che, tengo TDA, no pasa nada.
0: Sí, sí, sí. Se ha ido perdiendo cierto estigma asociado a la salud mental, más en ciertos padecimientos que en otros, que todavía son muy estigmatizados. Se ha ido perdiendo este elemento cultural que era al psicólogo va el que está loco, ¿no? Y mirá qué interesante que comentes esto, porque justo octubre es el mes de concientización sobre el TDA, pero también acá en Argentina hay otra efemérides que es el Día de la Salud Mental, el 10 de octubre, ¿no? Que se está acercando en los próximos días. Y bueno, entendemos también que en parte nuestro trabajo como profesionales, más allá de estar en Fundación Espacios y trabajar con usuarios ahí concretos, también tiene que ver con habilitar estos espacios de difusión con toda la comunidad, a donde uno también contribuye a reducir el estigma, a desdramatizar, a que estos temas se vuelvan cotidianos, ¿no? Es una pregunta válida cuando uno va teniendo dificultades atencionales. Che, ¿no tendré esto o claro, no lo tendré? Sí, ¿no? Sí, y está sí, bueno sí. Poder acercarse, chequearlo con un profesional.
2: Leo, sí. con una persona con TDA puede tener una vida normal, un trabajo normal, realizar ir a la escuela normal y realizar actividades normales.
0: Sí, lo pueden hacer. Ahí también hay otro mito que a veces pasa, que es si alguien es exitoso, ¿no? En su vida adulta y laboralmente, bueno, no tiene TDA, entonces, ¿no? Porque y no, en realidad muchas veces logran atravesar la educación, las instancias formativas siendo niños o las instancias laborales y sociales siendo adultos, pero bueno, con un esfuerzo enorme interno, ¿no? Con un esfuerzo de sobreadaptación por momentos o con pequeños truquitos y estrategias de compensación. Gente que la vas a ver muy apegada a la agenda, quizá, claro, que tiene una cantidad de recordatorios en el teléfono, sí, que si vos lo ves decís, no, claro. Bueno, pero...
2: Bueno, de hecho, tenemos hoy, independientemente de si te guste más o menos, pero hay grandes... personalidades, digamos, no sé, se me viene a la mente, por ejemplo, Elon Musk, que independientemente de que te guste o no, y tiene, entiendo que tiene autismo y otras cuestiones, y sin embargo es una persona absolutamente inteligente, con una cabeza, pero...
1: Es una de las más una de las personas más ricas del mundo, ¿no
2: es cierto?
1: Y qué cabeza y qué inteligencia.
0: Además, sí, el hecho de tener una neurodivergencia, de procesar la información de algún modo distinto, no implica que uno no sea inteligente, claro, o que no pueda insertarse y desenvolverse socialmente. Tal vez ahí también está bueno en el tema de TDA hacer esta aclaración un poco más finita, que es, no es que las personas no tienen atención. Pasa en el caso de niños, cuando está la duda, bueno, porque no se puede concentrar, se distrae con cualquier cosa. Ah, pero lo pones con el videojuego o está viendo la serie de dibujitos que es la que le gusta y se queda 2 horas frente a la pantalla.
2: Claro.
0: ¿Sí? Y puede suceder, porque en realidad no es que no están las funciones atencionales, sino que hay dificultades persistentes para regularla y dirigirla de modo voluntario. Entonces, en aquellas cosas que sí le llaman la atención, que sí tienen el factor motivacional ya adentro, porque es algo que le gusta, puede ser que sea capaz de desempeñarse. ¿Y qué sucede muchas veces del mundo adulto? Ven eso y dicen, ah, es que no quiere, es que no le pone ganas, ¿no? Porque entonces

0: Entonces, cuando está con su videojuego sí puede, pero cuando tiene que hacer la tarea de la escuela, no.
1: Te
0: Sí.
1: hago una pregunta, Leo, y esta pregunta por ahí me voy a ganar algunos enemigos. Yo los aprecio y todos a los maestros, ¿no? Pero hoy en día, ¿los maestros están capacitados para poder tratar con chicos que tienen TDA? Y te lo digo con conocimiento de causa, no en Altagracia, sino en Córdoba, que por ahí, y voy a utilizar una palabra que no sé si es la correcta, paciencia.
0: Puede ser, ¿no? Es difícil el
1: Complejo
0: rol
1: el
0: del
1: tema.
0: maestro. Yo por
1: Claro.
0: momentos siento que les hemos puesto una tarea imposible encima, que es hagan funcionar esta escuela que es del siglo XIX con estos niños modelo 2027, ¿no? Cuando hay otro ritmo, otra tecnología, otro modo de procesar la información. Entonces,
1: Yo pienso
0: entre
1: eso.
0: lo que ellos se supone que tienen que hacer y el grupo real de niños que tienen, se siente como una tarea imposible. Esto de alguna manera está fortalecido en que es una profesión que tiene un nivel de licencias altísimas, licencias laborales, ¿no? No sé si solamente la paciencia solucionaría esa
1: Claro.
0: disyuntiva, ¿no? Hay un montón de desafíos educativos
1: Claro.
0: profundos, hay una
1: Pero esto va
0: necesidad
1: más
0: de
1: allá, ¿no?
0: repensar la
1: Hay
0: escuela.
1: capacitaciones que se le dan, hay
0: Claro.
1: preparación que se le dan a los maestros
0: Claro.
1: justamente para tratar. Ojo, no es culpa de los maestros esto, ¿eh? Yo no lo estoy diciendo y no le estoy echando la culpa a
0: Entiendo.
1: ellos, ¿no? Pero hay
0: Entiendo.
1: capacitaciones, se los prepara a los maestros para
0: Entiendo que
1: poder,
0: deberían sí
1: ¿sí?
0: prepararlos. Es complejo, no deja de ser una institución la escuela que al día de hoy está pidiendo que un niño entre, se quede sentado, se quede quieto y
1: 4 horas,
0: escuche, sin
1: 6 horas.
0: interactuar
1: ¿Cómo
0: todos los
1: haces?
0: días, ¿no?
1: Igual me quedo con eso que dijiste, Leo, que me parece impresionante y no solo por el de, ahora estamos hablando de TDA, pero me lo llevo a cualquier situación. Es absurdo para mí, pero esto, bueno, es algo mucho más profundo y es otra conversación. Es absurdo que los chicos deban, que vayan y asistan a la escuela como hacían nuestros
0: No,
1: tatarabuelos con
0: olvídate.
1: un mundo que cambió
0: La frase siglo
1: 360 grados,
0: XIX, ¿no?
1: claro.
0: Un mundo que cambió y nosotros cambiamos con el mundo, ¿no?
1: Exacto.
0: Por fuera de cámara un poco charlábamos antes de ¿qué pasa con las pantallas y el TDA? Al haber más pantallas, está aumentando la cantidad de TDA. Es un poco el huevo y la gallina, ¿no?
1: Claro.
0: ¿Qué está causando qué? Son fenómenos correlativos que se presentan juntos, pero es difícil a veces poder separar. ¿Qué causa, cuál es la causa y cuál
1: Claro.
0: es el efecto? Sin embargo, en esto estamos, ¿no? En esta situación, en este presente, el TDA es un diagnóstico médico reconocido. Por momentos ha sido polémico. Hay una cierta capacidad de lobby del TDA y de las medicaciones que vienen detrás, y esto también lleva a que padres o instituciones educativas pongan en tela de juicio, ¿no? Y duden de
1: Claro.
0: si esto está sucediendo así o no. Es un tema apasionante y las derivaciones que llevan hacia la vida adulta también son importantes, porque más de un adulto diagnosticado ya en su etapa adulta refieren una sensación de alivio, de decir: ah, esto es lo que me pasaba,
1: Le
0: ¿no?
1: ponemos
0: Toda
1: un
0: la vida
1: nombre.
0: sintiendo que no doy
1: Eso es
0: en
1: muy
0: la
1: loco
0: tecla, que la
1: también.
0: sociedad está armada de una manera y yo no termino de encajar ahí, o encajo a costa de un esfuerzo
1: Claro.
0: extremo
1: También encontrar
0: adaptativo.
1: eso alivia, ¿no?
0: El diagnóstico de adulto muchas
1: Claro,
0: veces sí.
1: alivia, porque entendés por fin qué era lo que. También hay una realidad, voy a contar una cosita personal, pero yo tengo días más complicados que otros, dependiendo del trabajo, pero la otra vez me pasó que había venido a la radio acá, hablamos de 800.000 temas por segundo, salí de acá, me fui a Córdoba, que tengo otro trabajo, que otra cosa, volví, me junté con mis amigas hablando de cosas familiares, hijos, que nada que ver. Entonces llegó la noche y me había olvidado yo de una frase, que eso de una palabra, que eso me suele pasar a veces, y me dice, siempre te pasa eso, me dice mi hijo, muchas veces te pasa eso, mamá, no tendrás que ir al médico. Y le digo, no, hijo, tengo un cansancio me mental y un agotamiento que ya me olvido de, claro, después de haber hecho 800.000 cosas en el día, eso también

0: Así es, pasa un montón y lamentablemente quizás lo identificamos. Está bueno que vos puedas decir,
1: claro.
0: No, lo que me pasa es que estoy agotada porque hice todo
1: claro.
0: esto. Ahora, conocer por dónde viene la dificultad no siempre la resuelve, ¿no? La pregunta siguiente es, ¿y qué hacemos?
1: Claro,
0: ¿qué
1: con esos días de estrés ¿no? total, sí.
0: No es sencillo.
1: Leo, me quedo primero con eso de que hay medicación, de que una persona con TDA puede tener una vida completamente normal. Y ahora entiendo, sobre todo para los padres que nos están escuchando, no asustarse por ahí con estos diagnósticos o con esta posibilidad. Y después sí preguntarte, sí, para quienes nos están escuchando, ¿qué me puede alertar a mí en niños y en adultos como para al menos hacer una consulta para descartar o para confirmar?
0: Bien, perfecto. En lo que es infancia, lo más frecuente es que surja a través de dificultades de desempeño en el ámbito escolar, ¿sí? Porque naturalmente es una
1: perfecto.
0: Institución que trabaja, muchas funciones cognitivas tienen que estar ahí resolviendo, ¿no? Una serie de tareas académicas. Entonces, muchas veces la pregunta o la duda surge cuando, para hacer una tarea que todo el resto del curso la puede realizar sin tanta dificultad, ¿no? Más o menos normalmente, bueno, acá vemos que este chico no logra sostener la atención de esta manera.
1: Bien.
0: O cuando se vuelve una tarea compleja con muchos pasos, vemos que se pierde y se olvida en qué paso estaba, ¿sí? Y después, otro gran indicador es el componente de hiperactividad, que muchas veces es el que a la escuela le hace más ruido porque no se quedan quietos, ¿no?
1: Uh-huh.
0: Creo que ante la duda lo mejor es poder realizar una consulta con un profesional, ¿sí?
1: No tener miedo, ¿no?
0: No, y existen distintos protocolos y test que pueden aplicarse como para poder afilar un poco más el lápiz en relación
1: claro.
0: a cuál es la dificultad que está viendo. Siempre para una familia ir a hacer una consulta para ver si hay un trastorno o no, mueve cosas, ¿no?
1: Mm.
0: Yo creo que es inevitable que aparezcan ciertos miedos o temores, ansiedades ligadas a esto. Aunque más no sea, yo voy a querer a mi hijo como él sea, pero ¿cómo va a ser en la escuela o cómo va a atravesar esto? Siento que es parte de el acompañar cuando llega una familia a la
1: claro.
0: consulta, poder acompañar también en todo esto que se moviliza,
1: claro.
0: ¿no? Al momento
2: claro que sí.
0: de preguntarse. Creo que siempre es mejor consultar, tanto si la respuesta es sí como si la respuesta es no. Siempre es mejor saber.
1: Te sacas las dudas.
0: Y muchas veces quedan cosas sencillas, no pasa algo mayor. Si la respuesta es sí, bueno, yo ya sé que me pasa esto y un tiempito de descarga motriz me va a ayudar.
1: Mm.
0: Si tengo que estar haciendo la tarea, cada tanto sé que cuando suena esta alarmita, me paro, doy una vuelta, puedo salir al patio, volver y me vuelvo a concentrar de vuelta.
1: Ah,
0: ya
1: mira.
0: Saber que uno funciona de esa manera y atender al componente de inquietud motriz, vuelve todo más fácil, en vez de estarse obligando a quedarse sentado
1: claro.
0: continuo sin esa pausa incorporada.
1: No,
0: claro.
1: Y a veces también genera otra forma de relacionarte con tu hijo, porque entendés que no lo hace ni de malo, ni de que no quiere, ni entonces ya deja de ser un problema, o por lo menos no se deja de ser una pelea, por ejemplo, y uno lo entiende y lo podés resolver de
2: claro
1: otra forma,
2: sí.
1: y bueno, le van buscando
0: sí,
1: la
0: sí,
1: vuelta.
0: Sí, suele pasar mucho, sobre todo con la parte atencional, de que sea como, es que no le está poniendo ganas, es
1: claro.
0: que no se esfuerza, es que no quiere, es que falta voluntad, ¿no? Que en algunos casos puede pasar. Otro tema importante para hablar de TDA es TDA y límites y crianza paterna, porque a veces cuando se presentan estos trastornos, la lectura del entorno es, es que estos papás no han puesto suficientes límites, no los han criado para que vayan teniendo la responsabilidad, la disciplina de posponer satisfacciones dentro de un caminito. Y no siempre pasa por una falla en la puesta de límites
1: claro.
0: de los padres, ¿no? Es más complejo. También hay una casuística, hay un caso a caso, ¿no? que es singular. Por eso la indicación es acérquense a una consulta,
1: claro.
0: ¿no? Porque no hay fórmulas únicas ni todos los TDA son iguales. Repito, hay tres presentaciones. Puede ser atencional, hiperactivo o combinado, ¿no? Entonces ya ahí tenés tres realidades distintas dentro de la misma etiqueta.
1: Y me quedo con eso también. Te agradezco mucho que hayas
0: Gracias, Leo.
1: Venido, Leonardo, pero uh-huh. me quedo con eso porque muchas veces creemos que sí o sí ese chico que se levanta todo el tiempo tiene TDA o

0: y no necesariamente.
1: No.
0: Incluso el chico que a veces no se levanta permanentemente también puede tenerlo. Entonces, bueno, me parece que estar atentos a nuestros hijos y a la devolución de la escuela hoy sería fundamental, ¿no?
1: Exactamente. Y como adulto, si uno tiene la sensación interna de esto siempre me costó mucho, no es alguna vez, no es el día que tuve la jornada largo y estoy cansado, sino esto siempre me costó mucho, también es válido poder acercarse y preguntar.
0: Me gustó. Leonardo, muchas gracias por haber compartido con nosotros este ratito y haber explicado de una forma tan didáctica. Sacamos mitos, pusimos realidades y hablamos de un tema que hoy está muy presente y que es muy sensible también. Muchas gracias.
1: Gracias a ustedes.
0: Nos vamos a la tanda. Subime la música, Manu. Ya volvemos.

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0: estamos de vuelta, claro que sí, este programa es así, va y viene de novedades y noticias, es la hora 11:53 minutos. Y bueno, nos enterábamos que dictaron prisión preventiva para el policía que fue denunciado por abuso de autoridad y lesiones. Para quienes no se acuerdan, nos enterábamos hace ya un par de semanas atrás que había dos chicos en una moto que aparentemente... la policía los quiso frenar, ¿no? En un episodio medio confuso, la policía los persigue, quienes los perseguían era un policía hombre y una policía mujer, los chicos finalmente terminan frenando la moto y bajando, y este policía hombre los golpea, a mi entender casi salvajemente, según lo que dicen los chicos y el abogado de los perjudicados. Los chicos eran menores de edad y uno termina con básicamente quebraduras en su pierna. Bueno, después salió la abogada del policía a decir una cosa, a decir otra. Está el doctor Axel Aurich con nosotros, con quien vamos a hablar de muchas cosas. ¿Qué tal, doctor? ¿Cómo le va?
1: Buenos días, Mariana, ¿no? A todo el equipo de la...
0: Muchas gracias por estar con nosotros. A ver, arranco desde el principio. Si dictan prisión preventiva para el policía, ¿hay argumentos que comprueben que básicamente lo que dicen sus defendidos es cierto?
1: En el día
0: ¿O cómo funciona?
1: Así, en el día de ayer se ordenó la prisión preventiva, la cual considero que es la medida de coerción correcta, ¿no? Dado el alto riesgo procesal que hay en el expediente, que existen autos. Desde el primer día, ¿no? Porque cuando existió este lamentable hecho, donde los menores fueron golpeados y amenazados por personal policial para que no denunciaran, ellos tuvieron el valor, el coraje de ir y denunciar pese a todo esto. Declaran en fiscalía, en sede judicial, durante varias horas, y a posteriori se ordena la detención de esta persona y en el día de ayer la prisión preventiva, con lo cual considero que es la decisión correcta por parte de la justicia para asegurar a las víctimas, quienes tienen un temor grande hoy en día.
0: ¿Ah, sí?
1: Y el riesgo procesal en autos, que en el expediente, en la causa, que es alto y elevado, con lo cual es una decisión correcta.
2: ¿Por qué decís que es alto el riesgo procesal?
1: Primero, por el riesgo de entorpecimiento de la causa, porque hay un funcionario policial involucrado que insistió a los menores a no denunciar.
0: ¿Y los amenazó?
1: En un momento los amenazó para que no denunciaran, que no los quería volver a ver por la ciudad de Altagracia, sino los iba a llevar presos, diciéndoles un montón de cosas.
0: Para intimidarlos.
1: Para intimidarlos, ¿no? Para que no denuncien. A posteriori de eso, existieron en la causa, no lo digo yo, no lo dice el expediente, hay pruebas, testimonios que configuran este riesgo procesal, ¿no? Con lo cual que llevó el que fiscal dictamine la prisión preventiva, porque es un hecho, la verdad, que lamentable. No puede ser que dos menores de 16 años sean salvajemente golpeados por personal policial. Las consecuencias... Ayer la justicia habló, ¿no? Ayer la justicia habló, se expidió y manifestó una prisión preventiva.
0: ¿Qué opinás de todo lo que dijo la abogada de ellos?
1: Yo la verdad que eso...
0: Porque fue contra vos, básicamente.
1: Sí, bueno, cuando una persona, viste, no sabe cómo defender ciertos puntos, ¿qué haces? ¿Atacás a la otra parte? Me parece totalmente antiético, fuera de lugar. A ver, que me quieran...
0: Antiético, ¿no? Que se
1: peleen. Sí, que me quieran denunciar, la verdad, ya lo dije la otra vez, que me denuncien las veces que quieran, no me mueve el avispero, no me resbala, básicamente, porque yo voy a seguir defendiendo, a mí no me calla nadie, no recibo órdenes de nadie. La única persona que creo que me da órdenes es mi mujer, que tengo una idea. Pero nadie me da órdenes a mí.
2: Bien, para la gente que está del otro lado, ¿qué significa prisión preventiva?
1: La prisión preventiva es, para que se entienda en palabras simples y sencillas, es que una persona espere detenida hasta el día del juicio, para asegurar la investigación.
0: ¿Cuándo será eso, no?
1: Bueno, seguramente el año que viene, porque ya estamos casi a fin de año.
0: O sea, ¿que estaría un año detenido?
1: Puede estar, puede que sí, porque no, seguramente la otra parte apele, viste, como es normal en todos estos casos.
0: ¿Tienen miedo sus defendidos? Porque digo, si puede apelar y puede quedar en libertad y demás, ¿tienen miedo o ya se les pasó? ¿Cómo es la situación?
1: Tienen miedo
0: ahora?
1: Del primer momento. Imagínate que son chiquitos, que de 16 años, que le pusieron un arma en la cabeza y les dijeron, si ustedes denuncian, bueno, en palabras más o palabras menos, lo voy a buscar y lo voy a matar.
0: Ah, pido disculpas porque sí. Yo cuando contaba el hecho solamente conté los golpes que uno terminó con quebraduras, ¿está
1: con,
0: bien?
1: Con quebraduras de tibia y peroné, sí. Bien. Y lesiones en la cabeza, en partes del cuerpo.
0: Bien, y yo me había olvidado, porque del vos hecho lo habías contado arma, acá, se me había olvidado arma. De la amenaza y del hecho del arma, que a lo mejor incluso fue lo más traumático eso.
1: Y eso configura gran parte de la prisión preventiva, ¿no? Porque hay una amenaza,
0: claro.
1: No por una persona común y corriente, por un efectivo policial en uso de sus funciones, que desenfunda su arma y se la coloca a un menor. Por eso yo te digo que lo que yo hablé fue de público conocimiento, relaté los hechos que las madres de los víctimas, de las víctimas me autorizaron a decir,
0: claro.
1: Con lo cual yo en ningún momento violé el secreto de sumario, como quisieron instalar mediante un...
0: De hecho, casi que hablaste con nosotros antes de la denuncia.
1: Sí, por eso a mí, tío, la verdad, no me interesa. A mí con una denuncia, un escritito de 2 páginas, no me van a venir a
0: ¿Pero
1: a
0: te intimidar. Denunciaron finalmente?
1: Efectuó una denuncia, obviamente, en el colegio de abogados. Entonces, obviamente, se la respondimos, con el doctor Agustín Cariñani, amigo y colega.
0: Claro, porque vos ahí no te podés autorrepresentar, ¿o sí?
1: Puedo, sí, pero lo hice con Agustín, porque trabajamos juntos en varias causas. Y la verdad que eran no tiene sentido lo que pero bueno,
0: bien.
1: Obviamente te tienen que notificar, yo respondemos con un escrito de 11 páginas donde se fundamentó claramente sobre todo la libertad de expresión, ¿no? Y un hecho de público conocimiento, ¿no? Porque yo en ningún momento manifesté nombre, apellido,
0: claro,
1: hablé sobre un hecho que ya había tomado estado público y lo manifesté. No me arrepiento de nada de lo que dije. Voy a manifestar eso.
0: También
1: de nada.
0: Hay que decir que muchos medios hablaron o bueno, a veces se dice de qué policía se estaría hablando. Eso, bueno, es justamente el trabajo de investigación por ahí de los medios de comunicación, sí. De investigar y ver quién...
1: Sí.
0: De hecho, nosotros fuimos el primer medio que teníamos el abogado acá contando este hecho, que me parece que fuimos los primeros en contar el hecho. Y en simultáneo prácticamente el jefe de la departamental, que dicho sea de paso, me dijeron que está de licencia de nuevo.
2: Está de licencia de nuevo por un mes. Pero esta vez por lo menos lo avisar.
0: Viene de licencia, quiero decir, y asumió hace 3 meses. Bueno, sacando esto, perdón, doctor, un comentario aparte. Nosotros, yo también le pido disculpas, hablamos en potencial, este hecho habría ocurrido para nosotros. Yo entiendo que, bueno, usted cree en sus defendidos y demás, y que cree que esto es así. Nosotros, claro, ponemos por supuesto la palabra suya. ¿Usted pudo hablar con el policía, no?

0: no, obviamente que no. No quiero ni puedo hablar con la otra parte. No.
1: Ya se le tomó declaración.
0: Ya se le tomó declaración.
1: Entonces ya se levantó el secreto de sumario.
0: El secreto de sumario se levantó.
2: ¿Y hay algo nuevo en el secreto de sumario?
0: Nunca se violó el secreto de sumario. La misma fiscalía, mediante un decreto fundado, manifiesta que yo nunca tuve acceso a las actuaciones.
1: Claro.
0: Con lo cual la fiscalía deja en claro que yo no violé el secreto de sumario si no tuve acceso.
1: Bien.
2: Y consulta, doctor, ¿cómo se hacen esto? Es decir, ¿hay algo en el secreto de sumario que nosotros no sepamos? ¿Hay algo en el secreto de sumario que le da como un plus a...?
0: Todas las causas tienen secreto sumario hasta que declare el imputado, ¿no?
2: Ah, ¿y no declaró todavía?
0: Sí, ya declaró, ya se levantó el secreto sumario. Ahí las partes tenemos un acceso completo al expediente.
2: Uh-huh. ¿Y había algo nuevo o no?
1: Todas las pruebas.
0: Bueno, hay un montón de pruebas uh-huh. contundentes que ameritaron esa prisión preventiva ayer. Testimonios, localización de la camioneta policial hasta el lugar del hecho, que duró 4 minutos eso en el lugar del hecho. Fundamental también la declaración de la ampliación. De la otra oficial, uh-huh. quien declaró también, una declaración que, bueno, no es una cuestión de resguardo, quizás de la otra policía. Uh-huh. No voy a manifestar su declaración, pero es contundente la declaración.
2: No te quiero comprometer, pero quiero preguntarte varias cosas, me contestas lo que puedas.
0: Sí.
2: Eso, la otra policía que declaró, sí. ¿de alguna manera les da la razón?
0: Y te puedo decir que es una declaración contundente.
2: Perfecto.
0: Y relevante para el caso.
2: Se entiende. Sí. ¿Hay alguna cámara que muestre los golpes?
0: Los golpes en sí no.
1: Cuando se hacen, no.
0: Porque fue en el camino lechero, claro. Ahí en un camino de tierra que no hay cámara.
2: Pero la.
0: Pero hay cámaras que van mostrando el recorrido. El recorrido y la camioneta de la policía tiene, uh-huh. tiene un geolocalizador donde.
2: No tenía cámaras la.
0: No tenía cámara. No.
2: Pero entonces
1: algunas
2: sí,
1: tienen y algunas otras tienen.
2: Pero entonces sí vos me podés confirmar que las cámaras que se pueden ver sí dan a la policía.
0: Se ve la moto y el móvil atrás.
2: Eso ya se ve. Y sí me podés confirmar que la geolocalización esa que tienen los da en el lugar del hecho que estuvieron varios minutos ahí.
0: 4 minutos aproximadamente, con la camioneta parada, lo que duró la golpiza. Cabe destacar que fue una golpiza, ¿no? Porque no fue un procedimiento, ¿no? Frenaron a la policía, los golpearon y se fueron, no tomaron DNI.
1: Las lesiones, se determinó que las lesiones fueron hechas por un golpe, o sea, porque
0: sí,
1: otra persona la golpeó.
0: Sí, hay certificado médico, claro.
1: Ah, bien,
0: sí,
1: bien.
0: Sí, sí.
1: No, porque no sé, que los atropelló, supone.
0: Quisieron poner esa historia de que se habían caído de la moto.
2: Ajá. Sí.
0: Se
2: contactó de hecho, nosotros contamos acá
0: si una motocicleta...
1: Se cae
0: a esa velocidad, como dije, estaría reventada la moto con todas las cachas rotas.
2: No.
0: Estaba normal, como una moto normal.
2: Me parece importante destacar varias cuestiones. Se habla mucho de que los chicos aparentemente no tenían carné de conducir y demás. Eso puede generar una multa, eso está mal. Y será tendrán una multa o lo que fuera, nada justifica que la policía te persiga y te haga nada por no manejar con el carné habilitante, que por supuesto está mal, pero bueno, nada tiene que ver una cosa con la otra. Y hay algo importante acá, que me parece para destacar. Yo estoy a favor de que la policía actúe como corresponde en casos donde se está infringiendo la ley.
0: Obvio.
2: Donde alguien está dentro de tu casa con un arma,
0: sí.
2: o donde te golpearon. Ahora, esto no formaba parte de un operativo policial. Los chicos no venían ni de robar, aparentemente no vendrían ni de robar ni de hacer nada malo. Ni siquiera, de hecho, cuando frenan y demás, ni los detienen, ni les piden datos, ni nada.
0: Nada,
2: ¿no es cierto?
0: Absolutamente nada. Por eso digo que no hay un procedimiento. Ellos
2: tendrían
0: que haber entregado un procedimiento, algo igual. Por
1: no
0: algo
1: se
0: no se entregó.
2: ¿Cómo sigue esto?
0: La investigación sigue su curso. Esta semana se toman más testimonios. Y bueno, seguirá la investigación. Después la otra parte está en su derecho de apelar o no la prisión preventiva. Y después esperará la elevación a juicio y el día de mañana el juicio en sí.
2: Bien. Doctor, no quiero robarle mucho más tiempo. Sí, si hay algo que me pueda contar de Márquez y Asociados, hubo novedades en la causa, ¿no?
0: Márquez y Asociados se declaró la quiebra de una de otra, no de Márquez y Asociados. Tenían varias empresas ellos.
1: Sí.
0: Una era que tenía un nombre de fantasía, MRQ, un nombre largo.
2: Sí.
0: Esa se declaró la quiebra el año pasado. Uh-huh. Y ahora se declaró la quiebra de Márquez Cuatro Elementos, que es otra empresa que tenían.
2: Ajá. Ah, no es Márquez y Asociados.
0: No, Márquez y Asociados es el nombre de fantasía que tenían muchas empresas. La empresa principal era la que se declaró la quiebra el año pasado.
2: Ah.
0: Y esta es otra empresa que
1: ellos
0: tenían,
1: Márquez Cuatro Elementos. Otra,
2: claro. Y esto ya, perdón por la expresión, voy a hacer bien como me gusta a mí, jode a los que están en juicio. ¿Y a los que están esperando que alguien les...
1: ¿Alguien les
0: no, porque la quiebra es el proceso normal.
2: Ah, bien.

0: Al contrario, después se repartirá entre los acreedores lo que se lo
1: claro, haya. Pero la quiebra significa no estoy en condiciones de pagar. Sí, claro, o sea, sí, es una especie.
0: Pero los bienes, de igual hay claro, una verificación bienes de crédito que se hizo en el expediente principal de la otra quiebra.
1: Ah,
0: hay
1: bien.
0: Dos quiebras. De la otra quiebra. Y ahí hay varios bienes, pero bueno, hay que esperar que
1: ¿Se han sumado más damnificados? O
0: no, el último mes han hablado un par que tenían intenciones de sumarse, sí, pero se pueden sumar solamente en la parte penal, claro, que es lo que le explico a la gente. En la parte civil ya no se puede.
2: Ya tenías un montón, ¿no? ¿Cuántos tenés?
0: No sé, más de 200, seguro. Sí.
1: ¿En toda la provincia?
0: Sí, ya en Buenos Aires.
2: En todo el país.
0: 200 en total, bien, más o menos. Pero ya en la parte civil no se pueden sumar porque la verificación de crédito, el plazo venció en diciembre.
1: Civil es la plata.
0: Claro, hay dos expedientes. El de la quiebra,
1: sí,
0: que ahí tenía hasta el 15 de diciembre o 10 de diciembre.
2: Que en realidad es lo que les importa, ¿no? Ya.
0: Y, no, en la parte penal también iniciamos constitución en creyente y constitución en actor civil. Pero bueno, el que quiera denunciar ahora es por parte penal. Parte civil, ¿no?
1: Para porque que sean culpables, para que sean declarados culpables. Sí,
0: ya está vencido.
2: Pero nadie les va a dar la plata.
0: Sí, el día de mañana hay que ver si se puede hacer.
1: Recuperar
0: algo. Si se recupera o no. Pero en la parte civil lo tendría que haber hecho. Que ya, claro. Si el que no lo hizo hasta ahora, ya no tiene tiempo.
1: Bien, claro. No, porque por ahí conocemos damnificados que no denunciaron. Sí.
0: Pueden hacerlo en la parte penal.
1: En la parte penal.
2: Nada que ver con el tema, pero bueno, como supimos que había novedades, aprovechaba para preguntar. Perfecto. Doctor, muchas gracias.
0: Gracias, Mariana. Gracias, Noé.
2: El doctor Axel Aurich, abogado, charlando con nosotros. Bueno, está en los temas más importantes últimamente. Bueno, por eso aprovechamos para preguntarle.
0: Y me van a seguir viendo, pese quien pese.
2: ¿Ah, sí?
0: Al que quiera hacer alguna operación o algo para.
2: Usted lo dice por la doctora de.
0: El que quiera intentar desacreditar algo, que intente, que no hay ningún problema. Yo voy a seguir estando, no me voy a callar, a mí no me calla nadie. Ya repetí que yo no recibo órdenes, ¿no?
2: Muy
0: a mí
2: bien.
0: Con un papelito nadie me viene a intimidar.
2: A mí me gusta enojado.
0: Nadie.
2: Está enojado hoy, porque no lo suelo ver así.
0: No, enojado no, planteo, ¿no? Planteo que para que quede claro.
2: Está enojado,
0: para
2: me gusta.
0: Que quede claro.
2: Bueno.
1: Pero hace cara de enojado.
2: Pero tiene
1: enojado.
2: Algún, tiene, cara de enojado, tenía, ¿usted conoce a la abogada? ¿Tenía algún problema?
0: No conozco, no me acuerdo el nombre. No me acuerdo el nombre.
1: Epa.
0: Pero no la conozco.
2: No es que venían no de otros problemas, no, ni no problemas sé. Personales.
1: Había una bronca anterior.
0: No la conozco, ni la quiero conocer.
2: Ah, bueno. Sí, bueno, porque no, porque sabes que pensé que como vos estás así, la otra abogada dijo todo lo que dijo, digo, a lo mejor tenían algún problema.
0: Nada.
2: Ah, bueno. Nada. Bueno, la hora 12, 9 minutos. Nos vamos. Subime la música, nos organizamos y seguimos, Manu, dale.
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0: Es la hora 12:18 minutos y nos vamos a Buenos Aires. Hoy es la despedida del señor Lionel Messi, de nuestra pulga querida, del mejor del mundo. Y está ahí para charlar con nosotros, sí, para sorpresa de todos, el señor Federico Jerez. Hola, Fede, buen mediodía ya a esta hora.
1: Se trabó un poco.
2: Hola, muy bueno mediodía, chicos, ¿cómo están? Saludos para toda la gente que nos está escuchando.
0: Pero sentilo ahora, periodista y cronista de exteriores. Ojo que después te empezamos a mandar para cualquier lado, Fede. ¿Cómo va todo por ahí, Fede?
2: Muy bien, la verdad que el clima acá ya en Buenos Aires se está sintiendo bastante intenso. La llegada de, bueno, el seleccionado, todo lo que es el seleccionado de Benín, perdón, mejor dicho. En lo que fue, lo que es Reconquista y todo lo que es el centro de Palermo, ayer en la visita de ellos, comprando mates, comprando llaveros, sacándose fotos con la gente, estuvieron en el obelisco. La verdad que ha generado mucho movimiento turístico toda esta zona. Y bueno, la capacidad hotelera, ni hablemos, ¿no? Está totalmente colapsado.
1: Qué bueno. Y lo veíamos, ¿no? Los jugadores de Benín, que ya hace varios días que están en la Argentina, estuvieron en el Estadio Libertadores de América.
0: ¿Van a tomar mate ahora?
1: No, han comprado muchos mates de la selección argentina. Le preguntaron, le dijeron que a Messi no hay que pegarle, por ejemplo. No se le pega a Lionel Messi.
3: Lo van a dejar pasar.
1: Pero, guarda, pues Manu me dice, como estuvieron en el Libertadores de América, si son hincha del rojo, no, fueron a ver la victoria de Instituto ante Independiente. Digo, hay que decir las cosas como son, Manu.
0: Escúchame, Fede, hay revuelo ahí, hay ansiedad, hay tristeza. ¿Qué se vive? Nosotros, por ejemplo, arrancamos hoy medio de luto por esto. Claro. ¿Allá cómo se está viviendo?
2: Bueno, mira, Mari, la verdad que ayer estuvimos hablando con varios colegas. En lo que fue el tema de las acreditaciones, estamos hablando de que había más de 120 periodistas esperando para hacer la acreditación, ¿no? Para poder retirar la acreditación que nos tenían que dar para poder ingresar hoy al campo de juego. Las puertas se abren a partir de las 4 de la tarde.
0: Bien. ¿Vos estás ahí ahora cerca del predio o todavía no?
2: No, todavía no. Yo almuerzo y ya de almorzar ya me voy para el estadio, porque la verdad que han dicho que lo que son los puestos de seguridad, todos los controles y los ingresos van a ser bastante heavy, bastante complicados. Y más que nada para los periodistas, debido

0: o sea, fue lo primero que nos advirtieron, el tema de llevar los documentos a la entrada de la credencial por el problema que hubo en una conferencia de prensa, donde se filtró una persona que no era periodista, que tenía la pulsera y todo como zona mixta, y cuando fue a justamente hacer la entrevista de Lionel Scaloni, entró esta persona, preguntó algo y él no tenía nada que ver con el periodismo. Bueno, claro. Justamente por ese motivo es que a nosotros nos van a hacer como un control mucho más exhaustivo, digamos, a la hora del ingreso.
1: Fede, ¿vos ya tenés entonces en tu poder, digamos, el ingreso? ¿Ya tenés en tu poder la acreditación?
0: Bueno, para contarles, después de 3 horas que estuve con 20 personas adelante, ya tengo todas las credenciales.
1: ¡Vamos!
0: Ha sido una desorganización bastante compleja la que tuvo la AFA para poder entregar
1: las
0: credenciales. Pero bueno, también estaba en esa chicana, ¿no? De colarse, de ir a buscar 3, 4, 5 credenciales una misma persona, que bueno, cada quien verá cómo es mejor para su retiro de credencial.
1: Sí, pero igual bueno, colarse nunca es una buena opción.
0: Creo que una cuestión profesional y de respeto a los demás colegas estaba bueno, digamos, mantener la fila, ya que bueno, no solamente eran argentinos, tuvimos la posibilidad también de estar con colegas españoles. Sabemos que hay colegas españoles que están acá en la transmisión, sabemos que hay gente y periodistas brasileros, que bueno, si quieren podemos charlar un poco, ¿no?, de lo que es la parte brasilera, que está un poco en contra de lo que son los amistosos que para esta ocasión se dio con África. Así es. Lo que están diciendo es que lamentablemente Chiqui Tapia compuso estos 3 amistosos con justamente 3 países del continente africano, donde, bueno, 2 africanos y 1 americano, digamos Bolivia, pero bueno, con un rendimiento bastante bajo en comparación de los demás países que han hecho partidos mucho más fuertes. Entonces, a nivel histórico, después Argentina queda como que es la goleadora, la mejor de todas, teniendo un nivel de amistoso bastante bajo. Eso se estaba hablando dentro de los medios brasileros. Después ya bien lo tomará de su forma, ¿no? Yo creo que el partido de hoy, juguemos contra quien juguemos, lo importante es la despedida de Messi.
2: Sí, claro. Eso acapara todo, ¿no? Pero, a ver,
3: pero igual está bueno que haya otro.
2: No, es que bueno, a Scaloni le preguntaron en la conferencia de prensa del partido contra Burkina Faso, creo que fue, si para la doble fecha de noviembre iba a haber posibilidad de jugar contra otro tipo de selecciones. La respuesta de Scaloni dijo, ojalá se pudiera, pero como que las selecciones, las principales, ya tienen esos rivales ya confirmados, por eso hay pocas, ¿no? Pero también lo que siempre dice, que contra las selecciones que por ahí no tienen tanta historia, fue la que le complicaron también a la Argentina, ¿no? Hay esa controversia también, que las selecciones por ahí que tienen menos ranking FIFA en el Mundial hicieron buena campaña. Pero lo que por ahí hubiera estado bueno, acompañando lo que dice Fede, que hubiera sido para la selección, para el partido de despedida, por lo menos, che, tráete un Bolivia.
3: Claro,
2: ¿no? Exacto. Que por ahí puede llegar a ser un poco más de
3: que
2: fuerza.
3: Que nos puede dar pelea.
1: Fede, puede ser más recién hacés referencia de lo que estábamos hablando acá. ¿Vos crees que vas a llorar, por ejemplo? Pero séme sincero.
0: Yo creo que va a ser un partido bastante emotivo, ¿no? Creo que ver a Lionel, bueno, la llegada de Paul para este último partido, Otamendi, bueno, aquellos campeones que participen o ex jugadores también que participen, como Di María, que se va a encontrar también en el estadio, va a generar, ¿no?, esa nostalgia de decir, se acabó una era muy importante para nosotros, lo que vivimos a Leo. Pero también, bueno, ¿no?, esto de decir que se vienen figuras nuevas, ya se los vi el otro día contra Burkina Faso, cuando, bueno, ganamos 7-0. Pero lo más importante, creo yo, es esta despedida, ¿no? La verdad que el aforo del campo, gracias a Dios, se dio casi en un 80.000 a 90.000 personas que pudieron conseguir su entrada.
1: Y los que van a estar afuera.
0: Para poder acceder al estadio. Si quieren, podemos repasar un poquito lo que es la reventa de entradas.
1: A ver.
0: Que también lo estuvimos chequeando en el día de ayer con periodistas.
1: Hay mucho.
0: No sé cómo será afuera del estadio, pero bueno, hablamos de entre 400.000 para arriba, lo que es la reventa de entradas.
1: No, una locura.
2: Estamos hablando de la popular, ¿no? La popular que
0: estamos hablando. Exactamente, después tenemos Centenario Alta, que es allá arriba, bien arriba de todo, sí. Estamos hablando de 650, o sea, cada quien, digamos, hace su negocio.

0: con el tema de las entradas.
1: Claro, claro.
0: Pero
1: claro.
0: Bueno, las entradas llegan.
1: Ojo con las truchas, ¿no? Ojo para el que va a comprar, que hay mucho trucho, ¿no?
0: Sí, sí, sí, exactamente. Ahí lo que es la entrada en la parte de abajo, para que se hagan una idea los que están escuchándonos, tienen como una etiqueta dorada que es muy complicada de duplicar, así que si ese pedacito dorado, que después le puedo mandar foto de última para que ustedes publiquen, no la tiene, sepan que es trucha.
1: Epa, epa. Escúchame, Fede, ¿te puedo pedir un favor personal?
2: Hay que tener cuidado con el tema de los entradas. A ver,
1: te pido un favor personal, bajito, porque es medio que no es ético. Guarda. Si lo llegas a ver, si anda por ahí, guarda, el periodista Edu Aguirre, el de Español, métele la traba, mándale un tate quieto, mándale un tate quieto, dale un empujonazo de mi parte.
0: Dame un segundo que lo anoto.
2: Dame un segundo que lo estoy viendo, ahí vengo.
3: Lo anoto en mi máquina invisible.
1: Por favor, te pido, Federico, porque lo odio. El amigo de Cristiano Ronaldo.
3: Y si te lo cruzas a Licha, métele un pico.
1: No, bueno, para. Escúchame, Fede. ¿Qué come hoy nuestro?
2: La boca de mi parte.
1: No. ¿Qué come hoy nuestro corresponsal allá en Buenos Aires? ¿Qué vas a almorzar?
0: Hoy el almuerzo es unos ravioles con tuco.
3: Oh, ella lo tiene.
1: Y bueno, sabrá.
2: Yo que también voy a comer ravioles en mi casa.
1: Pero en tu casa. Escúchame, Fede, ¿vos cuándo volvés por estas zonas? Porque te fuiste varios días, ¿no?
2: Fue nervioso.
0: Si Dios quiere, el jueves ya estoy allá.
1: ¿El jueves recién?
0: Sí, sí.
1: Ah, te tomaste vacaciones, hijo mil. Sí.
0: Más o menos, nada, mentira. No, el tema es, la idea sería viajar mañana entre lo que es la fiesta tarde, por una cuestión de que, bueno, ya hoy voy a volver muy tarde, bueno, te podemos repasar también todo lo que es la Chiqui Tomorrow, la que le dicen ahora, ¿no? Por todos los eventos que va a haber hoy.
1: Claro. Claro, claro.
0: Pero bueno, sí, la idea es poder volver a donde estoy, descansar un poco y raíz y pegar la vuelta para acá.
1: ¿En qué sector estás parando, Fede? ¿En qué barrio?
0: Ahora estoy en Morón. Bastante alejado de la zona central.
2: ¿En el conurbano? Claro.
3: No conozco, bueno. Claro, o sea, claro. Conozco, pero
2: es para el lado del conurbano, conurbano bonaerense, saliendo
1: claro,
2: de capital.
1: Claro, claro.
0: Exactamente.
1: Escúchame, Fede, bueno, ¿estás contento? ¿Estás? ¿Hay mucho merchandising
3: previa,
1: por dando vueltas?
3: Claro.
1: ¿Hay mucha remera, mucha bandera, mucho todo o no tanto?
2: Hay gorro, bandera, hincha.
0: Mira, en lo que fue el recorrido ayer por la zona de Palermo y todo eso, la verdad es que no vi nada. Sí vi mucho turismo y más que nada asiático, muchos chinos.
2: Y
0: vienen justamente por esta despedida, aunque no lo crean, vienen por la despedida de Messi. Mira, sí, sí, sí. Después, bueno, me encontré con gente que era de Inglaterra y que les pregunté y que también tenían entradas para ir a ver al seleccionado. O sea,
2: ¿no le dijiste la palabra
1: Inglaterra?
2: Argentina.
1: Mira.
0: De Inglaterra, sí, de Inglaterra. Creo bueno, vamos a tener una despedida, digamos, no solamente de la selección argentina, ¿no? En la cuestión turística, creo que más que argentinos vamos a estar mezclados, ¿no? Porque, bueno, es Leonel.
1: Bueno.
0: Y eso es lo que... Sí.
1: No, digo que ojalá que se queden ya a aprovechar el fin de semana largo, que recorran, que alguno se venga para acá, para Córdoba, aprovechemos los turistas que tienen dólares, ¿no?
0: Bueno, me estaban diciendo de que ellos estaban ya acá, se habían quedado por luego de haber participado de lo que había sido la peregrinación de la Virgen de Luján. Así que como que de ahí ya se quedaron todos estos días y aprovecharon todo junto para después poder ir al estadio.
1: Claro, es como vos decís, Fede, hay un montón, claro, como que
3: los
1: hubo
3: que
1: un montón de cosas.
3: Los que se quedaron una semana, claro, vieron el partido del sábado, suponete.
1: Sí, se fueron a Luján, ven Messi, todo. Ven todo. Bueno, ¿con qué expectativas vas hoy a la cancha? ¿Vas a ir tempranito?
0: Sí, yo ahora ya tipo 2 de la tarde ya empiezo el viaje para lo que es el Monumental. Como decía, las puertas se abren a las 4 de la tarde. Lo que son los shows es a partir de las 5:30, es la apertura con un poco de ruido y bandas en vivo. Ajá. Luego tenemos un repertorio bastante completo, no sé si nos han repasado, si quieren que lo repasemos.
1: Repasemos, que no hablamos de eso.
0: Perfecto, a las 17:40 se presentará Sebastián Mendoza,
1: sí.
0: 17:50 Román el original, a las 18 Amar Azul, 18:10 el Santi Cairo, a las 18:20, y acá creo que el estadio va a explotar, va a estar qué locura, 18:40 un poco de ruido, 19:00 damas gratis, a las 20 horas cantará el himno Fabio Santana. Eso sería todo lo que es la previa, digamos, del partido.
1: Bien.
0: Ya dentro de lo que es el entretiempo va a haber un show de Gaspar Venegas. Y ya para el cierre, 22:05 aproximadamente, va a haber un show de drones y fuegos artificiales.
1: Ah, qué lindo eso.
0: La Sole, ajá. Ulises Bueno. Y ahí es donde entra la incertidumbre, ¿no?, de todo lo que son los periodistas y quizás ahora de los oyentes, y se los comentamos, porque 22:30 hay un show sorpresa que todavía no se sabe quién será.
1: A que te lo afirmo.
3: Cuando ponen sorpresa es porque...
1: Escuchame una cosa, Federico. Anota.
0: El show que todos queremos es que Leonel diga: no me retiro.
1: No, no, pero no va a suceder. Escúchame.
2: Te lo espoleo, eso no va a suceder, Fede.
1: O es Tini o es Abel Pintos. Anótalo. Anótalo a ver si es. Mañana lo charlamos. Vos mañana vas a salir
2: con Abel Pintos.
1: Pinto. ¿Vos mañana vas a salir al aire o no?
0: No, sí, tienen, no tengo.
1: Sí, para que nos cuentes qué sucedió. Claro. Para que nos cuentes.
3: Con el,
1: si para
3: el
1: material, mí es Abel Pintos o y Tini.
3: Sí, va a salir.
1: Ya te confirmamos que sí salís. Para mí es perfecto. Tini o Abel Pintos. Veremos si finalmente. Con todo respeto, Fede, y todo cariño. No tengo ni idea muchos de los que mencionaste, ¿eh? Hay algunos que no conozco, pero puede ser mi ignorancia musical.
2: No, quédate tranquila que yo tampoco.
0: Yo creo que de acá los más conocidos son Román el Original, claro, que es un cantante de cumbia, Amar Azul,
1: sí.
0: Locura, un también, poco de ruido.
1: También.
0: Está más gratis.
1: Sí.
0: Y es que, bueno, Gaspar Venegas ya fue bueno, viene cantando bastante seguido, ¿no? El himno nacional.
1: Sí, después La Sole, Ulises, bueno, por supuesto. Escúchame, Fede, bueno, que sea con todo el éxito hoy, que te vaya espectacular, disfrútalo mucho, porque incluso aunque estés haciendo una cobertura para la radio y demás, es un hecho histórico, es un suceso espectacular, así que bueno, nos alegramos mucho que estés allá. Y
3: Radio Altagracia debe ser el único medio de Altagracia.
1: Y para mí sí. Para mí sí. Es que somos,
0: bueno, de Córdoba,
1: somos un medio
0: Córdoba
1: muy picante.
0: Podemos afirmar que se encuentra Cadena 3, Canal 12, Telefe, y no he visto ningún medio de alteración en la zona.
1: Por eso. Y claro. Es que, ¿sabe qué? Nosotros tenemos plata. Y somos ricos y tanto más. Y somos picantes. Bueno, sí, andamos así. Taca, taca, taca, taca, taca. Bueno,
2: bien,
1: Fede.
2: Ahí. Vamos todavía.
1: Te mando un abrazo grande. Muchísimas gracias.
2: Chao, Fede.
1: Saliste espectacular, Federico. Le voy a contar a la gente que en los controles, puesta al aire y musicalización, claro, está siempre Federico.
3: Exacto, detrás de cámara.
1: Está como nuevito ahora frente al micrófono. Un poquito quiere ser rochó el piso tute, pero. Bueno. Fede, te mando un beso.
0: No, chicos, muchísimas
1: gracias. Hasta que se quiere despedir Fede, dale, Fede.
0: No, por favor, muchísimas gracias a ustedes. Y bueno, gracias, ¿no?, obviamente a Radio Altagracia por la oportunidad de poder venirme para Buenos Aires y cumplir este sueño de esta despedida tan inmensa, ¿no? Y bueno, de cubrir también el seleccionado argentino.
1: Te gustó que te entreviste yo, ¿no? Decí la verdad.
0: Y la verdad que esa es otra cosa que...
1: Otro sueño cumplido.
0: Era mi sueño también, tío.
2: Cuando era chiquito pensaba, claro, en algún momento Mariana Montero.
1: Claro, yo sé que sí, Fede.
2: No sé por qué se ríen todos.
1: Un beso, Fede. Será hasta mañana. Chao, para que nos cuenten los pormenores de todo lo vivido hoy. Te mando un abrazo grande.
0: Un beso y abrazo.
1: Un beso. Abrazo. Escucha, ¿saldrá a bailar Messi hoy? Yo soy Messi y sigo la joda hasta altas horas de la noche.
2: Anto no la deja.
1: No, con Anto, desubicado.
2: Bueno.
1: Con Anto.
2: ¿Por qué desubicado?
1: Porque no puede salir solo. La despedida tiene que estar con Anto ahí, acompañando, que fue la que lo acompañó y lo aguantó y lo... ¿Sabés lo que debe haber sido para Anto también? Las bolas por el piso las debe tener. Que me voy, que no me voy, que me quedo, que
2: pero
1: me quedo. Claro. ¿Qué tal? Me pongo con que está el periodista. ¿Sabés lo que debe haber sido cuando perdieron todas las veces que perdieron ese chico con toda la presión que tenía? ¿Y quién bancó? Anto. Sí, porque las mujeres, ¿sabés qué? Las mujeres hacen un trabajo,
2: pero las mujeres
1: un trabajo terrible, que no lo ven. Que no lo ven. Nadie lo valora. Te valoramos, Anto. Anto, esta también es tu despedida, Anto.
3: Anto y todas las otras también. Anto por sobre todo, pero...
1: No, Anto sobre todo. Bueno, pero hoy estamos hablando de Messi.
3: Sí, hoy estamos hablando de Messi.
1: La paciencia que te tienen a vos también, Tute. Que hago las 28 millones de pizza. Que llego, que no llego, que sí, que no. Bueno,
2: la verdad que sí.
1: Sí, la...
2: Me tienen mucha paciencia.
1: ¿De cuál? Es la hora 12:36 minutos. ¿Cómo...? Che, hablando seguimos? En serio, pido mil disculpas, pero sí. Te juro, no tengo ni... O sea, de los
3: no
1: que sé,
3: no... No, es que la mayoría de las bandas...
1: ¿Quién los conoce? Hablando,
3: para mí tienen que ver con poco de ruido.
1: ¿Los conocen ustedes?

0: es?
1: Para mí tienen que ver con un poco de ruido.
0: Sí, pero ¿qué enganche tiene poco de ruido? ¿Con quién se enganchó ahí?
1: Son todos para mí son todos cumbieros, pero sí, de los nuevos. Cumbieros,
0: ¿eh? Bueno, también nuevos. hay que decir que a estos chiquitos de la selección argentina, incluido mi queridísimo Lionel Messi, son cumbieros.
1: Claro, por eso. Y agradezcamos que hay cuarteto también metido.
0: Sí, pero qué cuarteto también. Te ponen Ulises porque es un cuarteto.
1: Qué locura que son amigos personales de Cuti Romero.
2: ¿Tiene un poco de ruido? No,
1: qué locura.
2: Qué locura, amigo.
1: Y qué locura. Que de hecho, que hacía rato que venían hablando, yo pensé que ellos
2: Nahuel
1: iban a...
2: Nahuel Molina también,
1: ellos...
2: bueno, Nahuel no va a jugar porque está suspendido. Pero
1: yo pensé que ellos iban a cantar acá en Córdoba. Y no, van a Buenos Aires.
0: Quiero saber quiénes van a ser. O sea, vendrá, por ejemplo, yo, ¿sabés qué? Soy Cristiano Ronaldo y me compro la entrada. Y me vengo y despido a Lionel Messi y me consagro como un capo total. Porque imagínate que cayera Cristiano Ronaldo. Decime si no se consagra como un capo total que vino a ver a su contrincante número uno.
1: No, para mí eso cuando organicen la despedida posta con
0: Neymar,
1: un partido homenaje.
0: Venite, Neymar.
1: Ahí sí.
0: Neymar, ahora no, Neymar, no seas chotingui. Venite, no, Neymar.
2: Pero pará, que esto también es una...
0: Tómate ya el avión, Neymar,
2: esto
0: que
2: es
0: llegas.
2: Es una despedida. No, capaz que no alcanza la plata para comprar la entrada. Esto...
1: Pasá el alias como hizo Lil.
2: Pero esto es una despedida de la selección, no es despedida del fútbol, Mari. Cuando sea la despedida del fútbol, capaz que sea cuando hagan el partido homenaje
0: a
2: la despedida de Lionel Messi, ahí sí van a estar todos.
0: No, me digas que va a haber un partido. De nuevo vamos a sufrir. Ahí sí que va a ser. Porque ahora decís, bueno, lo sigo viendo jugar a la pelota y todo. Ahora, cuando se retire del fútbol, te
3: tengo una gana de llorar.
0: Pensar que hay un montón de generaciones, y no me quiero yo hacer la tan chica, pero incluso yo. Yo no me acuerdo mucho de la selección sin Messi. Lo digo bien.
2: No, es que...
0: Desde que yo veo la selección está Messi.
2: Hay una generación, Mari, la
0: los Pendex, que nació, vimos toda la... Claro.
2: Por ejemplo, principio del año 2000, crecieron ya cuando tenían noción de
0: claro,
2: fútbol.
0: Claro, con Messi.
2: Te estoy hablando año 2000, año 2000. 6 años que debuta Lionel Messi con la selección argentina,
0: claro,
2: en un
0: yo
2: mundial.
0: En el
2: 97, sí. Ya, naciste en el 90 vos. la generación esa de principio de siglo.
0: Hay muchos.
2: No conoce otro jugador.
0: Claro.
2: Ha crecido con Lionel Messi. Es muy distinta a nuestra generación, que hemos ido viendo, hemos crecido poco mucho con Diego Armando Maradona, con jugadores como Claudio Polcanigia,
0: sí.
2: Gabriel Omar Batistuta. Pero estos pibes, esta generación, y uno empieza a escuchar a esa generación y decir, es cierto, boludo, no vieron a otro jugador.
0: Hablando de eso, escúchame, Diosito lindo, avísale lindo, por favor, a Maradona, que dé una señal hoy, que haga algo así. Apá. Como diciendo, estoy acá, che, los estoy viendo, los estoy escuchando.
1: Ah,
0: mandate una del cielo. Hacete una señal, mira. Diego Armando.
4: Guacha, te dicen antorcha en vez de Diego.
0: Y claro, hacete una señal, demostrá que estás ahí.
2: Mira, Manu.
0: Hacete una, dos. Porque yo sé que vos estás ahí. Es más, ¿querés que te diga algo?
2: Mira.
0: Yo sé que Diego y Maradona estuvieron en el Mundial de Qatar. Yo sé que Diosito y Maradona estuvieron
2: imagen,
0: juntos mirando desde arriba.
1: El rey del flow.
0: Sí.
2: Mirá.
1: No, hay un abrazo ahí entre.
0: Sí. Yo sé que Jesucito, que Dios y Maradona estuvieron en el Mundial de Qatar, estuvieron en nuestro partido contra Inglaterra. Mándanos una señal. ¿Sabes qué? Si llegara a pasar algo extraordinario, se cae el mundo.
2: El Diego está presente, sí.
0: Sí. Bueno, me alegro mucho.
2: Le gusta
0: mucho.
2: A quien le guste, le pese a quien le pese.
0: Te amamos a Diego y a Messi, porque hoy es el día de Messi. ¿Irá Dalma y Janina? Seguro que sí.
2: Es que no sé si tienen esa tanta afinidad, ¿eh? No sé si son tan, vamos a decir, allegados Dalma y Janina.
0: Tini sí va a estar.
1: Janina tiene una cuestión, o sea, si va a estar el Kun, no sé cómo está la relación con...
0: Sí, se llevan bien.
2: Pero es distinto, ¿no? Por ahí esa relación, por ahí le invitan y van por una cuestión de cortesía, pero no sé si tienen ese afinidad. Ha llegado, obviamente debe haber una cuestión de respeto y admiración, como
1: también
2: todos,
1: ahora, ¿no? Entiendo, si es en el Monumental, la cancha de River, si vos me decís fuera

0: obviamente que no se va a hacer en la cancha de Boca, pero si fuera en la cancha de Boca.
1: Bueno, voy a cambiar rotundamente de tema. Noesa se ausentó un ratito y estuvo en la terminal donde se pone finalmente, ¿qué es? Una...
0: Es una oficina que ya funcionaba para el área de transporte. Es la que está, a ver, cuando ingresas a la terminal, es la que está pegada a lo que es el corralón.
1: Sí.
0: Por el momento dice, o sea, hay dos banners gigantes que los van a ver.
1: Bien.
0: Pero ya le van a cambiar el cartel. Por el momento dice Oficina de Relaciones Institucionales, Seguridad y no me acuerdo qué más, pero ya lo van a cambiar el cartel. De hecho, estábamos hablando con José María González, que es quien está a cargo del área.
1: Te felicito, José María González.
0: Y nos decía que ya van a cambiar el cartel.
1: Bien.
0: Que él es bastante...
1: Déjame que te diga algo. Ahí van a poder hacer, no sé si pudiste averiguar eso.
0: Todas.
1: Bien.
0: La BAM, la TIM, la Beggy Box, que en realidad Beggy Box se tramitan a principio de año por lo general, sí, o en marzo.
1: Pero los adultos mayores.
0: Sí, los adultos mayores van a poder ir. Se están capacitando en este momento, se estuvieron capacitando durante toda la mañana.
1: ¿Cómo va a ser? Porque no les venden más pasajes ahí.
0: Es por sistema de por internet. Se estuvieron capacitando personal de transporte de provincia. Es un trabajo en conjunto entre provincia y la Municipalidad de Altagracia. Fueron capacitados personal de acá con gente de transporte de provincia. Justamente estaban los dos, un chico y una chica de provincia, de justamente del área de transporte, y estaban instalando en las computadoras de acá el tema del sistema, todo para agilizar y para dar aviso a las empresas, tanto Sarmiento como... Porque ¿cuál es el tema también? Hay una pata que es la privada, que son las empresas de transporte, Sarmiento y Sierras de Calamuchita. Nos dijo que va a empezar...
1: A los que no les mandamos un beso. No, bueno, sí.
0: A partir de mañana...
1: No les mandamos.
0: A partir de mañana va a empezar a funcionar, más que seguro, van a mandar el...
1: Que sea a partir de mañana, por favor.
0: Es lo que hablábamos con José María, la importancia, más allá del cartel o no, la importancia es que la oficina empiece a funcionar.
1: Pero se ve, apenas entra la gente a la terminal, van a poder...
0: Si entras del lado de los colectivos, sí. Si entras del otro lado, tenés que dar... Igual la terminal de Córdoba es de Córdoba. Acá Altagracia es chiquita, pero...
1: Bueno, quiero decir...
2: Pero qué bueno que el municipio, ¿no? Sí. Se movió rápido,
1: quiero decir,
2: para poder hacer
1: eso. Quiero felicitar porque yo a veces puedo criticar más o menos, depende. Pero cuando algo se hace maravillosamente bien como esta gestión, es para felicitar. Gracias por escuchar al adulto mayor, gracias por entender que esto era una problemática, gracias por se va a poder cargar la tina ahí también.
0: Sí, se van a...
2: Se va a poder hacer toda la gestión para todos los ciudadanos.
1: Bueno,
2: que
1: felicito absolutamente al intendente a cargo del Ejecutivo, el señor Jorge de Napoli. Felicito a quien hoy, está a cargo también de esa área,
0: José María
1: González. Los felicito de verdad porque escucharon la problemática, porque entendieron, porque no le dieron la espalda a esta problemática y sobre todo a los adultos mayores. También beneficia mucho para los turistas que pueden llegar a la terminal y no saben cómo miércoles subirse al colectivo, acaban a tener una respuesta para que se las den y todo. Y sí, hablo así para que la gente lo entienda. Felicito absolutamente a quienes hicieron lo que había que hacer y las gestiones que había que hacer para que esto deje de ser un problema, y actuaron rápido. La verdad que si yo voy a decir que cuando planteamos acá el problema en la radio, que lo planteaste vos, Noé, ¿no?
0: Sí.
1: Y seguimos el tema... porque yo cuando hay quilombo me subo y yo vi que... No, y planteamos el tema.
2: No, te creo eso.
1: Así con vos. Nos comunicamos y desde el municipio nos dijeron que estaban buscando una solución. Vamos a ser honestos, no sabíamos si era porque realmente estaban buscando una solución o como cuando uno dice, bueno, estoy buscando una solución, pero lo tomás a la ligera. Bueno, no, efectivamente estaban buscando la solución. Es más, ya deben haber estado hace rato buscando la solución porque ya en cuánto tiempo
0: en
1: ya está hecho.
0: Por eso, justamente ahí venía el siguiente comentario. Va a estar funcionando de 9 a 14 horas por el momento. Después se va a ver si se extiende o no el horario.
1: Extiéndanlo, por favor.
0: Y
2: pará, Mari, no pidas tanto.
1: Sí, qué pichirulos de 9 a 14. Ah,
2: bueno, ya está. Vamos tiempo al tiempo. No seas
0: así. Solamente hubo un planteo...

0: Extendémelo los fines de semana que vienen los turistas.
1: Desde los medios, desde los medios. Claro. Sino que 20 días atrás, porque justamente le pregunté a después lo van a haber subido a redes.
0: Ay, qué bien que hace su trabajo, Noelia.
1: Le pregunté al intendente, al viceintendente a cargo, a Jorge Sergio de Napoli, si habían recibido muchas quejas de los vecinos, y me dijeron que 20 días atrás habían recibido una carta de un grupo de jubilados que planteaban que
0: ¡bravo, no podían jubilados! Estar. ¡Bravísimos jubilados!
1: Capo, este tema viene viene ahora un mes más o menos. Y obviamente cuando tenemos a alguien cerca que nos dice...
0: Pues, y sí, el grupo unido jamás será vencido.
2: Te hago una pregunta, Noé. Sí. ¿Cómo lo presentaste a Jorge Sergio de
1: Napoli? No, porque fue
2: Napoli?
1: General.
2: ¿Viceintendente a cargo del Ejecutivo o intendente?
1: No, fue general, no, habló con todos, entonces aprovechamos e hicimos...
0: ¿Vos sabés que está mal decir me parece a mí viceintendente a cargo del Ejecutivo? Porque ¿por escucha, él es viceintendente.
2: Sí.
0: En realidad es el intendente a cargo, deberíamos decir, porque es el intendente a cargo actualmente.
1: No, pero es el viceintendente... A
0: sí.
1: cargo del Ejecutivo.
0: Bueno, pero él ahora...
2: Pero hoy en día su función
0: es el intendente a cargo.
2: ¿No? Vamos a hacer una cosa, no le digamos más viceintendente a cargo
0: del Ejecutivo. El intendente a cargo
2: del Ejecutivo.
0: A cargo,
2: bueno, a cargo. Vamos de nuevo.
0: El intendente a cargo. Ay, me encanta. Y se hace cargo. Por lo menos en esta gestión se hizo muy cargo. Me pongo contenta.
2: Me ha dicho, me encanta que me digan viceintendente a cargo del Ejecutivo. No sé si me lo dicen chiste o no.
0: Bueno, lamento que lo...
1: Perdón, pero ¿cómo firma y cómo lo avisan y lo anuncian?
0: Lamento decirte, señor Jorge de Napoli, que a partir de ahora sos el intendente a cargo.
2: Ahí está.
0: Bueno, la verdad que me pone contenta. Voy a hacer unos pediditos.
1: Seguramente en breve va a salir Tito con la palabra de José.
0: A mí me conformás con... A mí no me conformás con poco.
2: Mari, pedimos...
0: Si sabrá mi marido.
2: Voy a decir
0: que... Dios. Me gustaría que revean eso de las 9 a 14. Es pichirulo. Extendí un poquito más el horario.
2: Mari,
0: poneme la siesta.
2: Vamos por parte.
0: Abrime la tarde.
2: Nos conformamos por el momento que le han dado una solución a los viejitos.
0: Sí, pero ¿sí? Y los fines de semana, que son cuando vienen los turistas, ¿qué pasa? ¿Y ahí no me abrís? Poneme un cartelito, aunque sea. Haceme un favor, José María González, poneme un cartelito que avise. Con esto ya me yo ya tomo por una solución los fines de semana. Ella pide como si le fuera un árbol. Poneme un cartelito que diga, esto estoy hablando en serio, que diga que el colectivo se puede pagar con Mercado Pago. Si vos ponés en esa oficina un cartelazo, no un cartelito, un cartelazo que se vea y que avise que el colectivo se puede pagar con Mercado Pago...
2: No solamente con Mercado Pago, sino se puede pagar con Naranja X, ¿eh?
1: Sí, bueno, pero
0: me
1: más
0: jodes.
1: Allá de eso...
0: ¿Desde cuándo?
2: Yo los otros días tomé... No sé si el Sarmiento...
0: ¿Con la aplicación de Naranja X? ¿Sí?
2: Yo el otro día pagué con Naranja X. Por eso te digo... lo podés pagar con la aplicación de Team, lo podés pagar con la aplicación de Mercado Pago y lo podés pagar con la aplicación de Naranja X.
0: Ojo, capaz que sean todos los QR entonces.
2: Lo único, no creo que todos no. Lo único, tenés que avisarle al chofer con cuál aplicación, con qué billetera vas a pagar. ¿Sí? Porque,
0: mira qué bien,
2: por lo que me decía la otra vez el chofer, debe ser una cuestión técnica.
0: Ah, bien.
2: ¿No? Pero vos podés
0: pagar... Sí, en algunos
2: pagar,
0: supermercados también te preguntan con qué pagas.
2: Vos podés pagar con... no sé si el Sarmiento y Sierra. Yo la otra vez pagué con Naranja X en el Sarmiento.
0: Bueno, entonces cámbienme el cartelito que les dije recién y que diga que se puede pagar. Averigüen primero si en los dos se puede pagar con Naranja X y pongan Mercado Pago Naranja X, o sea, con QR. ¡Vamos! ¡Vamos, municipio!
1: En la empresa en donde estaba
0: Estamos
1: la team.
0: ¡Vamos, municipio!
1: Donde estaba la team, dice que se puede pagar, que podés cargar la team en RappiPago, Pago Fácil o por Mercado Pago las recargas. El tema es que demoran hasta 72 horas en impactar y obviamente tenés que avisarle, obviamente te tenés que acordar también, ¿no? Cuando te subís al colectivo de decir...
0: ¿Para qué? ¿De la tarjeta team?
1: Esa es la tarjeta.
0: Escuchen.
2: Eso de la tarjeta que tarda 72 horas.
0: Me parece que ya
1: depende.
0: No es.
2: Te digo la verdad.
0: Porque ahora te

0: principio.
1: Subís, sí, ya no es más.
0: Yo te digo porque yo la...
1: Yo también.
2: La, yo viajé hace poco.
1: ¿Y quieren que les diga algo?
0: La cargás y a los 5 minutos
1: no tiene ningún sentido, señor, señora, que usted cargue la tarjeta TIM, pague con QR, no pierda tiempo, no se complique.
3: Ah, bueno, pero hay gente que no sabe...
0: Claro, hay gente por ahí, hay adulto mayor más, claro, que no tienen, Mari.
1: Ah, eso, claro, tenés razón. Mi papá, chico, mi papá como
2: claro,
1: papá con
2: eso.
1: QR tiene un teléfono, un Nokia 1100.
0: Por eso. Ojo. Tener la tarjeta de respaldo,
1: claro,
0: no
1: está bueno,
0: es malo.
1: No.
0: ¿Qué pasa si vamos a la
3: pasa catástrofe, algo, claro?
0: Se cae.
1: Tío, me quedé sin batería el celular.
0: Te quedaste sin batería, te quedaste sin saldo.
1: Sí, tenés razón. No, y mi papá tiene un Nokia 1100, ¿cómo hace?
0: Por eso te digo, está bueno tener la tarjeta de respaldo. Uh-huh. Esto que impacta dentro de las 72 horas, dentro de, a los 5 minutos,
1: sí,
0: ya tenés el saldo. Y muchas veces no hace falta, te digo, decirle al chofer, activame la tarjeta.
3: El tema de la...
0: Te impacta directo.
3: De la Bancor, que también podés pagar con la Bancor, por ahí hay mucha gente que tiene justamente la tarjeta cordobesa, es que tenés que habilitarla primero desde la app de Home Banking. Entonces también tiene que haber una... Porque me ha pasado también de subir. Me dijeron, podés pagar con cordobesa, qué sé yo. Subir
1: no,
3: derecho y no.
1: Por ejemplo, mi cordobesa sí funciona, la de mi mamá no.
0: Mira.
1: Inentendiblemente. Escuchen porque acá...
0: ¿Algún trámite? ¿Antes?
1: No. Y mi mamá cuando le dijeron, fue al banco, dijo, sí, quiero habilitarle. Dijo, usted está perfecto, señora. No tiene que hacer nada. O sea, su tarjeta tiene que funcionar y no. Escuchen, porque acá una oyente queridísima de mi corazón y de mi alma, quien le mando un beso, a la señora Leoní, me manda, se ve que ella se tomó el trabajo de preguntar en Google.
0: Sí.
1: ¿Cómo se dice lo del intendente? Escucha.
0: A ver.
1: Si te referís a la situación en la que el intendente titular no está y otra persona queda al mando, el término correcto es intendente interino o intendente a cargo del departamento ejecutivo.
0: Mira.
1: O sea que...
0: Lo venimos diciendo mal.
1: Nosotros a partir de ahora lo decimos...
0: Intendente
1: a cargo. Intendente a cargo, digamos que es lo mismo. Sí, porque intendente a cargo del departamento ejecutivo es larguísimo.
0: Y si le decimos intendente a cargo
3: pero
0: del ejecutivo...
3: Pero interino no es otra
1: bueno, dale,
3: cosa.
0: Porque
1: entonces,
0: le sacamos el vice.
1: A partir de ahora es...
3: ¿Interviene?
1: A partir de ahora es... Intendente a cargo del ejecutivo. Me encantó. Bueno, o sea que estamos bien ahora.
0: Bien.
1: Bueno, me gustó. Muchas gracias.
0: Gracias.
1: Acá a los oyentes que están atentos y
3: sí,
1: nos mandan cositas.
3: Otra oyente que pide Tizi Becerran pregunta, quería saber la fecha de cobro de asignación por hijo terminación 3.
1: ¿Y?
3: Van a estar cobrando el 14 de octubre la asignación familiar por hijo y asignación universal por hijo DNI terminados en 3. ¿Y sí? Digo que arrancan el 8, es jueves.
1: Hijos de mil.
3: Es feriado el 12.
1: Nos vamos a las calles con el señor Jorge Tito Miguel. Último pantallazo de noticias. Tito, te escucho.
4: Pero muchas gracias, muy amable. Qué sorpresa de escuchar a Noé.
1: Ah, ha vuelto. Viste qué rápido.
3: Qué flash que soy.
4: No, porque la vi en la terminal. Yo sí digo, bueno, se toma un ómnibus y se va.
1: Yo hubiera hecho eso, pero no, ella volvió como corresponde.
3: No me vive, Tito, la próxima.
1: Volvió como corresponde a sus aposentos laborales.
3: Claro, todavía faltaba un rato.
4: Y una vueltita corta y la depositó en el edificio sí, Matías 1.
3: Si hubiera sido 12:30, capaz que
1: ya, pero no,
0: capaz
1: no,
0: que lo
1: no tenía que volver,
3: claro,
1: sí.
3: Tenía que volver.
4: Estoy a la tenía misma ganas de irse a la fiesta de la primavera de Carlos Paz.
3: ¿No fue?
4: Y bueno,
3: ¿no está el Oktoberfest ahora?
1: Oh.
3: Bueno, estuvo el fin de pasado, no sé si este también de nuevo.
1: Bueno, Tito,
4: bueno,
1: tú
4: vamos
1: dirás.
4: A ir rapidito con la información, con este hecho importante, la reapertura de esta oficina uh-huh, en estación terminal de ómnibus por parte del municipio, para que los vecinos puedan realizar las gestiones, trámites en cuanto a los boletos sociales. A partir de mañana ya la oficina va a estar atendiendo a todo el público. José María González, secretario general y de prevención del municipio altagraciense, esto decía.
2: Sí, la verdad que muy contentos por el resultado de la gestión. Recordemos que en aquel momento, cuando al poco tiempo de asumir, se había tomado esa decisión de las empresas que estaban levantando las ventanillas. Esto implicaba un problema para muchos vecinos de nuestra ciudad porque se quedaban sin un servicio para poder emitir estos boletos, estos programas de la provincia que son tan importantes para muchos cordobeses, ¿no? Porque ayuda mucho al bolsillo, son boletos que no tienen costo y que para muchos usuarios es realmente algo muy importante.

0: en las cuentas familiares de ese mes, ¿no? Desde ese mismo momento el intendente Jorge de Nápoli nos instruyó a la secretaría que iniciáramos una serie de gestiones con la Secretaría de Transporte de la provincia, lo cual se hizo durante un par de semanas, y bueno, y hoy podemos estar contentos con el resultado de esas gestiones, ¿no? Aprovechamos para agradecerle a Jorge siempre la preocupación por los vecinos, la ayuda con los contactos que también tiene la provincia, que eso nos facilitó mucho las gestiones, y como resultado podemos decir que llegamos a un acuerdo con el gobierno provincial, donde nosotros como municipalidad ponemos lo que tiene que ver con la oficina, ¿sí? Con un local, que esto es una parte muy importante, personal nuestro, inclusive que hoy se está capacitando con gente de la Secretaría de Transporte, y ellos han aportado todo lo que tiene que ver con el hardware, el software, algunas tarjetas y demás, que nos permiten a partir del día de mañana volver a prestar este servicio, pero ya a cargo nuestro, con este nexo que te comentaba provincialmente, y por ejemplo lo que es el boleto educativo cordobés, boleto obrero social, adulto mayor y demás, ya poder volver a brindar este servicio tan importante a nuestros vecinos de Altagracia.
1: Muy bien, por otra parte, José María, con mucho trabajo.
0: Muchísimo, la verdad que sí, es una secretaría que tiene muchas áreas, pero bueno, nosotros desde siempre ponemos un 100% y a veces más, ¿no? El esfuerzo de todos los días, hacemos esto con mucha vocación, con mucho cariño y sobre todo con la convicción de lo que tenemos que hacer. Así que en ese sentido, Jorge también tiene el norte muy claro, nos ha dado instrucciones muy claras de qué es lo que quiere que hagamos y bueno, estamos trabajando día a día para cumplir esos objetivos.
1: Muchas gracias.
0: A ustedes.
2: Los conceptos que brindaba nuestra emisora, José María González, secretario general y de prevención del municipio local, la reapertura de esta oficina en la estación terminal de ómnibus para gestionar, tramitar los boletos sociales. Además, en la nota se podía apreciar los conceptos elogiosos de González para con el intendente de Nápoli.
3: Muy bien, beso grande, Tito, que tengas un hermoso día, será hasta mañana.
2: Y digo así a secas, intendente, porque desde la parte de prensa nos indicaron en su momento que ahora hay que llamarlo así, no a cargo del Ejecutivo, no, intendente.
4: Bien, esa mira, esa es la duda que teníamos recién.
2: Gol.
3: ¿Te dijeron de prensa que hay que decirle intendente a secas?
2: Directamente, nada de a cargo del Ejecutivo Municipal, intendente.
3: Bien. ¿Y cuándo te dijeron eso, Tito? ¿Cuándo te dijeron? ¿Cuándo te dijeron eso?
2: Y hará dos semanitas más o menos.
3: ¡Ah, mira! Bueno, Tito, buen dato. Intendente a secas le decimos entonces nosotros también, porque sí, no nos vamos a poner en contra.
2: No, viceintendente a cargo del Ejecutivo. No. Intendente.
4: ¿Por qué lo dijiste cantando como lo hacíamos nosotros, Tito?
3: Sí.
2: Olor mayor.
3: Bien. Bueno, entonces despedimos al viceintendente a cargo del Ejecutivo y le damos la bienvenida al intendente a secas, así. ¿Qué va a hacer?
2: Intendente.
3: Bueno, Tito, beso grande.
2: Le guste a quien le guste.
3: Epa. Pero vos decís que hay gente que no le gusta, ¿no?
2: Digo, supongo.
3: Un beso, Tito.
2: Nos estamos viendo, chicos. Hasta mañana, si Dios quiere.
3: Hasta mañana. Bueno, tanta discusión que tuvimos recién, la oyente que nos mandó todo para que venga alguien y nos diga, escucha una cosa.
5: Pero basta. Yo estuve hablando recién con la gente de prensa, no me dijo nada, pero bueno.
3: Pero la gente de prensa hasta hace...
5: Tírame una primicia, le dije.
3: La gente de prensa hasta hace poquito mandaba el intendente a cargo del Ejecutivo, yo estoy loca. ¿Estará presente?
5: Viceintendente, sí.
3: ¿El viceintendente a cargo del Ejecutivo, no? Voy a buscar cuando
5: vamos a chequear los últimos partes, pero...
3: ¿Vos me harías el favor, Noelia?
5: Ahí nos fijamos. Acá no sé qué dijiste, Matías, que bueno, tan a full hoy, ¿eh?
6: Chau.
5: Hay una gente que dice, pregúntale al... Encima dice, pelado barbudo, entre comillas, ¿de qué viejitos habla? Somos adultos mayores, ya le va a tocar, le falta poco.
4: A mi mamá le digo viejita hermosa.
5: Con amor, va con amor. No se enojen,
4: por favor, viejito, a ver.
3: Yo a mi papá le digo viejo de mierda. No.
4: No. Para, ¿cómo me dijo? No. Pelado barbudo.
5: Pelado barbudo.
4: Bueno, no sé qué peor.
6: Es una tormenta de facha.
4: Sí, pelado barbudo, viejito, bueno.
3: Claro.
5: No, se pelea
3: una agresión
5: de...
3: no se contesta. Bueno, escuchen esto, amores de mi vida.
4: Los quiero, viejitos hermosos.
3: El jueves ya mandaban de prensa estimados. Informamos que luego de el intendente Jorge de Nápoli.
5: Bien.
3: Quiero saber yo cuándo empezaron a decir el intendente y cuándo dejaron de decir.
5: Claro, ¿en qué momento sucedió este suceso?
4: Bueno, haz una cosa.
3: Basta.
4: Entra el grupo de prensa, pone en el buscador viceintendente.

0: intendente, ahí te va a dar y después la última. Pone intendente.
1: Escuchen esto. La última. Me manda un oyente, ya me despido. Y sí, es lógico lo que dice Tito. Cuando una directora sube en la escuela, cuando una maestra sube en la escuela, se le nombra directora. Es sí. lo más lógico. O sea que, Jorge, sos intendente. Y se acabó la discusión. Listo. Quiero mandarle un saludo muy grande porque hoy el show de la tarde está de festejo. Belu cumpleaños,
2: Belu,
1: así que.
2: Feliz cumple, Belu.
1: Feliz cumple, Belu, hermosa. Que pases un divino día. Nosotros mañana estamos de festejo, mi amor, porque cumple Noelia.
3: Así es.
1: Así que si ustedes ven, escuche, señor, señora, si usted ve. Sí. Que las tandas se extienden, estoy morfando torta.
3: Estamos comiendo torta.
1: Así de simple te lo digo.
0: Torta,
1: y ojalá que traigan sanguchitos y que traigan regalos. Picado. Intendente, tráigale algo cosas a la vecina
3: dulces,
1: del
3: cosas
1: mes.
3: Cosas dulces, cosas dulces.
1: Intendente, tráigale algo a la vecina del mes.
3: Ojalá, no importa.
1: Matías, sos el jefe, tráele algo a tu empleada y todos, Ismael... Traele algo porque
3: eso es cierto, pero era en septiembre, ¿no? La vecina
1: traigan
3: o en
1: comidas,
3: agosto, la
1: traigan comidas, porque si
0: se extendió.
1: No,
4: vamos a comer la papa.
1: Chau, gracias a todos por estar del otro lado. Será hasta mañana a las 9:30 si Dios quiere. Chau.

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2: Llegó la tarde.

los que dicen que cuentan. Un poquito más tarde arrancamos, pero acá estamos como todos los días. Bienvenidos al martes 6 de octubre del 2026. Me miraron con una cara rara por acá. Mi nombre es...

0: Valeria Peña, la chiqui, vamos a acompañarte como todos los días de 14 a 18 por el aire de la mejor, la única, la que vos elegís, la 103.9 Radio Altagracia.
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0: Le damos la bienvenida a ella en un día muy especial porque hoy, 6 de octubre, señoras y señores. Así es.
2: Ella es Anita María Muñoz.
0: Anita María Muñoz.
3: Enrique, él trae un globo.
0: Tiene 21, pero bueno.
2: Son 200. Wow. 150.
0: ¿Qué me digas?
2: 200. Lo que más le gusta en la vida es bailar.
3: Pelo,
2: y especiarse con el cuerpo.
0: ¿Cómo le va, Belu Rojo? Bienvenida. ¿Cómo anda? ¡Feliz cumpleaños!
3: Gracias, gracias, gracias. ¿Cómo anda, Chiqui Peña? Buenas tardes para usted y para toda la audiencia.
0: Estamos muy bien, estamos contentas. ¡Feliz! ¡Suba, suba, suba!

0: ¡Qué lindo! Me encanta empezar el día así.
1: Ah, recién estás empezando el día vos.
0: No, bueno, ah, digo, bueno, una forma en la tarde.
1: Arrancar la tarde así. ¿Cómo le ha pasado hasta ahora?
0: Muy bien, muy bien. Anoche, bueno, empiezo desde anoche. Anoche, bueno, a las 12, como siempre, y en casa tenemos esa costumbre, compramos alfajorcitos para todos.
1: Alfajorazos.
0: Sí, unos alfajorazos eran. Y a las 12 se canta el cumpleaños.
1: Ajá. Así
0: cantamos el cumpleaños, a las 12 también me tocaron la puerta.
1: Recibe abrazo, recibe beso y recibe cabezazo.
0: Y recibo mordida. Sí, porque aunque no lo vean, para los que nos están viendo, porque soy maquilladora, entonces he tapado esto.
1: No se ve.
0: Pero a las 12, bueno, llegó Elías también. Claramente. Con una tortita de sorpresa y demás. Mis perros que son tan lindos y ellos se aman y se odian. Al haber, viste, fiesta, canto, abrazo, ellos se alteraron. Uno de un lado, otro del otro, los abracé y se metieron ahí un mordiscón y quedé al medio. Así que tengo una pequeña mordida acá. Pero bueno, más allá de eso, y fue mi culpa también por haberlos juntado los dos sabiendo que se odian.
1: La marca del chavo.
0: No importa, feliz no, cumpleaños, me dijo el chico
1: sí,
0: a las 12.
1: Sí, pero no se odian ellos, pelean por tu amor.
0: Pelean por mi amor,
1: claro,
0: muy
1: no
0: bien.
1: No se odian. Y
0: así
1: bueno,
0: se dice.
1: Así llegaron las 12, te cantamos nuevamente el cumpleaños cuando llegó Eli ahí a 12, 30 segundos.
0: No.
2: Escucha. Ojalá que te pise un tranvía.
0: Ajá.
2: Que coma batata podrida.
0: Mira.
2: Y que cumpla para atrás.
0: Mira vos lo que me desea Axel, ¿eh?
1: Bueno, él dijo que tenía un feliz cumpleaños especial para vos.
0: Mira,
1: dijo.
0: Sí, especial en todos los sentidos, dice.
1: Bueno.
0: Claro. Especial en todos los sentidos. Qué
1: o sea,
0: bárbaro.
1: Que la viene pasando bien.
0: Sí, hoy al mediodía fui a buscar a un pantaloncito que me había comprado. Me regalaron una remerita. Le mando un beso a Sandra de M&M. Que está ubicada ahí en Dallinger y Paraguay. Ella me regaló una remera por mi cumpleaños.
1: Bien.
0: Me dijo, elegite la que quieras, llévala, por
1: ahí
0: tu
1: está.
0: Cumpleaños.
1: ¿Es la que está estrenando hoy?
0: Es la que estoy estrenando
1: ahí
0: hoy.
1: Está, está
0: sí.
1: Buenísima.
0: Hágame este recorte, por favor, Axel, desde el momento en que la salude. Le quiero agradecer a Sandra de M&M por
1: esta, el regalazo, me
0: esta
1: encanta.
0: Esta remerita diosa que
1: preciosa.
0: Me regaló. Y mire el pantalón que le compré, porque
1: a
0: hoy
1: ver,
0: estoy M&M completa.
1: ¿Podemos hacer un planito más largo? No, ¿se verá si te pones ahí adelante?
0: No, ahí adelante no creo.
1: No, no.
0: Pero
1: a ver, un poquito. Claro, porque tiene... ¿Sabes qué?
0: Mira mis tacos.
1: Ah, hoy está diva total.
0: Sí, vestida por Sandri de M&M y también
1: que te tacos. Acá enfrente del escritorio dice que te pongas.
0: A ver.
1: Si no, allá en el escenario, capaz. En el escenario girando la cámara. A ver. ¿Cómo es el planito que se ve ahí? ¿Qué planito? No, es muy... Ay, pero está re lindo. Ahí va, mirá. Bueno, se ve un poco más... Un poquito más atrás. Eso, Axel. Muy... Mirá. Divina. Belurrojos. Ahí está. Hermosa. Te vistió M&M, me encanta, hermoso, hermoso el outfit, hermoso, lo está disfrutando del regalo
0: sí.
1: De Sandra.

0: Le mandamos un beso enorme y le agradecemos, por supuesto. Así que, Melu, venís disfrutando desde la mañana tempranito.
1: Sí, sí, sí. Hoy decidí levantarme un poquito tarde porque, bueno, hay que descansar, yo miro, ¿viste? Yo y bueno, miro. Y hasta el momento acá estamos. A la tarde seguramente comeremos algo, ¿seguro? Una tortita, algo de eso.
0: Vamos a comer algo rico, compartir con la gente.

0: mente ahora.
1: Ninguno da el puntapié, viste, para decir, che, yo ya me voy de casa.
0: No, igual no joden, así que a mí no me molesta por mí.
1: Le gustaría que viste que hay personas que se quedan en su casa viviendo con sus papás a los 30 y algo.
0: Sí.
1: ¿Le gustaría que nos quedemos con usted?
0: A mí no me molesta. Mientras nos respetemos los espacios.
1: Bien.
0: Viste que yo soy muy con eso.
1: Sí.
0: O sea, no me gusta que entren a mi habitación, no entro a sus habitaciones. No. Mientras nos respetemos los espacios.
1: Perfecto.
0: Nada que decir.
1: Bien.
0: En absoluto, nada. Tengo dos nada más, así que ¿qué más puedo? Y no pienso tener más. O sea,
1: ya está.
0: Soy una señora realizada con los hijos más bonitos del mundo, como toda mamá piensa, ¿no? Toda mamá piensa que sus hijos son los más bonitos del mundo y así es. Estamos en el mes de mamá también, así que bueno, usted ha sido un regalo para mí hace 21 años.
1: ¡Ay,
0: y hoy,
1: qué lindo!
0: Y hoy se festeja el día de su nacimiento.
1: Nací a las 12 del mediodía.
0: En punto.
1: Mirá,
0: en punto.
1: Por eso me levanto todos los días a la misma hora.
0: 12 en punto nació usted, así que bueno, se entiende por ahí el horario en el que se levanta todos los días, ¿no? Convengamos que... Bueno, pues sí, qué sé yo, es lo que hay. Pero bueno, hoy martes nos acompaña en el sorteo. Continuamos festejando el cumple de Belu. Hoy vamos a estar escuchando por ahí la música que pidan ustedes, lo que pida Belu. Lo que quieran lo van a tener acá en el show de la tarde. 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
1: A nuestro mensajero al 3547-577681 y van a estar participando de estos sorteazos. Ya tenemos mensajes, ¿eh?
0: Tenemos mensajes. Dentro de un ratito, déjame contar que llega la emprendedora de la semana, ¿eh? Esta semana vamos a estar dándole sorpresas con los emprendedores que tenemos para esta semana, para la semana. Tenemos emprendedores ya agendados para
1: un mes. Bien, me gusta.
0: Pero, y eso me encanta. Me encanta porque se están animando. Muchos, viste, que por ahí les da vergüencita.
1: Sí.
0: Por la cuestión cámara y todo eso. Pero otros lo ven como, che, esta oportunidad no se da todos los días. Yo quiero ir, quiero participar de este bloque, quiero estar con ustedes. Así que dentro de un ratito vamos a tener a Nerea acá en el estudio. Ella viene de Valle Alegre.
1: ¡Wow!
0: Y la verdad que lo que realiza es espectacular. Así que te invitamos a que te quedes, por supuesto.
1: Muy bien, voy con algunos mensajitos que han llegado. El primer mensaje es de Silvia.
0: Silvia, nuestra emprendedora que no se anima a venir.
1: Sí, dice, hola gente linda, mirá Vale, mandó ahí unas... ¿Cómo se llama? ¿Girasoles?
0: Sí, son girasoles. Bueno, son como las blancas que a mí me gustan. Ella me regaló a mí un almanaque con una margarita blanca.
1: Sí, también.
0: Porque ella sabe que me gustan las margaritas.
1: Las entregué hoy, dice, haciendo otro pedido. Nos anotan para el sorteo de hoy, porfa. Estela 677, Alma 157, Alberto 658, Jessy 425 y Leandro 624. Che, ¿cómo trabaja Silvia?
0: La amo porque es guapa.
1: Entrega pedidos y ya tiene nuevamente para hacer. Otro mensajito, dice, hola, ¿cómo estás? Vale y Belu, les mando un feliz cumple a Belu, que siempre sea muy feliz, te quiero mucho, te mando un abrazo. Belu y Vale, soy Brenda.
0: Brendita, mi amor, Brendita de Raúl.
1: De Raúl.
0: Nuestra amiga Brenda. Ay, qué lindo. ¿Sabes cómo extraño la voz de Brenda?
1: Le mando un beso gigante y gracias por los buenos deseos.
0: ¿Sabes qué me gustaría? Que nos manden un audio. Antes nos mandaban audios familiares.
1: Sí.
0: Hablaba Brenda, hablaba...
1: Ahora se suma Ciro. Claro.
0: Hablaba Ciro, hablaba Mariela, hablaba... Ay, no me acuerdo, me confundo con el nombre de la hija de Mariela.
1: Triana
0: le iba a decir, ¿viste?
1: Triana.
0: Bueno, antes me mandaban audios así de toda la familia, qué sé yo, pero bueno, ¿viste? Por ahí están haciendo cosas, pero sepan que los extrañamos, ¿eh?
1: Sí, un montón.
0: Y un beso grande a mi amigo Raúl, que me pelea, pero yo sé que me quiere.
1: Raúl no ve nada, ¿eh?
0: No.
1: He pasado por el lado y le chisto, ¿viste? Lo hablo y él va como si nada.
0: Yo lo peleo. Yo paso en el auto y le grito cosas y me mira.

0: enojado hasta que se da cuenta que soy yo.
1: Chucky.
0: Sí, claro, porque él no me dice Chiqui, él me dice Chucky. Así que bueno.
1: Al lado.
0: Pero yo sé que me quiere, todos me quieren ahí, así que.
1: Hay audio de Luchi y tenemos audio de Marcela también.
0: ¿En serio? Sí. Me encanta que vuelvan todas. A ver qué dicen.
1: ¿Tenemos para escuchar?
2: Que los cumplas feliz, que los cumplas Luchita. Feliz, que los cumplas la Belu, que los cumplas feliz. Te deseo un hermoso día de cumpleaños, que te llenen de mimos, de abrazos, de regalos, de te quiero, de te amo. Y que seas feliz siempre, siempre, siempre. Te quiero mucho. Y un beso, vale. Beso, ¡feliz cumple, Belu!
1: Gracias, Luchi. Dios, qué lindo recibir esta buena energía, este ¿viste? Tanto amor, me encanta. Gracias, sí. Luchi, sabes que te quiero muchísimo también. Tenemos audio de Marcela.
0: A ver.
1: ¿Que volvió?
3: Hola, chicas, ¿cómo andas?
0: Hola, Marce.
3: No tengo radio para escuchar, por la radio y acá la todo bien. Yo estoy acá, hasta un rato. Bueno, acá estamos. Un feliz cumpleaños para mi querida Belu Belu.
1: Gracias.
3: Que tengas un hermoso día de felicidad. Que se te cumplan todos los deseos. Te quiero mucho, Belu. Sos un amor de persona. Te quiero mucho, mucho. Y saludo a tu mamá.
1: Gracias, Marce. No sé si nos estará escuchando. Le vamos a regalar una radio. Para que ella nos pueda escuchar todos los días. Gracias, Marce. Te mando un abrazo y un beso enorme.
0: Marce sabrá que el celular tiene radio.
1: Vos sabés que, bueno, eso es un tema para debatir, me parece. Porque los celulares de ahora no traen radio, Chiqui, ¿eh?
0: Bueno, pero la podés descargar.
1: La podés descargar, pero no se puede escuchar. Por ejemplo, me pasó una situación una vez hace muy poco.
0: Sí.
1: Yo, mi celular no viene con radio.
0: Pero la podés descargar.
1: Yo quiero descargar una radio, pongo radio, ¿viste? Para descargar. Y pongo la sintonía, en este caso quería escucharlo a Elías en una entrevista que tenía.
0: Sí.
1: Y pongo, no sé, ponele 103.9, pero no me toma la 103.9 de acá. Me toma cualquiera, no, o sea, no es que te toma la...
0: ¡Raro!
1: Lo voy a probar.
0: Yo tengo...
1: Pero bueno, no...
0: Me ha pasado
1: no fue posible.
0: De oyente que me dijeron mi teléfono no tiene radio, pero me acuerdo que fue una y le dije anda a Play Store y descarga la aplicación y ahí entró y ahí podía elegir el dial y escuchar la radio, pero puede ser, ojo.
1: Mira, ves, tenés Radio Simple FM, dice Radio App,
0: claro,
1: Radio tú. App. Pero te prometo, y por lo menos en lo que yo intenté, que descargué una radio y pongo y sintonizo la 103.9 y no se escucha la 103.9.
0: ¡Mira vos!
1: Son de otros lugares. ¿Hay otro audio de Marcela? A ver qué dice.
0: Que nos llame, Marce.
1: Sí, sí que nos llame.
3: Tengo la radio de Altagracia, pero yo no puedo, te puedo mandar mensaje y se me apaga la radio.
1: Claro.
3: Entonces yo no puedo mandar. Por favor, regáleme un parlantito, así las escucho. Las extraño
1: yo lo gestiono.
3: Mucho, no trabajo más.
0: Mi vida.
3: Pues se me murió mi viejita hermosa.
1: Oh.
3: Así que estoy sin trabajo y necesito trabajar. Pido por ahí, ustedes que tienen mucha gente conocida que me conocen, les pido que le quede un trabajo y que quiero que me regalen una radio. Che, tanto que me dice que me quieren, pero no me regalen una radio.
1: Lo vamos a gestionar.
3: Vale, Belu, haga la polla con la Elía.
1: Lo vamos a gestionar, Marce. Te vamos a regalar una radio. Yo me comprometo a eso. Y otra cosa, el tema del trabajo. Yo cada vez que entro a Facebook y en esta página de Alta Gracia Compra y Venta y eso,
0: sí,
1: suelen poner que necesitan personas para trabajar. Así que cuando vea alguna changuita, algún laburito, se lo voy a mandar, obviamente,
0: bien, por
1: privado para que lo pueda ver.
0: Bueno. Bueno, gracias a todos los que nos están escribiendo, por supuesto. Y bueno, pueden continuar, pueden participar del sorteo, pueden pedir temas. Estamos necesitando de arranque, ya se viene el mangazo.
1: ¿Qué va a ser?
0: De arranque se viene el mangazo porque una familia está necesitando con urgencia una cama de una plaza y un colchón.
1: Ajá.
0: Hay una familia que está necesitando con urgencia una cama y un colchón para un familiar común, ¿eh? No es algo especial para una persona, digamos, que tenga algún tipo de complejidad. Están necesitando una cama de una plaza y un colchoncito, claramente usado, no tiene por qué ser nuevo. Si es nuevo, bueno, bienvenido sea, por supuesto. Pero si alguien tiene del otro lado una cama y un colchón que lo tenés guardado en el, no sé, en el galpón, que se está arruinando,

0: que no lo usás y vos sabés que no lo vas a volver a usar, te comunicas con nosotros al 3547-577-681 y nosotros le hacemos el nexo y la persona que lo necesita lo va a ir a buscar. Y si no puede o no tiene con qué, lo voy a buscar yo. Ya lo voy a publicar también en mis redes sociales, pero bueno, hay una familia que está necesitando de verdad una cama y un colchoncito de una plaza. En buen estado, no tiene que ser nuevo, pero tiene que estar en buen estado. Si alguien tiene, le mandamos un abrazo. Le mando un abrazo a José también, a José, nuestro amigo.
1: José.
0: Y te cuento, antes de ir a la primer pausita, que ya estamos casi en horario, que se viene un gran bingo para este 9 de octubre.
1: El viernes.
0: El día viernes 9 de octubre en el Salón Mi Fiesta de Valle Alegre, a beneficio de Candela Rumilla, que estuvimos ayer en contacto con su mamá Sandra. Están necesitando de todo esta familia. La verdad que la está pasando muy mal. Están necesitando mercadería, están necesitando, si le podés, si querés donar algo, al alias que teníamos anotadito por ahí, que ya te lo voy a estar diciendo, pero bueno, este viernes 9, este próximo viernes, en el Salón Mi Fiesta de Valle Alegre, a beneficio de Candela Rumilla, a las 8 de la noche.
1: Bien, 20 horas.
0: A las 20 horas. Este horario, por supuesto, que se tuvo en cuenta a la gente que sale tarde de trabajar, para que pueda ir más gente.
1: Bien.
0: ¿No? Así que va a ser a las 20 horas en el Salón
1: Mi Fiesta.
0: Mi Fiesta de Valle Alegre. El valor de la tira de cartones, 1.000 pesos. Va a haber un bingo grande que tendrá un costo de 3.000 pesos. Dice, contamos con tu ayuda, gracias. Por supuesto, los esperamos. La familia, ¿no?, con la cual estuvimos abriendo el programa el día de ayer, la familia de Sandra Barastegui,
1: Bien.
0: A beneficio de su hija.
1: Repito, este que está anotado acá es el número de ella, ¿no es cierto? 634345. Sí. Sí. Se comunican ahí al 3547-634345 para poder solicitar también alguna donación, para poder solicitar su cartón y para también hacer alguna donación de un premio.
0: Así es.
1: Este es el alias, ¿no es cierto? china.analia.mp para donaciones.
0: Ese es el alias y lo vamos a estar repitiendo, vamos a estar hablando del tema. Si necesitamos ayuda para esta familia, vos que estás ahí, que por ahí en algún momento la pasaste mal y sabes lo que es necesitar ayuda y tenés cómo, así sea 1.000 pesos, 500 pesos, lo que sea que tengas, vos lo transferís al alias
1: china.analia.mp.
0: Y si no, podés también participar comprando un cartón al número telefónico o yendo directamente a jugar, te ganás un premio, te divertís, acompañás a la familia, te interiorizás un poco más también de lo que está viviendo esta familia y de alguna manera le das una manita. Este viernes entonces lo vamos a estar repitiendo, desde ya muchísimas gracias, y el que tenga para donar una camita y un colchón también.
1: ¿Sí? Muy bien.
0: Así que desde ya muchas gracias a todos los que están del otro lado. Dicho esto, 27 minutos pasaron desde las 15. Nos vamos a la primer pausita. En un ratito llega la emprendedora de la semana que va a estar con nosotros acá en el estudio. Escuchamos la mejor música y ya volvemos.

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0: 6 minutos pasaron desde las 16 y volvemos al aire del show de la tarde. Te estamos acompañando como todos los días a través de la mejor, la única, la 103.9 Radio Altagracia. Y ya tenemos la grata visita de nuestra emprendedora de la semana aquí en el estudio. Le vamos a dar la bienvenida a Nerea Rodríguez. ¿Cómo estás, Nerea? Buenas tardes,
1: ¿cómo están?
0: Qué placer tenerte acá, gracias por venir, por animarte.
1: Gracias por darme este espacio para compartir.
0: Ya sabes, ya te lo dije en privado y te lo digo ahora para vos y para todos los emprendedores que conozcas, que vos creas que se pueden venir y presentar acá y mostrar sus productos, estamos para eso. Belu, Vale, y te citamos para que nos muestres los productos que haces que son espectaculares, realmente. Velas.
1: Velas y jabones aromáticos. Ahora estoy tratando de meter un poco de yeso.
2: Bien.
1: Centros de mesa para eventos también.
2: Nere, ¿hace cuánto venís con este emprendimiento?
1: Hace 3 años.
2: ¿Ah, mucho tiempo?
1: Sí, sí, sí.
2: ¿Cómo nació? ¿Cómo surgió esta idea?
1: Yo tengo 2 hijas. Me daba mucha pena dejarlas para salir a trabajar. Así que traté de hacer algo desde casa, de lo que más o menos me daba una maña. Nunca hice cursos, hago todo mirando videos, aprendiendo desde casa. También hacía costura, pero como no salió, traté de abrirme por otro lado y voy probando cosas nuevas.
2: Bien, o sea, hace 3 años arrancaste con este emprendimiento, ¿principalmente de velas?
1: Sí, es lo que más sale.
2: Ajá.
1: Traté de meter el jabón, pero salen más las velitas.
0: Igual, lo que son velitas y jabones, las dos cosas, para baby shower, para bautismo, para, viste, cuando vos tenés un niño o bebés, o para algo de las mujeres, porque allá
1: sí
0: hay mariposas. Después, Axel, si vos podés hacer un acercamiento a lo que trajo Nerea para mostrarle a los oyentes que están del otro lado para que vean los trabajos. También tenés el perfil de Instagram.

0: Mira, ahí está mostrando. Ahí tenés. Ahí
1: ¿Querés? ¿Querés levantarlo? Eso, sí, mostrarlo bien.
2: Estos che, qué lindo. Lo que estamos haciendo para el Día de la Madre ahora.
0: Acomodamos un poquito. Ahí va. Ahí está. Ahí está. ¿Esas son?
2: Velas.
0: Velas
2: es
0: también.
2: Un ramito de velas.
0: Mirá qué bonito que está.
2: Tenemos muchas más modelos disponibles.
0: Qué bien que quedaría uno con un regalito así.
1: Y ¿no? Vos sabés que para mí, una vez fui a un, creo que era un baby shower, si no me equivoco.

0: Velas.
1: Velas
0: es
1: también.
0: Un ramito de velas.
1: Mirá qué bonito que está.
0: Tenemos muchas más modelos disponibles.
1: Qué bien que quedaría uno con un regalito así.
2: Y ¿no? Vos sabés que para mí, una vez fui a un, creo que era un baby shower, si no me equivoco, y me dieron una...
0: Una peonia.
2: Me dieron un jabón, era un jabón o no sé si una vela aromática o algo, y venía también así en ese papelito, re lindo, y yo lo guardé, no lo usé, pero a donde yo lo guardaba aromatizaba todo. Por ejemplo, lo tenía en una partecita de mi kit de maquillajes y era todo ese olorcito. Yo abría y un olorcito rico.
0: Lo suelen poner.
1: ¿Trabajás sola, nene?
0: Sola, sí, desde casa.
2: En cuanto a los moldes, ¿eso lo vas comprando? No sé, ¿lo fabricaste vos?
0: No, por ahora fabricarlos no, es muy difícil, pero trato de... En lo que más sale, me fijo mucho en las redes sociales para ver qué es lo que está en tendencia y qué es lo que no, y voy trayendo lo que... Más se vende.
2: Bien, ¿hoy con cuántos moldes contas?
0: Aprox. Unos 40.
2: Ah, muchos. Sí. Son muchos.
0: Sí, sí.
2: ¿Qué es lo más grande que has hecho así para un evento?
0: Lo más grande es un centro de mesa todo hecho de yeso, con el nombre, la vela aromática también con el cuenco hecho de yeso, flores secas adentro, y el uno de la bebé.
2: ¡Ay, sí, qué lindo!
0: De que cumplió un año.
2: ¿Cuánto más o menos tarda en proceso, en cuanto tiempo, fabricar algo así?
0: Y depende de la cantidad. Las velitas son... Yo soy muy perfeccionista. Ahora estoy con el tema de pintarle sus caras, sus ojos, su boca, su nariz. Queda mucho más lindo. Pero no todo sale bien.
2: Es prueba y error.
0: Es prueba y error. Tal la mayoría cual. De las veces la desmoldas y se te quiebra y tenés que volver a hacer.
2: De eso no hay manera para recuperarlo.
0: No hay manera. Queda feo.
2: Claro.
0: No se puede presentar ni vender una cosa así para mí.
2: Claro.
0: Así que trato de dar lo mejor en todos mis pedidos y mis trabajos.
2: Bien. ¿Eso que tenés ahí de yeso qué es?
0: Sí, es un portasahumerio.
2: Ah.
1: Tiene que los exhibo mirá. Así
2: con
1: los
2: la saumerios. Pintura la haces vos.
0: La pintura es ferrite.
2: Ay, qué sería.
0: Que vos lo podés mezclar con el yeso.
1: Ah, queda ya hecha la,
0: sí, con el color,
1: la forma.
0: Con el, sí. Podés comprar las bolsitas así de los distintos colores y vos los más mezclando y vas haciendo el marmoleado.
2: Como en la misma masa,
0: claro,
2: digamos.
0: Es todo muy artesanal, todo con...
1: Super, qué está perfecto, bueno. Eso es hermoso,
0: el
1: de
0: yeso
1: verdad.
0: Hay que trabajarlo rápido porque... Se te seca, se te apelmaza y ya no se puede volver a recuperar, claro. Así que es todo...
2: Todo rápido.
1: Realmente artesanal, bien realmente artesanal. Porque todo lo que tenés ahí tiene una forma perfecta, como vos decís, y se nota que sos perfeccionista porque está muy, muy bello todo lo que trajiste. Axel, tenemos para ver el Instagram, la red social de Nerea, que es NR Jabones. Jabones y velas artesanales. Para poder mostrarle a la gente también que la sigan, ¿no? A través de sus redes sociales. Ese es el perfil, claramente.
2: Mientras tanto, ¿a dónde se puede comunicar la gente con vos para hacer algún pedido?
0: Por mi WhatsApp o directamente por ahí, por el Instagram.
2: ¿Querés decir tu número?
0: Bueno, 3547-317389.
2: Bien, ahí se contactan con Nerea para hacer cualquier tipo de pedido, ya sea para cumpleaños, para personalizados...
0: Todo.
1: Mirá lo que son esos ramos, Belú.
2: Qué
1: mirá
2: bonitos.
1: Esos ramos, por Dios, mirá lo que es.
2: Para lo que fue el 21 de septiembre, ¿hiciste algo especial?
0: Sí, ahí lo pueden ver, flores...
1: Las amarillas.
0: Las flores amarillas.
2: Qué lindas.
1: Con la tarjeta, me encanta.
2: ¿Esas eran, son velas?
0: Son velas, sí, velitas.
1: Todo personalizado, me encanta.
2: ¿Se movió, salieron esas flores?
0: Estuvo bastante estancado al principio, igual que ahora con lo del Día de la Madre. Tengo un montón hecho en casa para poder tener todo en stock, pero hasta ahora
2: bien.
0: Nada.
2: Bien, vamos ya a... se va a empezar a mover.
0: Seguro. Lo que pasa es que yo no me quedo desde casa, sino que yo agarro mis cosas y salgo a vender. Entonces es lo que es lo mejor.
2: Porque ayuda
0: la gente
2: a la venta.
0: Ve tu producto, lo ve el tamaño, ve el aroma.
2: Tal cual, no es lo mismo verlo a través.

0: Bien, es todo, un, le podés es un ver, lindo regalo.
1: Todo le hago su, su carita, su nariz.
0: Ah, claro, no, se nota que sos sí. perfeccionista, mirá.
1: Aunque sea chiquito, trato de, sí, de hacerse sí. igual porque...
0: No, es un trabajo hermoso, sí, sí. realmente. Lindo, como te digo, para souvenir, para un baby shower, para cuando haces algo así especial y tenés, tener esto es...
2: ¿El muñequito de este está sí. adentro? ¿O es solamente la cabecita?
1: Es la cabeza. Ah. La cabeza dentro del barril, sí.
2: Está precioso. Sí. Los detalles hacen la diferencia.
1: Y se puede, vos, así como lo ves, lo podés hacer como si fuera Winnie Pooh.
2: ¡Claro!
1: Con su tarjeta, sí. el barril rojo o marrón.
2: Eso lo, es a pedido del cliente.
1: Es a pedido. La cabecita puede ser marrón, puede ser rosa. Me han pedido también para revelaciones de sexo.
2: ¡Ay, qué lindo!
0: ¡Claro!
2: Eso.
0: Todo ese tipo sí, de...
1: Sí.
0: De
1: sí. También empecé a hacer las velas de revelación. Las que vos las prendes...
0: ¿Cómo
1: y en el centro tiene el rosa o el azul, que es de
0: ¡no,
1: bebé.
0: Qué bueno!
2: Mientras se va derritiendo...
1: Mientras vos la prendes y claro. esperas que se consuma, en el centro tenés el rosa o el azul, ah, que es para saber si es nena o nene.
2: ¡Qué lindo!
1: Serían velitas sorpresa.
0: Me encanta.
2: Buenas voy, para la revelación.
1: Sí, voy probando de todo, de casa, por ahí estoy tomando mate con mis hijas y...
2: Hay que innovarse.
1: Se me ocurre, capaz que con los mismos moldes que tengo trato de...
2: Uh-huh. Hacer fusionar, sí.
1: Y ofrecer, sí, sí.
0: Vos trabajás modo. Desde tu casa, ofreces a través de Instagram. ¿Vas a alguna feria también o algo así?
1: Por el momento exponer? No, porque no tengo movilidad y la mayormente del tiempo estoy con mis hijas. Uh-huh. Se me complicaría mucho movilizarme.
0: ¿Cuántos pero años tienen tus niñas?
1: Tengo una de 6 años y una de 1 año.
0: Ay. Claro, son muy chiquitas.
1: Ay, no hay Maya.
2: Qué lindo.
0: Ay, no hay Maya.
1: Ay, no hay Maya.
0: Mirá qué lindos nombres. Ah, mirá lo que es Isabela.
2: Uy, oh, re linda para una fiesta de 15. No, ¿eso fue para una fiesta
1: para
2: de 15?
1: Unos 15, sí.
0: Me encanta. Me encanta. Ahí en el Insta no tenés la velita reveladora, algo de eso para poder verla. Me
1: no.
0: encantó. Me quedé curiosa con eso.
1: No, porque como no me la han pedido, sino que yo la he.
0: Bueno, pero la haces,
1: mostrado,
0: o sea,
1: sí, sí, la hago.
0: La gente que está del otro lado, que por ahí quiere hacer algo distinto y no siempre lo mismo, ¿viste? Que por ahí es, no sí, sé, sí. una torta que se corta y adentro tiene el color.
2: Lo he visto con helados. Van a una heladería, ponele, sí. y le dan el papelito al chico que el heladero sí. y le pone el rosa o el celeste y después ponele arriba una crema. Y ellos comen, y bueno, cuando comen ven el, mira, el colorcito.
0: Bueno, pero yo esto de la vela no lo había escuchado, no lo había visto tampoco, así que está bueno. Para los que tengan que hacer una revelación de sexo de un bebé, tranquilamente lo pueden hacer y se lo pueden encargar a Nerea.
2: Sí, obvio. ¿Querés repetir tu número?
1: Bueno, 3547-317389.
2: ¿Y tu Instagram?
1: Nerea Melina.
2: Perfecto. En NR Jabones ajá. también pueden encontrarlo.
0: Sí.
2: Perfecto.
0: Sí, entran ahí, miran todo lo que hace Nerea. ¿En qué momento con dos niñas trabajas tanto y haces todo tan perfecto?
1: Es muy complicado, pero
0: porque
1: trato
0: trabajas,
1: de darme mi lugar.
0: Es estamos viendo, le comentamos a la gente en pantalla mientras Nerea nos cuenta todos los trabajos que hace y son
1: trabajo desde el comedor de mi casa. Es muy complicado con una nena de 6 años que... Mm. También quiere hacer lo mismo que yo y por ahí me pide jabón.
2: Claro.
1: O ya te viene con el molde elegido para que ella se haga su propio jabón.
2: Mi
1: y
2: amor.
1: Estar haciendo yo lo mío, mi trabajo y ella por otro lado.
2: Y cuando la de un añito crezca y se ponen curiosos, viste que empiezan a tocar.
1: Ya me ha pasado, he largado un sorteo del Día de la Madre ahí en mi barrio.
2: Sí.
1: Y bueno, tenía los premios en un estante y como ya está caminando, me rompió uno de los premios de yeso.
0: Ay.
1: Pero decí que tengo en stock varias cosas y pude poner hasta un premio más lindo todavía.
2: Ajá, bien.
1: Sí, sí.
0: Tuviste que reponer
1: el premio.
0: Premio,
1: sí.
0: Bueno, pero ellas quieren ayudar a mamá.
1: Sí.
0: Ese es el tema. Me encanta todo lo que haces, Nerea, me encanta lo que trajiste también. Invitamos a la gente a que la siga en las redes
2: qué
0: sociales.
2: Qué lindo, mira un florerito.
0: ¿Viste? Mira, o sea, es la flor, ¿eso también está hecho de yeso?
1: El jarrón eso. Y el plato es de yeso y lo de arriba son velas, que también pueden ser en yeso. Tengo más ahí para mostrar de centros de mesas completos. Ajá. Con
0: veamos un poquito más, haciendo. Axel, por favor.
1: Todo haciendo juego.
0: De lo que, mira, ese también trabajo está mezclado con el yeso,
1: claro.
0: el color. Mirá vos, qué lindo, qué delicado que queda.

0: queda eso.
1: Se le puede poner glitter, lo que sea.
0: Me encanta, me encanta.
2: Estas cosas son muy delicadas y quedan lindo para un presente también. En algún regalito, algún cumpleaños.
0: Claramente.
2: Los souvenirs también quedan muy lindos así.
0: No, y bueno, y lo haces por cantidad, claramente si te encargan con tiempo, digamos,
1: sí.
0: Haces en cantidad para lo que sea.
1: Pido bastante con anticipación por el tema de que, bueno, las nenas, el tiempo, me tengo que organizar, pero si es necesario, en una semana he tenido 5 pedidos, ponele de 30 cada uno.
0: Che, pero qué bueno.
1: Sí.
0: Qué bueno.
1: Bueno, ahora hace como 4 meses que estoy parada sin ningún pedido. El último que largué fue para unos 15, las 15 velitas, pero hasta ahora quedamos ahí. Uh-huh. Pero estoy tranquila, sé que depende del mes, así que estoy...
2: En épocas de egreso, fin de año...
0: Justo eso iba a preguntar, ¿no?
1: Por ahora, para egresos no me han encargado nada, para comuniones me han encargado, que sale ahí en mi Instagram, me encargaron 20 centros de mesa... Con la margarita, su tarjeta, su plato, su jarrón.
0: Es que es muy delicado y te digo la verdad, mira que yo vemos de todo, ¿eh? No había visto algo así como lo tuyo. Ese, el jarroncito, el plato, las velas con forma de flor y eso. Y es muy lindo, muy delicado y es algo que es lindo tener en casa. Sí. Viste que vos decís, bueno, me lo llevo, o el mismo centro de mesa. Viste que todos van y buscan cuántos hay en la mesa. Bueno, el centro de mesa me lo llevo yo. Y, así, y sí, sí, porque es así.
1: Y como les conté, no me quedo con... Trato de seguir metiéndole. Por ejemplo, ahora como vi que no salían las velitas, estoy haciendo bombones de chocolate.
2: ¡Ah! Te está metiendo lo dulce.
1: Todo. Tengo mi tía que hace de todo. Ella me ha enseñado todo lo que sé en tema de chocolatería y todo.
2: Qué bueno que no te estanques en una sola cosa. No. Es decir, si ves que funciona, bueno, vamos, vamos, vamos. Una vez que se para y ves que no se mueve, bueno, vamos por otra cosa, pero tampoco abandonás esto.
1: No, no.
2: Te vas metiendo en diferentes rubros y seguís creciendo también.
1: Sí, me encanta. No, no puedo estar quieta en casa. Es como que me necesito
2: hacer algo
1: distinto. Arranqué con la costura por mi mamá, me regaló para mis 15 una máquina de coser familiar. Después ya se fue a España y me dejó la de ella, que era un poquito más
2: profesional.
1: Y bueno, y traté de meterle lo que era la costura, pero no salía. Entonces dije, ¿qué puedo hacer? Y vi por las redes sociales que salían mucho las velas y los jabones. Y traté de juntar un poco de dinero y fui sin pensarlo y compré.
2: Nere, ¿cómo fue ese primer intento? Porque dijiste que no hiciste ningún curso, nada, pero tus trabajos son realmente increíbles, son hermosos. ¿Cómo fue ese primer encuentro entre vos y ese molde y toda la información que recopilaste por redes?
1: No, yo me emociono mucho cuando veo el resultado. Me encanta, además, les muestro a toda mi familia, le mando el resultado de cada cosa que hago. Para mí el apoyo de mi mamá y de mi papá es indispensable, así que para todo. Ellos me ayudan mucho. Al principio, cuando no tenía moldes de muchas figuras, me ayudaron, me regalaron moldes nuevos y con eso pude generar un montón de dinero más y pude seguir invirtiendo, así que gracias a ellos.
2: ¿Tu primer intento salió bien?
1: Sí, me gustó mucho. Empecé con las velas gourmet, como se dicen ahora.
2: ¿Qué
1: las
2: será?
1: Velas de frasco que parecen comida, postres.
2: ¡Ah, sí! Mira. Sí,
1: y
2: sí,
1: arranqué
2: sí.
1: Arranqué así, con la manga pastelera, como si fuera la crema chantilly.
2: Sí.
1: Bueno, así.
0: O sea que vos arrancaste por la parte más difícil, digamos, y de ahí viniste para acá.
1: Y arranqué primero con... Y me fue muy bien. Me emocioné un montón porque las vendí todas. Y me pedían más, y me pedían más. Y bueno, y con eso también pude comprar un poquito más de
2: seguir invirtiendo en lo tuyo.
1: Y por más de que no salga, yo trato de siempre tener mi repuesto. Siempre.
0: Claro, un stock.
1: Un stock de mi cera, de mi jabón, de mis colorantes, de los aromas, de todo. Porque por más de que no salga en ese momento, en algún momento...
2: Seguro.
1: Va a salir y yo no digo que no a nada. Trato de agarrar todo lo que viene. Y si es algo difícil, trato de hablarlo. Porque es todo personalizado, el color, las caras, el aroma. Y si no lo tengo, voy y lo busco.
2: Bien.
1: Como sea. Trato de, por Mercado Libre, por donde sea, trato de buscar ese molde.
2: Cumplirle al cliente.
1: Cumplirle. Y si no se puede, bueno, tratar de

0: medianamente el modelo que te piden, tratar de conseguir lo más parecido posible para que ellos también estén satisfechos con...
1: Sí, asesorar tal vez. Mira, sí. No tengo este, pero tengo este parecido, sí. Podemos ir por acá.
0: Sí, sí.
1: Está muy bueno, muy bueno.
2: Buenas ventas y muy, muy hermoso todo lo que haces, Nerea. Te agradecemos. Gracias. Muchísimo por haber venido, por mostrar tus productos y le invitamos a la gente que está del otro lado. Lo dijiste recién vos, se viene el Día de Mamá y yo la verdad que me encantaría quedar bien con mi mamá. Ella estaría feliz de que le regalara cualquiera de por ejemplo, este...
0: Porta
2: saumerio, allá tenés ese ramito con velitas. Mira, todo lo que hacen. Mira, justo. 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Ahora.
0: Esos son los que largué ahora. La estampa se la puedo hacer como ustedes quieran. Es más, he hecho de caballos, con la estampa de caballos. Ah. Con la frase, viste que ahí dice feliz día mamá.
2: Sí.
0: Pero puede ser feliz cumpleaños.
2: Lo personalizás.
0: Lo que sea.
2: Me encanta.
1: El tema de lo que es tarjetería y eso, ¿también lo haces vos? ¿Lo mandás a hacer?
0: Con esta chica que hace las piñatas.
1: Sí.
0: Ella me ayuda mucho.
2: ¡Animate, vení!
1: La que no
2: ¡animate!
1: Quiere venir.
0: Que le da vergüenza. Sí, me ayuda un montón. La tengo cerca de casa y siempre me saca del apuro.
1: Genial.
0: Con todo.
2: Me encanta. Me encanta todo lo que haces, Nerea. Te agradecemos muchísimo por haber venido, por compartir tus productos. El Instagram también la pueden seguir, ya saben. 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Así que las redes sociales ya las dimos, repetimos el teléfono. ¿Es de acá?
0: No, sí. Ah.
2: Es de Altagracia. Sí. Ahí va, 3547-317389. Se pueden comunicar con ella, lo van a estar viendo también en nuestras redes sociales dentro de un ratito, nada más. No sé si quieres decir algo más, invitar a la gente a que te siga tus redes y demás.
0: Lo pueden ver, siempre hago cosas nuevas, no me quedo con lo mismo. 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
1: Bien,
2: de todo. Sí, nos encantó tu visita, Nerea. Muchísimas gracias,
0: ustedes,
2: de verdad.
0: Gracias.
2: Nos vamos a la pausita, Axel. Vamos a la pausa, escuchamos la mejor música y ya volvemos. No te muevas del dial.

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0: la muela que tengo, che. Tenemos que, Belu, tenemos que festejar tu cumpleaños.
1: Hay que festejar el cumpleaños, señora. 21 no se cumplen todos
0: así
1: los días.
0: Es. Hoy es tu cumpleaños, cae día de semana, día martes, pero tenemos todo el fin de semana por delante y podríamos hacer alguna cosita ahí como para festejarlo.
1: Seguramente que sí, seguramente bien. Que sí. Antes de ir a festejar, me voy a ir a Buenos Aires, o no sé si estará en Córdoba todavía, con nuestro corresponsal Gustavo Martínez. ¿Cómo estás?
2: Hola, hola, Belén. Efectivamente, andamos todavía aquí por nuestra provincia de Córdoba. Todavía no nos hemos retirado, así que estamos en estas últimas horas por aquí, todavía disfrutando un poco de San Francisco y alrededores, ¿no? Así que, bueno, estaba escuchando atentamente. ¿Hay algún social en el día de hoy?
1: Es mi cumpleaños, Gustavo.
2: Ah, bueno, paren la rotativa entonces.
1: Estoy
2: hay
1: de
2: que
1: fiesta.
2: Salir a festejar, ¿eh?
1: Sí.
2: Bueno, no te vamos a preguntar los años, Belén, pero bueno, primero feliz cumpleaños y que pases un lindo día, ¿no?
1: Gracias. Gracias, Gus, gracias. No tengo problema en decirle edad, cumplo apenas 21 añitos, soy muy chiquitita todavía, muy joven, tengo mucho para experimentar en la vida, así que bueno, disfrutando de este día hermoso que me toca.
2: Muy bien, así.

0: Sí, me gusta, con ese espíritu, y además siempre digo que si uno lo hace trabajando o en actividad, eso es lo más importante que nos puede suceder, ¿no? Porque uno lo hace de otra manera. Así que felicitaciones, ¿eh?
1: Gracias, gracias Gus, gracias.
0: Bueno, chicos, bueno, aquí tenemos una jornada por esta zona, el cielo que está parcialmente nublado, hay mucha humedad, eso sí, tenemos una temperatura de casi 22 grados, y bueno, estuvimos mirando un poco el pronóstico para mañana, a la tarde, habría algo de lluvias por este lado, el este cordobés, así que bueno, esto es lo que le puedo decir en materia del tiempo, y queríamos, bueno, esto asociar algunas informaciones que a pesar de estar aquí, estamos por supuesto al tanto de muchos temas, ¿no?, que van ocurriendo a nivel nacional. Por supuesto que hoy, ya se habrán referido, es el día, ¿no?, muy puntual en Buenos Aires, que todo está centrado en esto que es la despedida de Lionel Messi de la selección argentina, con este partido homenaje que vamos a tener en el estadio de River Plate, y esto es lo que está llevando adelante la información, ¿no?, por estas horas, porque incluso muchísimos programas, canales de televisión que han dedicado horas y horas, ¿no?, a todo esto que concierne, y bueno, ya la gente que va llegando al estadio, ¿no?, allí en el barrio de Núñez, y por supuesto que esto es lo que está acaparando la atención en el día de hoy. Pero nosotros nos vamos a dedicar a otros temas, Belén. Uno de ellos tiene que ver con esto que ha sucedido, bueno, declaraciones del ministro de Economía, Luis Caputo, en el stream oficial, ¿no?, que tiene el gobierno nacional, le han hecho un reportaje donde ha hablado o hecho un repaso de muchos temas, que por supuesto, él como ministro de Economía ha puesto el acento en temas puntuales. Uno de ellos, que seguramente mañana y también todos los portales lo van a reflejar, ya como lo están haciendo ahora, tiene que ver con el tema de elecciones, ¿no? Él ha dicho que le van a arrancar la cabeza definitivamente al peronismo en el 2027, en esto que es una declaración muy fuerte, más allá de lo político, ¿no? Así que bueno, esta ha sido una de las definiciones. Lo otro, dijo, ¿no?, que por supuesto los periodistas tenemos malos indicadores, porque todo lo que está ocurriendo en la macro y todo lo que se está hablando respecto a esto de las economías regionales, el tema de los comercios, tema impositivo y demás, que no se puede desarrollar como quisiera el gobierno porque hemos tenido un año complejo. Entre paros que hemos tenido de varios gremios, más el tema del Mundial, ¿no?, puso el acento allí, ¿no?, que también tuvimos más de un mes en un tema de la furia mundialista, y ahora que llega el Papa León XIV. Entonces ha pasado la pelota, ¿no?, podríamos decir, a estas situaciones, y que por ese motivo hay tanto ruido económico, y esto está afectando las mediciones y también la toma de responsabilidad por parte del gobierno nacional, porque no pueden tener así un desarrollo en cuanto a las leyes y proyectos en el Congreso Nacional. Imaginás, Belén, que esto es un poco lo que ha declarado, ¿no?, el ministro de Economía, Luis Caputo, que no ha pasado desapercibido, y vuelvo a reiterarte que es uno de los temas, ¿no?, que también se está hablando y que mañana seguramente tanto editoriales como opiniones políticas vamos a tener por esto que han sido frases muy fuertes, ¿no?, en cuanto a temas que tenemos en el día a día, ¿no?, por supuesto.
1: Bien, Gus, estaba escuchando atentamente cuando nombrabas también cada uno de los eventos que se han hecho en Argentina. Che, ¿y cuántos? Porque es cierto, el Mundial, el Papa, grandes eventos que han sucedido a lo largo de este año 2026 y el 2027 yo creo que nos espera de igual forma, ¿eh?
0: Sí, de igual forma, lo que sucede es que aquí en este contexto, ¿no?, aquí ya se viene hablando ya desde hace algunas semanas, el tema puntual, ¿no?, de que tanto el Gabinete Nacional como el Presidente tienen una mirada acotada de la situación y que muchas veces no se mira hacia las provincias, principalmente las que están alejadas de Buenos Aires, y el tema principal que los datos que brinda el gobierno o que tiene en cuenta el gobierno no son los veraces, ¿no? El hecho puntual de que decíamos aquí, por supuesto, hemos estado en la ciudad de Córdoba, estamos por aquí en San Francisco, estamos viendo la realidad de lo que sucede a lo largo y a lo ancho del país y vemos, como siempre, muchas situaciones de negocios emblemáticos, cerrados, comercios que bueno, tienen sus carteles de alquiler. Y bueno, toda esa es una cuestión, ¿no?, que los centros comerciales y también las asociaciones de comerciantes de cada uno de los

0: lugares se están poniendo el acento. Esto es a través también de la CAME, ¿no? Que es la Cámara Argentina de la Mediana Empresa, que tiene datos relevantes, ¿no?, de toda esta situación. Pero evidentemente que el gobierno pone el acento o la mirada hacia otro lado y, bueno, no toma estas situaciones que se le está reclamando, ¿no?, por parte de estas entidades, ¿no?, por supuesto.
1: Sabemos que es un momento socioeconómico que está muy golpeado. Te escuchaba también mencionar a los comercios con carteles de alquiler, carteles de venta. Acá, principalmente en la ciudad de Altagracia, también he tenido la oportunidad de ver y chusmear que muchos comercios, muchos locales ya están cerrando, Gus. Ha pasado también en la ciudad de Córdoba.
0: Sí, sí. Vos sabés que justamente esta mañana tuve la oportunidad de ir a realizar una nota aquí al CES, que es el Centro Empresarial de San Francisco, y justamente una de las personas que justamente dicta habitualmente el curso para todos los comerciantes en cuanto a las nuevas tecnologías de venta, bueno, él nos explicaba, ¿no?, que no tan solo es el hecho puntual de que cierran los negocios, hay familias o marcas que son muy importantes y que han decidido bajar la persiana porque están trabajando, como se dice ahora, home office o desde la casa, y ya no necesitan tener ni empleados ni tener un negocio abierto con todo lo que implica en cuanto a costos. Porque justamente la realidad que nos daba esta persona, ¿no?, respecto a que vos podés tener 3 empleados, ¿cuánto significa el gasto que tiene que tener? Él me daba una realidad de que todos los meses, teniendo 3 empleados, alrededor de 7 millones de pesos tenés que tener el día 5 para el pago de sueldos, ni que hablar el tema de pagar el tema impositivo, luz, energía, si alquilás. Bueno, se va un dinero importante y que hoy la realidad es que la venta física, la venta diaria, no te suma a la hora, ¿no es cierto?, de recaudar estos fondos, ¿no? Esa es la realidad. Y te lo dice una persona que está en un centro empresarial de una ciudad de 80.000 habitantes, y yo creo que hay que tomarlo en cuenta como para también graficar la realidad de lo que están pasando. Creo que la realidad de San Francisco es la que sucede por Altagracia y sucederá en tantísimas ciudades de nuestra provincia de Córdoba, ¿no?
1: Seguramente, y también hablando de esto del home office, Gus, volvemos a lo que charlábamos días atrás, la semana pasada, si no mal recuerdo, esto de la compra en el exterior, la compra en Shein, sí. La compra en, no recuerdo bien los nombres, no quiero equivocarme, pero eso también creo que golpeó mucho la parte del comercio.
0: Totalmente, totalmente, porque fíjate que aquí, bueno, aquí en San Francisco, cuando vos recorres un poco el centro comercial, sí, los negocios están abiertos, pero vos no ves a nadie adentro o ves dos personas que están allí, bueno, o acomodando o limpiando, pero no ves público. Claro. Ese es el tema principal. En paralelo, esto que vos estás planteando, ¿no? Seguramente a través de las redes se estarán conectando con un montón de gente, digo, ese comercio u otro rubro, pero que esa es la realidad que estamos teniendo en el día a día aquí en Argentina, ¿no?
1: Tal vez la gente que elige ir y comprar en el negocio físicamente, creo yo, puede ser la gente mayor, la gente más grande que tal vez no confía en esto de las compras en el exterior, de comprar en Temu, comprar en Shein, como reciente mencionaba, pero mi generación de 20, de 25, creo que eligen comprar en estas páginas porque también son realmente económicas. Más allá de que dure, no sé, un mes que te llegue a tu casa, que dure 20 días, terminás pagando lo que pagas un producto, lo pagas dos veces, digamos, acá comprando en un negocio físico y te compras por Shein, no sé, 3 productos.
0: Sí, sí, esta es la realidad y bueno, por eso uno trata de graficar, ¿no?, en esta información lo que un poco está sucediendo, ¿no?, en las ciudades del interior, como siempre decimos, y que son las realidades que muchas veces, también Belén hay que decirlo, ¿no?, nos llegan allí a la zona de Plaza de Mayo. Entonces, a veces esto de las realidades habría que caminar un poquito más para ver, pero bueno, allí en el Ministerio de Economía dicen que los indicadores van por otro lado y que la realidad es que estamos con una economía muy, muy pujante. Además, se ha contenido la inflación, que era un tema o un mal endémico de la Argentina, así que habrá que seguir, ¿no es cierto?,

0: Para adelante, pero bueno, estos indicadores a veces nos hacen ver la realidad, ¿no? A mí, en mi caso personal, el hecho de poder acercarme a estas economías también te da un panorama como tener una claridad a la hora de informar, más que nada.
1: Seguramente, Gus, seguramente. ¿Te quedó algo más para compartir con nosotros?
0: Bueno, queríamos también poner esta información que es muy importante porque la justicia, bueno, la Corte Suprema de Justicia, ¿no?, ha ordenado nuevamente al gobierno nacional entregar inmediatamente el dinero para el financiamiento universitario, un tema que yo creo que ya es la quinta vez, si no me equivoco, que la justicia ordena al gobierno esto que es inconstitucional para la justicia. Esta entrega de dinero tiene que ser inmediata porque son partidas destinadas a recomponer salarios de docentes, no docentes, y también las becas estudiantiles en todo el país, ¿no? Un tema que veremos qué resuelve el gobierno, ¿no? Porque lo ha dicho tantísimas veces y ha mirado para otro lado cuando la justicia ordenó esta entrega de dinero, ¿no? Así que esto también se ha conocido en el día de hoy, en medio de tantos temas, pero que veremos qué resolución toma el gobierno nacional.
1: Bien, Gustavo, perfecto. Bien, ¿te quedó? No sé si te queda algo más.
0: No, con esto queríamos ya también dejarlos para que continúen con el programa, pero más que nada dejarle un saludo grande y bueno, nos encontramos mañana con más información, ¿no? Ya seguramente desde Buenos Aires.
1: Gracias, Gustavo Martínez, un placer como siempre.
0: Gracias Belén, y que termines bien el día, por supuesto.
1: Muchísimas gracias. Así pasaba nuestro corresponsal Gustavo Martínez. 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
2: Así es, y bueno, ya salió al aire nuestro corresponsal. Tenemos mensajitos, Axel. ¿Todo gira?
1: ¿Hay mensaje?
2: No lo sé, le acabo.
1: Hay como...
2: ¿Ya está conectado? Ah, ok, bien, porque justo estaba por decir, ¿no?
1: Dijo que había muchos audios.
2: ¿Había muchos audios?
1: Sí, eso
2: okay,
1: dijo.
2: Ok, buenísimo. Entonces, si querés sacamos a Fede y después escuchamos los audios. Depende.
1: Dale.
2: ¿Cómo está? Ok, dale. Todo gira alrededor de la selección argentina. Hoy el último partido de Leo Messi. Y bueno, la gente, te digo la verdad, que hoy... Me llamaron la atención hasta los titulares en diferentes medios de comunicación, como por ejemplo, escuchá esta en un noticiero del mediodía, el impacto psicológico en las personas por la salida de Messi de la selección, porque Messi ya no juega más en la selección.
1: El impacto psicológico en la sociedad.
2: Así era el título en el Zócalo de un noticiero del mediodía de Córdoba Capital hoy, y hablaban con un psicólogo sobre el impacto psicológico, o sea, que le va a generar a los hombres, ¿no? A los fanáticos, a la persona, a las personas, vamos a decir, no vamos a encasillar en hombres nada más, porque hay mucha mujer que gusta del fútbol y que a veces saben hasta mucho más en algunas ocasiones. Pero bueno, el impacto psicológico de la salida de Messi de la selección argentina.
1: Bueno, me parece un título...
2: Es fuerte, pero yo creo que muchos lo están viviendo con mucha pasión y también con mucha tristeza. Así que le vamos a dar la bienvenida a nuestro compañero Federico... ¿Cómo se llama?
1: Jerez,
2: ahí está.
1: Hoy está de corresponsal
2: nuestro compañero Fede Jerez. ¿Cómo le va, Fede? ¿Cómo anda?
1: ¡Qué camisetita, papá!
3: Buenas tardes, chicos. ¿Cómo le va? Bueno, acá sí, en lo que es la concentración principal, ¿no? De lo que es el ingreso al Monumental. La verdad que una tarde, vamos a decir, tranquila en este momento, ¿no? Porque cuando arrancamos, llegamos, empezó a llovinar, bueno, ya frenó, no. Un ambiente mejor para la despedida de Messi, la verdad, no podemos pedir.
1: Bien. Che, mucha gente, Fede, concentrada.
3: Bien, miren, chicos, yo todavía no ingresé al Monumental. Les voy a ir mostrando un poco lo que es la concentración principal. Es muy probable que no los escuche, así que cualquier cosita, yo me mando.
1: Okay,
3: hago
1: dale.
3: Un par de preguntitas y me vuelvo a alejar porque realmente estamos a full acá en lo que es esta concentración, ¿no? Como les decía, la verdad que el aforo total de 80-90 mil personas se vendió en su totalidad, la reventa, por lo que estuve averiguando acá en estos lados, aproximadamente van de 4.

0: 400.000 para arriba, ¿sí? Ya los shows de lo que es la previa del partido ya arrancaron en estos momentos. A ver, la hora son las 5:05, estamos hablando de que en estos momentos se ha presentado Sebastián, no, mentira, un poco de ruido y bandas en vivo.
1: Ajá.
0: Bueno, no, lo que es la gente, el pernecito, mucho pernés.
2: Me imagino, sí. ¿Cómo ves el ánimo de la gente ahí? ¿Cómo ves? ¿Ves tristeza? ¿Ves a alguien emocionado?
0: Por las dudas, yo ya que los escucho, me voy a acercar a lo que es la movida de los bombos, de las trompetas. Voy a mostrar.
2: A ver.
3: Bien.
2: Claro, está lleno de gente, contamos... todos están hablando, están, Fede está, mirá lo que es eso. ¡Montón de gente!
3: Muchísima, muchísima gente con banderas de Messi principalmente, todos con la camiseta de Argentina, una bombos, locura. Platillos, fiestas, jolgorio, todo.
2: ¡Me encanta!
3: ¡Qué hermoso!
2: ¡Me encanta!
0: Me alejo para poder escucharlos.
2: ¡Me encanta, Bien. Fede!
0: Si encuentro, porque no saben, hace un momento estuve con Messi, aunque no lo crean, estuve con Messi en las afueras.
3: Mirá.
0: Y estuve con la cabra. A ver si encuentro.
3: La cabra.
2: Bueno. Quiero ver eso. Búscalo, Fede, búscalo.
0: Me ofrecen parné por todos lados.
3: Ah, no, no tome vaso ajeno.
2: Tenés cara de cordobés, por eso.
0: Han ofrecido parné, pintarme la cara.
3: Qué bien, qué lindo. Debe ser un ambiente increíble. ¿Qué te pasó?
2: No lo sé.
0: También vamos a decir, ¿no?, que lo que es la concentración de la policía, lo que es cuestión de seguridad,
2: okay,
0: ha sido muy bien preparada. Hace unos instantes hubo un disturbio que fue resuelto, ¿no? Lo que sería en minutos nomás, llegaron como 10 motos de una y se encargaron de frenar lo que fue el disturbio.
2: Muchísima gente, mucha gente hablando, claro, imposible poder... que nos escuche, Federico, imposible, pero bueno, está ahí en las afueras. No sé si
3: Fede, ¿nos escuchás?
0: Me cuesta mucho escucharlas mientras estoy cerca del tumulto, ¿no? De toda la gente, así que si ven que muevo la cámara por otro lado es para poder escucharlos.
2: Tranquilo,
3: bien,
2: tranquilo.
3: No hay problema. ¿Pudiste?
2: Va en busca de Messi y la cabra.
3: Sí, va en busca de Messi y la cabra. ¿Pudiste hablar con algunas personas? ¿Cómo están en cuanto a sentimientos? Supongo que tristes, pero bueno, felices también por todas las alegrías que Messi les ha dado.
0: Bueno, sí, estuvimos con varias personas, ya lo van a ver todo eso publicado en redes sociales de la radio, del 103.9 de Radio Altagracia. Estuvimos hablando con gente de China, gente de Inglaterra, que me costó un poquitito más, vamos a ver si se puede entender bien, y también con gente de la India, aunque no lo crean, tenemos gente de la India en estos momentos, por lo que es la definición, ¿no?, de este partido, de este último partido, de esta despedida de Lionel Messi. Chicos, se me perdió la cabra.
2: Es un día muy especial, es un día muy especial y hay mucha gente que se ha dado el lugar y el momento para ir y formar parte de esta gran despedida de Lío, ¿no?
0: Yo se lo prometí y yo lo tengo acá en vivo.
2: Ay, Dios.
3: ¡Mirá!
0: ¿Cómo estás?
4: Estoy muy bien, ¿vos cómo estás?
0: Leo, decime, ¿qué sentías al jugar el último partido hoy?
2: No me muero.
4: Bueno, realmente estoy feliz, va a ser mi despedida de la selección, pero voy a estar siempre presente en los corazones de todos
2: duro.
4: Los argentinos.
0: ¿Cuántos goles vas a hacer hoy?
4: Y mira, tengo pensado hacer dos goles,
3: bueno, dos.
4: Dos, goles dos goles, y mis compañeros también obviamente van a tratar de hacer goles.
0: Leo, muchas gracias.
4: A vos, que siga todo bien.
3: Che, Leo Messi con la Copa del Mundo en la mano.
0: Increíble, ¿no? Bueno, como verás, sigue llegando gente, ¿no? Todo lo que es esta zona está...
2: ¿A qué hora arranca oficialmente esto?
0: ¿Cómo?
2: ¿A qué hora arranca oficialmente?
0: Bien, a las 16 horas fue lo que es la apertura de las puertas, ¿no? Para el ingreso, donde, bueno, hubo algunos tumultos por lo que fue las corridas al ingreso del Monumental. Pero, bueno, ya en este momento ya están las puertas abiertas, ya empezaron los shows de la previa. Hay show. Recordemos a la gente, ¿no?, que hay show en la previa, show en el entretiempo y hay un cierre donde va a estar la Sole.
3: Ulises Bueno.
0: Exactamente, y después de eso va a haber una sorpresa que en mi pensar podría llegar a ser Wabel Pintos, Tini o Lali. Ese es los nombres que se han tirado por acá. No tenemos nada confirmado.
3: Bien, también va a haber un show de drones y...

0: y fuegos artificiales.
1: Exactamente, sí.
0: Bien.
1: Esto es bien termina el partido.
0: Claro. En el entretiempo tenemos un show de Gaspar Venegas y en la previa va a estar Amar Azul, Santi Cairo, qué locura, un poco de ruido, Damas Gratis, muchísimos artistas súper, súper conocidos que van a hacer de este evento una fiesta.
1: Bien, chicos, lo que se está viendo ahí en fondo para la gente que nos está escuchando es un bombo. Pero el bombo es más alto que yo.
2: Sí,
0: Gigante.
2: vos sabés que yo creí que era una cartelera, algo de eso, un bombazo en un bombo.
1: Increíble, como les digo, hay de todo, realmente nos hemos encontrado con mucha gente de todos lados, nos hemos encontrado con gente de Jujuy, estoy viendo si los encuentro los jujeños, si no, bueno, vamos a agarrar a otra familia, ahí como para preguntarles cómo lo están viviendo.
2: ¿Algún cordobés?
1: Me encontré con cinco cordobeses de Peñaderos.
2: Ah, mira.
1: Ah, no, no, chicos, les prometí más, ¿no?
2: Sí, ¿qué
1: Les prometí más, ¿no?
2: tenés?
1: Yo lo que prometo, miren, miren, miren, lo que yo les prometo, yo
2: A
1: lo
2: ver.
1: cumplo. Miren con quién estoy.
0: Ah,
2: Ah,
0: de
2: ¿dónde dejó
0: Paul.
2: a
1: Ah, bueno, un
2: Tini?
1: besito de Rodrigo de Paul, ¿eh? Para la Noe.
0: Para la Noe.
2: Para
1: Hay que hacer
2: Noe.
1: recorte de esto después.
2: Claro, para Noe Martín. Para tía Paola. Mirá las banderas gigantes que hay ahí.
1: No, no, como le digo, es impresionante la cantidad de gente que llega minuto a minuto.
2: Mucha gente, mucha, mucha convocatoria, se espera vivir esto como una gran fiesta y también cargada de mucha emoción, cargada de mucha emoción.
1: La verdad que sí, bueno, lo poco que hemos hablado dentro de las familias y gente que hemos podido coincidir para charlar. Es lo mismo, ¿no? La despedida esta, la tristeza de que se nos va Leo, la incertidumbre de si, por ejemplo, De Paul seguirá, si no seguirá, qué va a pasar con Paredes. Todo este pensamiento de decir, bueno, se acabó una era y un ciclo bastante importante, ¿no? En la selección. Pero bueno, lo que ya tenemos confirmado es que Otamendi y De Paul sí van a estar presentes, sí van a jugar. Estará también presente lo que es en las tribunas Di María. Esto lo tenemos totalmente confirmado. Después las sorpresas se irán dando en el transcurso del partido, en el transcurso del partido.
0: Eso te iba a preguntar, si sabes la formación oficial de esta noche.
1: ¿Cómo?
0: Si sabes la formación oficial de esta noche.
1: Todavía no, no, no, todavía no la tengo, todavía no me senté a poder ver todo eso. Directamente me puse acá en lo que es este campo, pero bueno. Miren también con quién me encuentro acá.
2: A ver.
0: El araña. El
2: No,
0: Dibu.
2: qué genio, me
0: Qué
2: encanta,
0: grande.
2: me
1: Porque digo,
2: gusta.
1: nos hemos encontrado a todos los jugadores en la previa, ¿no? Del partido.
0: Ha sido afortunado hoy, Federico Jerez.
1: La verdad es que vamos a decir que la fortuna fue por el tiempo, ¿no? Porque estaba pronosticado este cambio de clima para más tarde, donde se preveía que iba a caer agua. Pero bueno, como decíamos, por suerte llovinó 5 minutos y frenó y ya la gente totalmente tranquila respecto a esa tormenta que estaba pronosticada.
0: Fede, ¿quiere tirar un resultado o piensa que es mufa?
1: Mira, viendo lo que fue el último resultado de Burkina Faso, donde nosotros ganamos 7-0 y teniendo en cuenta que Burkina Faso empató 1-1 con Benín, no estamos hablando de que sería un partido complicado para la
0: Claro.
1: selección, al contrario, sería un partido de bajo nivel, vamos a decirlo, que fue lo que nos comentaron ayer nuestros colegas brasileros. Ayer nos encontramos con colegas brasileros y españoles y lo que comentaban era que en Brasil la queja, digamos, ante la FIFA era... La queja ante la FIFA justamente era el tema de que Argentina estaba teniendo partidos amistosos de muy bajo nivel, que a nivel histórico quedan como que Argentina es top de gama, cuando en realidad está jugando con equipos muy tranquilos. Bueno, esto
0: Claro.
1: en teoría, según lo que le dijeron a Scaloni en la última conferencia de prensa, cambiaría para los próximos amistosos que se vienen.
0: Bien, perfecto, Fede. Bueno, creo que estamos muchísimo.
1: Mi resultado es un 4-5-0.
0: 4-5-0. Bueno, lo
2: Bien.
0: anotamos,
2: Vos
0: lo
2: sabés que
0: anotamos.
2: yo creo, me encanta tu resultado, Fede, pero yo creo que el partido de hoy va a ser más un disfrute total, tanto de Argentina como del equipo que
0: Benín.
2: enfrenta, y que va a ser Va a ser una fiesta, va a ser algo que van a disfrutar, y no sé si le van a dar por ahí tanta bolilla a lo que es los goles y todo eso, ¿no?

0: Messi se despide, bueno, y se despide para todos.
1: Los que más o menos están en contra de lo que es la era de Chiqui Tapia andaban diciendo que el partido de hoy, más que un partido de fútbol, era un concierto. Porque claro, es real la cantidad de cosas que va...

0: Córdoba, aguante Córdoba.
1: Me encanta.
2: Ay,
0: es la llama.
1: Soy la llama, la que llama. Que llama
0: y representación a Messi, con la despedida de Messi.
3: ¿Sos de acá?
0: De Buenos Aires, sí.
1: Me encanta.
0: 4-0.
2: ¿Qué es para él la despedida de Messi?
0: No, una tristeza, es como cuando te va a dejar tu novia, ¿viste? Me sacó. ¿Lo sentís? Claro. Es como que no sabes.
3: O sea, comparas el dolor con el de haber terminado con tu novia.
0: Sí, cuando la amas demasiado. Por ejemplo, a veces yo lo amo, imagínate, si te deja el amor de tu vida, no sé, me muero.
1: No, qué lindo. No, no, no, bueno. Qué lindo, qué linda nota, Fede. Qué linda entrevista, Fede, me encantó. Me gusta que la gente diga cómo se siente. Me gusta que la gente nos cuente lo que está sintiendo en este momento.
3: Yo no es por nada, pero este autito creo que a la Velo le puede dar a gustar. Y creo que el tamaño.
1: ¡Ah, me muero!
2: ¡Mira!
1: ¡Un Fita 600!
2: ¡Mira lo que
1: qué
2: es!
1: ¡Qué bueno que está! ¡Mira lo que
2: recontra mil ploteado de Argentina!
1: No, tiene todo. No necesita más nada, ¿eh? Ahí viajás y viajás con Escalón y viajás con Leo, viajás con todos. Mirá el 600.
2: Es muy famoso ese autito, ¿eh?
3: Bueno, después Belu me dirá si la quiero o no.
2: Sí, obvio, tráigalo usted, tráigalo.
1: Tráigalo como regalo de cumple. Aproveche.
3: Ah, vamos a mandar un saludo de feliz cumpleaños. Yo te soy el cumpleaños de la Belu,
2: claro.
3: Bueno, ¿qué día te tocó, no? Para tu cumpleaños, justo la despedida de Rosas.
2: ¿Qué día? Messi me eligió a mí y eligió esta fecha para despedirse.
1: No. Ahí está, pensé que lo habíamos perdido.
3: Estoy metiendo vuelta en todo lo que es la caravana.
2: No nos está escuchando, me parece.
3: Tenemos varios colegas acá en todo lo que es trabajando en la zona. La verdad que han sido muy, muy compañeros, o sea, muy buenos. Muy compañeros, muy buenos con nosotros, pues más que nada en lo que es la movida de poder llegar al estadio, en lo que es los ingresos, hacer en la espera para poder sacar nuestras acreditaciones. Eso se lo valora muchísimo y se les agradece mucho, tanto a la prensa también, ¿no?, de Buenos Aires, como a las que están de todos los países o de todas las provincias en este lugar.
1: Sí, la verdad es que es un día muy especial y los medios del mundo, los ojos del mundo están puestos en este partido para poder despedir al lío.
3: Creo que me encontré una familia. ¿Les puedo molestar 2 segundos? Estamos para un canal de provincia de Córdoba. ¿Le hago 2 preguntitas rápidas?
1: Les da vergüenza, pero no importa.
3: Que se anime, no hay problema.
1: Insistile.
3: Jorge, ¿resultado? ¿Cuánto falta, gente? ¿Qué sentís no al vivir esta era de Messi y ser el último partido?
4: Es muy triste.
3: ¿Dónde acá?
4: Mira
3: vos. Che. Me imagino viviste lo que fue el comienzo de hasta el día de hoy.
4: Bueno, y lo respaldé
3: así que muchísimas gracias.
2: ¿Le hubieras preguntado Messi o Maradona?
3: A ver, eso es verdad, vamos a preguntarle. ¿Messi o Maradona?
4: No, son dos estilos distintos.
1: Sí, sí, sí. Ay, mi amor, qué divina que está ella.
3: Los dos. Nos quedamos con la respuesta
1: bien,
3: de los dos.
1: Bien, ok, Fede. Bueno, veamos.
3: Chicos, no sé si quieren que busque algo más.
2: Creo que por el momento estamos. Salido sí. Espectacular esta nota. Hemos podido hablar con algunas personas de las que están presentes haciendo la previa para ingresar a la cancha. Va a ser un espectáculo y un show increíble, inolvidable, y bueno, el día de hoy la despedida de Messi. ¿Cómo lo vivís vos, Fede, a esto?
3: La verdad es que la oportunidad que me dieron desde el medio para enviarme para acá ha sido muy lindo. Yo la verdad que no me lo esperaba que me lo propusieran. La había pensado desde otro punto de vista de venir a verlo, pero cuando me dijeron querés ir, me emocioné porque, bueno, ¿no? Uno ya nació con esta era de Messi, ya vivió mundiales con Messi, sufrió con los partidos de Messi, sufrimos los mundiales. Y pensar que en 2014, cuando perdimos el mundial contra Alemania, ya Messi se iba y volvió, ya fue triste. Imagínense ahora que ya sabemos que realmente va a ser el último partido, ¿no? Entonces creo que nosotros que fuimos, lo vivimos a él, ¿no? Básicamente toda su era acá en Argentina, como que, no sé, ya en cualquier momento me largo de llorar.
2: muy emotivo, Fede. Muchísimas gracias por la comunicación y cualquier cosa estamos en contacto nuevamente.
3: Dale, chicos. Muchas gracias a ustedes.
2: Abrazo grande.

0: grande. Abrazo grande, Fede. Muy bien, así pasaba Federico Jerez desde el Estadio Monumental, no quiero equivocarme, con toda la previa de lo que va a ser el partido de esta noche, la gran despedida de Lionel Andrés Messi.
1: Así es, todo gira alrededor de este partido y del cumple de Belu también, ¿eh? Sí. Así que tenemos un montón de audios, dijiste, y hay mensajes también en el mensajero que hay que leer y hay que reproducir. Así que si hay audios, vamos a ver qué dicen.
2: Hola, buenas tardes, ¿cómo te va, Chucky?
1: Hola, Raúl.
2: Belu, feliz cumpleaños, Belu.
0: Gracias.
2: Que lo pase lindo. Y vos, Chucky, ¿qué me saca el cuero, che, cara dura? ¿Ah? Viste que sos cara dura, sos una cara rota, me lo pasó acá. El cuero los otros.
1: Pero, che.
2: Sos sinvergüenza, ¿eh? Dale. Ponerle un tema a la Belu ahí.
1: Bueno, dale.
2: De Rodrigo, ponele.
1: Bueno.
2: Se lo dedicamos entre yo y el Ciro. Dale. Dejá de sacarme el cuero,
1: no,
2: che.
1: No te saqué el cuero, Raúl. Te mando un beso.
3: Por eso.
2: Belu, sí. Escúchame, Belu. Vos sabés lo que pasa.
0: ¿Qué?
2: Que me tienen loco las mujeres en el centro.
0: Claro. Por eso anda tan distraído. Claro, sí.
1: No es que no ve, sino que ya no quiere, se le junta todo el ganado, Belén.
0: Claro.
1: Entonces él escucha que lo habla una mujer y prefiere no mirar.
0: Qué bárbaro, Dios mío. Le voy a hacer así, le voy a tocar el hombro y le voy a decir, Raúl, porque claro. Si vos le pasas por el lado, él ni te ve.
1: ¿Qué más hay, Axel?
4: Hola, Yewi. ¿Cómo andas tanto
1: Mariela,
4: con que nos extrañas? Nadie los ya se renega como nosotras, ¿no?
1: Es verdad.
4: Por eso los extrañas, por eso.
2: Belu.
4: ¿Cómo andas, ¿Cómo andas, Vale?
1: Bien,
4: tanto
1: Mari,
4: tiempo.
1: Bien. Espero que ustedes
4: y
1: también.
4: Y saludo a la Val,
1: a la Belu.
4: A la Belu. Que pasen feliz, feliz cumpleaños.
0: Gracias, les mando un beso enorme a todos, a todos, a todos. ¿Qué más tenemos, Axel? Qué
5: hermosa, tanto tiempo.
0: Hola, Ben.
5: Te mando un abrazo y un beso grande.
0: Gracias, Bren, qué lindo.
1: Hace mucho que no escribían y siempre mandaban audio en familia, ahora mandó a la familia
0: individual.
1: Pero individualmente.
0: Claro.
1: Así que me encanta que nos estén escuchando. Tenemos más, Axel. Dale.
6: Hola, buen día, familia.
0: Hola,
6: querida.
0: José.
1: Hola, José.
6: Feliz, feliz cumpleaños. Y que la longevidad te acompañe para que veas tu familia y tu proyecto progresar. Chiqui.
1: Sí.
6: Gracias, gracias, gracias. A veces no quiero ser tan molesto, por eso no me acudo a llamar seguido.
0: No, por favor.
6: Porque por ahí uno se hace tendencioso y molesto.
1: No.
6: Bueno, yo los amo, no se olviden, yo
1: Ay,
6: los quiero.
1: José, ¿eh? Mi vida.
6: Cualquier dificultad, cualquier cosa, yo los quiero igual.
0: Gracias, José. Gracias por tus buenos deseos.
1: Me encanta.
0: Y que sepa que no molesta, ¿eh?
1: Para
0: que
1: nada.
0: Mande mensaje, que llame las veces que sea necesario. Si quiere venir al piso, también va a ser bienvenido. Así que no interrumpís. ¿Hay más?
7: Feliz cumpleaños, Belu, que lo cumpla muy feliz.
0: ¡Lenona Silvia!
7: Que te bendiga y te cuide. Te mandamos muchos saludos, yo y Falucci y toda la familia. Y que Dios te proteja y te cuide.
0: ¡Ay, gracias!
1: ¡Qué divino, me encanta! Me encanta.
0: ¡Qué divino! Gracias, gracias. Ellos saben que los quiero con mi corazón también.
1: Bien, ¿tenemos más? Dale. ¿Hay más? Bueno.
8: Ya la llamo.
0: Marcela.
8: Llamo, pero no me voy a poder escuchar yo, ¿viste? Pero no importa. Yo la llamo.
0: Bueno.
1: Ay, Dios. ¿Qué más? ¿Sí?
9: Hola, bueno, Chiqui. Hola, Belu. Hola, Axel.
0: Hola, Mati.
9: ¿Cómo va todo? Bueno, creo que el cumpleaños es una cosa oscura que suele rondar por mi casa. Así que quería mandar un saludito.
0: Gracias.
9: Feliz cumpleaños, mi negra.
0: Gracias,
9: Gordi. Te amo. Aunque va a ser negra bastante, pero te amamos igual así, ¿eh?
0: Gracias, gordito de mi vida. Te amo.
1: ¿A qué hora?
0: ¿A qué hora? Qué manera
1: bueno,
0: de reírme.
1: Bueno, estás saludando mucho para su cumple, Belu.
0: Qué hermoso. Estoy empapada de amor.
1: Así es. ¿Qué más? ¿Qué más? Bueno, por acá tenemos mensajito que dice, me toca leerlo a mí.

0: Hola, Vale, ¿cómo estás? Le quería mandar un feliz cumple a una gran amiga y compañera que siento estuvo en los momentos importantes de mi vida y aunque no hablemos todos los días, siempre está presente. Feliz cumple, Belu. Gracias por siempre estar y nunca dejarme sola, por estar en cada pequeño paso y alegrarte de mis logros como si fueran tuyos. Sabes que siempre voy a estar para vos. Cada vez que me necesites, te amo, amiga. Espero que pases un feliz cumple, Rosy.
1: Ay, mi vida, la amo, la amo, la amo. Gracias, gracias, gracias. No sé si me estará escuchando, no sé cómo llegó ese mensajito, te lo mandaron
0: Me lo
1: a vos.
0: enviaron a mí y yo lo envié.
1: Gracias, sabe que la amo con todo mi corazón también. Con Rosy somos amigas desde muy
0: Sí.
1: chiquititas.
0: ¡No! No, vení acá. ¿Qué te hace? Estamos al aire, pero vos vení acá. Mira, llegó Valen. Así de una. Llegó Valentina. ¿Cómo me gusta cuando la gente aparece así? ¡Qué lindo! ¡Que los cumplas feliz! ¡Que los cumplas feliz! ¡Que los cumplas, Abelu! ¡Que los cumplas
1: No te
0: feliz!
1: vayas, no te vayas.
0: Quédate un ratito, vení.
1: Sentate
0: Vení,
1: ahí,
0: sentate acá.
1: sentate.
0: Sentate acá, mira ella.
1: Ay, he hecho un cambio de look.
0: Llegó Valentina. Una visita, mira, tenemos el
1: Qué
0: feliz cumple de fondo.
1: lindo, visita
0: Qué
1: inesperada.
0: linda sorpresa. Pongamos ahí la cámara. Axel, Fede, te iba a decir. Tengo,
1: Mira, baila,
0: ay, ella,
1: baila.
0: mírala.
2: La doble
0: Ella
2: auricular porque no.
0: siempre con a 220.
2: Ah,
0: Ella.
2: siempre.
1: ¿Cómo
0: anda?
1: Anda?
2: Bien, ¿ustedes cómo andan?
1: Bien.
2: Una notita.
0: Mi vida, te podríamos tranquilamente entrevistar a vos, mira.
2: A ver.
1: Valentina Rodríguez.
0: Está rara la emprendedora, dice.
1: Valentina
2: Hola,
1: es una de nuestras operadoras que ya no está en nuestro programa, ya no está con nosotros, pero
2: No.
1: nos viene a visitar.
2: Sí.
1: ¡Qué hermosa sorpresa!
2: Estoy franco, así que vine para acá.
0: ¡Qué
1: ¡Qué lindo!
0: lindo!
1: Me
0: Nos encanta.
1: encanta.
0: Nos encanta que venga.
2: Recién llego. Ah.
1: ¿Qué has hecho hoy?
0: ¿Todo bien?
2: Sí,
0: Bueno, mi
2: excelente,
0: amor,
2: por
0: me
2: suerte.
0: alegré, eso es lo importante.
1: Bien,
2: bien.
1: Bien,
2: bien. ¿Ustedes cómo andan?
1: Por lo
0: También.
1: menos.
2: Ah.
0: Bien, bien, bien, también.
1: ¿Qué has hecho hoy?
2: Hoy, ¿qué hice? Estuve haciendo unos estudios médicos
1: Ajá.
2: y me vine para acá.
1: Bien, bueno, ¿y te quedas hasta?
2: Mañana, mañana en la mañana tengo que volver.
1: Ojo con el paro, ¿eh?
0: Ah,
2: ¿Paro de
0: cierto.
2: qué?
1: El paro del
0: Los
1: colectivo.
0: colectivos, la mañana no hay.
2: No me, la
0: Ay,
2: cortina de fondo.
0: vale.
1: Que los
0: Vale. Está en un cumple. Literalmente está en un cumple. Sí.
2: Sí, todo. No, no sabía que había paro.
1: Sí,
0: A
1: por
0: la
1: lo menos.
0: mañana, paran de 5 de la mañana hasta 8 o 9 de la mañana.
2: Ah, bueno. Bueno, si no, bueno, me tomaré un Uber.
1: Y
0: Vamos
1: bueno,
0: viendo.
1: No queda otra.
0: Vamos viendo.
1: Sí.
0: Bueno, con todos los mensajitos que leímos hasta recién, 17:30 horas, ¿querés que vamos a la última pausa?
1: Vamos.
0: ¿Hacemos la última con Valen de visita en el estudio? Volvemos en un ratito a escuchar la mejor música que ya volvemos, dale.

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0: minutos pasaron desde las 17, ya casi nos estamos yendo, pero aún estamos acá. Mucha gente se ha comunicado para saludar a Belu.
1: Sí.
0: Muchísima gente nos escribió, pero ninguna se anotó.
1: Ah, es verdad, para el sorteo.
0: Lo hacemos mañana.
1: Mañana junto con Forrajería Simba.
0: Sí, señor. Y con Diva, o sea, ayer no hicimos Diva.
1: Ay, cierto, bueno.
0: Pero tenemos muchos mensajes. A ver qué dicen, Axel.
2: Hola, hola, buenas tardes.
1: Hola,
2: buenas
1: Patito.
2: Tardes. Muy buenas tardes. Quiero mandarle un saludo muy especial a Ana Belén Rojos Peña. En su día de cumpleaños. Espero que la pase muy lindo, que disfrute y que le doy gracias por todo, aunque me haya peleado y pasó a ser mi ex ahijada.
0: No sos más ahijada.
2: Pero que la quiero un montón.
0: Mi vida.
2: Así que, Belu, te quiero mucho, tú. Ex padrino, un beso grande, mamá, felicidades.
1: Gracias, tío, gracias, padrino. Por más que él diga que yo lo cambié, que yo ya no elijo, que soy la ex ahijada, lo que sea, él sabe que yo lo amo y que soy su, ¿cómo se dice? Su ahijada, su ahijada. No soy más su ex, no. No, no, no, sigo siendo ahijada.
0: Bueno, ahí estamos. ¿Qué más tenemos, Axel?
3: Hola, hija, quería desearte un feliz, feliz, feliz cumpleaños, hija. Feliz, feliz cumpleaños, ¿sí?
1: Gracias, pa.
0: Ay, mi vida, no expresivo.
1: Bueno, seguramente lloró por eso.
0: ¿Sí?
1: Gracias,
0: cierre,
1: pa, gracias. Te amo vida. Con toda mi vida.
0: Bien, ¿qué más tenemos, Axel?
4: Hola, chiqui, hola, Vale.
1: ¡Celia!
4: Feliz cumple. Recién te mandé un mensajito así rápido porque estaba trabajando. Pero bueno, me voy a tomar un tiempito para, antes que termine el programa, decirte que espero que la hayas pasado, que hayas empezado bien el día, que la estés pasando espectacular y que lo termines genial al día. Feliz cumple y que bueno, y que todos tus deseos se te cumplan no solamente en el día de hoy, sino que en toda tu vida, porque sos una persona llena de luz, que te conozco poco, pero se nota, se nota. Yo tengo un tipo de intuición en las personas y bueno, sos hija de la Vale. ¿Qué va a decirle? ¿Qué más decirte? ¿Qué más decirte? Te mando un beso enorme y bueno, pásala lindo. Nos vemos. Besitos. Celia.
1: Gracias, Celia. Gracias, gracias, gracias. Qué lindas palabras, qué lindos deseos.
0: Sí, la verdad es que sí. ¿Tenemos más audios,
1: ¿hay más?
0: Axel? No, bueno, tengo acá para leer.
1: A ver.
0: El ultimito y ya nos vamos, Tute. No nos toques la puerta porque ya estamos casi, ¿eh? Ahí está, ¿viste? Yo sabía, estaba esperando. Bueno, a ver, para Belu, amiga. Primero que nada, muy pero muy feliz cumpleaños. Como ya te lo dije por privado, estoy sumamente orgullosa de vos, de cada uno de tus logros y de que cumplas cada uno de tus sueños. Gracias por esta amistad que empezó en pandemia y aún sigue.
1: Abril.

0: el paso de los años. Gracias por compartir mi mismo humor, dice por acá. Y sabes que te adoro y que contás conmigo para siempre. Sé feliz. Un beso, Abril.
1: Te amo, Abril. Te amo, te amo, te amo. Gracias, gracias, gracias. ¿Otro audio?
0: A ver, ¿qué dice?
2: Feliz cumpleaños para tu hija, ¿vale?
0: Gracias, mi amor.
2: Que la termine de pasar muy lindo. Te decía Miriam.
1: Gracias.
2: ¿Está bien?
0: Sí, Miriam.
2: Que la termine de pasar muy lindo. Besitos. Las quiero mucho.
0: Gracias, Miriam.
1: Gracias, Miriam. Te queremos mucho.
0: Gracias a todos los que han saludado a Belu.
1: Quedaron acá otros mensajitos. Dicen buenas tardes, Vale y Belu. Feliz cumpleaños, Belu. Que pases un día maravilloso. Muchísimas gracias. Hola, Vale. Hola, Belu. ¿Cómo están? El otro día te vi, te saludé y no me saludaste, Belu. ¿Quién será?
0: Triana, creo que es.
1: Ay, no la vi.
0: Me parece que...
1: Yo quiero decirles que a veces de lejos no veo mucho.
0: Hay un tema, chicos, no solo la mamá usa lentes, ¿viste? Depende de la hora, si no está muy de noche, podemos llegar a ver. Ahora mismo me estaba costando leer el mensaje porque...
1: Hay audio de Luchi, ¿eh?
0: ¿Hay audio de Luchi?
1: Sí.
0: No, era el de Celia.
1: Ah, ¿se equivocó?
0: Se equivocó, sí.
1: Ah, bien.
0: Pero bueno... Estamos entonces, no quedó nada.
1: Otro mensaje, dice, ¿sí? Y bueno, muy feliz cumple, Belu, espero que la pases hermoso, te superamo y que se te cumplan todos tus sueños y metas que tenés. Te amo mucho, Abigail. ¿Quién será Abigail? ¿O será Abril?
0: Ay.
1: Abigail, sí, Abril.
0: Abigail. No sé. Bueno, gracias, decirle.
1: Sí, obvio, gracias, gracias, les mando un beso.
0: Y hay como una lagrimita, ¿viste? Un muñequito así.
1: Como emocionado.
0: Sí. Bueno, estamos entonces ya 57 minutos pasaron desde las 17 y nos vamos. Axel, muchísimas gracias, como todos los días, por compartir estas horas con nosotros. Y pasarla bien, escuchamos buena música, te informamos todo lo que tenés que saber, lo sabes acá en el show de la tarde.
1: A Triana, le mando un beso enorme, Triana.
0: Ahí va, era Triana entonces. Belu, feliz cumpleaños, mi amor, te amo.
1: Y gracias, yo también te amo.
0: Que el resto del día sea maravilloso.
1: Gracias, gracias, gracias, gracias a cada uno del otro lado por mandarme un mensajito, por hacerme llegar sus saludos, sus buenos deseos. Soy eternamente feliz de compartir mi vida con ustedes. Y bueno, 21 no se cumplen todos los días, chiqui.
0: Así es, 21 años, Dios mío, ¿quién diría? ¿Cómo?
1: Hoy no, chicas.
0: Ay, joder.
1: Hoy no se sale.
0: En martes,
1: claro.
0: Qué guanacos que son, cómo les gusta la joda.
1: El fin de.
0: ¿Cómo le?
1: Bueno, comentarios que no, así mira, bla, bla, bla, bla, bla, bla.
0: Ay, Dios mío.
1: ¿A qué hora?
0: Será hasta mañana, si Dios quiere. Gracias por estar ahí. Mi nombre es Valeria Peña, la chiqui. Mañana a las 14.
3: Hasta la próxima.
0: Hasta la próxima. Mañana a las 14 nos encontramos como todos los días. Nos estamos viendo. Esto ha sido el show de la tarde.
1: Chau, chau.
0: Bye.

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18:02 en toda la República Argentina. Señoras y señores, sean todos bienvenidos a Realidad Deportiva. Sean todos bienvenidos a Radio Altagracia 113.9. Un día especial para todos los argentinos, un día especial para todos los futboleros. Sea futbolero o no, yo creo que hoy es un día especial para todos los argentinos. Hoy es el último partido con la celeste y blanca del gran Lionel Andrés Messi. Hoy es el último partido de Lionel Andrés Messi con la camiseta de la selección argentina. Y hoy el programa yo creo que va a ser y va a girar en base a ello. También vamos a tener básquetbol porque viene el señor Humberto Di Napoli a visitarnos. Nos visitó ayer anticipando el partido de Atenas. Nos va a contar hoy cómo le fue al griego Cordobés. No, yo no te voy a anticipar nada. Se lo vamos a dejar al señor Humberto Di Napoli que se lo cuente en un ratito nomás. Vamos a estar, sí, porque está Radio Altagracia, está justamente siempre en el lugar de los hechos y está desde el Estadio Monumental, porque en un ratito va a estar conectado Federico Jerez contándonos un poquito todo lo que viene y todo lo que va a ser el anticipo de lo que va a ser el partido de hoy frente a Benín. Mucha gente de muchos lados, ¿sí? Muchos turistas que aprovecharon el que están en Argentina y no se querían perder el último partido de Lionel Messi. Va a ser un lleno total. Lleno total va a ser justamente el partido que va a enfrentar a Argentina ante Benín hoy a partir de la hora 20, ¿sí? Y nosotros, como siempre, estamos en todos lados. Única radio, único medio de la ciudad de Altagracia, que está en Buenos Aires, en el Estadio Monumental, para contarte todo lo que pase en el partido, en el último partido del gran capitán, en el último partido de Lionel Andrés Messi. Así que, nada, en minutitos nomás se va a estar conectando justamente Federico Jerez contándonos un poco cómo se prepara, ¿sí? Cómo se preparan los hinchas. La verdad que va a ser algo extraordinario, ¿sí? Para todos los argentinos, ¿sí? La verdad que es un momento único, ¿sí? Un momento único y que da la pauta del recambio que va a venir, ¿no? Para la selección argentina de fútbol. Vamos a tener de todo y quiero arrancar con esto también, saliendo un poco del fútbol, saliendo un poco de la despedida de Messi y hablar del deporte de la ciudad de Altagracia. ¿Por qué? Hay dos jugadoras de handball. Estuvieron acá hace poco. Estamos hablando de Tizi Zika Camino y de Paz Ochoa. Tizi quedó en el roster final, en la lista final de jugadoras que van a viajar a Marruecos para el Mundial. El primer Mundial en la historia de la categoría U16, Tizi Zika Camino quedó seleccionada. Y ustedes se acuerdan que Paz Ochoa, que también estaba preseleccionada y nos contó que estaba ahí esperando el momento a ver si quedaba en el equipo final, también nos decía, si no quedo ahí, hay algo muy importante para mí, porque tengo la posibilidad de quedar justamente en el equipo de Beach Handball, en la selección argentina juvenil de Beach Handball, que iba a participar en un torneo de Chile. ¿Y qué pasó? Sí, señora, sí, señor. Paz Ochoa, que no quedó lamentablemente en el listado final de la selección argentina femenina para viajar a Marruecos, quedó en el listado final para viajar del 23 al 25 de octubre a Chile, sí, a Mejillones, Chile, a competir en esta Copa Internacional. Así que, Altagracia, la verdad que se viene con todo en materia deportiva, en materia de handball, ¿sí? Así que es extraordinario. Vos me avisás, Mati, sí, si está o no está, así que en un ratito vamos a estar hablando, sí, con el señor Federico Jerez, que ya está desde dentro del Estadio Monumental, porque en menos de 2 horas
en menos de 2 horas, comienza el partido. Sí, comienza el partido de Argentina ante Benín. Un partido que la verdad que todos, absolutamente todos esperamos para poder ver, para poder justamente emocionarnos, porque va a ser un momento. Un momento

0: nada, pero tenerlo frente a frente y la verdad que es algo para los que nos gusta el fútbol, el deporte, para vimos crecer la carrera de Messi, es algo extraordinario, ¿no? Es algo que no tiene nombre, lo que genera ese muchacho alrededor, ¿sí? Estás ahí adelante y estás viendo que se te viene todo porque todos quieren tener la palabra de Lionel Messi, ¿no? Y es algo maravilloso, la verdad que es algo maravilloso. ¿Y cuántas historias hay detrás de Lionel Messi, ¿no? ¿Cuántas historias hay a través de el gran capitán Lionel Andrés Messi? Mira, vamos a. Ahí te voy a pasar, Mati, mientras nos tratamos de conectar con Lionel Messi. Ojalá, ¿no? Con el señor Federico Jerez. Hay un personaje que sabemos que es muy amigo de Lionel Messi. Se conocieron desde muy chicos. Lionel Messi con 17 y de quien estamos hablando, Sergio el Kun Agüero de 16. Ahí te mandé, Mati, un link en donde cuenta el Kun Agüero cómo lo conoció a Lionel Messi. Cuando él le pregunta cómo te llamás, le dice Lionel y le preguntan, che, no escuchaste hablar de Lionel Messi. Calculen que hace muchísimos años atrás, 23 años atrás, había redes sociales, no había absolutamente nada. ¿Sí? Como es hoy, que googleas un poquito y ya sabes quién es tal persona. En ese momento no había nada. Así que, el Kun Agüero, el primer impacto, sí, lo había escuchado cuando le dijeron en Barcelona, más o menos recordó alguna que otra nota que le habían hecho, ¿eh? Pero lo escuchamos, Sergio Kun Agüero, y así lo conoció Lionel Messi.
1: ¿Te llamas vos?
2: Lionel.
1: ¿Vos te llamas Lionel?
2: Lionel, sí.
1: ¿Qué estamos en el año 2005?
2: Estamos en el año 2005, ahí es verdad. Así fue el día que bueno, lo conocí a Leo en una cena y le pregunté exactamente cómo es tu nombre. Y me dijo Lionel y ahí fue. ¿Tu apellido?
1: ¿Tu apellido?
2: Y me
1: ¿No?
2: dice Messi. Y ahí dije, ah, mirá vos, interesante.
1: ¿Y tu compañero te decían, pero no lo conoces?
2: Y ahí fue que, claro, que creo que estaba Formica, estaba Garay en ese día en la mesa. Y Garay que me dice que no lo conoces, o Formica. Y yo le digo, no. Cuando me dijo algo de Barcelona, ahí viste que, vos imagínate en esa época, no había hoy lo que es las redes sociales. O sea, me acordé que en una noticia había un chico de Barcelona, tal, y ahí dije, será este. Dije.
1: ¿Y ahora? ¿Ya son hermanos?
2: Ahora ya tenemos una amistad muy buena y ya estamos grandes. Obviamente en ese momento éramos muy, muy chicos.
1: ¿Vos tenías
2: Con
1: 16? ¿Tenías
2: yo tenía
1: 17?
2: 16, él tenía 17. Empezamos en unos entrenamientos en la sub-20 y bueno, y de ahí empezamos a tener una linda amistad.
1: Si bien vos no pudiste coronar, estuviste en la coronación. Lo llevaste a Huevochito, pesaba un poco. ¿Pesaba un poco el enano?
2: Estuve en la 2021 la Copa América y después, bueno, en la del Mundial estuve ahí acompañando como espectador. Me sentí como uno más de ellos. Obviamente que no lo gané, pero bueno, yo sentía que estaba con ellos y bueno, fue algo muy, muy lindo. Para Leo, sobre todo, porque es algo que él soñaba, ¿no?
1: Y vos como amigo también, ¿no? ¿La clavícula te quedó bien de la Vuelta Olímpica?
2: Me quedó bastante bien, sí, y justo me rompí, después me terminé rompiendo la clavícula izquierda, pero yo creo que fue por el peso, me quedó débil, ¿no? Fue algo muy lindo ese día llevarlo ahí arriba y nada, y compartir ese momento con él, que bueno, nada, era su felicidad, también yo como amigo. Me transmitía y si él se reía, yo me reía, entonces era todo. Ojalá hubiese estado ahí al lado jugando con él, pero nada, no, el mensaje es que lo disfrute. Sé que, bueno, no va a ser fácil para él en su cabeza de su último partido, pero bueno, sé que está preparado, es un tipo muy preparado, muy inteligente para estas cosas y yo creo que lo va a disfrutar y el mensaje mío es que eso, que la pase muy bien, que disfrute en la cancha y bueno, y desearle después lo mejor.

0: lo que queda de su vida y yo como amigo obviamente estaré siempre con él y además de que lo quiero un montón, ¿no?
1: Ahí pasaba, ¿no? Justamente, ¿cómo se conocieron Sergio Kun Agüero con Lionel Andrés Messi hace muchísimos años atrás, 23 años más o menos? Lionel Messi con 17 y Kun Agüero con 16, ¿no? Cuánta historia, cuánto fútbol hay entre esos dos personajes, amigos inseparables en cada concentración. Siendo la hora 18:22 minutos en toda la República Argentina, nos vamos a la ciudad de Buenos Aires, nos vamos al Estadio Monumental, gracias a MLG, Ledesma, Guidiño y asociado, este estudio jurídico integral, gracias a Solís y Asociados, estudio contable, que también gracias a Radio Altagracia 113.9 hicieron posible toda esta cobertura. Nos vamos con el señor Federico Jerez. Hoy juega Argentina ante Benín. Hoy es la despedida, el último partido del gran capitán Lionel Andrés Messi. Fede Jerez, ¿cómo le va? A ver. A ver si lo podemos ver, lo podemos recuperar. No sé si nos escuchará. Fíjate, Mati, si le puede escribir por el Meet, por el mensajito ahí privado de Meet. Pues se escucha música, se escucha ruido de fondo, como que hay prueba de sonido, hay música. No sé cuál es el line-up que va a estar tocando en la previa del partido de la selección argentina, porque además de ser el partido de la selección argentina, de la despedida de Lionel Messi, hay un gran despliegue de música, ¿sí? De grandes artistas que no se quieren perder, ¿sí? No se quieren perder de absolutamente de nada. Comenzó tempranito, 17:30, con un poco de ruido. A ver, estuvieron con Messi en Estados Unidos, los chicos de un poco de ruido, ¿eh? Va a estar Seba Mendoza, va a estar Román, el original, Amar Azul, Santi Cairo. Ahora, capaz, escuchábamos a Qué Locura de fondo, porque 18:20, lo que marca la grilla es que estaban los chicos de Qué Locura, ¿sí? Van a estar aproximadamente 20 minutos. Después también una nueva intervención de los chicos de Un Poco de Ruido. Y a la hora 19 estaba previsto que esté Damas Gratis, ¿sí? Después de Damas Gratis, continuará con distintos espectáculos y luego vendrá la interpretación del excombatiente de Malvinas a partir de la hora 20 del himno nacional argentino en la previa de lo que va a ser justamente el partido de la selección argentina, ¿eh? Así que hay muchísimos eventos en la previa y posterior. Posterior, porque después del partido va a haber un show de drones armado de lonas, pirotecnia, luces y técnica. 22, 10, 5 minutos está la Sol, ¿eh? Un temita y se va. Después de 22:15 a 22:35, Ulises Bueno con el show Trampa. Y 22:35, sorpresa musical y gran cierre, ¿eh? Muchísimo espectáculo en la previa de la despedida del gran capitán Lionel Messi. ¿Está Federico Jerez por ahí? ¿Lo pudimos recuperar, Mati? A ver. Todavía no, ahí están viendo. Bueno, ahí estamos laburando para podernos conectar. Ya me dice Mati, el señor Matías Rojo, nuestro operador, que ya está conectado Federico Jerez. Federico Jerez, ¿cómo le va? ¿Cómo le va? No sé si me escucha. Yo no te escucho, Fede, ¿eh? Claro, debe ser la música que está muy fuerte, Fede, ¿eh?

Acomódate tranquilo y venimos, acomódate tranquilo y venimos. Para ver si lo podemos escuchar y sacar un poquito de ruido ambiente. Están tocando los chicos de Qué Locura, ¿sí? Gran despliegue musical también el día de hoy para... nadie se quiere perder el partido de la selección argentina. Nadie se quiere perder la despedida de Lionel Messi, ¿no? Y cada uno de estos artistas han marcado también el camino de la selección. ¿Por qué te digo? Porque en los vestuarios se escucha mucho cuarteto, se escucha mucha cumbia y todas estas bandas han sido, ¿no?, parte de distintas concentraciones, parte de distintos momentos en la historia, ¿no?, de Lionel Messi y de la selección argentina de fútbol. Nos acomodamos, ¿sí? Nos acomodamos un ratito, 18:27. Poneme un temita musical, Mati, cualquier cosita. Lo cortamos y venimos con Federico Jerez desde el Estadio Monumental, en donde a la hora 20 juega Argentina-Benín y el último partido con la camiseta de la selección argentina de Lionel Andrés Messi. Ya venimos.

0: 18:34 en toda la República Argentina. Estamos viendo de conectarnos con el señor Federico Jerez, desde que ya está en el estadio Monumental, en donde va a jugar la selección argentina de fútbol. Y en la previa, hay mucho color en la previa, sí, muchos personajes que hay dando vuelta. Y en la previa hay un... Y estaba ahí afuera Lionel Messi. Lionel Messi estaba, muchachos. Un personaje del color que da la previa de los partidos de la selección. Lo vemos y lo escuchamos acá en Radio Altagracia 103.9.
1: No te puedo dejar pasar. ¿Qué se siente estar de vuelta en Argentina en tu último partido?
2: La verdad, a la vez alegría y tristeza por mi retiro, pero alegría por toda la gente que vino a apreciar ese día mío. Me hizo un gran recuerdo.
1: Venís re acompañado, ¿no? Hoy con Rodri. La verdad que es el último partido. Rodri, ¿qué opinas de la despedida de Messi?
2: Bueno, yo estoy acompañando a mi amigo, pasando un buen momento y disfrutando de esta oportunidad que nos está dando este hermoso país.
1: ¿Vos vas a seguir jugando?
2: Obvio, sí, por supuesto.
1: Juli, ¿algo para decir?
3: Que es muy triste la despedida de Messi.
1: Muchas gracias, chicos.
0: Son los personajes, ¿no? Que van dando vuelta. Rodri Paul estaba una tonada media rara, ¿no? Una tonada media sanjuanina, media puntana, medio de por aquellos lados, ¿eh? Pero bueno, era Rodri de Paul, Lionel Messi y Julián Álvarez. Estoy escuchando sonido ambiente, ¿sí? Me van a avisar porque quiero hablar, quiero que me cuente Federico Jerez. En la previa, pará, si tenés, ¿qué videos tenés, Mati? ¿Qué videos nos quedan? Vamos, el de la cabra, quiero escuchar a la cabra. ¿Sí? ¿Tenemos el de la cabra? Que es el tercero, Mati, ¿sí? El tercer video en orden, ¿sí? ¿Lo tenemos? ¿Cuál? ¿Ya lo tenemos, Fede? Bueno, ahí nos vamos a acomodar nuevamente para poder hablar con el señor Federico Jerez, sí, que está desde el Estadio Monumental. Y si no, llamalo, Mati, que salga por teléfono, así no perdemos tampoco tanto tiempo, así podemos ir.

0: ir a la tanda también y podemos seguir con la programación habitual. Sí, no nos escucha él, perfecto. Vamos con los videos, vamos a escuchar y vamos a ver la cabra, sí, una de las notas también que hacía Fede en la previa del partido. ¿Lo tenemos a la cabra? Esto nos decía. El otro video, Mati, el tercero, ¿sí? El tercero, es el ese mismo.
1: A la cabra. Cabra, ¿qué vas a hacer ahora que Messi no está?
2: Primero me voy a poner triste y después lo voy a recordar como siempre, con alegría y como lo que es, un genio, un 10. ¡Vamos, Messi!
1: ¿Resultado para hoy?
2: Vamos a ser buenos, lo vamos a divertir, ¿sí? Así que yo creo que los chicos van a estar, van a regalar goles para la gente, ¿sí? Así que, y le van a dejar hacer alguno para que también lo puedan disfrutar todos. Yo creo que vamos con un 3-1.
1: Muchísimas gracias.
0: A 3-1. Un placer. 3-1. Ey, vaticinó 3-1, ¿eh? O sea que Benín, según la cabra, nos va a meter un gol. Veremos qué es lo que pasa. Veremos también en la parte técnica, en la parte táctica, cómo va a ser Lionel Scaloni, ¿no? En el partido contra Burkina Faso entró Jerónimo Rulli, faltando 20 minutos para que termine el partido. Veremos también cómo se van dando las cosas el día de hoy y ver si se puede, ¿no? Justamente hacer esos tipos de cambio. Hoy cuando comenzó el programa les decía, gente de todas partes del mundo vinieron a la Argentina para poder ser parte de este partido, de este último partido de Lionel Messi. Uno, dos de ellos son turistas chinos que están ya en el estadio más monumental y lo escuchamos, ¿sí?
1: Seguimos con Radio Altagracia. Chicos, ¿cómo se llaman?
3: Kevin.
4: William.
1: ¿De dónde son?
3: Venimos de China, pero vivimos en Argentina.
1: ¿Qué sienten al ser el último partido de Messi con la selección argentina?
3: Y es un partido re importante, que ya es su último, fue último partido que juega en selección argentina, entonces venimos a verlo, para el recuerdo y también para ver Messi como juegan últimas, después ya no vean más jugar junto con selección argentina.
1: ¿El resultado de hoy?
3: De hoy muy muy
4: como tristeza sería porque nos hizo un montón, nos ganó la Copa Mundial, la Copa América, que nos sirve de Argentina para que conozca a todo el mundo de Argentina, y para mí esto es muy importante, es la última partida.
1: ¿Cuántos goles hace Messi hoy?
4: ¿Eh?
1: ¿Cuántos goles hace Messi hoy?
4: Tres.
3: Tres, cuatro o más.
1: ¿Goleada?
4: Sí, una chilena puede ser.
1: Chicos, muchas gracias.
4: De nada.
0: Gracias. Una chilena, qué grande la chilena, qué grande que están. Ah, están por todos lados. Ya lo estamos, a ver si lo podemos escuchar. Quiero escucharlo, quiero verlo al señor Federico Jerez. Fede, querido, ¿me escuchás? ¿Me ves? ¿Cómo va?
5: Hola, Tute. Creo que ahora sí nos estamos poniendo a comunicar. ¿Vos me escuchás bien?
0: ¡Vamos! Sí te escucho, amigo, sí te escucho.
5: Espectacular. Bueno, disculpá, pasa que acá el Monumental es una fiesta, es una fiesta. La verdad que es increíble, la verdad que se viene que está en un 80% lleno, ahora tenemos de imagen, pero bueno, qué sé yo, la agarramos en este momento y la gente está saltando, está bailando. Hace 5 minutos salió la selección de Benín a recorrer lo que es la cancha, se acercaron a las dos tribunas, a los dos árbitros, y la gente, la verdad, te decía, le gritaba Benín, la verdad que...
0: Bien, lo recibió bien entonces.
5: Increíble el cariño de los argentinos para él.
0: Bueno, en buena hora eso también, ¿no? En buena hora que suceda eso. El personaje atrás no sé si se estaba estirando o estaba saludando, pero bueno, si está saludando, lo saludamos.
5: No, están todos al ritmo de la cumbia en este momento, si no me equivoco, está sonando Dama Gracia, hace 5 minutitos estaba Qué Locura, que también, bueno, trajo un poco lo que viene el cuarteto cordobés al Monumental. Justo en el momento que salió Benín, así que fue una bomba que recién acaba de explotar.
0: Qué lindo, de a poquito se va llenando el estadio más monumental. ¿Es el sector de Pupitre, Fede?
5: Estoy en el sector de Pupitre, así es, exactamente, en este momento. Como te digo, gran abrigamiento de lo que es la zona periodística, muchos periodistas.

0: periodistas reconocidos, y los otros, bueno, que me gustaría realmente salir a conocerlos, a los barrios que están allá dentro de las cabinas, pero no te voy a decir completo lo que es el estadio Monumental.
1: Qué lindo, qué lindo, qué lindo, qué lindo. Qué lindo también hoy estuvimos viendo algo de lo que se subió a las redes. Mucho color en la previa, ¿no, Fede?
0: Mucho color, vamos a decir que muchas culturas. Había muchas personas que no eran de acá de Argentina, que venían para la despedida de Leo. Estuvimos hablando con gente de India, con gente de Inglaterra, con gente... de China, bueno, creo que no sé si está publicado acá, pero bueno, ese tipo de gente que no, digamos, no es nuestra cultura, no es argentina, vino justamente para la despedida de Leo, y todo con la misma tristeza, vamos a decirlo, ¿no? Porque si bien esto es una fiesta, una despedida, una música por todos lados, por artificiales y todo de drones, pero en realidad la realidad de todo esto, ¿no? Es que en realidad estamos despidiendo el próximo de la selección argentina.
1: Qué lindo, qué lindo, qué lindo. Querido amigo, acomodate, ya en una próxima salida por ahí vemos algo de la posible formación que ponga Scaloni en cancha. La verdad que eso va a ser una verdadera fiesta, y esa zona es hermosa, poder ahí compartir también con todos los colegas.
0: Perfecto, tú te quedamos a disposición cuando vos quieras, me avisas.
1: Abrazo grande, señor Federico Jerez, desde el Estadio Monumental, sí, en la despedida de Lionel Messi, en el último partido del gran capitán, y estamos viendo un poco el estadio, el verde césped, como decían los viejos relatores. Ahí estamos viendo dónde va a pisar ese césped, lo va a pisar el señor Lionel Messi, Lautaro Martínez, va el Divo, y toda la selección argentina, y todos los argentinos que van a tener los ojos puestos hoy en ese estadio, en lo que va a ser el último partido del gran capitán Argentina-Benin. A la hora 20, en un rato nomás, en menos de una hora y media, se va a hacer cita el gran capitán en su último partido. 18:43, música tanda, y ya venimos con mucho más.

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0: 18:56 en toda la República Argentina, señores y señores. Seguimos en Realidad Deportiva, el único programa deportivo que tiene toda la ciudad de Altagracia. Y vamos a hablar de básquetbol y vamos a hablar del debut de la Asociación Deportiva Atenas en la Liga Nacional de Básquetbol. En la voz del señor Humberto de Nápoles. Humberto, ¿cómo estás?
1: Hola, Tote, ¿cómo estás? Muy buenas tardes a la audiencia. Bueno, sí, Atenas perdió en Santiago del Estero.
0: Bien.
1: También ante uno de los candidatos como es Quinza de Santiago del Estero.

0: 83-77, pero Atenas jugó un muy buen partido en la primera parte. Más, le hizo un 16-1 Quinza en un momento que Atenas había sacado casi 22 puntos. Se le puso nuevamente en partido y le arrebató el juego. Sobre el final reaccionó Atenas. Pero no le alcanzó para ganar el partido o para superar a los que ya estaban con mucho más seguridad,
1: sí,
0: y con otro ritmo, que era el equipo de este Quinza de Santiago del Estero. Fue competitivo Atenas, quizás le falta rodar un poco más, quizás le falta entender cómo ser a uno de los norteamericanos. Laster, creo que ni hablar, 17 puntos anoche, tiene buen tiro Laster.
1: Bien.
0: ¿No? Carabalí, ya sabemos, abajo del aro, hizo 12 Carabalí, bajando muchos rebotes, abajo del aro, eso está bien, pero me parece que a Atenas le falta gol del perímetro. No tiene un tirador neto, pero, a ver, si Franco Balbi tira bien, pero no es el tirador, es el base.
1: Sí.
0: Si Chico Vázquez tira bien, pero no es el tirador, es base o ayuda base. Ferreira no jugó anoche. Y creo que Arengo, después, pero penetrando, porque Arengo no tira tanto del perímetro, hizo casi 15 puntos Arengo. 17 hizo Laster, y 15 hizo Arengo. Entonces quiere decir esto que tendrá que ajustar Leo Gutiérrez el perímetro, ¿no? Por donde Atenas anoche le faltó gol, para mí. Sí. Si no era Balbis o no era Vázquez, no tuvo un jugador del perímetro que tuvieran que salir a defenderlo muy duro. Ellos ya saben que tienen que defender a Balbis y a Vázquez. Pero bueno, esto me parece que es lo que le faltó, porque abajo Carabalí mandó, el chico Bresan también mandó, 12 puntos Bresan también. Quiere decir que Atenas en las tablas no tiene problema. Tuvo un poquito de problema con la defensa, que dejó de defender porque quizás se cansó, y puede pasar en el primer partido de la liga. Puede pasar. Mañana es con Olímpico, también en la banda, en Santiago del Estero. Partido que también se juega a las 22. Todavía no sé por qué los santiagueños en octubre están jugando a las 22. Que jueguen en verano es una cosa. Ahora, en la primavera, 22 horas. Y bueno, pero bueno, así está la cosa hoy con la Asociación Deportiva Atenas, que no lo va a recuperar a Ferreira para mañana porque está lesionado.
1: No, más vale, ¿no? Hablar del comienzo de liga, ¿no?
0: Carabalí tiene algún problema muscular también, no jugó a lo que puede dar y sin embargo hizo 12 puntos. Creo que tiene que haber una mejora, un poquito mejor de Franco Balbis. Pero que Atenas ha mostrado anoche que es totalmente competitivo, es muy competitivo. Este equipo recién sale a la cancha, no es lo mismo jugar amistoso que un partido de liga, ¿no? No es lo mismo que en un momento, que es cosa que deberá corregir Leo Gutiérrez, te saquen 16, o sea, te hagan un 16-1. O sea, Atenas se quedó sin gol, le apretaron ellos en defensa y Atenas no tuvo, como dije antes, en el perímetro la posibilidad de abrir esa defensa, ¿no?
1: Entonces, pero bueno, esto también es un laburo para Leo, ¿no? Para Leo Gutiérrez.
0: Sí, es un laburo para Leo Gutiérrez.
1: De ir mejorando.
0: Sí, por supuesto que iban a ver el video, ¿no? Pero ¿qué pasó? Yo creo que el partido lo dio vuelta un jugador. Se llama Solanas, ya jugó en Quinza. Uh-huh. Es un muy buen jugador. Bueno, vino muy fino desde el banco con el perímetro. Hizo 6 de 8 en triples.
1: Wow. Numerazo.
0: 24 puntos. El jugador de la cancha realmente no lo pudo parar Atenas. Y ahí fue el quiebre del partido. Pese a que Atenas reaccionó en el final, pudo llegar a ponerse ahí a 3 puntos. Después, lo que mi amigo Juan Cinero dice, son tantos basura. Y en el final, los últimos 2 o 3 puntos fueron. Pero Atenas reaccionó a eso, ¿no? Pero lo de Solana fue realmente imparable. salió el espacio

0: un triple que Atenas no lo pudo contener o no lo supo defender, ¿no? Bueno, esto es lo que pasó anoche con Atenas, que ya está entrenando en el Estadio de la Banda para jugar mañana a las 22 ante el equipo de Olímpico, y después ya viene a debutar de local el próximo lunes, partido que vamos a transmitir debutando también en la Liga Nacional con la 103.9 Radio Altagracia. Junto a Luis Alberto López y equipo.
1: Y ahí vamos a estar, ahí vamos a estar desde la estructura pretensa, el estadio que tiene la Asociación Deportiva Atenas en el corazón de Barrio General Bustos, con el señor Humberto de Nápoles, el señor Luis Alberto López. Y la verdad que para Radio Altagracia, te lo vuelvo a decir, te lo voy a decir siempre, Humberto, es un placer poder laburar con vos.
0: El domingo, Gimnasia de Comodoro se rehabilitó de una derrota que venía teniendo con Peñarol, le ganó a la Unión de Formosa 82-61. Por su parte, el equipo de Platense va a jugar hoy. Hoy hay un solo partido, juega Platense con la Unión de Formosa. La Unión de Formosa, que viene de Comodoro Rivadavia, baja en avión a la capital federal a jugar los partidos que le corresponden allí, y empieza a jugar esta noche con el equipo de Platense, un equipo que está bien. Independiente de Oliva va a jugar el próximo jueves con Ferrocarril Oeste, bien, después de estar participando y clasificando a cuartos de final en la Liga Sudamericana. Va a jugar con Ferro, comienza la aventura Ferro en Córdoba, va a jugar en Oliva el jueves, va a jugar el próximo sábado 11:30 a.m. con Instituto Atlético Central Córdoba en el Sandrín. Bueno, esa es una fecha televisada, una hora televisada, ¿no?
1: Temprano.
0: Siempre que juegan 11:30 los sábados, va televisado por la televisión de Isesport. En consecuencia, y Atenas va a jugar el próximo lunes, después de mañana, ante Olímpico, ante Ferrocarril Oeste. Bueno, vamos a hablar esta semana también de todo lo que pase con Colón, con el Deportivo Norte, con todo lo que es el básquetbol de la provincia de Córdoba.
1: El señor Humberto de Nápoles pasaba con todo el básquetbol. El próximo viernes nos vemos y ahí puede haber novedades, ¿eh? Sí, a estar atentos, ¿eh? A estar atentos, puede haber novedades,
0: cierto,
1: puede haber regalitos que le vamos a decir el próximo viernes, ¿eh? Gracias, Humberto.
0: Hasta el viernes.
1: 18, 19, 4 minutos, música tanda y ya venimos con la parte final del programa.

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2: Horas 11 minutos en toda la República Argentina y nuevamente nos vamos al Estadio Monumental en la previa de lo que es el partido de la Selección Argentina de Fútbol ante Benín. Fede Jerez, ¿cómo le va? Bienvenido nuevamente.
3: Gracias, José. Bueno, acá las novedades por estos lados, que bueno, hace unos momentitos acaba de salir Rodrigo del Pol, y el queridísimo, te diría que si tuviese novia acá estaría totalmente loco. Salió Paredes, así salió Paredes,
2: su amor platónico.
3: Ese mismo. Pero bueno, salieron a hacer la recorrida con los famosos caramelitos. Ahí se lo ve a Rodrigo de Paul, a lo lejos no, pero bueno, se lo ve a Rodrigo de Paul, que ya se están caminando lo que es los vestuarios. Y dentro de lo que son las tribunas, como para variar en algo distinto, lanzaron unas pelotas gigantes, inflables, que fueron arrojadas en la tribuna. Y bueno, la tribuna obviamente se puso como loca a tirarla para todos lados. De momento esas son las novedades, ya hay campo de juego para el lado del calentamiento de Benín, está preparado, ya está listo, y eso por ahora son las novedades que tenemos.
2: Qué lindo, y que de a poquito se va llenando el Estadio Monumental. Radio Altagracia una vez más cubriendo a la Selección Argentina. Y la verdad que nos pone muy contentos, ¿no? Y rápidamente te voy a decir cómo sería hoy la formación de... todavía no hay confirmación, pero cómo sería la formación, los 11 que pondría Lionel Scaloni en cancha: Dibu Martínez, Guiay, el Cuti Romero, Nico Tamendi, Nico Tagliafico, Rodri de Paul, Enzo Fernández, Alexis McAllister, el gran Lionel, Andrés Messi, Julián Álvarez y Lautaro Martínez. El probable 11 de Lionel Scaloni para enfrentar a Benín a partir de la hora 20, ¿sí? En unos minutitos nomás.
3: Así es, todavía bueno, no se ve movimiento por el lado de lo que es la salida para el campo de juego, no para hacer los movimientos precompetitivos.
2: Bien.
3: Pero bueno, en cualquier momento ya aparecerá lo que es el calentamiento de los jugadores.
2: Perfecto, Fede, ¿cómo estás viendo el movimiento ahí en la zona de prensa?
3: Bueno, lo que es zona de prensa está bastante completo, ¿no? Como digo, cada vez hay más periodistas acá en la parte nuestra donde justo estamos nosotros, que es solamente asientos sin mesa. Bueno, de los lados tengo lo que son camarógrafos, como son los periodistas. Y después, atrás mío, se puede ver, ¿no? Todos los distintos medios que hay ya transmitiendo y relatando lo que es este partido.
2: Es complicado la zona que le toca a la prensa en el estadio de River. Tenés un espacio muy chiquitito para poner las rodillas. Imagínate, mi contextura física sentado ahí. Yo...
3: Te creo, porque bueno, yo que soy más chiquito, ¿no? Ya las rodillas ya me pegan en la pared, bueno. Pero no, sí, es molesto, es más chiquito, la verdad.
2: Yo lo que hacía...
3: La verdad que no hay más a tener...
2: Sí. Yo lo que hacía... Pero bueno, no lo hagan eso, no lo hagan. Yo me iba al sector arriba, al último sector antes de llegar a la tribuna, en la zona de pupitres, al último pupitre, que es el último en llenarse, y me quedaba ahí. Hasta que me sacaba, ¿no? Obviamente.
3: Bueno, hoy estuvieron muy estrictos con lo que eran los controles de chute, ¿no? Debido a este problema que hubo en su momento con una persona que ingresó a una conferencia de Lionel Scaloni, se metió de la nada sin tener absolutamente nada, y bueno, a partir de ahí, con respecto a los periodistas y acreditados para toda esta zona, son muy estrictos los controles, documentos, después te dan una entrada, después te dan una acreditación, después te dan otro papel. La verdad que el ingreso ya es mucho más complejo para lo que son las zonas de periodistas y los periodistas, obviamente.
2: Mirá que tengo acá, Fede. Yo te veo la camiseta, vos, yo también tengo la camiseta acá.
3: O sea, bueno, yo me la tuve que sacar porque no sabes el viento y el frío que está empezando.

va a ser en esta zona, ¿no? Así que bueno, me lo cruza. Vos sabés que acaban de salir los aporte técnica, ¿no? Del conjunto celeste, están empezando a preparar lo que es su media cancha, su media mitad de cancha, ¿no? Para hacer los calentamientos. Así que bueno, ya en breve suponemos que la selección argentina

0: El partido de la selección argentina de fútbol, amigo.
1: No, gracias. La verdad que Radio gracias a Radio Terapia, ¿no? Por obviamente permitirme de venirme para esta zona a poder hacer esta cobertura tan especial, la última de Leo. Ojalá ganar muchas más. Tiene el capitán, pero bueno, obviamente esta tiene su toquecito porque bueno, va a dejar una marca en todos los argentinos la salida de Leo y la tristeza, ¿no? Que el capitán, el 10, se vaya. Y bueno, si te parece, podemos, ¿no?, comentar un poco lo que fue la parte de afuera, la parte de la salida, digamos, antes de entrar al estadio. Y uno más o menos se pone a preguntarle a gente qué tiene que llevar la 10. O sea, es que bueno, muchos de los comentarios fue que la 10 no tiene que ser utilizada por nadie.
0: Es que esto no es NBA. Eso
1: ya me llamó la atención, ¿viste? Porque bueno, en el primer partido en el jefe a Luca le dijeron Nico Paz, Julián Álvarez, se escuchaba por ahí Lautaro, ¿viste? Pero acá en Buenos Aires nos damos la atención de escuchar otra versión, escuchar no la tiene que llevar nadie.
0: Mira.
1: Bueno, después por ahí, viste, Maradona, Messi, a la gente más grande, Messi, Maradona, los dos, viste. La gente no se pone ya a elegir entre uno u otro. La verdad es que tiene el mismo aprecio, quizás más a uno u otro, pero no lo dice. Pero saben que los dos fueron dos grandes y dos próceres del fútbol argentino.
0: Yo creo que son dos, y esto lo decimos siempre, ¿no? Son dos generaciones totalmente distintas. ¿Sí? Dos generaciones totalmente distintas y la verdad que yo creo que no es momento para decir, che, vamos con uno o vamos con otro. Es así, los dos son grandes, los dos fueron grandes cada uno en su época. Y yo me remonto a lo que dijo el hijo de Kun Agüero, ¿no?, cuando le preguntaron, ¿Messi o Maradona? Recordemos que Maradona es el abuelo del hijo de Benja Agüero, ¿no? Porque es el hijo de Yanina Maradona. Dice, mi abuelo porque es mi abuelo, pero si tengo que elegir a alguien, yo lo elijo a Lionel Messi porque lo vi jugar, a mi abuelo no. A mi abuelo me contaron cómo lo que fue, ¿no? Por eso te digo, a los pibes como vos, Fede, si te pregunto, Maradona o Messi, me vas a decir Messi porque lo viste jugar a Messi únicamente. Y es válido.
1: No, yo a Maradona lo vi únicamente como el técnico y nada más. No llegué a disfrutar de ese fútbol.
0: Claro, me preguntá a mí y yo te voy a decir, y yo lo vi jugar a Maradona en el último tiempo y lo vi jugar a Messi durante toda su carrera. Y yo aprendí a verlo y a querer a Maradona por mi hermano. Por eso te digo, eso es válido, muchachos. No vengamos, Messi o Maradona. Decime, a ver, Pelé o Maradona, obviamente. ¿Qué Pelé, papá? O aguante el Diego Armando Maradona, si me decís Maradona, Messi. Y yo te voy a decir los dos. Eso estamos viendo ahora, Fede. ¿Está Damas gratis? ¿Está Pablito Lescano ya?
1: Sí, hace un buen rato que Damas gratis está presentado en algún estadio, está con Quito, y te digo que ha hecho bailar a todo el Monumental, ¿no?
0: Qué lindo. Estamos viendo un estadio Monumental ya prácticamente colmado, un estadio Monumental que la verdad lo veo y se me pone la piel de gallina, amigo, te digo la verdad. Recuerdo el año pasado cuando entré por primera vez al estadio Monumental, siendo hincha de Boca, te lo digo, casi me caigo. Ver toda esa majestuosidad.
1: Mirá la gente como se pone. Mirá.
0: Poneme el primer plano de la cancha, Mati. Sácame a mí, ¿quién me quiere ver a mí? La gente quiere ver la cancha, mirá lo que es eso. Mirá qué hermoso. Qué lindo poder ver el Monumental. Qué lindo que Radio Altagracia esté ahí. Sí, Radio Altagracia esté ahí. Porque no es Realidad Deportiva, no es Federico Jerez. Es la radio que también sigue haciendo historia con esto, con las coberturas. Lucas Cristiani estuvo hace muy pocos días en el partido ante Bolivia en el estadio Mario Alberto Kempes. Hoy Federico Jerez está en la despedida de Lionel Messi en el estadio Monumental. El lunes de la semana que viene vamos a estar dando comienzo a las transmisiones de la Liga Nacional de Básquetbol con Humberto de Nápoli y Luis Alberto López. también quien les habla va a estar en el estadio Estructuras Pretense, el estadio de la Asociación Deportiva Atenas, en el partido ante Ferrocarril Oeste. Así que Radio Altagracia con las coberturas.

0: Deportivas por todos lados, amigo.
1: Así es, Tute. Ya pronto estaremos con todo lo que es el básquet, tal cual lo estás diciendo. Y bueno, como vos decís, que todo este tipo de coberturas, ¿no? Que si Dios quiere, se seguirán haciendo y Dios quiera, se vean mucho más partidos con este operador de gente, ¿no? Con esta calidad de gente y no que por el hecho de que Messi se vaya, abandonemos a la selección. Creo que no va a pasar, pero bueno, uno nunca sabe.
0: Déjame decir una cosa, ya que estamos hablando de la despedida. Hoy le entregaron el honoris causa, ¿sí?, en la Universidad de Buenos Aires a Lionel Messi. Es doctor Messi. Ya, no le falta nada a Messi. Ya tiene absolutamente todo, ¿no? Pero yo creo que la Asociación del Fútbol Argentino tiene que empezar a rever el precio de las entradas. Yo no puedo entender que... está bien, la despedida de Messi, yo te la acepto. Pero contra Burkina Faso... fue una estafa cobrar 450 lucas una entrada. Fue una estafa. La verdad.
1: Te comento que en este momento están saliendo los arqueros de Benín.
0: Bien.
1: Hay imágenes que vamos a ver, están saliendo.
0: A ver. Benín, canta conmigo. Qué chiste,
1: bueno,
0: mal.
1: Eso fue lo que se gastó, ¿no?
0: A ver. Bien. Bien, le damos
1: bueno,
0: la bienvenida.
1: AFA nos da la bienvenida, ¿no? Nos da la bienvenida a nosotros, tanto a la gente como a los periodistas, a lo que es el partido.
0: Fede, querido amigo, disfrute, trabaje mucho, haga notas y que usted sea los ojos nuestros, única radio, único medio de Altagracia que está presente en el Estadio Monumental en la despedida del más grande, el gran capitán Lionel Andrés Messi. Así que gran cobertura, amigo. Nos vemos mañana, nos escuchamos mañana.
1: Así que bueno, estamos ahí con saludos. Mañana nos vemos en el programa de la mañana con toda la información. Y la sorpresa es que si no estoy equivocado.
0: Ahí lo estamos perdiendo. A ver.
1: Estaría presente Ronaldinho.
0: ¿Estaría presente quién?
1: No sé. Ronaldinho.
0: ¡Apa! Ahí son muy amigos con Messi, compartieron muchas canchas, compartieron mucho vestuario, así que sería hermoso verlo ahí. Amigo, te mandamos un fuerte abrazo de acá de la radio.
1: Abrazo grande.
0: Ahí pasaba el señor Federico Jerez del Estadio Monumental en la previa del partido entre Argentina y Benín, sí, porque hoy se retira, hoy es el último partido de Lionel Andrés Messi en el Monumental. Y ahí está llegando, mirá la emoción, mirá qué lindo, me vas a hacer llorar, boludo, dale, me vas a hacer llorar, mirá lo que es eso, mirá la emoción de, me llena los ojos de lágrimas, te lo digo, Hoy estuve viendo, estuve moqueando desde la mañana, porque llegó llorando, no sé si estaba con alergia o estaba llorando, para mí estaba llorando, mirá lo que, mirá cómo lo captó la cámara hoy, moqueando, ¿no?, viendo algunas fotos del 2025 en el partido que tuve la posibilidad, en el último partido de Messi por eliminatorias ante Venezuela, que lo tuve ahí, me cagué la nota, Pollo Álvarez, que estaba ahí justamente, ¿no? Y te digo la verdad, escuchamos, mira, no quiero hablar más, escuchamos a Lionel Messi, el honoris causa le entregaron.
2: Poder tener una cosa así, algo que no tiene nada que ver, o sí relacionado con el fútbol, con todo lo que yo hice en el deporte, y nada, es un orgullo para mí el poder haberlo recibido, poder decir que soy un doctor honorífico, así que muchas gracias, la verdad que es un día muy, muy especial para mí, que sé que va a ser difícil, que voy a intentar disfrutarlo, estoy tranquilo, pero bueno, a medida que se va acercando el momento del partido, se va a complicar un poquito más y empezarlo de esta manera, con este reconocimiento, va a ser mucho, mucho más especial también, así que nada, muchísimas gracias, la verdad que sí, con mucho muy grande. Gracias.
0: Qué grande, qué grande. Y le mando un saludo.

0: ¿Saben a quién? A mi novia que está escuchando y está viendo, está haciendo el aguante en el canal de YouTube. Le mando un beso gigante a Maru, que también está enganchada con esta. Bueno, no se haga, ¿eh? ¿Quién manda beso a usted? No se haga el sonso, ¿eh? Bueno, eso sí, yo. Pero está enganchado con esto de la despedida de Lionel Andrés Messi. Está enganchadísima, está esperando llegar a su casa para poder ver el partido. No, está el boludo, dale. Vas a poner esa música ahora. Bueno, está bien, está bien. Le mandamos un beso gigante, qué guacho que son, ¿eh? Cómo se prenden rápido en la joda ustedes, ¿eh? No sé, si seguirá viendo, ahí está, ay, se lo voy a grabar, le voy a mandar ese pedacito, córtamelo y se lo mando, Mati. Así, pues no sé si sigue enganchado, ya se salió del trabajo, me estaba mirando, estaba haciendo el aguante en el canal de YouTube, ¿eh? Así que nosotros nos vamos, 19 horas 28 minutos, señoras y señores. Esto ha sido Realidad Deportiva, sí, en el aire de Radio Altagracia 113.9. Nosotros nos vamos a encontrar el día de mañana con todo lo que deje el partido de día de hoy. Nos vamos rápido, pará, ya me están echando, ya ponen el loguito de efecto 103, ya viene Sol Villarreal. Señores y señores, nos vamos a ver a la selección argentina. Chau.
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0: Muy buenas noches. Muy buenas noches para todos los fieles oyentes y seguidores de Radio Altagracia 113 Stream. Muy buenas noches para todos los fieles oyentes y seguidores de Efecto 103.
1: Haciendo cosas que no hicimos nunca.
0: Hoy programa breve. Sí, vamos a tener un programa breve porque se viene la despedida de Lionel Andrés Messi. Así es, nuestro capitán de la selección argentina que se despide de los colores celeste y blanco, sí, en el más monumentales, ¿no? Si no me equivoco, sí, no estoy equivocada. En el más monumental, así que ante el conjunto africano. Así que bueno, hoy vamos a tener la notita que teníamos programada con el Tano Javier, el Tano Romero, que ya en minutos estará conectado seguramente. Presento a mi compañero del otro lado de la consola, puesta en acción en show, Matías Nicolás Rojo. Kitek anda recuperándose para mañana, anda con una gripe. De este lado, quien les habla, Sol Villarreal, y juntos hacemos Efecto 103.

0: largamos, lo presentamos porque está conectado. No queremos robarle mucho tiempo porque seguramente también va a estar prendidísimo a esta despedida de Lionel Messi. Lo saludamos y le damos la bienvenida a Efecto 103 a Javier El Tano Romero.
1: Hola, buenas tardes.
0: Muy buenas tardes, Tano, ¿cómo estás?
1: ¿Todo bien ustedes?
0: Aquí estamos, ansiosos para la despedida de Messi. ¿Están todos revolucionados?
1: Sí, sí, una locura, ¿no? Una locura. Qué lindo que se le reconozca así, pero bueno, agridulce, ¿viste? Porque se va el mejor de todo, una lástima.
0: Así es. ¿Vos estás preparado o hay alguna previa ahí o no?
1: No, tranqui.
0: Tranqui, tranqui, tranqui.
1: Porque, bueno, acá en casa, ¿viste? Tengo mis hijas que por ahí hacen los deberes y
0: Bien, bien.
1: La más grande que está estudiando ahí, cosas de la facu, entonces, no, tranqui, tranqui.
0: Tano, bueno, 25 años en la música, ¿me equivoco? 23 años, perdón, sí, en el 2003 comenzaste, 23 años en la música, celebrando a full este nuevo año en los escenarios, con una trayectoria más que importante.
1: Sí, gracias a Dios. Imagínate que yo siempre digo que lo que más cuesta en esta profesión es mantenerse. Y bueno, lo he logrado a través del tiempo, gracias a Dios, y bueno, más que feliz, ¿no? Porque siempre fue uno de mis objetivos principales.
0: Qué bárbaro, ¿no? Tantos años, ¿y cómo pasa el tiempo? Pasa volando.
1: Sí, sinceramente, pareciera que hubiese en la fiesta hubiese debutado ayer. La verdad que lo tengo presión de que hubiese sido ayer.
0: Muchísimos años y en todo eso mucho también vivido. En los escenarios se viven muchas cosas. Fuera de los escenarios también, como artista, con idas y vueltas con idas y vueltas, ¿no? En uno personalmente hablando como profesional.
1: Como profesional, en lo personal también. Obviamente que todo va de la mano, ¿viste? Porque es muy difícil por ahí separar lo personal de lo artístico, sino que alguien me enseñe la receta.
0: Sí,
1: la verdad que sí, ¿viste? Por ahí los estados de ánimo, a mí me cuesta caretearlos mucho. Si por ahí no ando bien, eso sí, ¿no? Yo subo arriba del escenario y me olvido absolutamente de todo. Es como que, no sé, es un clic de un segundo donde ya solamente me preocupo por pasarla bien y que la gente la pase bien. Pero bueno, a ver, somos personas como todos.

0: todo el mundo con un quizás trabajo particular, diría yo, pero bueno, tenemos nuestros problemas como todos, ¿viste? O sea, no es todo color de rosa.
1: Tal cual, tal cual. A veces se hace áspero el camino, así también como me imagino que momentos hermosos, que justamente por eso lo seguís en la música, me imagino.
0: Sí, porque son los momentos hermosos los que prevalecen.
1: Tal cual.
0: En momentos difíciles siempre es lindo aprender, es lindo sacar las conclusiones, es lindo hacer un balance, uh-huh. ¿Por qué por ahí estás en esos momentos? Y no hay nada mejor de esos momentos duros, no es nada mejor que lo que viene después, que el ponerte de pie, ¿no?
1: Tal cual, es verdad. Últimamente has estado con nuevas canciones, estás muy activo. ¿Hace cuánto estás como Tano Romero, independientemente hablando?
0: Como solista hace 13 años.
1: 13 años. Y no parás, ¿eh? Y no parás porque hasta hace poquito has sacado lo nuevo, tratás de innovar constantemente en tu música.
0: Y mirá, pienso que todo artista siempre, viste, tiene esa cosa de que es muy complicado frenar, ¿viste? Uh-huh. Gracias a Dios siempre, todos los años sacamos cosas nuevas, temas nuevos. Gracias a Dios, te digo, vuelvo a insistir en esto, uno está vigente, que es lo más complicado de este, sí, de esta carrera. Y bueno, creo que en ese aspecto, por ser yo un productor y artista independiente, en el cual todo recae absolutamente el 100% de las cosas sobre mí con respecto a lo profesional, la verdad que para mí es un logro hoy poder decir que tengo trabajo, que hace 23 años que vivo de esto, gracias a Dios, y bueno, esperemos seguir así, ¿viste? Que todo siga fluyendo como hasta ahora.
1: Y de comenzar justamente del ambiente rockero, ¿no? Porque esos fueron tus inicios, en un casting, quedar en la fiesta, y de ahí empezar este camino que fue un vuelco en tu vida, básicamente, porque, bueno, tu proyección de más joven era el rock, ¿no?
0: Claro, sí. Pero más allá del género, siempre yo quería cantar.
1: Es lo que te interesaba.
0: Es lo que me apasiona, porque yo te soy sincero, yo en mi vida cotidiana escucho desde Metallica hasta Mercedes Sosa.
1: Todo.
0: De Mercedes Sosa, Víctor Heredia, Fito Páez, Charly García, como escucho eso, como escucho Calle 13, escucho Cuarteto, todo, Alma Fuerte, Hermética, ¿viste? Un poco más heavy, pero bueno, a ver, sinceramente, por ahí, si yo bien venía del palo del rock, sinceramente mi pasión es cantar.
1: Es lo que prevalece en realidad como músico, es la cuestión por la cual es tu día a día en realidad.
0: Sí, totalmente.
1: Imagino que sí, me imagino.
0: Aparte
1: que...
0: los palos, usted me ve cantando.
1: No, si yo te veo, yo te sigo en la red. ¿Qué
0: situación pasa?
1: Amo los videos, porque encima también te has metido en la parte de los videos de con los influencers. Amé ese video de ¿con quién fue que hiciste de que la plaza?
0: Con Marco.
1: En la plaza.
0: Con Marco, fue increíble.
1: Fue buenísimo.
0: Una locura. Pero bueno, yo te soy sincero, era algo en lo que a mí quizás me faltaba mucho el tema de las redes, y creo que en el último par de años eso lo fui subsanando. Estoy muy participativo, ¿viste?, en lo que son las redes.
1: Sí.
0: Y más cuando estoy acá en Córdoba, ¿viste?, que está todo como amor. Cuando estoy en el interior es difícil porque estás lejos.
1: Claro.
0: Pero cuando estoy acá en Córdoba, que gracias a Dios cada vez estoy más seguido, bueno, es una locura, porque el productor, viste, que el amigo Mapache, el Andrés López Bontempo, le dice, che, estaría bueno para que hagamos esto. Y yo le digo, vos dale para adelante.

0: Yo me
1: yo lo
0: prendo.
1: hago, como salga, pero yo lo hago. Y termina, él se caga de risa, obviamente, y yo la paso bien haciéndolo. Y a la gente le gusta, ¿viste?
0: Le encanta, le
1: Es algo más que le
0: encanta.
1: entregas a la gente.
0: Tuvo muy buena repercusión, por lo menos se ve que te queda bien el papel de influencer también, ¿no? Hacer esta parte comediante, que algo que la gente no espera a veces, viste, de los artistas. Es como que se espera
1: Mira,
0: más.
1: yo creo que no lo esperaba ni yo de mí.
0: Se esperaba más la parte artística y de repente salió un actor.
1: Salió un actor ahí, viste. No, no,
0: No,
1: no.
0: pero muy
1: ¿Qué sé
0: bueno.
1: yo? Está bueno
0: Sí.
1: porque siempre pensando en que vos te das cuenta que a la gente le gusta, ¿viste?
0: Sí.
1: Entonces, siempre pensando en eso, en que uno la pasa bien haciéndolo, pero también que la gente la pase bien viéndolo, ¿viste? Entonces,
0: Pasa que la gente se
1: cuando vos ves
0: siente.
1: los buenos resultados, le das para
0: La
1: adelante, ¿no?
0: gente se siente identificada porque, por cierto, los puntos que han tocado es como el día a día de las parejas, el día a día de uno, de cotidiano, en realidad, porque hay que ser honesto. Al tocar.
1: Y mirá, fue, yo vi los comentarios, viste el tema pollerudo, fue terrible, o sea, no, no, estuvo muy bueno,
0: Sí.
1: me encantó haberlo hecho. Andrés también tiene esas ideas, viste, que yo digo, oh, Dios mío, ¿estás seguro vos? Y después, viste, termina funcionando, y le digo, no hablo más, no hablo
0: No
1: más,
0: digo más
1: no hablo más.
0: nada.
1: Sí, viste, entonces, y bueno, y si bien uno trata de innovar y estar también en ese tipo de cosas, obviamente no dejamos de lado lo musical, que es lo más importante, ¿no?
0: Sí, aparte me imagino que, bueno, hablando de todo este tiempo, son 23 años. Como bien decíamos hace un momento, es un camino recorrido y que de por cierto también te has ido adaptando a lo que era antes el difundir el cuarteto, a lo que es ahora difundir el cuarteto, difundir la música en general. Es un cambio totalmente rotundo.
1: Sí, increíble, increíble porque cuando necesitabas de los medios, las radios y de la tele, sí o sí, y las redes, que es como que vino a, no, no sé si suplantar, porque creo que son cosas que lo van a morir, tanto la radio como la televisión, pero sí la inmediatez de las redes
0: Sí.
1: es increíble, es increíble. Y la radio... No, para mí no es algo que vaya a desaparecer nunca, porque imagínate la gente que está laburando, por ahí no puede ver un streaming. Y se escucha mucha radio mientras uno trabaja, ¿viste?
0: Es
1: Entonces,
0: verdad.
1: ¿viste? Yo me parece que son cosas que no van a desaparecer, pero sí cambió el juego, porque así como cambió el tema de que hoy lamentablemente no podés hacer un disco entero, porque hoy la gente te escucha
0: Claro,
1: dos o tres
0: sí.
1: temas, o hace un
0: Sí.
1: enganchado, o hace un tema, o va sacando.
0: Los EP que le
1: En mi
0: llaman, ¿no?
1: caso,
0: Los EP.
1: nada, en mi caso estoy sacando uno cada 2 meses, más o menos cada 3, siempre un tema, y bueno, creo que hoy la manera de laburar es esa. Hoy lo tenés que acompañar con un videíto, por más sencillo que sea, un
0: Sí.
1: video tiene que estar. Entonces, viste, es como que cambió un poco el juego y bueno, hay que adaptarse porque si no desapareces, obvio.
0: No, seguro, seguro.
1: Sí.
0: Tano, bueno, has estado de fiesta justamente celebrando estos 23 años. Me imagino que para vos el año es una fiesta celebrando un nuevo aniversario en tu carrera, un nuevo aniversario, bendigo, en tu carrera. Y que me imagino que también dentro tuyo es un proyecto también de todo lo que viene también por adelante.
1: Sí. La verdad que el festejo ahí en la sala fue increíble. Me fui ese día con mucha felicidad, me volví a casa. Realmente creo que sorprendido hasta yo por la respuesta de la gente y lo que fue esa noche, porque fue una noche redonda, espectacular. Y bueno, y gracias a eso también empezamos a estar a partir de eso, que creo que si no fue en mayo. Me parece que, bueno, sí creo que fue en mayo que hicimos
0: Sí,
1: esa
0: muy
1: sala.
0: bien.
1: Bueno, todos los meses, y sigue la gente de la Sala del Rey nos pidió volver. Entonces, bueno, gracias a Dios está funcionando de que estemos en Córdoba Capital. Quiero estar así salteado, porque yo siempre digo que soy bicho del interior, con respecto.

0: Que siempre estoy en el interior, siempre estoy viajando, pero bueno, también estar una vez por mes acá en Córdoba está bueno. La gente responde, si no, no lo haríamos. Así que todo depende de la gente siempre. Y bueno, y ahora se viene el 24, ahora de sábado 24 de octubre, vamos a hacer una noche fiestera con. Que va a estar buena porque tengo unos invitados ahí de lujo: el Toro Corbalán, lo tengo a Fernando Chahí. Claudio Toledo, estamos viendo ahí si él va a tener show o no, pero si no tiene show, Claudio va a estar esa noche acompañándome también. Así que, bueno, viste, con mucha expectativa y ya veo que hay repercusión, así que me parece que va a ser una noche linda para recordar viejas épocas.
1: Qué hermoso cuando aparte, a ver, los que venimos escuchando desde hace mucho el cuarteto de nuestra historia, a veces se juntan estas voces que te llevan al pasado un ratito y podés vivir de otra manera. Lo podés vivir de otra manera, porque es así, vamos a ser honestos, si bien acompañamos todo el cuarteto actual, pero un poquito también a veces hace falta esa dosis del Tano Romero, del Toro Corbalán, del Tano Romero, de Loco Amato, que en veces nosotros también uno va al baile para escuchar Loco Amato porque te gustan los temas viejos y así, ¿no? Y muchos artistas que, bueno, te traen un
0: Lo que
1: poquito.
0: pasa es que forma, o sea, hay un punto en que la música también forma parte de tu historia. Yo no me canso de que la gente me diga en los bailes, che, vos sabés, vas a ser de quédate, porque yo con ese tema en un baile tuyo conquisté a mi novia y hoy es mujer y tenemos una familia y o cosas puntuales que han pasado, también van separados, también pasa. También va a decir, yo me hiciste acordar a mi ex mujer, pero no sé si ponerme contento, ponerme mal. Hay de todo, pero bueno, por ahí la música, en el momento que vos estabas y que ibas y compartías ese momento con nosotros, que ya marcó un algo en tu vida, o tu adolescencia, o lo que sea el momento de tu vida.
1: Se cortó, creo. A ver, vamos a ver si lo podemos intentar conectar nuevamente. Vamos a probar, vamos a probar. Estábamos en comunicación con Javier El Tano Romero, sí, bueno, estaba contando un poquito de la historia de lo que es la música del cuarteto, así en la vivencia de la gente, de lo cotidiano de la gente, cómo trae estos recuerdos. Bueno, si no hay forma, no hay conexión. Ah, se descolgó. Capaz que se haya quedado sin señal. Bien. Bueno, ahí hablábamos un poquito, sí, con el Tano Romero con respecto a esto de lo que se vive justamente en el cuarteto actualmente. Sus 23 años de carrera también, que la verdad que no es poco, muchísimos años, donde ha atravesado muchísimas bandas de cuarteto, donde, como bien decía él, ya hace 13 años está de manera independiente como Tano Romero, sí, como solista. La verdad que muy lindo, muy lindo. Pudimos hablar bastante. No sé si no se puede conectar nuevamente. Seguramente también tendrá sus cosas. Así que bueno, veremos qué sucede. Lo que podríamos hacer, les voy a contar mientras tanto, porque hoy vamos a hacer un programa más breve de lo normal, ya que estamos todos con el tema de la. Ok. De la despedida de Lionel. El capitán de la selección, Lionel Messi, Lionel Andrés Messi. Más de uno con el pañuelito en la mano, sí, llorando. Porque sí, genera obviamente una tristeza para nuestro fútbol argentino. Dado a que no sé, ¿qué pasa? Ah, pero volvió, se intentó conectar nuevamente. Ah, bueno. Hablábamos, bueno, de esta despedida que van a vivir muchos de una manera más fuerte, otros quizás no tanto, porque obviamente todos tienen sus sentimientos individuales, pero al final y al cabo es un momento muy importante para nuestra querida selección, así que vamos a estar todos tratando de acompañarlos desde nuestros hogares. Mati, ¿qué te parece entonces si vamos a una tanda? venimos, así nos despedimos de la programación.

0: Roberto, ¿quién respira? Dicen, ¿no? estamos acá nuevamente con el Tano Romero, que vamos a tratar de hablar las últimas palabritas con él. Sí, ¿qué ha pasado por ahí? ¿Qué ha pasado por ahí?
1: Reinició el celular.
0: Capaz que sea, ¿no? Capaz que yo traiga un virus.
1: No, pero yo creo que hace unos días, porque a mí me pedía que yo lo actualice y esa onda, ¿viste?
0: Ah.
1: Pero no se actualizó, así que yo capaz que toqué algo.
0: Y se estaba actualizando.
1: Sí, porque viste que yo sé que a eso vos lo podés programar, sí, y todo eso, ¿viste?
0: Sí, sí, sí.
1: Bueno, capaz que yo toqué algo así, pero a mí me pareció raro que no se me había... Viste que te pide reiniciar para, claro, que se actualice el celular. Así que capaz que sea eso. La verdad, no sé, pero lo voy a revisar porque me quiero morir.
0: Tano, bueno, hablábamos un poquito de lo que generaba así la historia del cuarteto en las voces de ustedes, justamente en este caso en la tuya. Las historias que van contando, me imagino, a través de este paso del tiempo. Si tendrás, debes tener más historias contadas, me imagino. Hablando...
1: Algunas cuantas,
0: me imagino. ¿Cómo seguís teniendo contacto con el Loco Amato? ¿Han podido compartir algo más? Digo, porque fue como en su momento alguien que en tu vida hizo un paso importante también, ¿no?
1: Sí, totalmente, totalmente. Últimamente no estamos en contacto, sí, hasta hace poquito. Últimamente no, pero son cosas, viste, que se van dando,
0: sí,
1: por ahí
0: sí,
1: te sí. Hablas un montón, te hablas toda la semana y por ahí pasa un tiempo y que no te mensajeas, pero siempre la buena onda y el respeto está. Yo, como digo siempre, yo, Cristian, para mí fue como un padre artístico, viste, porque el loco siempre... Fíjate esto, mira aquello, párate así, ponete así, esto le gusta a la gente, guarda con eso que no gusta mucho, fíjate. Todas cosas más que positivas, viste, para mí. Y siempre, siempre tengo los mejores recuerdos, siempre tengo... la verdad que no nunca tuve mala relación ni nada parecido. Tenemos la mejor, siempre, siempre, sobre todo el respeto, y de parte mía, más allá del respeto, la admiración por él como artista, y nunca voy a olvidar todo lo que él ha hecho por mí, porque yo creo que gran parte de que yo hoy esté ya 23 años de carrera, creo que también mucho se lo debo a sus enseñanzas, ¿no?
0: Primero, en primera medida, qué lindo.

0: escuchar de que los que entre ustedes esté la buena onda, esté la buena predisposición para en algún momento compartir algo. Pero también quería mencionar esta cuestión de qué loco a veces suena la vida, ¿no? De que en su momento él fue quien te dijo, quien te decía, te daba estos tips, ¿no? Que muy bien vienen. Pero a la vez pensar que hoy sos un artista que en su momento, no sé si lo imaginabas así, al ser el Tano Romero que sos hoy.
1: No. Es más, yo cuando siempre digo que cuando yo me voy de la Babulalle, de mi pueblo, para venir acá a Córdoba, lo que yo más lamentaba de todo es que, y yo decía, no voy a cantar más, no voy a poder cantar más, y eso es lo que voy a extrañar hacer, porque era siempre lo que me gustó toda mi vida. Y digo yo, eso es, y me la he pasado cantando desde que llegué a Córdoba, no he parado jamás. Entonces, qué sé yo, estar hoy en día y ya tener mi nombre, tener mis temas, que la gente, muchos de ellos, ha convertido en clásicos, uh-huh, en los cuales no faltan en un cumpleaños, ni en un casamiento, ni en ninguna joda, siempre hay algún tema mío. Y esas cosas, viste, quizás yo no me lo imaginaba, pero hoy que estoy en un modo disfrute, te soy sincero, lo valoro un montón.
0: Claro, porque en el proceso a veces también están los miedos de pensar que si en algún momento podés llegar a tanto, podés hacer tanto. Y hoy que ya estás como establecido, como ya, y ya 23 años, es un camino bastante importante. Es momento, como decís, de disfrutar. Es momento de tomarse las cosas con calma. Y bueno, obviamente lo que venga positivo, que si, para seguir creciendo, que bienvenido sea.
1: Siempre el objetivo es crecer. Siempre es no detenerse, no detener la marcha, uh-huh, darle para adelante, creer también en uno mismo, es importantísimo, que la gente que esté a tu alrededor también te apoye, es importantísimo, tener un buen grupo de trabajo es importantísimo porque te facilita mucho las cosas, pero bueno, siempre esto es un día a día al cual hay que ir alimentándolo, ¿viste? O sea, sí, no quedarse con lo que uno fue, sino seguir construyendo el artista que vos tenés pensado para tu futuro también. Yo, sinceramente, el objetivo mío es siempre el crecimiento. Y ese es mi objetivo primordial, crecer como artista y seguir creciendo como solista. Ese es mi objetivo, porque si no, la comodidad medio como que no da, ¿viste? O sea, listo, me quedo así como estoy, total, estoy bien y no, uno siempre quiere más, y es son anhelos que te mantienen despierto, ¿viste? Y te mantienen vivo a vos para seguir adelante.
0: Y actualmente viendo, bueno, las nuevas generaciones de Cuarteto, ¿cómo lo vivís cuando te toca justamente, porque seguramente hay cruces generacionales en tu caso, ¿cómo lo sentís, cómo lo vivís a esto?
1: Mira, me gusta mucho, con respecto a lo de hoy, me gusta mucho su ritmo, me gusta muchísimo. No me gusta tanto el contenido, ¿viste?
0: Entiendo.
1: O sea, a mí me gustan más las canciones con letras.
0: Sí.
1: ¿Qué sé yo?
0: Comprendo.
1: 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Y vos decís, estás cantando en una canción que parece una novela,
0: un
1: ¿viste?
0: Poema, y, es un poema.
1: Sí, y por ahí vos escuchás cosas que no, como que no tienen mucho contenido. Sí, en lo musical me encanta lo nuevo, lo que proponen los chicos, pero por ahí no le veo mucho contenido, eso es lo que a mí me falta. Quizás porque vengo de
0: la vieja escuela. Que,
1: y sí, viste, ahí era, si bien vos siempre tenías el tema ese, por decirte, el kiki, pero también tenía los otros con contenido.

0: Unidos, ¿me
1: Claro,
0: entendés? Y me
1: sí.
0: parece que hoy ya es más.
1: El kiki que el contenido.
0: Claro, ¿viste? Entonces, ¿qué pasó con eso?
1: Sí,
0: Pero
1: sí,
0: bueno,
1: sí.
0: mira, me parece que si hay, si hoy tiene éxito
1: Bienvenido
0: todo
1: sea.
0: esto, bienvenido sea, y por algo la gente lo toma y por algo va.
1: Hace poquito escuchaba también, bueno, creo que uno de los que opina como vos, Tano, es, y no es para menos, el profe Bainotti, creador de letras espectaculares, que, bueno, mencionaba, más o menos, tiene esta idea y por eso entiendo de que también debe ser algo generacional, porque claramente en cada ámbito de género musical tenía su poema. Hoy por hoy, repito, en muchos géneros musicales se ha creado esta posición de, y bueno, es lo que más venda.
0: Sí, qué sé yo. Tampoco, viste, nos olvidemos. No nos olvidemos que esto es un negocio, ¿eh?
1: No, no, por eso digo, lo que más venda.
0: Esto es un negocio y el loco, el productor, dueño, lo que sea del producto que le está dando resultados, le importa un carajo si le está
1: Sí.
0: dando a la gente, le está dando contenido o no le da contenido. Lo que le importa
1: Es facturar.
0: es que está haciendo la moneda, viste, como quien
1: Sí,
0: dice.
1: sí, sí.
0: Pero bueno, también todo es una cuestión de gustos,
1: Sí,
0: ¿viste?
1: totalmente.
0: Estamos en ese momento generacional del cual se está yendo quizás para ese lado, pero también lo bueno es que todavía quedamos los que
1: Sí.
0: hacemos otro tipo de cosas y la gente lo sigue consumiendo también.
1: Sí, sin dudas. Por eso decía yo que uno, entre tanto barullo, a veces se necesita escuchar música. Por eso lo decía hace un rato. Para ir cerrando, Tano, ¿qué materia pendiente te queda en este momento en tus 23 años? ¿Alguna materia pendiente como artista?
0: Mirá, como artista no, no me queda ninguna materia
1: Mira qué
0: pendiente.
1: bueno.
0: Solamente, sí, como te decía antes, quiero crecer aún más como solista, quiero crecer mucho más. Eso es
1: Bien.
0: un objetivo que tengo.
1: Bien.
0: Pero no es una materia pendiente porque soy muy agradecido a esta profesión, me dio muchísimo, me dio mucho, mucho, mucho. Para mí es una locura hoy poder decirte que hace 23 años que vivo de esto. Y lo sigo haciendo hace un montón de años. Y yo, viste, no sé si vos, yo tenía pensado alguna vez que me pase esto en mi vida, viste. Pero bueno, la verdad que se ha dado. Ahora mis objetivos también van por fuera de lo que es lo artístico. Si vos me decís algo, una materia pendiente que tengo, es el estudio. Y siempre queriendo hacer una carrera universitaria, bueno, ahora voy a empezar el año que viene, si Dios quiere.
1: Toma, qué bueno. ¿Qué sería?
0: Sí, de
1: ¿Qué
0: una.
1: sería?
0: Fonoaudiología.
1: ¡Wow! Tano,
0: Sí, de una. De una, vestirme.
1: perdón que me tome este atrevimiento de preguntarte cuántos años
0: Sí.
1: tenés.
0: 47.
1: Un espectáculo.
0: Sí, qué sé yo. Yo
1: Claro.
0: creo que mato varios pájaros de un tiro. ¿Por qué? Porque no solamente que uno va a estudiar, sino que uno mantiene también la cabeza ocupada y salís un poco de lo que es el día a día que yo llevo, que es 100% musical con respecto a lo que es mi banda. Y también repartido entre eso y mi familia.
1: Ahora una familia espectacular que te acompaña, ¿no?
0: Gracias a Dios, gracias a Dios, gracias a Dios, siempre está acompañándome. Pero vos sabés que necesito también hacer algo por mí, ¿viste?
1: Sí.
0: De que me haga sentir bien y hace un montón que tenía el anhelo de poder estudiar algo. Bueno, ahora me agarró con todas las pilas. Encima mi hija más grande está estudiando para bióloga y veo lo que ella hace, también me ayuda un poco, ya me está cagando a pedo, todavía no arranqué, ya me está cagando a pedo. Claro, entonces es como que también es un incentivo que ella sin darse cuenta lo ha hecho para mí, ¿viste? Y también yo, queriendo y no queriendo, demostrando.

0: Ponele que se puede.
1: Eso
0: Y no, no,
1: justamente,
0: no.
1: por eso preguntaba la edad, porque bueno, está claro el ejemplo de que no hay tiempo para uno y para poder hacer objetivos personales de la vida. Que mientras tenga salud para poder hacerlo, hay que meterlo
0: Totalmente,
1: para
0: mira,
1: adelante.
0: gracias a Dios tengo mucha salud, que es lo que, por lo menos los informes médicos del
1: Es lo que
0: último año,
1: dicen.
0: me, sí, por lo menos eso es lo que dicen, así que también estoy contento por ese lado. Pero yo pienso que cuando vos haces lo que te gusta, tratás de hacer también cosas que te hacen bien a vos. También eso es salud, ¿eh?
1: Sí.
0: También eso es salud y te genera solamente cosas buenas. Y bueno, esta vez voy a hacer algo, quizás voy a ser un poco egoísta y voy a hacer algo para mí solo, porque tengo que estudiar yo solo, no puedo meter a toda mi
1: Claro.
0: familia ahí, ¿viste? Entonces, bueno, porque siempre uno, ¿viste? Por uno y por la familia y por aquello y por lo otro,
1: Sí.
0: pero bueno, esta vez es por mí
1: Qué
0: porque
1: bueno.
0: es algo pendiente que tengo fuera de lo artístico, ¿viste?
1: El Doc Tano Romero. Va a ser raro de mencionarlo de esa manera, ¿no?
0: Licenciado, por favor.
1: Tremendo. No, no, no. Ese momento va a ser espectacular.
0: Mirá, yo te voy a decir una cosa. Vos sabés que hace mucho que no estoy de joda. Yo creo que si yo me llego a recibir, quédense tranquilos, porque quizás no me encuentren, pero voy a volver. Les aclaro que voy a volver.
1: Para que no pida la búsqueda del Tano Romero que desapareció.
0: No me busquen
1: Se
0: al pedo
1: recibió y
0: porque no me van a
1: desapareció.
0: encontrar. No me busquen al pedo porque no me van a encontrar, pero yo ahora les quiero decir que si yo me recibo,
1: El que
0: voy a
1: avisa no
0: volver.
1: traiciona. El que avisa no
0: Voy,
1: traiciona.
0: esa, no les digo cuánto tiempo puedo tardar, pero voy a volver. Voy a
1: ¿Cuántos
0: volver.
1: son? 5 años de carrera.
0: Sí, antes eran 6 porque hacías 5 de fono y tenías la licenciatura un año más.
1: Claro.
0: Pero hoy ya la carrera
1: Cinco.
0: hoy es licenciado en fonoaudiología y son 5.
1: Bueno,
0: Así que,
1: tenés 5 años para ir organizando.
0: mirá, en 2 segundos lo organizo, no tengo ni. No, no, no, no, no, no. Pero bueno, queda un largo camino todavía.
1: Sí,
0: Ni
1: pero
0: siquiera
1: bueno.
0: hemos arrancado, pero estoy, te lo juro, con una adrenalina total.
1: Pero Tano,
0: También
1: te pasaron
0: está la
1: 23
0: energía de
1: años.
0: los otros chicos están ahí con una energía terrible, ¿viste? Que puede ser mi hijo tranquilamente. Así que bueno, el viejito va a estar entre todos los chicos ahí.
1: Hermoso, un espectáculo, Tano. Qué mejor que eso. Tano,
0: Está bueno,
1: te
0: está bueno.
1: dejo, así. Bueno, seguís con tus cosas. Gracias por la comunicación. Te voy a pedir que le mandes un saludo. Me pide un amigo que está conectado, Juanchi. Me dice, por favor, un genio, un crack. Y me mandó un mensajito ahí. Así que manda un saludito ahí al amigo.
0: Juanchi, querido, te mando un abrazo grande. Gracias por estar del otro lado. ¿Y qué está haciendo que no está viendo a Messi?
1: Anda, si no anda adicional porque es la ley.
0: Ay, la
1: Sí,
0: ley.
1: es la
0: Siempre hay
1: ley,
0: que
1: anda la
0: andar
1: ley.
0: bien. Siempre hay que andar bien
1: Y
0: con la ley. Ser
1: siempre hay que
0: amigo.
1: tener un amigo, ¿viste? Tano, Tano, muchísimas gracias. Saludos a tu familia, que tengan buen descanso. Y bueno, seguramente estaremos en conexión en algún otro momento.
0: Bueno, mi negra, no, gracias a vos por este espacio. Agradecerte, porque la verdad que son una masa, siempre que podemos estar ahí presentes, lo estamos, y ustedes siempre que tienen un tiempito para invitarme lo hacen. Así que yo, muy feliz y espero poder estar pronto en Altagracia, ¿eh? Ahí
1: Ojalá.
0: estamos bien.

0: ahí, mira, ahí está. Esa es la parte del escenario donde yo hago las peñas los miércoles. Ahí está mi operador que te manda saluditos. Y ahí está el escenario. Así que.
1: ¡Qué crack!
0: Cuando quieras.
1: Ah, bueno. Ah, bueno. Se va para arriba. Me encanta. Viene ahí.
0: Dale, Tano. Estás entonces invitado. Te mando un beso enorme y nos estaremos viendo.
1: Un beso grande. Saludo a toda la gente que está del otro lado. A ustedes por el espacio que me dan. Y bueno, nos vemos en cualquier momento, ¿eh? Nos vemos en cualquier momento.
0: Un beso. Así pasaba el Tano Romero acá por Meet, a través de Meet, sí, con Radio Altagracia, con Efecto 103. Ya lo vamos a tener pronto en los estudios, así que no hay que perder la fe. Pronto va a estar el Tano cantando unos temazos porque la verdad es que tiene una voz espectacular y única sobre todas las cosas. 20 minutos han pasado de la hora 20 en toda la República Argentina. Gente, ¿qué tal si nos vamos? Nos vamos, sí. Ponemos un temita para retirarnos y nos vamos retirando de a poquito, valga la redundancia, porque vamos a ver la despedida de Lionel Messi. Sí, nos vamos a ver la despedida de Lionel Messi. No hay palabra de grillo hoy, así que atención porque... Ah, Jorge no viene. ¿Pero Claudia viene? No, palabra y grillo. Lo trasladan, no, ya seguramente van a estar anunciando ello a través de sus redes, porque hoy no hay palabra y grillo, se va a trasladar, creemos que para el jueves, pero todavía no se sabe nada. Lo que sí les puedo decir, que para mañana tenemos un peñón de Efraín Colombo, sí, cantante santafesino, que está radicado en la provincia de Córdoba, grabó con el Chaqueño Palavecino, con el Indio Lucio Rojas, con Los Rojas, con todo. La verdad que un espectáculo el artista que tenemos mañana. Y el viernes tenemos acá Nota en el Piso con Felipe Ruiz, el artista, nuestro joven artista callejero, que está haciendo revuelo en las redes sociales. Así que tenemos una semana, y el jueves, obviamente, Luli Miranda, como cada jueves. ¡Nos vamos, gente! ¡Nos retiramos del otro lado de la consola puesta en acción en show! Matías Nicolás Rojo, de este lado, quien les habló, Sol Villarreal. Y juntos hicimos Efecto 103.

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